0: Eran los cohetes, a esperar en la calle.
1: No, pues el jefe es así, pero no se preocupe, siempre estamos firmes nosotros.
0: Yo testigo de que vos hacías tu programa en la televisión. Año, te quiero mucho.
1: ¿Su nombre, señora?
0: Blanca.
1: ¿Cuántos años tiene, señora Blanca?
0: 91.
1: ¿91 años? No, era.
0: Sí.
1: El pueblo está feliz.
0: El pueblo y yo.
1: Gracias, señora Blanca. Gracias por seguir.
0: Que te vaya bien siempre. Está luchando por Cerro.
1: Gracias, señora. Dani,
2: que venga de vuelta a Palmeira. Cerro tiene suerte en los sorteos con Palmeira.
1: Qué agrandado estamos, ¿verdad?
2: Grande no es nada.
1: No, estamos agrandados.
2: Gigante, como siempre Cerro.
1: Que venga quien venga.
2: Venga lo que venga.
1: Gracias, gracias.
3: Vinimos de New York.
1: ¿De New York?
3: De New York, yeah.
1: A ver, ¿cuándo llegaron?
3: Grande el ciclón, ¿ah?
1: ¿Cuándo llegaron?
3: El 13. Sí.
1: Se van felices.
4: La final, vamos a la final.
3: La final, ven a Cerro.
1: Nati Sosa Jovellano se va a New York, ¿eh? Para el Mundial. Nuestra compañera Nati Sosa Jovellano se va a New York.
3: Costa de California. Sí, él también. Va de California.
1: Gracias, gracias.
5: Nuestro amuleto, Wilson.
1: Está ahí arriba. ¿Qué le decía Wilson? ¿Qué le decía?
5: Gracias, gracias. El único que tal vez puso un poquito de confianza por Cerro.
1: Por Vegetti, ni qué decir.
5: Y por Vegetti, el único. El único.
1: Gracias, gracias.
6: Esto en parte también es para vos, hijo. Con tu trabajo, de seguirle a Cerro siempre, en la buena y en la mala. Eso también hay que reconocer. Así que te menciono a vos porque es un laburo difícil tener lo que vos haces. Y espectacular, Cerro. Por fin andamos con tranquilidad y con suficiencia. Creo que metiendo dos buenos refuerzos, vamos a pelear la copa.
1: ¿Puedes pelear?
6: Sí, totalmente. Total.
1: Gracias. Gracias por tu parte.
6: Que estés bien.
7: Saludos para Wilson.
1: Saludos para Wilson. Wilson,
7: El gran cerrista. Vinimos ahí de Santa Rita, Alto Paraná.
1: ¿A qué hora llega?
7: Sobre la hora.
1: Vamos a tirar. No, hoy no.
7: Saludos a la familia de Santa Rita.
8: ¡Vamos, Licea, carajo!
1: Está contenta.
8: Obvio. Más feliz que
1: ¿qué viniste hoy?
8: Con mi abuelo.
1: El abuelo presente como siempre.
8: Claro.
1: ¿Tu papá?
8: Sí.
1: ¿Ahora vas a Ciudad del Este de vuelta?
8: No, me voy el domingo.
1: Uy, ya está.
9: Cerro, tío, vamos Cerro. Tiki-taka, centro, gol de Pirata. La fórmula. Así sencillo, tiki-taka.
10: Ni el más fanático pensaría que Cerro iba a clasificar primero en realidad, pero hoy un partidazo, la segunda parte al menos, maravilla Cerro. Ojalá continúe así. El temor es mañana el sorteo. Es manejado por los limperos eso. Ojo.
1: Gracias, señor, muy amable.
11: Feliz por la victoria, re bien el 2-0, pero si metíamos 3 me iban a comprar el paquetón, ahí estoy medio triste.
1: Bueno. Doña Miria, ¿cómo le va? Buenas noches. Felicidades.
12: Muchas gracias. Feliz, muy feliz. Muy feliz porque Cerro una vez más.
1: Te noto emocionada.
12: Sí, no es para menos, hermano. No nos dieron ni una oportunidad contra el Palmeiras, le demostramos que Cerro es grande y ahora otra vez estamos ahí porque tenemos corazón, eso es lo que importa.
1: Así sale el pueblo cantando.
12: Así tiene que ser, así.
13: Querido.
14: Felicidades, Dani, éxito siempre, vamos Cerro, carajo.
15: Gracias, papá, ¿cómo estás? Espectacular, hermano, placer de verte después de mucho tiempo. Muchas gracias. Éxito, Dani.
16: Gracias. Dani, querido. Felicidades, porque vos también sos un cerrista como nosotros todos. Y felicidades porque te vas al Mundial. Te deseo lo mejor.
1: Gracias.
17: Te querés matar al limpero puto.
1: ¡Ey, tu boca, mi hijo! Tranquilo. Ahora sí sale el grueso de la gente.
18: Ganó la jola neta. Toda jola.
1: Espera. Repetí.
18: Ganó la jola neta.
1: Así de sencillo.
18: Pero, ni carajo, aguante ser.
1: A ver, están saliendo más hinchas por aquí, de este sector de preferencia novena.
19: ¿Cómo toca yo?
17: Dani, yo quiero emocionar algo. Quiero que Wilson siempre venga a los partidos de Cerro. Bruno Pong, que se quede nomás ya, que haga la gran jugada nomás ya. Eso quiero. Aguante Wilson. Al fin.
1: Que se prepare una nota firmada por los hinchas de Cerro Porteño, dirigido a la dirección de la radio.
17: Así mismo, Dani. Que se quede a hacer la gran jugada nomás ya Bruno Pong. Oyente importado.
1: Muchas gracias. Ahí está. Más fanático de Wilson.
20: Que preparen que se venga la primera. Eso no me voy a decir. Que preparen.
1: ¿Cuántos rosarios tenés?
20: Tengo dos y acá tengo un tercero. Y contra Palmeira había usado
4: contra Palmeiras había usado con una oración y le ganamos en Brasil. Mira, son tres, acá, uno, dos, tres.
1: Tres, Ros. ¿Y siempre cuando juega Cerro tenés los tres o empezaste ahora?
4: Siempre, o sea, desde el partido contra Junior empecé a usar y después contra Palmeiras otra vez usé y ya sabes todos los hechos que habrán pasado.
1: ¿Acompañaste a Cerro en estos partidos afuera o no?
4: No, no pude por el tema de colegio y todo eso, pero, a ver, pero siempre desde la cancha acompañando, siempre que nos tocó acá visitar, siempre que nos tocó acá la olla, vengo acá con mi rosario. En Versus lo salí por el tema del rosario y ahora una vez más me ayuda el rosario para que ganemos la y ahora estemos puntos. Pero mañana, ¿qué nos toca? ¿Qué puede pasar? Porque yo creo que tenemos equipo para poder salir campeones, señor.
1: ¿Hacia tu nombre?
4: Dylan Peña.
1: Gracias, Dylan, muy amable. Ahí voy a pasar la foto de Dylan. Tres rosarios, el muchacho. Así viene a la cancha. Dos tiene obviamente puesto y uno lo tiene guardado, Wilson, compañeros.
13: Vamos a esperar la foto, Dani. Emocionante realmente el hincha de Cerro Porteño que sale con optimismo, que sabe que si le ganó a Palmeiras, cosas importantes se pueden venir. Como dijo en algún momento el propio Chicharito Hernández, imaginemos cosas chingonas. ¿Y por qué no? ¿Quién le saca la ilusión al hincha de Cerro Porteño después de esta gran fase de grupos que metió en Copa Libertadores de América, quedando primero en su grupo? Presento el comentario final de Federico Arias, de Carlín Correa. 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
21: Alegría, disfrute el hincha de Cerro, disfrute porque estoy pensando cuándo habrá sido la última vez que salió primero. ¿Cuándo fue, Carlín? ¿Con Gustavo Costas?
22: Aquel 2005,
21: exacto.
23: Imagínate.
21: Estaba
23: 21 años pasaron.
13: Palmeiras, Santo André y Táchira.
21: Mira vos, Palmeiras, Santo André y qué casualidad, porque estaba Palmeiras 2005, una gran campaña de Cerro que después los penales contra Paranaense le dijeron que no, lamentablemente un equipo donde Santiago Salcedo hizo goles de todos lados. Era aquella, fue goleador de aquella copa. 2005, estamos hablando de
24: Federico.
21: 21 años más tarde. Sí,
24: vuelve,
21: Nico,
24: a ganar su grupo en Copa Libertadores Cerro Porteño después de 7 años. En el año 2019, con Nacional de Uruguay, Atlético Mineiro de Brasil y Zamora de Venezuela. También había sumado 13 puntos en aquella edición de la copa.
21: ¿Y esa no fue la copa que después lo sacaron a Jubero? Sí. Sí, ganó su grupo y lo sacaron. Y vino Russo. Me acuerdo porque contra Minero fue el gol de Churín allá en Belo Horizonte. Sí, señor, ¿quién llama?
1: Sí, está el ingeniero Samaniego. Ingeniero, buenas noches. ¿Cómo le va? Felicitaciones.
25: Sí, muchas gracias. Realmente estamos muy contentos con esta victoria. 2-0 ante la gran masa de hinchas que hoy se dio cita acá en La Olla. Y bueno, primer lugar.
1: Decía Federico Arias en su comentario, qué gran grupo humano formó Holland. ¿Cómo Cerro fue de menos a más en la Copa Libertadores y después de años vuelve a ser primero en su grupo?
25: Yo diría una corrección a lo que estás diciendo. Qué gran grupo rearmó Holland. Porque realmente él vino a encontrar un plantel muy bueno y está poniendo las cosas en su lugar. Y luego del receso que va a haber en el Mundial, durante el Mundial, estoy seguro que ese rendimiento va a ir en alza y más aún con la recuperación de los jugadores que estamos seguros se va a dar en esta mini express pretemporada que va a haber.
1: ¿Qué fue lo mejor que vio de Cerro Porteño en estas participaciones en los partidos de Copa?
25: Bueno, en partido de Copa se vio la jerarquía de los jugadores que tiene el plantel. Cerro juega cumpliendo las instrucciones del profe Holland a cabalidad. Hoy vimos toque seguro, buen dominio del balón, triangulación permanente, desborde por el lado derecho a través de un gran partido de Fabricio Domínguez. Y bueno, la calidad de Vegetti en la definición, como los dioses, como se suele decir, ¿verdad? Un delantero implacable, que es lo que estábamos esperando de él. Y a través del esfuerzo que siempre brindó como buen profesional, hoy están brindando sus frutos.
26: ¿El hincha de Cerro se puede ilusionar con este Cerro?
25: Nosotros siempre estamos ilusionados, ¿verdad? Y bueno, el compartido ganando así en forma contundente salió primero, claro que estamos ilusionados. Y repito, vamos a ver un Cerro diferente en el segundo semestre cuando recuperemos todos los jugadores y esto esté en la plenitud de sus condiciones físicas.
1: ¿A partir de cuándo ya empezarán las reuniones? ¿Empezarán a tomar decisiones en cuanto a altas y bajas? ¿Esto ya va a ser inmediato, ingeniero?
25: Las reuniones no paran, estamos trabajando permanentemente, acompañando, y tenemos un comité deportivo de primera con el profesor Hernán Díaz y compañeros que cuidan todos los detalles, porque lo que vemos acá es el fruto de un trabajo muy grande, cuidando todos los detalles, la parte física, médica, nutrición, un montón de situaciones que se dan, el descanso de los jugadores, en fin. Este 2-0 y la clasificación en primer lugar, el resultado de mucho trabajo, de mucho esfuerzo, de mucha hora dedicada a Cerro Porteño.
0: Ingeniero, si le toca elegir, ¿con quién quiere enfrentarse en octavo?
25: En octavo ya todos los rivales ya son fuertes, así que el que venga vamos a estar enfrentando con mucha fuerza.
1: Qué feliz se va el pueblo, ¿eh?
25: Feliz, eso es lo que más nos pone contentos, satisfechos, de que el pueblo salga feliz de la olla con un 2-0 y con un primer lugar en la ronda clasificatoria de la Copa Libertadores de América.
1: El ingeniero Gustavo Samaniego, del Departamento de Fútbol, retirándose ya seguramente rumbo a vestuarios. Ya va el ingeniero Samaniego para juntarse con los demás directivos de Cerro Porteño.
22: Bueno, Carlín, otro tema, la dirigencia, ¿eh? Mira que heredaron todo lo que heredaron, entre ellos a Baba campeón. Y era muy difícil sacarlo. Y lo sacaron. Y supieron convencer a un técnico de primer nivel como Holland que venga a agarrar sobre la marcha. Y todo el tiempo que pasó, y ahora lo decía la otra vez Reguera, pagando salarios, se va a pagar la inhibición para tener refuerzos, pero qué bien, porque el plantel se potenció, lo que era un plantel de lesionados y de jugadores que no rendían, ahora es de jugadores que se lesionan menos y de jugadores que volvieron a rendir en gran nivel, octavo de final, mucho dinero de ingreso y una base de equipo que también le va a servir en un momento para pelear el clausura, o sea, esta dirigencia que asumió técnicamente en febrero. Porque
2: el 1 de febrero,
22: sí, cuántos meses y los logros que está teniendo, ¿no?
2: Acierto puro, ¿no? Y lo dijimos cuando trajeron a Holland, creo que estuvimos de acuerdo que era el técnico ideal, técnico maduro, ganador, un técnico inteligente, que le tomó muy rápido la mano al equipo, porque cuando se va Baba, Cerro debutaba contra Cristal en el Callao, pierde el partido y todo lo que ya sabemos de Cecilio y toda la historia. Y después vinieron los lesionados y Holland entró y lo vimos en su primera conferencia post-Cristal con un rostro abatido, con una cara de a dónde vine. Sin embargo, asumió a lo que lo llamaron para hacer. Y lo hizo en muy buena forma, porque también pudo haber fallado y hoy estaríamos hablando de un Holland en la cuerda floja, porque los clubes grandes son así. Pero acertó en sus decisiones, acertó con su PF también en las cargas para que no siguieran cayendo soldados. Y metió muchas frases didácticas, como aquella tras el empate ante Palmeira. Muchachos, estamos viendo otro canal. Cuando armó la línea de 5 y le preguntaban por qué no se animó más el equipo. Palmeiras con Abel Ferreira y 26 años de trabajo y un presupuesto de 10 veces mayor al de Cerro anualmente hablando. Y Holland ubicó a todos, al periodismo, a hincha, a la dirigencia que lo trajo. Le demostró el por qué eligieron bien y hoy es un equipo muy fuerte. Mirá que Cerro, como bien dijiste, arrancando después de una pretemporada con Holland, con esta base consolidada y con dos o tres jugadores que pudieran llegar, porque hasta ahora, a ver, de los refuerzos que vinieron, Vegetti ahora está despertando, o despertó en esta última etapa de la primera ronda de la Copa o de la fase de grupos, y después son los que ya estaban. Domínguez Huertas, Pérez, Velázquez, apareció Bobadilla, un chico que estaba en la cantera, allí en Ipané, y se convirtió en un gran refuerzo. Y después son todos los que estaban. Chico Chaparro, porque Blas Rivero ya estaba. Chaparro, Bobadilla y Vegetti, los grandes refuerzos.
3: Carlin.
2: Y después las grandes decepciones como Mosquera y otros. ¿Escucho, Dani?
3: Sí, Wilson está todavía.
2: Sí, Dani, sí, acá sí, estoy. Está.
3: Bueno, como nosotros no debemos a la audiencia, viene un señor y me dice, y me pregunta si estás todavía en cabina. Y me dice, quiero hablar con Wilson. Entonces, con las disculpas del caso a Carlina, Fede, quiero colocarle el retorno y te quiere dar unas palabras acá el hincha de Cerro Porteño. Repito, él se acercó, me preguntó si estabas y bueno, te escucha Wilson.
2: A ver, señor, ¿su nombre?
5: Muy buenas noches, mi nombre es Víctor Cabrera.
2: Hola, Víctor, ¿cómo estás?
5: Fanático de primera hora de Wilson González. Desde el día uno que vino a la Nueva Olla a relatar el partido de Cerro Porteño, nos mantenemos invictos. Y hoy cuando me enteré, le saludé y le felicité por la designación que iba a relatar este partido.
2: Qué grande, Víctor. Muchísimas gracias. Te agradezco mucho por la consideración y por el seguimiento. ¿Sí?
3: Ahí está. Está hablando Lucho Ortega. Está el vicepresidente de Cerro Porteño. Lo escuchamos.
6: Lucho, ¿no? Realmente, esto es ciclón, ¿verdad? Así que no, estábamos diciendo... Por lo visto, de repente no necesitas un campeonato para ser feliz, ¿verdad? Lo que Cerro no da, yo creo que es tan grande. Mañana va a ser mañana va a ser un día distinto, vamos a estar todos felices. Y nada, es un poco el trabajo que nos propusimos, como vinimos haciendo nuestro cuerpo técnico, los jugadores. Así que es el reflejo del trabajo del profe Holland con todo su equipo y de los jugadores. Hoy vimos, evidentemente, cómo están, cómo cambiaron todo lo que es, así que nada, felices y disfrutando hoy, disfrutar mañana y después enfocado a full en lo que viene para el clausura y lo que es la continuidad de la Libertadores.
3: La ilusión del hincha es tan grande que hoy salían contentos, felices, decir que venga quien venga en octavos, así se retira el hincha y además de valorar el trabajo que están haciendo ustedes, que tomaron el...
6: Trabajo nuestro no es tanto, acá realmente, digamos, como yo siempre digo, acá hay que acertar con las personas. Creo que acertamos con el profe Ariel, con todo su cuerpo técnico, y bueno, estamos viendo los resultados, los jugadores mismos están cambiando, así que nada, felices por la felicidad que nos dan ellos. Hay un entusiasmo y una ilusión muy grande en lo que se viene en la Libertadores. No quiero ni decir, ¿verdad? Pero hoy estamos muy enfocados en eso, mirando lo que podamos hacer. Así que ahora, en esta semana, definimos bien lo que va a ser la pretemporada, que creo que va a ser bastante, bastante intensa. Y como nunca, vamos a tener una muy buena pretemporada como para encarar ambos compromisos, que es el clausura y lo que continúa la Libertadores.
7: Terminar por encima de Palmeiras en un grupo complicado, ¿invita a soñar, a proyectar más allá de octavo de final en esta Copa Libertadores?
6: Sí, por supuesto, desde el momento en que le ganamos a Palmeiras, se nos abrieron las esperanzas, el futuro, todo, o sea, así es el fútbol, ¿verdad? Un partido ganado y sobre todo preponderante te permite, te abre, te da las ganas, te entusiasma, te infla, ¿verdad? Y todo te da un compromiso y un dar más de lo que se puede, estar encima, brindar de parte de nuestra comisión directiva todo lo que necesita el plantel para buscar esos sueños tan grandes.
8: ¿Tiene un rival favorito para mañana o el que venga, Ocho?
6: Después de ganar la Palmera, ya el que venga, ya. Recuerdo perfectamente cuando estábamos sentados, cuando estábamos en el sorteo de la Libertadores y justo estábamos detrás de la gente del Palmera y salimos ahí y fue... Creo que lo que más se comentó fue el sorteo y que hayamos estado juntos. Después de ganarle a ellos, no, nada, que venga el que sea, estamos primero, definimos en octavo, definimos en nuestra casa, así que nada mejor que eso.
3: Como vicepresidente financiero, también seguramente es muy importante los premios que ha ganado Cerro Porteño en cuanto a efectivo, digo, por las victorias, por pasar de grupo.
6: Y apenas esta puerta que está voy a pasar de mi pecho y de mi bolsillo lleno, así que estoy feliz y contento por eso. Sí, no, espectacular, creo que 30.000 personas, no tenía los últimos registros, pero fue brutal. Creo que vimos un estadio
9: un estadio lleno, ¿verdad? Felices, y todos palpamos lo que es este, lo que es Cerro y lo que es el fútbol, que no, así que nada más no puedo pedir. Me voy a tomar una cerveza, Lucho, bien fría y merecida.
10: Se está pagando poco al final por Vegetti.
9: Le amo a Vegetti. No quiero decir otra cosa que

0: una noche hermosa, ¿eh? Hace rato Cerro no, su público no tenía una noche de copa como esta, porque aquella noche con Colo Colo fue muy frustrante. Y después el año pasado, a ver, el año pasado en copa, ¿cómo fue la historia? Con Cristal, el empate acá, con Estudiantes.
1: El 1-0 sobre la hora, que Estudiantes le metió acá atrás de gol de penal.
0: Sí.
1: Y después sí, no pudo meter en la plata, el esquema tan conservador, tan con tanto temor de Diego Martínez.
0: Hicimos una gran fase de grupo, dijo Diego Martínez, no quiere ver si...
1: Sí, claro, porque puntos. Aquella vez Cerro comenzó la segunda fase de repechaje.
0: Sí. Porque
1: tenía un amplio camino también para ir a la fase de grupo, pero sabemos cómo terminó y... Bueno, lo de hoy, lo de Junior, lo de Palmeiras, hace que Cerro haya perdido el temor que todos en la mesa coincidíamos. No quiero hablar de otra gente, ¿verdad? Pero en la mesa, el famoso que decíamos que miedo escénico, el minuto fatal, incluso en el plano local, jugando una olla siempre pasaba algo que impedía que Cerro alcance un éxito importante. Y ahora... Tuvo ante Junior, ante Palmeiras y hoy esta prueba que a estos jugadores ese complejo no le pesa. Pues contra Junior siempre recordamos la tajada de Arias y el remate en el travesaño. Venía a ser herido de perder el Cristal. Si Junior hacía un gol, capaz que aparecía de vuelta ese clima. Pero hoy, como está diciendo Carlín, hoy hubo fiesta de principio a final. No hubo ese murmullo que muchas veces desconcentra al jugador, que hace que se equivoque más veces. Realmente siempre fue todo para adelante. ¿Por qué? Porque cuando la gente ve que el equipo va para adelante, que hay un Gustavo Velázquez, un Pérez, un Domínguez Huerta, que Vegetti no da por perdida ni una pelota, lo del Bocón, lo del Chico Bobadilla, eso contagia a la gente. Lo decía Vitamina en México Olimpia, porque hablaba que cuando la gente se siente identificada por el equipo, la gente apoya con todo. Vamos a Ariel Holland hablando en este momento tan especial de Cerro Porteño.
2: Como rueda de auxilio en este vehículo que es Cerro Porteño para su equipo, Guillermo Benítez, un jugador que cuando lo necesitó respondió, eso por un lado, y quiero consultarle por otro zurdo, si de por ahí ya está en su carpeta, Cacu Romero Gamarra.
3: Mira, yo no me gusta hablar en la conferencia pasada hablé de un par de jugadores, pero no me gusta hablar puntualmente de los jugadores, ¿no? Yo creo que nosotros hemos tenido un equipo que, con los recursos que contamos, porque hubo muchos jugadores lesionados de mucho tiempo, y es muy difícil la reinserción para jugar a este ritmo de partidos de Copa Libertadores, ¿no? Y como vengo diciendo, lamentablemente tuvimos que hipotecar el campeonato, y todo ese balance y conclusiones quedan para el seno interno nuestro, igual que el mercado de pases, porque la verdad que sería yo faltarte a la verdad si te dijera que nuestro foco estuvo puesto ahí. Nosotros sí tuvimos algunas reuniones como para ir viendo ciertos escenarios, pero ahora viene el trabajo más difícil de todos, es el que dije en la conferencia de prensa pasada, es tomar buenas decisiones en este diagnóstico de 2 meses y bueno, también saben que la situación económica del club económica y financiera, no podemos tirar la casa por la ventana ni mucho menos manteca al techo, así que tenemos que agudizar el ingenio para ver cómo podemos armar un plantel que podamos sostener dos competencias, o van a haber tres. Lógicamente no es fácil lo que nos queda, no es fácil pasar de octavos a cuartos, pero nadie nos quita la ilusión de llegar hasta el final, es decir, mientras nosotros podemos presentar un equipo en cancha en igualdad de condiciones que el rival desde el punto de vista deportivo, ahí cuando empieza a rodar el balón, el equipo estuvo muy por encima de las expectativas. Entonces no solamente tenemos un desafío de mantener este nivel, sino de mejorarlo. En los procesos es fácil, o mejor dicho, no es que sea fácil, es más fácil mejorar rápido. Lo más difícil es sostener e ir creciendo de a poco. Es decir, si vos arrancás en cero y llegás a 6, después cada 25 centésimas que haya que crecer, llevan trabajo y tiempo. Entonces, tenemos una buena plataforma y tenemos que, insisto, hacer un balance, porque no podemos en el momento...

0: del balance, dejarnos llevar por la emocionalidad de este resultado, sino ver todo el contexto. Así que te diría que viene el trabajo más duro ahora. Y hay que achicar los márgenes de todo lugar en la toma de decisiones.
1: Profe, ¿cómo le va? Daniel Maciel, del Grupo Ñanduti. Felicitaciones por la clasificación. La gente se va muy ilusionada. Escuchándolo ahora, obviamente, hay que mantener los pies sobre la tierra, empezar un segundo trabajo a partir de su llegada, mirando lo que se viene. Lo estaba explicando muy bien. Pero dentro de ese contexto, ¿ya hay algunas situaciones puntuales que usted, junto con la Comisión de Fútbol, ya pueden decir, estamos por buen puerto para esta situación, para esta solución que quieren encontrar dentro del plantel?
0: Bueno, estamos trabajando en equipo, eso es muy bueno, y lo que pasa es que hay decisiones en las cuales no solamente está de por medio lo deportivo, está de por medio, como dije, lo económico y lo financiero. Entonces, por ahí desde lo deportivo pueden ser ciertas cosas sustentables, pero desde el punto de vista económico y financiero no. Por eso dije y aclaré que tenemos que hacer un mercado inteligente, no tirar manteca al techo. El equipo ha pedido ayuda, sabemos que nos tenemos que hacer ajustes, pero también sabemos que tenemos muchos detalles para contemplar a la hora de tomar las decisiones. Así que te imaginarás que la Libertadores no te da la posibilidad de que vos te desenfoques. Entonces, todas las conversaciones que hemos tenido, las hemos tenido por arriba, con ideas, te diría como si marcáramos la cancha de juego, en el sentido de decir, bueno, ¿cuáles son los objetivos? ¿Qué es lo que queremos? Y a partir de allí iniciaremos las búsquedas, y se darán las altas y las bajas, como en todos los mercados de pase de todos los equipos del mundo en los cierres de temporada. Así que no es que quiero ocultar información, pero no hay más para decir que el concepto de resolver los problemas que tuvimos en este semestre. Por un lado, por el otro lado, el tema económico y financiero, y por el otro lado, el deportivo. Todo eso es una conjunción que hay que hacer en la toma de decisiones, ¿no? Porque tenemos que tener un equipo competitivo a la altura de este club.
2: Profe, buenas noches.
0: Buenas noches.
2: Jorge Isquero para BC Cardinal, felicitaciones.
0: No, gracias.
2: Porque
0: gracias.
2: Cerro ganó como primero el grupo. Ahora, profe, le quiero preguntar y pedir una reflexión, porque Cerro arrancó perdiendo la Libertadores en esta fase justamente ante el rival de hoy, y parecía un panorama complicado, preocupante, con las lesiones, las bajas, el campeonato de por medio. Y hoy por hoy, en tan pocos meses, ¿qué reflexión hace como cuerpo técnico y usted como cabeza principal ahora al mando de Cerro?
0: Mira, hemos trabajado muy duro. Siempre digo que cuando hemos trabajado, y hablo en plural, hablo de todas las áreas, principalmente los futbolistas. Después, por supuesto, del cuerpo técnico, que es muy amplio, de diversos roles y funciones. Nosotros tenemos 3 videoanalistas externos, que son personales míos, que son los que me vienen acompañando a lo largo de esta carrera. Juan Manuel Esparis, que es casi, te diría, uno de mis ayudantes históricos, que está a la cabeza de todo el videoanálisis. Bueno, está Patricio Camareri y Agustín Mendoza. Cada uno tiene distintos roles, y a eso se suman el trabajo de videoanálisis que hacen mis 3 ayudantes, Ariel Rojas, Yagui Fernández y Cristian Ferlauto. Más el trabajo que incorporamos a Carlos y a Lalo, que son muy importantes para mí. Y bueno, también. Así que después, para mí, la incorporación de Flavio es fundamental. Porque nos permite a nosotros profundizar el análisis para poder encontrar las razones por las cuales pasó todo lo que pasó en cuanto a la dosificación de las cargas. Por supuesto, es invalorable la ayuda de Hernán, y su opinión con tantos años de fútbol, ex cerrista con el Negro Astrada acá en una etapa muy, muy buena del club. Entonces la experiencia de él, no solo por haber estado antes en el club, sino también sobre todo por la experiencia que él tiene de jugar en dos clubes grandes de la Argentina como es River Plate y Rosario Central, ¿no? Entonces, gente de mucha experiencia toda y que termina conformando un cuerpo técnico, Flavio Pérez, Hernán Díaz, como cabezas de en distintas áreas, en la área de la dirección deportiva, en el área del monitoreo de todo, insisto, el análisis de un equipo alto rendimiento como es el nuestro, y bueno, el profe Alexis que está trabajando duro con los chicos del club y también el cuerpo médico. O sea, acá hay que trabajar en equipo y hay que también profundizar una manera de no solamente de jugar, que eso nos corresponde a los entrenadores, una manera de entrenar que le corresponde a los entrenadores y a los profes, y una manera de comportarse dentro de afuera de la cancha para tener un equipo serio para poder jugar este tipo de partidos y ser un partido copero al nivel de la historia de este club. Por eso que todo este análisis en dos meses ha sido muy de mucho valor, y bueno, como dije antes, viene el momento de las decisiones.
3: Profe, buenas noches por aquí. Felicitaciones por el triunfo, Ernesto Jiménez, para Radio Primero de Marzo, Deporte Total. Recuerdo cuando llegaba usted aquí, profe, se enfocó en algunos trabajos que iba a llevar en fases, por decirlo de alguna manera. Y uno de ellos era el trabajo defensivo. Cerro cierra el grupo con dos goles en contra. Para mí particularmente, hoy Cerro se consolidó defensivamente. Y eso me imagino también para usted es muy importante, profe, por el hecho de que defensivamente su equipo mejoró mucho y ofensivamente también empezó a aparecer Pablo Ojetti, que fue muy importante también para este presente hoy de Cerro Porteño en la Copa Libertadores. Aprovecho para consultarle la situación de Blas Rivero. ¿Cómo está? ¿Pudo conversar con él después de querer jugar este partido y lastimosamente no estar de vuelta por una lesión, profe?
0: Con respecto a Blas, la resonancia y los estudios que le hicieron muestran que no está en perfectas condiciones. Pero cuando uno vuelve de una lesión que fue importante, capaz que tiene sensaciones y bueno, en esa ya falta de o inseguridad de poder volver a lesionarse y demás. La parte clínica también hay que atenderla, no es solamente la parte, si yo te tengo que decir por la parte de estudio, no, estaba en perfectas condiciones para jugar. Si te tengo que decir en la parte clínica, él dijo que tenía molestias y bueno, que no se sentía como para jugar, entonces ya ahí no te puedo decir mucho más que eso. Y con respecto al sistema defensivo, yo creo que el sistema defensivo empieza con los delanteros. Creo que hemos mejorado mucho en el concepto de la presión. Hemos mejorado mucho en la intensidad defensiva y hemos mejorado mucho en el sistema colectivo de defensa desde atrás, jugando con un equipo más corto de lo que habitualmente el equipo jugaba, corto entre líneas, corto entre la distancia entre la línea defensiva y el mediocampo y entre el mediocampo y la delantera, con un rol muy interesante de Robert, con una inteligencia extraordinaria para poder jugar por delante de esa línea de cuatro o poder insertarse para armar la línea de cinco y marcar los relevos y tener al equipo corto. Conceptualmente Robert hizo un crecimiento muy grande para poder conducirlo adentro de la cancha, porque él conceptualmente es un jugador que, imagínate, jugar en Flamengo no juega cualquiera. Pero después adaptarse a otra forma de jugar, porque obviamente no tenemos otras características futbolísticas que los jugadores que tiene Flamengo. Así que creo que el sistema defensivo se mejoró ahí, pero también se mejoró en la posesión del balón, que es lo más difícil, y creo que lógicamente a medida que fuimos recuperando a poquito a algunos futbolistas, también la característica de ellos ayudó a que pudiéramos mejorar un poco, pero ahí evidentemente en la intensidad defensiva, en conceptos defensivos, todavía hay mucho trabajo por hacer. Y ni hablar de la posesión del balón, pues estamos convencidos con la base del equipo que para tener realmente chances de competir hasta el final, tenemos que mejorar mucho en la posesión del balón. No tener la pelota por tenerla, sino poder tenerla en el fin claro que buscamos, que es quebrar al rival. Entonces, creo que dentro de ese contexto hemos mejorado, y al mejorar se ve la mayor participación de Pablo, porque como la defensa empieza en el centro delantero, el ataque empieza en los pies de los zagueros y el arquero. Entonces, y los defensores, ¿no? En la línea defensiva. El sistema defensivo empieza con la presión de los delanteros y el sistema defensivo empieza con los pies de los defensores. Entonces, para poder entrar a campo rival y abastecer a los delanteros de una manera más óptima. Vuelvo a repetir, hoy se vio durante varios pasajes del partido esa mejora, y no podemos desmerecer al rival porque tiene jugadores de selección, de la selección peruana, y son buenos jugadores, son muy buenos jugadores. Lutiger, Abraham, que es un muy buen zaguero, jugó mucho tiempo en la Argentina en Vélez, Araujo, ni hablar. Yotum, que para mí es un jugador extraordinario, tienen un muy buen equipo, muy buen equipo. Entonces, y un equipo que trata de tratar bien el balón, y creo que hoy no lo pudo hacer porque hicimos un gran trabajo de presión. Así que creo que eso es lo que tenemos que profundizar. Y bueno, y una cosa importante que no dije, hoy apareció el jugador número 12. Agradezco a la gente que vino masivamente al estadio, no se dan una idea lo que respalda a los futbolistas, el aliento de ellos, y ojalá que nosotros podamos seguir estando a la altura para que la gente reviente el estadio, que se quede gente afuera, que gente se haga socia, porque para salir de todo esto necesitamos a todos, y creo que vamos por un muy buen camino, pero hay que profundizarlo, y la responsabilidad nuestra es presentar en cancha un equipo serio, un equipo competitivo y un equipo que esté a la altura de lo que el club requiere en todos los ámbitos, adentro y afuera de la cancha.
4: ¿Qué tal, profe? Juan Denis para el Superdeport. En cuanto a la urgencia, ¿qué es lo que más les urge en cuanto a la planificación para este segundo semestre? Y por sobre todo para, lo vuelvo a repetir, ser protagonista de esta Copa Libertadores, porque bien señalaste algunos puntos que se debe justamente completar. La urgencia es una buena pretemporada, hacer un trabajo fuerte en el aspecto físico, para justamente superar esa falencia que se tuvo a comienzo de año, o es la incorporación de ciertos jugadores que van a necesitar con tiempo también para poder trabajarlo y tener un poco una idea clara de lo que usted busca en cuanto a lo que va a ser la idea de juego.
0: El esfuerzo que se está haciendo es en todos los ámbitos. Estoy muy agradecido porque ustedes por ahí no sé si lo notaron, pero la cancha hoy estaba espectacular. Se levanta muy poco. Ustedes vieron que antes la cancha se levantaba en la entrada en calor y quedaban todo un montículo de pasto por todos lados. Ya eso no. Nosotros vamos a crecer mucho en la medida que tengamos una cancha rápida, que tengamos una cancha que podamos jugar un fútbol distinto, de otro nivel. Entonces, a veces ese primer cambio a los futbolistas los afecta mucho, porque no estamos acostumbrados a entrenar en la superficie que la que jugamos hoy. Cancha rápida, cancha parecida, salvando las distancias a las que se juegan en el fútbol europeo. Y la idea es esa, poder tener una cancha que se pueda jugar a ese nivel. Entonces hay que entrenar también en ese tipo de superficies. ¿Y por qué marco esto? Pues estoy agradecido el esfuerzo que está haciendo la dirigencia, por eso es una inversión. Y bueno, ya la inversión se hizo en el estadio. El viernes va a empezar el trabajo en la Ollita, que no lo pudimos hacer porque si no, no teníamos lugar para entrenar. Estamos viendo otros espacios para poder entrenar, y también el club va a hacer el esfuerzo de mejorarlos, porque también si las canchas no solamente no están en condiciones óptimas para jugar un fútbol más rápido, a veces tampoco están óptimas para la sanidad de los futbolistas, porque si son superficies duras, tenemos futbolistas grandes también, y eso empiezan con tendinitis y todas estas cuestiones y estos dolores que aparecen, son muy molestos a la hora de jugar libre. Entonces, ese es el esfuerzo para que cuando lleguemos tengamos una pretemporada de buen nivel. Esa primera etapa de la pretemporada va a ser acá en casa, con algunos amistosos, con algún equipo de segunda de Asunción y con algún equipo de primera, y para prepararnos para ir a jugar a la Argentina y tratar de conseguir 4 amistosos, estamos en eso, para poder eso que entrenemos, poderlo llevar en un ritmo de fútbol y en buenas canchas también para prepararnos para el arranque del torneo y el cruce de cuartos. Así que, por supuesto que a eso se le va a complementar las altas y las bajas del plantel, que como le dije a tus compañeros, por ahora no hay ninguna determinación tomada, pero que vamos iniciando las conversaciones.
5: ¿Qué tal, profe? Por aquí, José Rojas, Territorio 1912. Felicidades por la victoria.
0: Muchas gracias.
5: Profe, decía usted que hay que resolver los problemas que se tuvo en el primer semestre. Uno de ellos, sé que no le compete mucho porque no es futbolístico, sino dirigencial, el tema de la inhibición. La conferencia pasada había dicho que no iba a pedir por Messi ni por Cristiano. Se le comentó que se va a levantar la inhibición justamente para el hincha de Cerro, para darle una tranquilidad al hincha de Cerro para este mercado de pases. Gracias.
0: Sí, la dirigencia está trabajando en tal sentido, así que confío que va a poder resolver la difícil cuesta que hay que remontar, ¿no?
6: Última pregunta.
7: Profesor Germán Tinle para Fútbol a lo Grande de Radio Monumental. Quería volver a lo que fue el partido acerca de Cecilio Domínguez. ¿Qué le manifestó él antes del partido? Porque en medio de lo que es esta levantada, se lo vio bastante enchufado. ¿Siente que de alguna manera, habiendo pedido patear el penal, convertirlo, como que él se tomó una revancha personal después de lo que había sido el partido de la primera fecha justamente contra el rival de hoy, profesor?
0: Bueno, a ver, Cecilio es un gran futbolista, y creo que, y si Dios quiere, ahora tengo unas buenas vacaciones y pueda en el segundo semestre dar todo lo que él puede dar, que es mucho. Siempre estuvo lejos de su techo y yo creo que él también tiene que creer un poco que él puede dar mucho más. En la medida que él crea que eso es factible, creo que vamos a poder ver el mejor versión del Cecilio que todos queremos, ¿no? Y en su crecimiento profesional, porque todavía es muy joven Cecilio. Así que tengo confianza, soy muy optimista que va a cristalizar esto, lo va a solidificar y todavía va a jugar un nivel mucho más alto.
6: Cerramos así la conferencia de prensa.
0: Muchas gracias, buenas noches. Finalizada
8: la conferencia. Perfecto, Dani.
9: Sí, señor, así finaliza. Hasta el domingo van a entrenar y a partir del lunes van a tener libre los jugadores y vuelven el 18 de junio ya para iniciar los trabajos de pretemporada.
8: Gracias, Dani.
9: Abrazo, señor, abrazo para todos.
8: Iván ya se fue, vamos, Carlito. Nos vamos.
10: Vamos. Vamos.
8: Linda semana para el fútbol paraguayo, Recoleta, Olimpia, Cerro. Cada uno con su historia, con mucha alegría y con un futuro importante. Mañana sorteo, se acerca la lista de convocados, se acerca el Mundial. Hoy fue el último partido calendario en el fútbol paraguayo.
10: Exacto.
8: El último partido calendario, porque sí, el amistoso de la selección es amistoso, pero calendario oficial hoy se cumplió.
10: Así mismo es. No podemos decir el semestre porque vamos a tener 3 partidos de la selección. Y varios de la Copa del Mundo.
8: Pero hablo a nivel local.
10: Exactamente.
8: O sea, un partido internacional, pero a nivel local. Qué mejor que escuchar los goles, bueno, Wilson, ¿eh? Wilson. Ya le daba la bienvenida a un hincha cuando yo entraba, a Wilson González. Y bueno, Vegetti justo, qué cabezazo de Vegetti. El penal de Cecilio. Nos vamos, Nico. Todo tuyo, hermano. Nos encontramos mañana, ¿sí?
11: Nos encontramos, Federico. Así pasó la cobertura del fútbol. Victoria, clasificación. Anteriormente ya había clasificado una fecha antes, pero lo hizo como primero de su grupo. El ciclón, los goles. Revivimos con los relatos de Wilson.
12: Cogiendo otra vez Domínguez, sueltas, adelanta bien para Morel, y va Morel para Cerro, centro al área, golpe de cabeza, ¡gol!

0: Pirata anticipando esa pelota de cabeza adentro, bien colocada, el balón al segundo palo. Escuchen bien, el Pirata Pablo Vegetti, el goleador de Cerro Porteño en este primer semestre del año. Por fin, por fin, por fin, grita el hincha de Cerro Porteño, por fin en Copa Libertadores, por fin se le da el ciclón. Pablo Vegetti, sangran las gargantas, el grito del gol, se llena la boca el hincha de Cerro Porteño, aquí en la Nueva Olla, en la capital del sentimiento, en la catedral de la pasión. Explota Barrio Obrero, explota la casa de Cerro, el tanto del Pirata Vegetti, encontrando el tesoro escondido, otro desembarco exitoso del Pirata Azulgrana, del Pirata Vegetti, de este gran goleador azulgrana, a quien siempre le tuve confianza y está respondiendo con creces. No importa cuánto se le pague, porque está rindiendo, porque está marcando, porque es el goleador azulgrana, para que festeje el hincha de Cerro. Festeja Cerro, festeja el movimiento social y cultural más grande del país, Cerro Porteño, ante más de 35.000 personas. Festeja aquí en la Nueva Olla, Cerro le gana 1-0 a Cristal.
1: Arriba la muchachada y la hinchada del gran ciclón, que defiende los colores azul y grano por tradición.
2: Yo tampoco me anduqué.
3: Y prepara el parche, Wilson. Prepare la pata de palo, prepare el garfio, si quiere ganar su jugador y el jugador del pueblo. Como es ahora, Vegetti, acaba de sellar otro golazo. Un gol por partido que vale 3 puntos en la Copa, pero con definiciones asombrosas. Porque el cabezazo de Vegetti fue increíble. Tocó Cerro, apareció Morel para el centro al primer palo. Y Vegetti sin quedar de frente al arco, no peina la pelota, mete un cabezazo de costado, pero que pone la pelota al segundo palo, inalcanzable para el arquero Ríquez. Es una definición de alto goleador, como lo está mostrando Vegetti en la Copa Libertadores, en el torneo que le interesa al hincha de Cerro y donde vale oro de Pirata en cada partido superándose. Cerro gana gracias a quién, a Pablo Vegetti.
0: Carlín Correa,
4: Domínguez Huertas y su atención para ir a buscar una segunda pelota que él había metido en primera instancia. El rechazo, él levanta el brazo, le hace una seña a Morel, le pone la pelota por delante, Morel del centro, primer palo. Y qué gesto técnico de Vegetti, por Dios. Hizo el Pirata, porque la clava en el segundo palo, moviendo la cabeza de lado a lado, explota la olla de júbilo por el golazo que acaba de hacer Vegetti, el ciclón regalándole un triunfazo a esta gente que vino a acompañar. Se queda con el grupo de la Copa Libertadores de América.
0: El gol de Vegetti, el gol de Cerro Porteño
5: a los 6 minutos.
0: Y es el gol 273 de la Copa Libertadores 2026. Tercero en la competencia de Pablo Vegetti. Su sexto tanto con la camiseta del ciclón.
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0: Va a abrir el centro de parte de Cecilio. Espera Vegetti, espera Velázquez, espera Pérez. Autoriza el árbitro, viene el centro. Y no estuvo nadie para empujarla, Federico.
3: Que pidieron una mano penal, que no sé si se revisa, pero en el banco de Cerro pidieron más una mano. Ahí va Morel a protestar, ahí va Vegetti también a protestarle al árbitro Piero Massa. Hay que ver si ven algo en el bar.
0: Puede ser penal para Cerro Porteño,
4: No va a haber cambios,
0: todavía Piero no Massa
4: los cambios.
0: Va al monitor y puede ser penal para Cerro Porteño. Mano penal. Y puede estar la oportunidad del segundo. Bocón Torres ya tomó el balón, Tiene la decisión en el árbitro. ¡Penal! ¡Penal para Cerro Porteño! Mano dentro del área y puede ser el segundo del ciclón.
6: Epa, va Cecilio. Le otorgaron la pelota a Cecilio y el público.
3: El estadio no.
6: El público gritó que no.
7: La gente quería que patee Vegetti. Vegetti y Bocón sacándole la presión al pateador, la presión del rival. Cecilio le va a pegar.
6: Va Cecilio. Va Cecilio para redimirse. Justo contra Sporting Cristal. En la ida se hizo expulsar. Autoriza el árbitro. Está el segundo de Cerro. Lo liquida aquí en la nueva olla. Se cae el estadio. Atención. Va Cecilio, le pega.

Cerro, Cerro, Cerro, Cecilio, Cecilio, resiliencia de Cecilio Domínguez para redimirse del error, besando el escudo azulgrana. Se cayó la nueva olla, explotó la cancha de Cerro Porteño. Por fin decía hace rato, y por fin dice el hincha del ciclón, por fin se le dan Copa Libertadores. Tantas noches tristes, tantas noches de desgracias, por fin una vez Cerro Porteño tiene varias a favor, no solamente en este partido, sino en todo el transcurso de esta primera fase de la Copa, de esta fase de grupos. ¿Qué va a ser para el ciclón? Cerro se hace respetar en casa. Cerro Porteño festeja en la nueva olla, el equipo del pueblo, la mitad más uno del país, aquí en la capital del sentimiento, en la catedral de la pasión, con el tanto de penal de Cecilio Domínguez y el compañerismo a tope de Vegetti, de Bocón, de todos sus compañeros, para darle la posibilidad del festejo, para darle la posibilidad de festejar este gol, que es el segundo del ciclón. Aquí en la nueva olla, Cerro Porteño, el movimiento social y cultural más grande del país, derrota 2-0 Cristal.

0: Damián Dutín.
1: ¡Carlín Correa!
2: ¡Qué bien le pegó Cecilio! Yo pensé que le iba a romper el arco Enrique, pero la colocó al ras del césped. Remate seco, cerquita del poste izquierdo. Enrique no llegó para que se desate de vuelta al baile. Como en aquellas memorables noches coperas que ilusionaban al ciclón y a su público. La gente contenta, Cerro ganando con autoridad en casa frente a su gran hinchada.
1: Federico Arias.
3: Y ahora sí, Cerro primero. Cerro primero y a esperar el sorteo de mañana. Decíamos que había abierto la carrera y el segundo estaba cerca. Y llega por un penal. El efecto Holland. Qué buen grupo humano armó Holland ahora en Cerro Porteño. Cuánto compañerismo, como decía Wilson, que no solo en los gestos, sino a la hora de ponerse nota. Porque Cecilio fue, le pegó, marcó, y el primero que lo corrió hasta Madrid del corno fue Vegetti, que tranquilamente podría haber pedido como condición de goleador patear el penal. Lo hallaron todos a Cecilio. Un grupo que hasta hace poco tiempo era complicado, era desparejo, tenía algunos jugadores que corrían mucho y otros que andaban con las manos en la cintura, algunos que estaban bien, otros con cara de enojado. El efecto Jordan hace que este Cerro sea un gran grupo humano, que gane el grupo, que esté para cosas importantes de seguir así, y esto lo demuestra la suficiencia. El 2-0 ante los peruanos, que ya sí, repito una vez más, le garantizan el primer puesto, nada más y nada menos que relegando definitivamente al poderoso Palmeiras a la segunda ubicación.
1: El segundo de Cerro.
4: A los 21 minutos. Segunda etapa, Wilson.
1: Y es el gol 274 de la Libertadores 2026. Primero en la competencia de Cecilio Domínguez. Su sexto tanto en la temporada con la camiseta del ciclón.
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Cerro Porteño ha ganado su grupo en la Copa Libertadores. 13 puntos para el Ciclón de Barrio Obrero, en lo más alto, que mañana al mediodía conocerá a su rival en la siguiente instancia de la competencia de la Copa Libertadores. Los segundos de cada grupo: Estudiantes de La Plata, Tolima, Fluminense, los posibles. Cruzeiro está quedando en segundo lugar. Están empatando por ahora 0-0. Ahí estamos viendo imágenes de Boca contra U Católica. Y Cruzeiro le está ganando a Barcelona de Ecuador por 1-0. Decíamos, la victoria de Cerro Porteño, el triunfo del Ciclón de Barrio Obrero en lo más alto. Corinthians con 11 terminó, Platense. Mirasol y Rosario Central. Vamos de nuevo. Estudiantes de La Plata, Tolima, Fluminense, por ahora Cruzeiro, Platense, Mirasol, Palmeiras segundo en el grupo de Cerro y Rosario Central, los segundos de cada grupo. Mañana al mediodía es el sorteo en la sede de la Conmebol. Cerro Porteño, qué linda jornada realmente la que hemos vivido ahí en Barrio Obrero, la que hemos vivido en la olla azulgrana, la que hemos vivido con los relatos de Wilson González, los comentarios de Federico Arias y de Carlín Correa, los goles de Pablo Vegetti y Cecilio Domínguez, los goleadores de Cerro Porteño en este primer semestre. 6 anotaciones para ambos. Pablo Vegetti, 3 en el torneo local, 3 en la Copa Libertadores. Cecilio Domínguez, 5 en el campeonato local y 1 en la Copa. Ahí están los artilleros del Ciclón, los artilleros azulgrana, Pablo Vegetti, el Pirata y Cecilio Domínguez.

más del gran presente del Cerro Porteño del Ciclón en la Copa Libertadores y con la clasificación a los octavos de final de la competencia acumula $5.610.000 en premios por parte de la Conmebol, 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

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Ahí ven ustedes a través del YouTube, a través de las aplicaciones, tanto de la Rock and Pop de Ñandutí, cuando hay un golazo en la Copa Libertadores. El golazo. Qué golazo realmente, ¿eh? UC Católica, un tremendo golazo en la Copa Libertadores al minuto 34.

0: Nico, ponen un poco el audio de Huevo los Perros de Rejala, dice. Y hoy Cerro, con mucho huevo, con el empuje de su público, ha logrado el primer lugar de la Copa Libertadores 2026.
1: Huevo los perros, huevo.
0: Ahí está nuestro querido Cristian Rivarola, sí señor.

y Cerro Porteño, que volvió a ganar un grupo, que volvió a ganar su grupo en la Copa Libertadores después de 7 años. La última vez en el año 2019, con Nacional de Montevideo, Atlético Mineiro de Brasil y el Zamora de Venezuela. En ese entonces también había sumado 13 puntos el Ciclón. Qué gran campaña de Cerro Porteño en la Copa Libertadores. Mañana al mediodía, el sorteo en la Conmebol, allí Cerro Porteño conocerá a su rival. La siguiente instancia de la competencia. Qué semana para los equipos paraguayos, ¿eh? Recoleta el martes, directamente a los octavos de final de la Sudamericana. Ayer Olimpia, directamente a los octavos de la Sudamericana. Hoy, Cerro Porteño. Un tremendo partido con más de 30.000 personas en la olla. Ha logrado también clasificar como primero. Ganar el grupo, porque ya la fecha pasada había logrado la clasificación el Ciclón de Barrio Obrero.

Nosotros estamos llegando a la recta final de la programación. Vamos a despedir, por supuesto, esta cobertura del fútbol con los goles para el hincha de Cerro Porteño, con los minutos finales en los emocionantes relatos de Wilson González. Felicitaciones al mejor equipo deportivo del país. Hoy, con más de 16.000 personas en el streaming, sumando YouTube, Facebook, aplicación de La Roca, aplicación de Ñandutí, también la gente que nos sigue en Twitch, la gente que nos sigue en Kick, en todas las plataformas del grupo Ñandutí. Solamente en el YouTube hemos metido más de 2.740 personas, más de 700 personas en el Facebook. Así que muchísimas gracias a los oyentes que prefieren al mejor equipo deportivo del país, del pueblo para el pueblo, este equipazo. Felicitaciones también, por supuesto, y el aprecio y el respeto para el compañero Wilson González, un gran profesional. Hoy, en ese emocionante relato, lo hemos vibrado, el hincha del Cerro lo ha vibrado, también, por supuesto, con Federico Arias, con Carlín Correa, con Dani Maciel, el que más sabe de Cerro Porteño, con Iván Bogado, con las chicas, con Nati, con Sofi, nuestras chicas. Sí, señor, el cariño, el aguante con nuestras compañeras de La Gran Jugada, liderando una vez más la transmisión. Y qué satisfactorio realmente en estos 1 año 5 meses de La Gran Jugada en la 95.5 y en la 1020 AM Ñandutí.

0: Bien, nosotros llegamos al final de la cobertura del fútbol con Cristian Rivarola en la puesta al aire, con el compañero Oscar, con Hugo Salinas, con Ariel Amarilla en la parte digital. Aquí quien les habla en los micrófonos de La Roca, Ñandutí, en la coordinación Nicolás Sosa, con el gran respaldo realmente de un gran equipo que tenemos en la gran jugada. Mañana retornamos a partir de las 11 de la mañana y con lo que va a ser el sorteo, tanto de la Sudamericana como de la Libertadores. Mañana los equipos paraguayos conocerán su camino, el camino a seguir en las competencias internacionales. Así que, con los goles de Cerro Porteño, con los goles de Vegetti, con los goles de Cecilio Domínguez, con los minutos finales y con la emoción del pueblo azulgrana, damos por finalizada esta cobertura del fútbol. Gracias por acompañarnos, gracias por elegirnos. Cerro Porteño ganó su grupo en lo más alto de la Copa Libertadores del Ciclón. Revivimos, nos emocionamos y escuchamos la música de Cerro Porteño, que ya está, por supuesto, en los octavos de la Libertadores. Buenas noches, gracias por acompañarnos.
1: De la cabeza de

recogiendo otra vez Domínguez, sueltas, adelanta bien para Morel, iba Morel para hacerlo, centro al área, golpe de cabeza, ¡gol!

0: esa pelota de cabeza adentro, bien colocada, el balón al segundo palo. Escuchen bien, el pirata Pablo Vegetti, el goleador de Cerro Porteño en este primer semestre del año. Por fin, por fin, por fin, grita el hincha de Cerro Porteño. Por fin en Copa Libertadores, por fin se le da el ciclón. Pablo Vegetti, sangra en las gargantas, el grito del gol, se llena la boca el hincha de Cerro Porteño, aquí en la nueva olla, en la capital del sentimiento, en la catedral de la pasión. Explota Barrio Obrero, explota la casa de Cerro, el tanto del pirata Vegetti, encontrando el tesoro escondido, otro desembarco exitoso del pirata azulgrana, del pirata Vegetti, de este gran goleador azulgrana, a quien siempre le tuve confianza y está respondiendo con creces. No importa cuánto se le pague, porque está rindiendo, porque está marcando, porque es el goleador azulgrana. Para que festeje el hincha de Cerro, festeja Cerro, festeja el movimiento social y cultural más grande del país, Cerro Porteño, ante más de 35.000 personas. Festeja aquí en la nueva olla, Cerro le gana 1-0 a Cristal.
1: Arriba la muchachada y la hinchada del gran ciclón, que defiende los colores azulgrana por tradición.
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3: Y prepara el parche, Wilson. Prepare la pata de palo, prepare el garfio, si quiere ganarle su jugador y el jugador del pueblo. Como es ahora, Vegetti, acaba de sellar otro golazo, ¿eh? Un gol por partido, que vale 3 puntos en la Copa, pero con definiciones asombrosas, porque el cabezazo de Vegetti fue increíble. Tocó Cerro, apareció Morel para el centro a primer palo, y Vegetti, sin quedar de frente al arco, no peina la pelota, mete un cabezazo de costado, pero que cuesta plata el segundo palo, inalcanzable para el arquero Ríquez. Es una definición de alto goleador, como lo está mostrando Vegetti en la Copa Libertadores, en el torneo que le interesa a Villa del Cerro, y donde vale oro de pirata en cada partido superándose. Cerro gana gracias a quién, a Pablo Vegetti.
0: Carlín Correa.
4: Domínguez Huertas hizo atención para ir a buscar una segunda pelota que él había metido a primera instancia. El rechazo, él levanta el brazo, le hace una seña a Morel. Le pone la pelota por delante, Morel y el centro, primer palo. Y qué gesto técnico de Vegetti, por Dios. Qué golazo hizo el pirata. Porque la clava en el segundo palo, moviendo la cabeza de lado a lado. Explota la olla de júbilo por el golazo que acaba de hacer Vegetti. El ciclón regalándole un triunfazo a esta gente que vino a acompañar. Se queda con el grupo de la Copa Libertadores de América.
0: El gol de Vegetti, el gol de Cerro Porteño.
5: A los 6 minutos. Segunda etapa, Wilson.
0: Y es el gol 273 de la Copa Libertadores 2026. Tercero en la competencia de Pablo Vegetti. Su sexto tanto con la camiseta del ciclón.
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0: centro de parte de Cecilio. Espera Vegetti, espera Velázquez, espera Pérez. Autoriza el árbitro, viene el centro. Y no estuvo nadie para empujarla, Federico.
1: Y pidieron una mano penal, que no sé si se revisa, pero en el banco de Cerro pidieron más una mano. Ahí va a poder a protestar. Ahí va Vegetti también a protestarle al árbitro Piero Massa. Hay que ver si ven algo en el bar.
0: Puede ser penal para Cerro Porteño,
2: No va a haber cambios,
0: Piero Massa va al monitor y puede ser penal para Cerro Porteño. Mano penal. Y puede estar la oportunidad del segundo. Bocón Torres ya tomó el balón, Viene la decisión, el árbitro. ¡Penal! ¡Penal para Cerro Porteño! Mano dentro del área. Y puede ser el segundo del ciclón. ¡Epa! Va Cecilio. Le otorgaron la pelota a Cecilio y el público...
1: El estadio no...
0: El público gritó que no.
2: Es la gente que quería que patee Vegetti. Vegetti y Bocón sacándole la presión al pateador, la presión del rival. Cecilio le va a pegar.
0: Va Cecilio. Va Cecilio para redimirse. Justo contra Sporting Cristal. En la ida se hizo expulsar. Autoriza el árbitro. Está el segundo de Cerro. Lo liquida aquí en la nueva olla. Se cae el estadio. Atención. Va Cecilio, le pega.

Cerro, Cerro, Cerro, Cecilio, Cecilio, resiliencia de Cecilio Domínguez para redimirse del error, besando el escudo azulgrana. Se cayó la nueva olla, explotó la cancha de Cerro Porteño. Por fin decía hace rato, y por fin dice el hincha del ciclón, por fin se le dan Copa Libertadores. Tantas noches tristes, tantas noches de desgracias, por fin una vez Cerro Porteño tiene varias a favor, no solamente en este partido, sino en todo el transcurso de esta primera fase de la Copa, de esta fase de grupos. ¿Qué va a ser para el ciclón? Cerro se hace respetar en casa. Cerro Porteño festeja en la nueva olla, el equipo del pueblo, la mitad más uno del país, aquí en la capital del sentimiento, en la catedral de la pasión, con el tanto de penal de Cecilio Domínguez y el compañerismo a tope de Vegetti, de Bocón, de todos sus compañeros, para darle la posibilidad del festejo, para darle la posibilidad de festejar este gol, que es el segundo del ciclón. Aquí en la nueva olla, Cerro Porteño, el movimiento social y cultural más grande del país, derrota 2-0 Cristal.

0: Comiendo Team.
1: Carlín Correa.
2: Qué bien le pegó Cecilio. Yo pensé que le iba a romper el arco Enrique, pero la colocó al ras del césped. Remate seco, cerquita del poste izquierdo. Enrique no llegó para que se desate de vuelta al baile. Como en aquellas memorables noches coperas que ilusionaban al ciclón y a su público. La gente contenta, Cerro ganando con autoridad en casa frente a su gran hinchada. Federico Arias.
3: Y ahora sí, Cerro primero. Cerro primero y a esperar el sorteo de mañana. Decíamos que había abierto la carrera y el seguro estaba cerca. Y llega por un penal. El efecto Holland. Qué buen grupo humano armó Holland ahora en Cerro Porteño. Cuánto compañerismo, como decía Wilson, que no solo en objetos, sino a la hora de ponerse nota. Porque Cecilio fue, le pegó, marcó, y el primero que lo corrió hasta Madrid del Corno fue Vegetti, que tranquilamente podría haber pedido como condición de goleador patear el penal. Lo asaron todos a Cecilio. Un grupo que hasta hace poco tiempo era complicado, era desparejo, tenía algunos jugadores que corrían mucho y otros que andaban con las manos en la cintura, algunos que estaban bien, otros con cara de enojado. El efecto Jordan hace que este Cerro sea un gran grupo humano, que gane el grupo, que esté para cosas importantes, de seguir así, y esto lo demuestra la suficiencia. El 2-0 ante los peruanos, que ya sí, repito una vez más, le garantizan el primer puesto, nada más y nada menos que relegando definitivamente al poderoso Palmeiras a la segunda ubicación.
1: El segundo de Cerro.
4: A los 21 minutos. Segunda etapa, Wilson.
1: Y es el gol 274 de la Libertadores 2026. Primero en la competencia de Cecilio Domínguez. Su sexto tanto en la temporada con la camiseta del ciclón.
4: Estadísticas fuerte, fuerte en combina con todo.

0: suene la punta del ciclone, que suene esa música que hace erizar la piel de todo hincha cerrista, de todo hincha azulgrana. Suena la punta del ciclone, se va a terminar el partido, lo va a ganar Cerro Porteño.
1: Los colores azulgrana por tradición, mira lo más que con su ejemplo se enseñó.
0: Se va el partido, se acerca Piero Massa, pide la pelota, se va a terminar, se va a terminar, se va a terminar, final. Final del partido en la nueva olla, Cerro Porteño, la mitad más uno. El Club del Pueblo festeja aquí en su casa ante más de 35 mil personas. Cerro Porteño venció a Cristal 2-0. Los tantos de Pablo Vegetti, de Cecilio Domínguez, y este triunfo que lo deja líder, que lo deja como primero el ciclón en el grupo F de la Copa Libertadores de América, dejando atrás a un tal Palmeiras que tiene un presupuesto de 200 millones de dólares, pero eso no importa ante la gallardía, ante la personalidad, ante la hombría y ante los juegos de estos grandes jugadores. Gran arquero Alexis Martín, gran lateral Domínguez Huertas, grandes centrales Velázquez, Matías Pérez, por la izquierda en muchos partidos Machado.

y el hincha que grita, que es feliz en Barrio Obrero y que dice por fin se nos dio en Copa Libertadores. Avanza Cerro a los octavos como primero. Cerro Porteño, el movimiento social y cultural más grande del país, clasifica a los octavos.

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Los productores agropecuarios realizan día a día las labores más importantes del país para nutrirnos con los frutos que da la tierra. Y lo hacen con pasión y respeto. Conscientes de la responsabilidad de alimentar a la gente de todo el país, para que en las mesas jamás falten los alimentos para todos. 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Y aunque no los vemos, están allí, en el campo, trabajando para vos, para mí, para todos. Apoyemos a conciencia el trabajo del campo, alentando su productividad, porque al final será beneficioso para todo el Paraguay. Tengamos presente que alguna vez en nuestras vidas podemos necesitar de algún profesional, maestros, doctores, abogados o arquitectos. Sin embargo, del trabajo agropecuario en el campo necesitamos para alimentarnos todos los días del año, toda la vida.

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1: Queridos hermanos espirituales, tengan todos ustedes muy, pero muy buenos días. Quien te habla, tu hermano, tu amigo, tu servidor, el chamán, el taita, el chamán andino, el taita. Realmente estoy muy contento de estar con ustedes como todos los días, sobre todo aquí en esta bella ciudad, donde estamos atendiendo todos los días. A partir de ahora estamos atendiendo todos los días, queridos hermanos, porque realmente existe mucha, mucha envidia. ¿Cuántas veces personas que trabajan todo el tiempo, luchan por su futuro? Y parece mentira, pero la plata se va como agua, no les dura, no les rinde. Hace un par de días me llamó por teléfono un señor, que no voy a decir su nombre ni tampoco dónde vive, pero muy cerca, acá, a unos cuantos kilómetros. Y este señor, queridos hermanos, me dijo: profesor, quiero que revise esta foto. Y me mandó la foto de un ternerito muerto. Apenas había pasado casi un mes de su nacimiento. Estaba desarrollando bien. No tenía enfermedades, no tenía nada. Y este animalito, sin motivo alguno, sin tener ninguna dolencia, murió. Y al revisar la foto, le dije enseguida al señor: llámame otra vez. Y le digo: ¿esto de dónde está? ¿En qué lugar? Aquí en mi casa. Y me terminó de explicar que ya eran 7 los terneros que se murieron. En tan solamente pocos días se le comenzaron a morir uno a uno. Ni siquiera pasó un mes y habían muerto 7. Y además de eso, me contó que había encontrado un paquete amarrado con porquería, y anteriormente había encontrado el cabello donde había sido, parece, arrancado del cuero cabelludo con la piel hedionda. Evidentemente era el cabello de una persona muerta, en este caso de una mujer, y que se le había tirado a su propiedad. Queridos hermanos, hay cientos, hasta miles de formas de hacer brujería. Lamentablemente, mucha gente a veces encuentra algo raro, porquería, y lo que hace es agarrar y tirar al río, porque es una de las formas de alejar la maldad. Pero cuando ya se instala en tu casa, cuando ya te pusieron, no hay caso. Por más que tú remuevas la evidencia, el cabello, o el pelo de muerto, o la tierra de cementerio, o la gallina negra, o lo que sea, el daño ya está consumado, ya se hizo. En este caso, este señor, prácticamente se le iban a morir todos los animales. Y él, por supuesto, su ingreso porque él vende leche, porque él genera trabajo para otra gente, y la gente no puede ver que alguien progresa, porque enseguida la gente hace daño. Por supuesto, a este señor le mostré quién fue la persona que hizo, y era su propio cuñado, el hermano de su esposa, quien, por supuesto, durante varios años venía persiguiéndolos porque él quería quedarse con todas las hectáreas que el difunto suegro había dejado para cada uno de sus hijos. Y en este caso, a la hija le tocó una cantidad. Y el señor recibió un terreno pelado donde no había nada, no tenía ni gallinas. Y él, trabajando con su camión viejo, comenzó a levantarse. Y llegó a tener muchas vacas, mucha tierra, y comenzó a comprar más. Y esto el cuñado, sin vergüenza, no podía soportar. Entonces le hizo para que sus animales se mueran. Y es que es así, hermanos. Mucha gente tiene envidia, pero no es esa envidia saludable, porque muchas veces uno también mira, por ejemplo, cómo un vecino compra un auto nuevo y uno dice, ¡ay, qué lindo! Algún día yo también quiero tener así. Y uno desea tener. Es normal que uno también de repente admire lo que otro tiene y uno quiera también llegar a tener lo mismo. Hay gente que ve como admiración que su vecino trabaja y después tiene negocio y después tiene camión. Uno dice, yo también voy a ser así, y comienza a trabajar para lograr ser igual que él o mejor que él. Es normal que uno quiera progresar. Y si uno quiere imitar el buen ejemplo de otros, bienvenido sea. Pero no puede ser, querido hermano, que esa persona que te mira y ve que tú tienes, te maldiga para que lo que tú tienes lo pierdas, para que te vaya mal, para que no tengas dinero. A veces tú te compras una moto y la gente ya está mirando y hasta viene a tu casa y te dice, ¿cuánto te costó? ¿Dónde compraste? Y te dice, esa marca no sirve, es una máquina china, esa máquina es de una fabricación nacional, no es como la japonesa, no es como la americana, no es como la brasilera, porque te tienen envidia. Si compras un tractor nuevo, dice, no, ese tractor no sirve. O si compras un auto, siempre encuentran defectos y vienen a tu casa, y no para mirar tus cosas, vienen para poner porquerías, para que tu vehículo se malogre, para que tu herramienta se pierda. Un señor hace poco compró un auto vía Chile, por supuesto, pero impecable, con el auxilio sin uso. Era un vehículo que en Japón mismo se había usado apenas, seguramente que algún comerciante o empresario. ¿Y qué pasó? Al mes de haberlo comprado, justo cuando estaba a punto de ponerle seguro, alguien viene y le incendia el auto. Por supuesto, no era brujería, no era nada, era un atentado directo contra la seguridad de una persona. Y mucha gente a veces lo hace de esa manera. A veces, literalmente, te pone cosas para que tu vehículo se estropee, o hace brujería para que tu vehículo se descomponga. 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Atiendo de lunes a viernes, y en algunos casos también los sábados, cuando usted de repente trabaja y no puede venir entre semana. Entonces estamos atendiendo prácticamente de lunes a sábado aquí en esta ciudad. Y mi teléfono para que puedas llamarme para cualquier consulta. Mucha gente quiere, por ejemplo, inclusive llamarme a distancia. Esta radio se escucha no solamente aquí en todo el país, se escucha también en Estados Unidos, en Japón, Argentina, Brasil, España, porque a través del internet, queridos hermanos, llegamos a todas partes del mundo. Hemos recibido, por ejemplo, llamadas de nuestros hermanos de Japón, de Italia. Tengo pacientes que hacemos trabajos desde Argentina, Brasil, inclusive de África. Hay un país, Guinea Ecuatorial, ahí se habla castellano, y hay cientos de nuestros compatriotas paraguayos que están ahí trabajando, viviendo, y en donde haya gente que trabaje, hay gente que persigue, gente que hace daño con envidia. 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Muy bien, queridos hermanos, vamos a una breve pausa y luego volvemos con la segunda parte de este programa.
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1: Bien, queridos hermanos, ahora pasando a la segunda parte del programa, vamos a contestar sus mensajes que nos han enviado a nuestro teléfono celular 0987-276105. Repito, 0987-276105. Bien, acá el primer mensaje dice: hola, profesor. Siempre escucho su programa. La vez pasada le pregunté por mi hermana. No sé si se acuerda. Usted me dio una respuesta. Y gracias a Dios, así como usted dijo, así mismo fue. Ella había tenido en su poder la cadena de oro que le perteneció a mi madre, pero ella nos devolvió. Bueno, profesor, ahora mi pregunta es otra. Yo quiero saber qué está pasando con mi abuela. Ella vive en la ciudad de Concepción. Ella vive con nuestro tío, que es un señor malo. Según nos cuenta una vecina de ella, dice que mi tío le pega a mi abuela porque ella no le quiere dar los títulos de la casa porque él quiere sacar un préstamo a su nombre y ella no le quiere dar porque ya varias veces ella sacó plata para darle a mi tío y él malgastó con mujeres y en borracheras. Ahora quiero saber si es cierto lo que nos cuenta la vecina. Atentamente, inicial CCR. Bien, querida hermana espiritual que me escribe este mensaje, efectivamente, aquí hay una persona muy perversa, muy malévola, un hombre sin piedad, un bandido, un borracho sin vergüenza, y por supuesto tu abuela es una señora ya anciana, que con su esfuerzo de ella, de su marido, cuando ella era joven, llegaron a tener esas propiedades, esas tierras. Entonces, querida hermana espiritual, realmente hay una intención perversa de que ese hombre se quede con las cosas de la abuela. Él quiere, en complicidad con un abogado sinvergüenzo, trucho, un tinterillo, están pensando falsificar los papeles para aducir de que tu abuela le vendió a él la tierra. ¿De dónde? Si no tiene un solo centavo. Y tú sabes que son varios hermanos, son cuatro hermanos que son herederos, entre ellos está tu papá, y que el día que tu mamá no esté, va a quedar para los hermanos, pero él quiere en vida ahora decir que tu mamá le ha vendido para él no solo sacar un préstamo, sino quedarse con todo. Y eso no puede ser. Así que yo te invito a que me visites hoy mismo para indicarte qué es lo que tienes que hacer. Y también, por supuesto, ir allá y rescatar a tu abuela, porque ese hombre es capaz de matarla. Si él consigue encontrar la escritura, enseguida, no tengas ninguna duda que la va a matar a tu abuela y se va a quedar con todo, porque él ya tiene planeado todos los movimientos que va a hacer. Además, anda con gente mala, gente de dudosa reputación, gente que son delincuentes, y él va a hacer cualquier desastre. Está usted servida, querida hermana. Espero tu llamada. Bien, tenemos también acá otro mensaje más que dice así. Querido profesor, me siento muy desesperada porque tengo mi hijo que se metió con la mujer de su propio tío. Tengo mi hermano que está casado con una señora hace muchos años. Ahora mi hermano viajó a España a trabajar y mi cuñada se ha metido con mi hijo. Profesor, yo no sé en qué mundo vivimos. Ella tiene varios hijos de mi hermano y ahora se ha metido con su sobrino. Yo a él le hablo, él no quiere entender. Dice que no me meta, que él es su pareja de mi cuñada. Y es más, mi hermano todavía no sabe. Y él, tonto, le manda plata siempre a su señora y ella lo gasta con mi hijo. Mi hijo es un vago profesor que no respeta ninguna relación. Atentamente, iniciales TAS. Bien, querida hermana espiritual, efectivamente, tu hijo es sinceramente una escoria. No respeta ni a la mujer del tío, no respeta a nadie, es capaz de meterse con su propia hermana. Y te lo digo esto porque tú sabes que cuando era más chico, él le manoseaba a tus hijas, o sea, a sus propias hermanas. O sea, él es un degenerado. Él no merece estar en tu casa y menos estar cerca de tu tía, de su tía. Yo te invito a que me hagas una visita porque hay secretos para curar ese tipo de comportamientos, ese tipo de calenturas, ese tipo de deseos perversos sexuales que mucha gente tiene. Espero tu visita. Bien, tenemos acá otro mensaje más. Dice así: querido profesor, estoy embarazada hace 6 meses y me fui a una curandera y me dijo que la criatura va a nacer enfermo porque el marido con quien yo andaba, que ahora ya me separé, él tomaba mucho. Él no descansaba de tomar, todo el tiempo era alcohólico. Entonces yo igual me embaracé de él y la médica me dice de que esa criatura va a nacer con defectos físicos. Profesor, estoy asustada, quiero que me diga si va a pasar eso o no. Atentamente, iniciales FA. Bien, querida hermana espiritual, permíteme decirte que la médica tiene mucha razón. Pero gracias a Dios, los problemas físicos que va a tener no es relacionado con, tal vez, por ejemplo, fallas en los pies, en las manos, no. Va a tener problemas de respiración y también de su estomaguito. Pero cuando nazca, yo quisiera que me visites para ayudarte, para curarle, porque ese problema tiene solución. Ya, pero no te asustes, tu embarazo va a ser bueno y vas a salir adelante. Que Dios te bendiga. Y así, queridos hermanos, llegamos entonces al final del programa por el día de hoy. 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resolver tu problema, por difícil que sea, ya sea en trabajos, en el amor, en el negocio, en los campos, animales, tierra, chakras, sea lo que sea, querido hermano, estoy aquí para ayudarte, para devolverte la felicidad, la suerte. Por eso, si usted me escucha desde Ayola, si usted me escucha en Misiones, San Ignacio, San Juan, San Alfredo, usted que me escucha ahí de la zona de Fran, de La Paz, de Carmen del Paraná, usted que me escucha ahí de Posada, de Argentina, de acá de la zona de Bellavista, Obligados, Capitán Miranda, visítame hoy mismo. 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Entonces, te esperamos, querido hermano, querida hermana espiritual. Bien, ahora sí llegamos al final del programa por el día de hoy. Nos despedimos, que Dios bendiga vuestros hogares y será hasta mañana, Dios mediante. Que Dios les bendiga.
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2: Se dice.
3: Exactamente, es lo que más o menos ya se nota de este horario que va a darse. Y lo que recién decía, prometía también lo de Ciudad del Este, 4 grados de diferencia con respecto a lo que es Asunción en la capital del Alto Paraná. 18 la temperatura entonces en Sidachi, ahora mismo también está el cielo nublado, eso sí está igual. La sensación también es de 18, la humedad está 94% y viento este de 4 kilómetros por hora. Y con todo, para lo que están mirando justamente en Yandoti TV, ya se nota. El viernes, por decirlo así, en el Puente de la Amistad. Del lado que va a Brasil, doble fila nuevamente, tránsito que va a paso de hombre y unos cuantos vehículos también que van ingresando a nuestro territorio. En este momento, entonces, es lo que podemos notar ya en esta primera parte del noticiero Ñanduti, dentro de este recorrido que hacemos siempre. Y hablando del pronóstico extendido, empezamos nuevamente por hoy, viernes 29, 18 de mínima, 24 la máxima, fresco a cálido, cielo mayormente nublado, vientos variables, lluvias con tormentas eléctricas, entonces, para hoy.
2: Y para el sábado 30, 18 grados la mínima, 26 la máxima, y en aumento la máxima.
3: Mira, pum para arriba, sí.
2: Fresco a cálido, cielo mayormente nublado, vientos variables, luego del sureste, dice. Y atención, lluvias dispersas, pero luego mejorando.
3: Habíamos anunciado, Jessy, fin de semana pasado por agua hasta ahora.
2: Desde hoy arrancamos con eso.
3: Sí, y parece, no sé, antes de leerte el domingo, yo siento ese ambiente pesado en la calle.
2: Se siente.
3: Afuera. ¿Viste esa humedad pesada previa a una precipitación? Así yo sentí.
2: Así
3: hoy
2: mismo se siente.
3: Exactamente. Yo pensé que yo no más era.
2: No.
3: Domingo 31, 19 de mínima, 25 de máxima, fresco a cálido, cielo mayormente nublado, vientos del sureste, lluvias dispersas. Entonces, en este fin de semana, específicamente entre hoy y mañana, que es para el futbolero. Hoy se hace el sorteo de los octavos de la Copa Libertadores y Copa Sudamericana al mediodía acá en Luque, en la sede de la Conmebol, y mañana la final de la Champions.
2: Así que varias actividades entonces para no aburrirse.
3: No, no, hay aburrimiento para el futbolero y aparte 13 días para el arranque del Mundial.
2: 13 días, o más en vano.
3: Ya estamos ya ahí. Domingo 31.
2: Domingo 31, 19 grados la mínima, 25 la máxima, fresco a cálido, cielo mayormente nublado, vientos del sureste, lluvias dispersas. A ver qué nos espera para el primer día de junio.
3: Junio, ya llega.
2: O el San Juan, Gina.
3: Ahí está, sí, sí, ya. Sí,
2: las comidas típicas que ya se hacen sentir. Muchos ya empezaron, ya lo hace un par de meses antes con este frío.
3: Sí, sí, sí, y realmente yo no veo la hora de comer si ya no trenzado.
2: Ya no trenzado, es difícil de encontrar.
3: Ese es mi objetivo. Lunes 1, 17 de mínima y otra vez 25 de máxima. Se mantiene eso, entonces la máxima, una estabilidad se puede decir con respecto al tope de temperatura. Fresco a cálido, cielo nublado a parcialmente nublado, vientos del sureste entonces para el lunes 1.
2: Y para el martes 2, mucha diferencia no habrá.
3: No hay.
2: 16 grados la mínima, 26 la máxima, fresco a cálido, cielo parcialmente nublado, nublado, vientos del sureste. Así que el tapado, la gorra, la bufanda, vamos a guardar por una semanita. Y ya seguramente en las próximas semanas vamos a tener nuevamente novedades.
3: Otra vez vamos a tener novedades con respecto a eso. Bueno, completamos esta parte y quiero que vayamos ahora al recorrido por las tapas de los diarios. Miremos cuáles son las noticias más importantes. Y empezamos en casa. La tapa de nuestro diario digital dice 5G. Contraloría General emplaza a Conatel a responder sobre Nuicom. Observaciones complican adjudicación y licencia. La Contraloría emplazó a Conatel a responder en un término de 5 días hábiles sobre varias irregularidades detectadas en la adjudicación de la licencia 5G a Nuicom Paraguay S.A. La fiscalización realizada cuestiona la falta de documentación sobre ciberseguridad, modificaciones técnicas y mecanismos de control para el despliegue de estaciones radio base previstas en el proyecto. El informe advierte además que las inconsistencias podrían derivar en sanciones por incumplimiento, incluyendo la eventual pérdida de la licencia otorgada. Entonces, esto, la otra información que es larga, la foto principal, vemos dos ambulancias. Y dice, ambulancias tercerizadas. IPS frena millonario alquiler y desalojará a una empresa morosa. El titular del IPS, Isaías Ricardo Fretes, pidió informes sobre la tercerización del servicio de ambulancias, que implica un desembolso anual de $1,600,000, y planteó la adquisición de unidades propias. Además, dispuso la rescisión del contrato de arrendamiento de un predio ubicado sobre la ribera del río Paraguay en San Antonio, debido a que la arrendataria no paga desde el 2019 y acumula una deuda superior a 2.400 millones de guaraníes. La firma también subalquiló el predio como estacionamiento e incumplió la inversión de 15.000 millones de guaraníes establecida en el contrato.
2: Un nuevo capítulo del IPS.
3: Otra más.
2: Y nada positivo como siempre. Ahora pasamos a esta información. Desde junio, Estados Unidos designa terroristas al PCC y al Comando Vermelho.
3: Eso me parece positivo. Va a tener más presión, van a tener más presión estos delincuentes.
2: En las fronteras también, principalmente. Sí. El gobierno de Estados Unidos informó que designará a los grupos criminales brasileños, PCC y Comando Vermelho, como organizaciones terroristas extranjeras a partir del 5 de junio.
3: Por otro lado, Congreso Nacional, para Bachi Núñez, urge legislar la IA. El presidente del Congreso, Basilio Bachi Núñez, señaló que es de extrema urgencia dictar un marco regulatorio estricto y eficiente para el uso de tecnologías de la inteligencia artificial en el país para evitar la mala utilización de la herramienta y la comisión de hechos punibles como las estafas y otros crímenes digitales. El penúltimo dato que encontramos en nuestra tapa. Y por último, San Pedro. Avances del Gran Hospital del Norte. El gobernador de San Pedro, Freddy de Clesis, celebró los avances de las obras del futuro Gran Hospital del Norte y afirmó que la infraestructura será la inversión más grande del segundo departamento. Entonces, es lo que encontramos en la tapa de Ñanuti en esta mañana cálida, se puede decir, en la que llega la tapa de judiciales de Ñanuti. Faltan 3 votos para saber si Katia vuelve al Senado. En la Corte Suprema de Justicia, el ministro de la Corte Suprema y presidente de la Sala Constitucional, Gustavo Santander, afirmó en Ñanuti que la acción presentada por la ex senadora Katia González contra su destitución del Congreso podría resolverse antes de que termine el año. Señaló que el expediente ya cuenta con 6 votos, por lo que restan 3 miembros para completar la decisión. Asimismo, agregó que el Pleno definirá posteriormente la manera en la que se comunicará el fallo. Entonces, esto que por un lado encontramos en la parte judicial de Ñanuti, y esto, nueva herramienta, Sala Constitucional estrena sistema. La Corte Suprema puso en funcionamiento Gestión Corte, una plataforma que permitirá consultar de forma remota los movimientos de expedientes de la Sala Constitucional. Según explicó Ñanuti el secretario Julio Pavón, el sistema muestra la trazabilidad completa de cada causa y busca agilizar los trámites, mejorar la transparencia del Poder Judicial y reducir la congestión administrativa. Entre paréntesis, ojalá que funcione, para que no haya una maestra detenida por rumores o un peluquero que ni siquiera está en el país detenido, como ocurrió en semanas anteriores.
2: Es así. Y con respecto al caso Metrobús, Jiménez Gaona fue sobreseído. El juez Humberto Tazú otorgó el sobreseimiento definitivo al exministro del MOPC, Ramón Jiménez Gaona, y a la exministra Marta Benítez en la causa vinculada al fallido proyecto del Metrobús. La fiscalía solicitó el cierre del proceso al concluir que no existió hecho punible, criterio al que también se allanó la Procuraduría General de la República.
3: Ya pasamos entonces a la siguiente etapa, compañeros, por favor, en esto que es el recorrido. Y vamos a la parte deportiva de la Rock and Pop. Cerro primero. Cerro Porteño venció 2-0 a Sporting Cristal en la Nueva Olla y cerró la fase de grupos de la Copa Libertadores como líder del grupo F con 13 puntos, asegurando su lugar en los octavos de final. Pablo Vegetti y Cecilio Domínguez marcaron los goles del Ciclón, que hoy al mediodía conocerá a su próximo rival en el certamen continental.
2: Bolsillo lleno, Cerro también acumula una importante suma en premios de Conmebol. Hasta ahora, el club lleva recaudados $5,610,000.
3: Linda plata.
2: Por otro lado, $3,000,000 por fase de grupos, $1,360,000 por sus 4 triunfos en el grupo. A la pucha, ¿qué te hago ahí?
3: Sí.
2: Y $1,250,000 por clasificar a octavos de final.
3: $5,610,000, linda plata. ¿Qué harías con eso? Artilleros azulgranas, Pablo Vegetti y Cecilio Domínguez lideran la tabla de goleadores de Cerro Porteño en este primer semestre, ambos con 6 tantos. El Pirata suma 3 goles en Libertadores y 3 en la Liga, mientras que Domínguez registra 5 en el torneo local y 1 en la Copa. Entonces es lo que encontramos en la parte deportiva de la Rock and Pop. Vamos hasta ABC Color, revisión de máquinas de votos se cierra en medio de reclamos. El Tribunal Superior de Justicia Electoral cortó bruscamente el proceso ante exigencia de técnicos. Ayer el Tribunal Superior dio por concluido el día 2 de revisión del PLRA en medio de protestas de los presentes. Gladys Canese, del PLRA, dijo que estaban para demostrar que tras el cierre de las votaciones se podían seguir cargando votos en las actas a imprimir. Luis Fretes, del mismo partido, afirmó que llegó la orden de bajar la cortina cuando se pretendía dejar constancia de que existía forma de producir fraude. El TSJE emitió ayer un comunicado en el que señala que no hubo inconvenientes. Sorpresivamente, canceló la conferencia de prensa que había anunciado para hoy. Mínimamente llamativa esta cancelación, Jesse. Después, el ciclón primero en el grupo de Palmeiras. Cerro Porteño cierra la fase de grupos en la Copa Libertadores 2026 como ganador del grupo F con la victoria frente a Sporting Cristal de Perú por 2-0 anoche en la Nueva Olla y se clasificó a los octavos de final de la competencia. El argentino Pablo Pirata Vegetti y el Cecilio Domínguez de penal, que está en la foto, anotaron los goles en el segundo tiempo del último partido de la serie larga. El ciclón ganó los primeros 3 duelos de la segunda rueda y quedó por delante de Palmeiras, que goleó 4-1 a Junior de Barranquilla.
2: También hay información de la página 2, intensa ola de inversiones de Santi antes de asumir. 4.050 millones de guaraníes en 8 meses, casi todo en Ueno Bank.
3: Por otro lado, denuncia sobre campaña sucia duerme en fiscalía. Fue presentada hace un mes y no tuvo avances.
2: Impacto cercano para los Estados Unidos. El Comando Vermelho y PCC son terroristas internacionales.
3: Y ayer tu compoblano era recio en la forma que hablaba y todo eso. Y al final reculó. Recula Bachi y ahora dice que respetará fallo de corte sobre Katia.
2: Pero por un rato, como dueño y señor del Congreso, ya estaba hablando.
3: Ayer, sí, ayer se le escuchaba recio cuando
2: hablaba. Esto se dio todito.
3: Sí.
2: ¿Por qué? Es una gran pregunta.
3: Brillante.
2: Sin sorpresa, desvinculan a Jiménez Gaona de fracasada obra Metrobús.
3: Así entonces, terminamos el recorrido por ABC Color en esta mañana, que saltamos a última hora. Fiscalía rastrea esquema de licitaciones amañadas en IPS. 5 procesos licitatorios del 2025 bajo presidencia de Brites en la mira fiscal. Perjuicio. Fiscales anticorrupción investigan presunto daño patrimonial de 391 mil millones durante la de guaraníes durante la gestión de Jorge Brites en la previsional. Pesquisa, licitaciones por servicios de limpieza, fumigaciones, lavandería y desinfección están bajo investigación y causa podría ampliarse. Y en la foto principal de última hora, ciclonazo primero del grupo. Libertadores, Cerro Porteño ya clasificado a octavos, derrotó anoche 2-0 a Cristal y finalizó con autoridad como primero del grupo F con 13 puntos. El segundo lugar fue para el poderoso Palmeiras con 11.
2: Y por otra parte, hoy presentarán acción, pedirán pericia contable para que Fiscalía investigue el dinero de Santiago Peña.
3: Organizaciones violentas, Estados Unidos designa como grupos terroristas al PCC y al Comando Vermelho.
2: Ejecutivo aplica medidas de austeridad para ordenar las finanzas. Y eso depende de a qué institución y de a qué persona. ¿Por qué?
3: Penúltimo, fin de semana con una variada agenda cultural. En la página 23, para quieran saber, los que quieran saber qué van a encontrar.
2: Te adelanto, sobre la calle Palma se viene una actividad muy linda para el fin de semana.
3: ¿En serio? ¿De la feria Palmer?
2: Sí, es así. Varias puestas por representantes de cada país en cuanto a la gastronomía, lo cultural, muy linda actividad para ir con la familia.
3: Y creo también que el domingo en la Plaza de Italia hay un día de la comunidad italiana.
2: Pastas, uff. Y justo fin de mes, fecha por nada.
3: Estoy como para desayunar una lasaña ahora.
2: La verdad que sí, estoy también. Por otra parte, Mambay celebran el amor en doble boda comunitaria. Esto en las páginas 20 y 21.
3: Eso, entonces, la etapa de última hora en esta mañana que nos lleva hasta La Nación. Justicia sobre Sea Jiménez Gaona en la causa Metrobús. caso complica más al exministro audista Arnoldo Bins. Ramón Jiménez Gaona, exministro de Obras Públicas y Comunicaciones durante el gobierno de Horacio Cartes, fue desvinculado de forma definitiva en el proceso penal por lesión de confianza que enfrentaba en la causa Metrobús. El juez Humberto Tazú desvinculó al exfuncionario atendiendo al pedido de la Fiscalía, que realizó 15 diligencias en el mencionado caso. La misma sostuvo que la conducta del exministro no constituye un hecho punible.
2: El IPS pone en marcha el plan para salir del pozo financiero con asesoramientos de especialistas.
3: El doctor del IPS, el titular del IPS, el doctor Ricardo Fretes, se encuentra delineando estrategias para sacar al ente de su peor momento, según sus propias palabras. Fretes recurrió a un consejo de destacados economistas con la finalidad de zanjar la crisis financiera, estructural y de desabastecimiento que existe en la previsional.
2: Bache afirma que Cartes está para la reelección en ANR, presidencia.
3: Envasado, Senave endurece el control sobre venta de fertilizantes.
2: Omisiones, comisarías, Pelizola maniobró plazos y dejó caer la póliza.
3: Calificación, ANDE alcanza mejor educación entre 400 entes públicos.
2: Fuga de firmas, alcalde paulista ruega que Google no se traslade a Paraguay.
3: Y hubo una actualización, las 5.6 minutos, bajó un poquitito, 21.8 con respecto, o sea, 0.2 bajó, ¿verdad? Con respecto al comienzo del programa, misma sensación térmica. La humedad está 84%, vientos en calma en esta última actualización, entonces, que tenemos por parte de la Dirección de Meteorología. Nosotros enseguida volvemos para el desarrollo de las noticias aquí en Ya Noticias.

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3: No, para emular la decisión que tomó Fernando Lugo. Y en consecuencia, había dicho que con el precedente de Fernando Lugo, él no iba a hacer caso.
4: En realidad no dijo no voy a hacer caso, dijo voy a hacer lo mismo que hizo Fernando Lugo. Así, dando a entender.
3: Bueno, a partir de ahí, yo por lo menos le dije a Bachi que el camino correcto, o sea que estaba bien, que el precedente es efectivamente una muestra de que la oposición paraguaya es oportunista y no tiene ningún principio. Porque ahora están reclamando lo contrario de lo que defendieron con Lugo. No tienen vergüenza, son lo peor que hay en la tierra. Pero yo le dije a Bachi que había que cortar esa racha justamente de falta de principio de la oposición y hacer lo correcto, que es acatar el fallo de la Corte. Yo no sé cuál va a ser el fallo de la Corte. Como dice Javi, así mismo estamos todos a la expectativa. Pero si el fallo de la Corte es que Katia tiene razón, pues Katia tiene que volver al Senado. Y resulta que en vez de recibir un aplauso, recibe un insulto. Reculó. Y lo peor es que está en ABC en última hora.
4: O sea, ¿querés que le aplaudamos
3: sí,
4: a Bachi?
3: Sí, quiero que se le aplauda.
4: Aplaudimos a Bachi porque dice que respetará el fallo de la Corte.
3: Y cuando uno hace lo correcto, no hay que aplaudirle.
4: No, estoy cambiando el título nomás.
3: No, pregunto.
4: Para que te guste.
3: No, estoy preguntando nomás. En serio, yo hago esta defensa porque yo personalmente me involucré mucho en pedirle a Bachi. No hablé en privado con él. Yo no hablo en privado con nadie. Y si hablo en privado, lo cuento. Lo dije en ABC TV, aquí en este programa y en mi transmisión. Le dije, Bachi, hace lo correcto, papá. Y entonces cuando el tipo hace lo correcto, yo por lo menos creo que hay que aplaudirle.
4: Está bien.
3: No putearle. ¿Y por qué digo?
4: Y la hermosa libertad de expresión no permite que el que quiera retarle le rete, ¿verdad?
3: No estoy discutiendo la libertad.

0: retrogradar, recejar, cejar, ciar. Dos, dicho de una persona, ceder de su dictamen u opinión. Según RAE.
1: Sí.
0: Y uno y dos.
1: Yo le pregunté a mi amiga Ari.
0: Ah, bueno.
1: Dame la carga peyorativa de la palabra recular.
0: Ah, dame la carga peyorativa.
1: Claro.
0: Yo te estoy leyendo la definición de la RAE.
1: Esto no
0: vos
1: tiene
0: intencionalmente le estás pidiendo a tu IA que te defina una carga peyorativa. O sea, claro, vos intencionalmente. Yo te leo el significado, la definición de RAE y punto.
1: La palabra recular adquiere su carga peyorativa cuando se usa para describir a alguien que se rinde, que es cobarde, que abandona una postura por miedo. En lugar de su significado neutral original, que es ir hacia atrás, se convierte en un término despectivo que denota debilidad, falta de palabra, denota falta de firmeza, retirada vergonzosa, rajarse, aflojar, arrugarse. Bueno. Eso es.
0: Nótese, ya que estamos leyendo la RAE y tu IA. Nótese que yo fui a una definición objetiva y simple y llana, neutra, y vos fuiste a una definición intencional.
1: No, yo me fui a preguntar, ¿tiene carga peyorativa la palabra? Y entonces, mi amiga, que se llama Gemini, no sé qué, la AI de Google.
0: Gemini.
1: ¿Eh?
0: Gemini.
1: Gemini. Hola, Gemini. Te amo, mamita. Me dice, no, claro que esta
2: igual
1: es la...
0: Bueno, voy hablando... el tema es el siguiente. Basilio Núñez tiene que entender que él es presidente del Congreso.
1: Sí.
0: Cuando él hizo la afirmación acerca de Fernando Lugo y al día siguiente dice, no, como Fernando Lugo que le traía a Jessica Sirio. Estamos ante un tema de institucionalidad. Señor Bachi Núñez, por favor.
2: Hizo una broma de algo muy serio que tiene que ver con una postura institucional
0: y de mal gusto. Ahora, vos dijiste el caso Lugo y el caso ahora con esta corte actual. Los casos de fondo son muy distintos. No. Yo sé que en el fallo la corte va a hablar en el mismo sentido de una reposición, pero los casos de fondo son muy distintos. Acá hubo una situación con Katia González, la echaron del Congreso sin darle chance ni siquiera de defensa, y el caso que utilizaron después fue desestimado en la justicia, inmediatamente fue desestimado en la justicia. Entonces, el antecedente de este caso tiene además un condimento judicial que la deja libre de culpa y pena a Katia.
1: Lo que pasa...
2: Quiero agregar, las declaraciones anteriores, cuando hizo referencia a Lugo, o sea que tuve la sensación así, dije, espera un ratito, que vamos a ahora entrar en un escenario de venganzas y de revanchas, porque estas se toman, el colegiado toma estas decisiones. O sea, Bachi Núñez no es el dueño de una postura del Senado. Las posturas del Senado se definen a través de mayorías. Y al día siguiente, con una casi riéndose, dice que él hacía referencia a que le trajo a Jessica Sirio.
1: No,
2: de verdad, Enrique,
1: no
2: estamos...
1: Dijo eso.
2: A ver,
1: no dijo eso.
2: Una cuestión tan delicada, convertir en un chiste, en una broma de esa naturaleza, no está bien.
1: No, Javi, yo admito el que nadie le quiera a Bachi. No, a mí no me importa eso.
2: No, acá no se trata de quererlo
1: se trata.
2: No, entonces es tu valoración.
1: No, está
2: acá
1: bien.
2: Acá estas son cuestiones institucionales.
1: No, acá lo que pasa, y esto es lo que yo disiento con lo que acaba de decir Sara. Esto no es, mi querida Sara, el caso de fondo, ni uno ni otro. Esto es la actitud del Senado ante la Corte.
0: No, yo sé que no es el caso
1: de fondo. Se trata del desacato.
0: Yo sé que no es el caso de fondo, pero yo pongo en contexto intencionalmente la situación de fondo.
1: O sea, ¿en aquel caso se podía desacatar entonces?
0: No estoy diciendo eso, Enrique, pero estoy diciendo nomás que se hace la comparación cuando el caso de fondo no es el mismo.
1: No, yo hago la comparación porque lo que reivindicó Bachi Núñez es, señores, acá hay un precedente de desacato, independientemente del fondo de la cuestión. No habló del fondo de la cuestión. No está en juego el fondo de la cuestión. Lo que dijo es, el precedente establecido por el señor Fernando Lugo y la oposición es que el Senado no tiene por qué obedecer a la Corte. Claro. Nunca habló el caso.

0: caso de fondo y no trajo a colación el caso de fondo. La oposición sinvergüenza está trayendo el caso de fondo para tratar de justificar lo injustificable, que es que Lugo y Tito Saguier desacataron a la corte.
1: Ahora, me parece interesante que le hayas apuntado a Bachi, que si entonces la oposición actuó mal en ese momento, porque ahora ellos tienen que copiar.
0: Así mismo, ¿verdad? Eso es lo que yo le digo a Bachi.
1: Van a hacer la misma cosa.
0: No, eso es lo que yo, exactamente, yo le dije a Bachi, Bachi querido, vos tenés ahora la gran oportunidad de mostrarle a la oposición que es una mierda. Es la gran oportunidad de mostrarle a la oposición, miren ustedes lo mierda que son. Ustedes desacataron a la corte y yo la voy a obedecer. Eso es lo que está pasando. Entonces, no.
2: ¿Qué es lo que te dije? A mí me sonó, tenía un toque de revanchismo, Enrique, y las cuestiones institucionales no se manejan así.
0: Tenía posibilidad de hacerlo nomás, Javier, eso es nomás lo que yo digo.
2: Exacto, y es justamente ahí donde marca una diferencia, y sobre todo si quieren ser, desmarcarse de líneas que no parecen correctas. Exacto.
1: Y espero que Bachi Núñez aprenda la lección, que cuando se toma revanchas personales...
0: Él no tomó revancha.
1: No, espera. Me estoy refiriendo, por ejemplo, al caso Miguel Prieto. Bachi anduvo detrás de Miguel Prieto para que se lo destituya y al final le convirtió en un mártir. Así es que espero que Bachi Núñez aprenda que sus batallas personales le pueden traer consecuencias políticas, no solamente a él.
2: Y eso lo eso que te dice Sara, Colorado. Lo dicen sus correlí.
0: Todos tenemos batallas personales. Yo tengo mi batalla personal sobre el tema máquina. Es una batalla personal. Y supongo que Bachi tendrá la suya y Sara tendrá la suya, Javi la suya y así. Porque uno tiene causas por las que entrega su mejor esfuerzo porque está convencido de que son causas correctas. Entonces, yo por lo menos no hago objeciones de que alguien tenga causas personales. Lo que yo reclamo es que acá tenemos lamentablemente una oposición que es una mierda. Pero no porque yo uso esta palabrota, amigas, amigos. No, no. Es porque es la oposición la que estableció el precedente de que el Senado puede desacatar a la Corte. El presidente del Congreso, Miguel Adón Saguier, y el presidente del Congreso, Fernando Lugo.
1: Vuelvo al tema Bachi. Yo entiendo que cada uno tiene sus batallas personales. ¿Qué dije? Que aprendan que sus batallas personales tienen que estar consensuadas para que no terminen perjudicando a su partido. Ah. Porque acá hubo un reconocimiento del propio Partido Colorado que no hicieron bien con Katia, que no actuaron bien con Katia. Dentro del mismo comando Honor Colorado lo reconocieron.
2: ¿Te acordás cuando hablaban de aquel famoso dictamen que ellos tenían, sí, que lo debatieron, pero que están conscientes de que no era el mejor análisis?
1: Así es. Bueno, hacemos pausita y venimos con más.
0: Faltan todos.
1: Uno falta.
0: Uno. Mm. Bueno, rapidísimo. Sin sorpresa, desvinculan a Jiménez Gaona de fracasar ahora mensual. Eso.
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0: la mañana con 41 minutos hablando. Bachi, querido.
1: Bachi, querido.
0: Otra cosa que podemos hacer bien, papá de mi corazón.
1: ¡Cambiar la hora!
0: ¡Cambiar la hora! Eso, mira la oscuridad tenebrosa.
1: Desesperante. ¿Vos sabés que escuché algo?
0: ¿Qué?
1: ¿Sabés quiénes están reclamando fuertemente este tema de este horario? Los albañiles.
0: Pero obvio.
1: Dice que están súper complicados porque en horario de verano, bueno, les es más fácil empezar más temprano, pero ahora no, ¿verdad? Y se pierde ya todo el día.
0: Es increíble, míralo. Así que...
1: No, pero ahora 5:42, salí a las 7:30 de la mañana.
2: Todavía.
1: Apenas comienza a clarear.
0: Sí, comienza a clarear. Comienza a clarear.
1: Comienza a clarear. Ah, no, era así.
2: Perla.
1: Ese era otro.
2: Un ícono.
0: Editorial, cortá esto, basta.
1: Basta,
0: editorial.
1: Basta.
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1: Se debe sanear el IPS para que terminen los vejámenes contra sus legítimos dueños. Los nuevos escandalosos despilfarros y estado de abandono que no paran de descubrirse en el IPS tras la asunción del doctor Isaías Fretes al frente del Consejo de Administración revelan cuánto se pudo ahorrar y cómo se pudo haber mejorado el servicio en la institución si el presidente y los consejeros anteriores se hubieran preocupado en recorrer al menos de vez en cuando las distintas dependencias para enterarse de sus carencias y de la atención que reciben los asegurados. Pero evidentemente nada de eso hicieron ni atendieron las angustiosas quejas de los pacientes y familiares mientras el IPS se iba cayendo paulatinamente en medio de estruendosas denuncias de corrupción, malas praxis, falta de medicamentos y equipos, demoras para conseguir turnos, entre otras falencias. Todo parece indicar que los 32 millones de guaraníes mensuales que reciben dichas autoridades es un monto demasiado sabroso para crear problemas que modifiquen el statu quo reinante, dice parte del editorial de la fecha.
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2: Ya son las 5 de la mañana, 44 minutos. Hoy vamos a cumplir a cabalidad los cortes. Sí, faltan 13 días para la Copa del Mundo. Sorteos de ambas copas al mediodía a nivel regional. Aquí vemos en esta fotografía a Alan Francisco Rodríguez. Tiene 25 años. Él marcó el primer gol en el triunfo de Olimpia ante Audax Italiano en el último partido. Cerro Porteño en la Libertadores. Vemos a Pablo Ezequiel Beghetti. Tiene 37 años. Anotó en los tres últimos partidos y anoche abrió el camino al título sobre el Sporting Cristal. Y la tercera foto, Olimpia Recoleta en la Sudamericana. Ahí vemos a Alan Steven Wick. Dure, Wick. Así es.
1: Wick.
2: 23 años Alan tiene el Wick. Pibe. Autor de la única pero valiosa anotación de Recoleta en la victoria más importante ante San Lorenzo de Almagro. Así que el bolillero elige hoy a quienes pasan a la siguiente.
1: Al mediodía el
0: sí,
1: sorteo.
0: Repito la explicación de ayer, Ariel Julián, nomás para agregar que Cerro, por haber ganado el grupo, va a enfrentarse a los segundos del grupo que le toque, ¿verdad?
1: Claro.
0: Entonces es como una ventaja competitiva. Y yo tengo entendido que en la Sudamericana Olimpia está en la misma.
1: Así es.
0: Ah, y no, Olimpia y Recoleta, los dos, los
1: claro,
0: dos.
1: Así que Olimpia y Recoleta por la Sudamericana.
0: Sí, sí, sí. O sea, y los dos van a jugar unos segundos, lo que te quiero decir. Sí, sí, sí.
1: Y Cerro en Lali.
0: Así mismo.
1: Bien. Qué pena lo de Dani Vallejo. Más de 5 horas de partido tuvo con este chico de 17 años, La promesa francesa.
0: Bien, no, yo creo que estuvo. A ver, Sara, lo que creo es que dejó todo en la cancha.
1: Obvio. Se notaba que no demasiado quería ganar. Él estaba 5-0 en el tie break final, abajo.
0: Y levantó.
1: Y levantó. Estaba 8-8. Y ahí perdió, ¿verdad? 10-8. Pero, ¿qué partidas?
0: No, más por eso te digo. O sea, ¿viste cuando vos dejaste?
1: Peleó
0: toda la
1: todas. Peleó todas. Y el chico de 17 años no parece 17. Monstruo, es Moaseco Guamé.
0: Te sale de nuevo.
1: Enrique, ya, basta.
0: Bueno,
1: vamos a hacer pausa.
0: No, espera. Ñenga.
1: Ah, bueno.
0: Ñenga.
2: OBB. vea mante o joma. Ja, o de vea. Hoy, tú y tíjese.
1: Se va.
2: El que vuela ya se fue. Y el que debe está todavía echándole ganas. ¿Cómo? Así entiendo.
1: Pájaro que comió voló.
2: O sea, podría ser
1: algo así.
0: ¿Pero a quién se referiría? ¿A un picator o a un...
1: ¿A o de vea?
2: Oituiti,
1: ese.
0: No.
2: Oitu es quien echa rastra.
0: No, pero ¿se refiere a un deudor o a un picator? O a eso es lo que yo me...
2: Para mí que es el deudor.
0: El deudor.
2: Vos nomás llevas al campo.
0: No, es una opción abierta.
1: Y es que el ñenga te da la posibilidad de interpretar de varias maneras, la verdad.
0: Sí.
1: Cierto. Guauquen.
2: No. O sea, que el guaraní tiene esas licencias...
1: En particular.
2: Fantásticas.
0: Poéticas
2: y en sentido figurado de escribir con precisión. Que al traducir al castellano pierde... No el sentido, pero la
1: esencia, gracia.
2: La gracia. Mm. Mm.
1: No es igual.
0: Santa María Magdalena de Pazzi, que al contrario de la otra, era virgen. Nació...
1: Acá.
0: Y cierto, María... Perdón.
1: Y
0: María,
1: sí, le iban a apedrear por adulta.
0: Y María Magdalena era prostituta de profesión. Pero no digo yo, dice la Biblia.
2: Sí.
1: Adúltera.
0: Prostituta. Esta señora, en cambio, nació en 1566 y a los 18 años ingresó al convento carmelita de Florencia. Fue dócil, instrumento de la gracia divina, y fue martirizada por las llagas dolorosísimas. Una puerca que no se bañaba y le salieron hongos. Y entonces ella dijo que su lema iba a ser siempre sufrir y no morir.
1: Pero espera un poco, ¿por qué vos concluís que por eso le salían las llagas? ¿Y si tuvo una enfermedad, la piel o, no sé, lepra, no sé?
0: No tenía lepra, tenía puerqueza.
2: No, pero vos
1: pero
2: no sabés
1: eso. ¿Por qué vos decís, no sabemos por qué tenía las llagas?
0: Porque no se bañaba, Sara.
2: Pero las llagas aparecen por eso.
0: Y hay muchas llagas que aparecen, o sea, ¿por qué te aparecen las llagas?
2: Por una enfermedad.
1: Claro.
0: Murió el 25 de mayo de 1607 en el convento de Santa María de los Ángeles en Florencia. O sea, no hizo nada. Lo único que hizo fue enfermarse y decir que...
1: Pobrecita.
0: Sufrir y no morir. Al final sufrió y murió. No. En fin.
2: Bueno. Cerramos el segmento. 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Qué bien que nos portamos. Llegaron las chipas a propósito.
0: Riquísimas.
2: En la pausa llegó calentitas acá, como siempre, cortesía de hijas de Feliciana de Fariña.
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1: Por el amor de Dios, dijo el intendente de San Pablo, no quiere que las empresas brasileras vengan más a instalarse a Paraguay. Y ahora,
0: o sea, pelo amor de Deus.
1: Por el amor de Deus, no vayan más a Paraguay. Vengan aquí, solamente. Porque hay una intención de que Google venga a instalar sus fábricas acá. Y también BBC venía publicando una serie del atractivo que tiene Paraguay para los brasileros.
0: Sí.
1: Entonces, bueno, el intendente Ricardo Núñez hizo el ruego ayer, así, literal, poniendo las manos así, pidiendo que no vengan más.
0: Entre paréntesis, para que veas que estamos bien nosotros.
1: Estamos bien. Estamos bien y somos atractivos para los extranjeros.
11: Aparte que si vos miras, otros impuestos que se aplican en otros países por instalarse son justamente esos impuestos que no tenemos en Paraguay.
0: Nosotros, Javi, somos una plataforma fantástica y yo espero que Google venga. No sé si va a venir, pero espero que venga. Pero porque Brasil, además, y San Pablo en particular... Brasil, estimada amiga, amigo, para que se entienda lo que voy a decir, tiene una estructura funcional idéntica a la de Estados Unidos. Los estados son soberanos en todas las materias excepto las que están cedidas al gobierno federal. Entonces,
11: mucha fuerza política y...
0: Claro, la política impositiva y compañía las hacen los estados. Y San Pablo está dirigido por la mastilinga a la izquierda. Entonces, en fin.
1: Estaban en la inauguración del Centro de Inteligencia de Google. Y ahí fue que dijo Ricardo Núñez al presidente de Google Brasil específicamente que no vengan.
0: Vamos a ver, competencia se llama. Ricardo Chigarribia, gobernador central y líder del nuevo liberalismo. ¿Cómo te va, Ricardo? Gracias por atendernos. ¿Cómo estás?
12: Buen día, Enrique. Un saludo para vos, para Javier y para Sara y para toda la teleaudiencia.
0: Gracias, gracias por atendernos. Ricardo, yo la idea de molestarte es el tema de la revisión de las máquinas ayer. Anoche hablamos con el presidente del TEI, con Gustavo Bernal. Y a mí lo que me llama la atención es que el que ocupa el espacio público es Ever Villalba y no la mayoría. O sea,

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2: Es la hora 5:57 minutos.
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Muy buenos días, audiencia de la 102.5 FM Itapúa. Estamos iniciando una nueva edición de Marcando la Mañana correspondiente al día de hoy, viernes 29 de mayo del año 2026. Qué placer inmenso poder saludarles. Gracias al Señor nuestro Dios por este nuevo día, por esta nueva jornada que nos regala y nos permite estar en contacto con todos ustedes, esperando que tengan un día hermoso, lindo, positivo por sobre todas las cosas. Muchas, muchas felicidades para todos, mucha fuerza. Que el Señor nuestro Dios, con su infinita bondad, les ilumine siempre, les bendiga y les dé salud, que es lo más importante. Si hay salud, ya hay todo, y el resto viene solo. Vamos a darle gracias al Señor nuestro Dios, nuestro Creador, por todas las cosas lindas que nos da, y también por las difíciles, porque Él nos enseña a superarlas. Gracias, Señor, gracias por la salud, gracias por la vida, y que tu bendición llegue hoy a cada uno de los hogares. Y muy en especial, Señor, te pedimos por aquellos hogares, por aquellas familias, por aquellas personas que hoy más necesitan, que esa luz de Cristo ilumine y disipe todas las tinieblas, que esa luz de Cristo nos dé la fortaleza necesaria para luchar y superar todos los embates de la vida, que esa luz de Cristo nos permita a todos ser constructores de una mejor sociedad, con más decencia, con más respeto, con más tolerancia, con más transparencia, con honestidad por sobre todas las cosas. Es posible con Cristo. Él es el camino, la luz y la vida, y el que nunca falla. Señor, te pedimos protección y bendición para que los enfermos puedan recuperar su salud quebrantada. Gracias a Dios.

Bueno, son exactamente las 6:12 a.m, 6:12 minutos en el país. Buenos días, alegría. Buen día, la vida, buen día, el amor. Que tengan un hermoso y encendido día. Viernes, haga frío, haga calor, y aquí estamos firmes los laburantes.

0: Bueno, claro que el mundo no se puede detener, las noticias tampoco, y aquí ya estamos en la edición número 11.471. 11.471 programas de Marcando la Mañana, cerquita de los 11.000, histórico 11.500 programas, ¿verdad? Y cada vez más cerca también de los 37 años de Marcando la Mañana. El próximo miércoles 3 de junio, 37 años de Marcando la Mañana. Bien arriba, ¿sí? En la preferencia a ustedes, gracias. Gracias por sintonizarnos todas las mañanas, por darnos su preferencia, su apoyo y su respaldo. Y hoy es viernes, mi gente. Entonces, así yo te saludo, mi querido Paraguay.
1: Con la frente limpia, la vista al cielo, mirando hacia la lejanía de un diáfano horizonte por donde saldrá el sol. Con los brazos en alto, pleno de fe y optimismo, en tu soñado futuro como yendo para un abrazo con un idealista a pensar. Así yo te saludo, mi querido Paraguay.

Aquella pronto llegará, dice en esta canción, saludando a quienes nos sintonizan ya a esta hora. Buen día, Rumi. Ya está nuestro matecito mañanero con jengibre, espectacular. Hola, David Espinosa, buen día, buen día. Así yo te saludo, mi querido Paraguay, y cómo nos vamos a saludarle con alegría, con mucha fuerza, después del gran triunfo anoche de Cerro Porteño, ¿verdad? Taipuna, David Espinosa, la Cerro Porteño.

0: la hinchada de Gran Ciclón, 2-0, espectacular, y fue primero en su serie Cerro. Ahí atrás quedó el poderoso Gran Palmeiras de Brasil, ¿verdad? No es poca cosa, ser primero en el grupo de Palmeiras es algo demasiado importante, y más de 5 millones de dólares ya embolsó Cerro Porteño. Impresionante, más de 31 mil millones de guaraníes sumados, o sea, los equipos paraguayos metieron mucha plata. Primero en su serie Cerro, primero en su serie Olimpia, primero en su serie Deportivo Recoleta. ¿Qué semana estamos cerrando? Impresionante mes de mayo. Libertaño y Tela Fallada será. Y ayer casi metimos también un triunfazo en tenis. Pero por lo menos el mundo estuvo 5 horas detenido viendo un partido de tenis donde jugaba un paraguayo. Y un argentino ayer hizo historia también, a derrotarle a Gianni Sinner, el número uno del mundo, que perdió frente a Cerúndolo. Bueno, esto es deporte. Y David Espinosa, cuando le ve a Alexis por ahí cuando llega, así: ¡Hola, Boca! ¿Qué hace Boca? No pasa nada, si a ver que se juega, el Leiro no gana más, Boca perdió. Ay, ay, ay. Bueno, 6:17. Alexis, ¿cómo te va? Muy buen día.
1: Buen día.
0: Justo voy llegando.
1: Qué barro. Justo cuando tienen que hablar de Boca. Qué barro. Exactamente. Así como vos decías, Lordo. Ojo, ahí lo para la gol, ¿no?
0: Allá.
1: Sí, impresionante. Aunque no lo creas, digo. Impresionante. Y señor, buen día, don Alberto. Saludos a la audiencia, a los compañeros. Muy buenos días, lindo viernes, señor, para todos.
0: Espectacular. Sí. Bueno, ya te la pronóstico, ¿verdad? Hoy viene el presidente de la República.
1: Sí, señor, tiene que estar aquí para la inauguración del Caipi en Cambureta.
0: Ayer estuvimos ahí periscopeando la ciudad en el vídeo, lo que era el.
1: Sí, sí, sí.
0: Mirador.
1: Sí,
0: en Cambureta.
1: En Cambureta.
0: Ahí en alto, ¿vieron?
1: Sí, 8 pisos, ¿no, Alberto?
0: 8 pisos,
1: ¿vieron? Sí, sí, sí. Interesante y importante.
0: No,
1: lleva. Qué bien se ve todo, Alberto. Qué bien se ve todo, digo. Ahí. No,
0: se ve todo, impresionante. Sí.
1: La zona este de la ciudad, se ve el estadio, la ruta 6, se ve todo el barrio San Francisco, realmente impresionante, muy lindo, muy lindo lugar.
0: ¿Y que usted ve el año de cámara?
1: Ya me llamó el año de cámara ya.
0: Ayer ya está ahí.
1: Sí, sí, sí.
0: Otro más de Lina, algo computación.
1: Uno ahí. Tenemos pantalla compartida acá. Y
0: ya, ya el jefe de Lina, esperamos, Alberto, me dice, acá el sol y el mar me refleja mucho, pero yo no puedo ver mi teléfono. Me voy al hotel y te llamo. ¿Y dónde, cómo estás? Aruba, dice.
1: ¡Ya! ¡Ay, cocina, amigo!
0: O sea, que ayer pillaron.
1: Oye, castigaje.
0: Sí, ayer castigaron, no podía hablar de ayer porque el reflejo y del mar, el sol, no sé qué le da la cara. Sí, y yo estaba con un problema que quería solucionar y mi computadora no andaba más, hija, muy preocupado. Después mamá me dijo, sí, dale, dije yo, escuchar el sonido del mar.
1: Sí. Oh, bien era.
0: Le dije yo, tranquilo nomás, amigo, será otro día vamos a hablarle.
1: Oye, castiga.
0: Ay, y sí, o sea, lo que es mayo cuele, dice.
1: Está bien, castiga, Alberto, ¿eh? Sí, mitad de año, y por nada.
0: Hoy por nada, ya.
1: Un refuerzo.
0: 0-3.
1: 0-3.
0: Bueno, atención un poco. Oye, Siri.
2: Ajá.
0: Buenos días.
2: Igualmente, buenos días.
0: Pronóstico para Encarnación, Paraguay.
2: Se esperan tormentas en Encarnación, Paraguay, hoy. La temperatura máxima será de 21 grados y la mínima de 17.
0: ¿Qué opinas, Alexi?
1: Para esta mañana, estoy viendo, Alberto, 10 de la mañana, 56%, volvió a
0: subir.
1: A subir.
0: No, yo quería acelerarle a los chicos.
1: No, por ahora no.
0: Cualquier cosa que...
1: Sí, sí, sí.
0: Tranquilo nomás.
1: Tranquilo nomás, señor, por ahora. Tenemos todavía unos minutitos.
0: ¿Todavía hay?
1: Al mediodía, sí, señor, ya marca 90%. Entre las 11,
0: o
1: 12
0: sea que,
1: y 13.
0: ¿Y el tiempo cómo está en anuncio? Yo tengo 20 grados de temperatura en anuncio.
1: En la capital del país, 20 grados, 21 tengo yo, señor, técnica de 24 ya. Por ahora cielo parcialmente nublado. Recién al mediodía marca 50% de lluvia.
0: O sea, el avión presidencial va a poder...
1: Puede ser, sí. Leí por ahí, escuché por ahí que tiene que ir a las 8 y después viene.
0: A las 8 tiene un acto de policial, algo así, sudamericano, un encuentro de...
1: ¿Sí?
0: Algo así. Y después podría partiría a las 9 de la mañana, 9, 9 y media.
1: Y yo creo que no va a haber problema.
0: Tranquilo. Bueno, hoy se inaugura el local del... ¿Cómo se llama? Caipi.
1: Sí, Centro de Atención a la Primera Infancia en Campo Eretá, Caipi.
0: C-A-I-P-I, ¿verdad?
1: Sí, señor.
0: Bueno, eso se inaugura hoy. También creo que ya desde ayer está el director de la entidad binacional, ya se le trata por la zona.
1: También.
0: Sí, con mucha actividad en los últimos tiempos, ¿verdad?
1: El calladito siempre viene...
0: No,
1: ¿quién esté ahí?
0: Silenciosamente.
1: Silenciosamente está por acá.
0: O Mocaipi Mimi, alguno. O Macaperón y
1: Mimi. Por ahí. Ya pone.
0: Bueno, hoy vamos a dentro de un rato, va a estar con nosotros el abogado Federico Tito Vergara también.
1: Sí.
0: Nos le invitamos como político, ¿verdad? Viste que estamos a una semana de la interna del Partido Colorado y él es el jefe de campaña general de todos los movimientos de Honor Colorado en el departamento de Itapúa, menos Encarnación, ¿verdad? O sea, de 30 distritos, creo que en 27, 28 él maneja. Maneja la parte, la coordinación general de los candidatos de Honor Colorado. Y se va cerrando. Está ya, sin ser este fin de semana, el siguiente ya es.
1: Sí.
0: Ya estamos.
1: Ya entrando en la semana prácticamente.
0: Sí, estamos entrando en la semana. Bueno, señor, 6 de la mañana, 22 minutos, matecito por medio.
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0: La Cámara de Vinagre, computación.
1: Por ahora, movimiento bastante tranquilo, señor, en la Avenida República del Paraguay. Algunos vehículos circulando a esta hora de la mañana. Ahí hay un remolcador en medio del río Ojo, imagina, estamos viendo que... Jugará al río, pero hay una luz que se está moviendo por ahí, unas luces. Un remolcador a esta hora pasando por el río Paraná. Estamos viendo la Avenida República de Paraguay, la Avenida Francia. Tránsito bastante tranquilo, reiteramos. Luces encendidas, no hay ni viento, señor. Quietito
0: antes,
1: todo.
0: Cuando había remolcador, eso miraba y veía que venía las piezas del rollo, las piezas. Impresionante cómo estiraba los rollos. Que venían del Alto Paraná, ¿verdad?
1: Sí.
0: No sé, 3.000, 4.000 piezas de rollo, eso. Impresionante.
1: Y dejaban que el agua nomás le llegue al orto, ¿verdad?
0: No, el
1: barco, estiraba.
0: El remolcador estira.
1: Ah, estira el remolcador.
0: Eso viene todo atado con alambre prácticamente.
1: Todo unido.
0: Y el remolcador va estirando hasta que acerca a una playa. Aquí, por ejemplo, acercaba siempre a la playa que estaba cerca o detrás del batallón de frontera. Ahí, y ahí entraban los carros alza prima después, en el agua, ¿verdad? Los carros alza prima son esos carros con ruedas grandes.
1: Con ruedas grandes, sí.
0: Hasta la mitad de sus ruedas. Y en la mitad de sus ruedas tenía más o menos un metro de altura por ahí.
1: Y ahí estiraban.
0: Sí,
1: o sea, quedaba por abajo prácticamente.
0: Su rueda tenía en total, seguro, 2 metros y algo de altura, sí. ¿Verdad?
1: Y los troncos de rollo quedaban abajo, Alberto.
0: Y ahí el personal, entre dos, desprendían un rollo y le hacían meter bajo el agua y metía bajo el carro. Y ahí le metían cadena.
1: Cadena, sí.
0: Sí. Y las mulas después tiraban.
1: Ahí sin chan.
0: Normalmente era con 2, 4, 6.
1: Y ya.
0: 6 mulas. 6, 8.
1: Todito en fila, Alberto.
0: Todito en fila ahí.
1: Y tiraba idea.
0: A veces 2 rollos. A veces uno no va. Bueno, normalmente si había muchas piezas, 2 rollos llevaban. Y ahí ya llevaban hacia el aserradero, ¿verdad? Y acá cerca, acá había un montón de aserraderos, ¿verdad? Estaba Coimbra, ahí cerca nomás, estaba Itapúa, estaba Scholler, estaba Nusinger. O sea, había 4 o 5 aserraderos por acá cerca nomás. Y otros rollos a veces quedaban en Pacucuá.
1: Un poco más arriba.
0: Donde estaba la playa Pacucuá antes, porque ahí estaba otro gran aserradero que era de los Zarza, ¿verdad? de Germán Ayala, que era pariente de los Zarza, ¿verdad? También quedaban los rollos que venían del Alto Paraná.
1: Sí, impresionante.
0: Bueno, 6:26 minutos, arrancamos con la fuerza y la potencia de siempre.
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0: Bueno, un saludo, Anselmo, ya ahí está, ya abriendo despacito Baterías Chely, después sí. Ya a preparar el matecito del paquete.
1: Sí.
0: Hoy vamos a abrir un paquete nuevo porque esta semana no hubo sol, entonces...
1: No hubo ¿cómo es? Seca, no una sequía.
0: Todo, no hay ni... eólico, ni como era la otra foto, fotovoltaica. No, hay más fotovoltaica ahí.
1: Después, ni viendo más.
0: Bueno, tranquilo, ¿va? Ahí está también ya nuestro amigo, ya preparándose rumbo al Beato, ¿verdad?
1: Sí, señor, nuestro amigo Adelio, después ya rumbo al taller en ADECAR, servicios de electricidad y electrónica automotriz, taller ADECAR, calle República Argentina, a 7 cuadras de la ruta sexta, barrio Arroyo Poná, teléfono 0985-1433-92, taller ADECAR.
0: Bueno, 6:27 minutos, hoy liberamos a los chicos, nos llamamos lista, oye Alexis, viernes ya, ¿verdad?
1: Muy bien, sí, señor.
0: Viernes, y mejor nomás que tranquilito se preparen todo, porque no sabemos si el tiempo cambia y cambia, pero lleven algo por si acaso, ¿verdad? Más tarde para la salida puede haber lluvia, ¿verdad?
1: Sí. Y atención a los padres también, ¿verdad?
0: Ah.
1: Que tengan eso previsto, el tema de la lluvia que puede llegar para la salida.
0: Para la salida.
1: Sí, señor.
0: Vos tenés las 10 por ahí, ¿verdad?
1: A las 10 ya tenemos un 50.

0: Mauricio. Sí. Lo maneja bien el equipo, el técnico.
1: Sí.
0: Tranquilo. Hola. Bien asegurando la defensa primero, haciendo calmadamente planificando su compromiso y después recién. Nada de entrar a los locos a jugar y que te metan un gol y no. Primero asegurar la defensa y después. Bueno,
1: después salir. Exacto, después el ataque.
0: Bueno, 2-0, dale. Para malo dos, Dios será. Cecilio y Vegetti.
1: Y Vegetti.
0: Cecilio, sí. La Pernalo. Casi le atajó el Pernalce. Bueno, 2-0 ganó. Dale, Dieguito, Fuerza Arriba será. Vamos que. Vamos, Gaby, Fuerza Arriba. Otra origen también, ¿verdad? Fuerza, vamos Luján, arriba, estamos de vacaciones, ya Luján tranquila, clasificado, campeones.
1: Modo
0: ya,
1: selección.
0: Ya estamos, ya, otro. Sí,
1: modo selección estamos todos.
0: A modo selección, ya se presentó ya. 19 jugadores por ahí.
1: 19,
0: ya,
1: ¿verdad?
0: Después vamos a hacer la lista, parece que ya no. No, hay más lugar de sorpresa ya.
1: Ya está todo, ¿verdad?
0: Sí, hay 8 defensores, 8 mediocampistas. 7 delanteros y 3
1: arqueros.
0: Después vamos a la lista.
1: Sí, Argentina también ya dio su lista, ¿eh?
0: Argentina ya dio su lista. Sí, no está Acuña.
1: No.
0: Está Mondiel.
1: Está Mondiel, sí.
0: Paredes está también, sí.
1: No está.
0: Más Tantoro
1: no está. No está el arquero de.
0: De River.
1: De River.
0: ¿Quién es el tercer arquero?
1: A ver. Tercer arquero. Acá tenía la lista de Argentina, pero no está. A ver, está Emiliano Martínez, Jerónimo Rulli, este es ex arquero de Boca. Y Juan Musso se llama, Alberto.
0: El pues está Pablo. Rulli, ¿qué hecho?
1: Pero Rulli estaba también.
0: Estaba también.
1: Sí. Este es Musso, el arquero del Atlético de Madrid. Juan Musso.
0: Juan Musso.
1: Musso con dos S, sí señor.
0: Bueno.
1: Molina, Montiel, Otamendi. Nahuel Molina.
0: Está Messi, está.
1: Messi, sí. Tiene que estar, Alberto. Tiene que estar, sí.
0: No, mi ley de la lista de ese que está.
1: Y el que no está es. El jugador de la Roma. Dybala.
0: Dybala, sí, bueno.
1: Ya no está.
0: No está. Bueno, ya tenemos la lista. 6:00 a.m, 6:31. Vamos, cantamos los estudiantes, fuerza arriba.
1: Que... Esa que ya es viernes, chicos.
0: ¿Eh?
1: Ya es viernes.
0: Ya es viernes, sí. Vamos. Dale que Gele Lucía y vos, fuerza arriba.

0: pueblo, fuerza arriba los estudiantes, fuerza arriba, arriba, nos vamos todos. Rumbo al colegio, ahí está Esperanza, la patria, vamos que Helen Lucía, buen día, buen día, buen día, Ivo, vamos, nos vamos todos al colegio, dale que Ani, subimos todo bien tranquilo nomás, vamos, despacito, con buena letra. Por suerte no hay tormenta a la vista.
1: Sí, sí, sí.
0: Pero sí, prepárense para la vuelta.
1: A la salida.
0: A la salida vamos a tener tiempo inestable.
1: Y a lo que entra a la tarde, Eduardo.
0: Y a lo de la tarde también prepárense, sí, sí, sí, ya.
1: Estén atentos.
0: Van a tener inestabilidad, ¿verdad? Sí, sí. Bueno, vamos periscopeando la ciudad también. Sí. Ahí, David. ¿Vamos qué? Vamos, periscopeamos.

0: Bueno, siempre con vos, a modo político, ahí ya está, ya periscopeando la ciudad del móvil.
1: Sí,
0: la
1: señor, móvil exteriores, comunicación, Tigo, lista 102, opción 5, Fabián Portillo, buen día, adelante. Hola, Fabián.
0: Ahí.
1: No, no, está escuchando. A ver. Hola, Fabián.
0: Hola, Kaiser. Está acabando, ¿verdad?
1: Ahí su retorno se escucha, vale, igual.
2: Hola, hola, hola.

0: Ahí estamos, ahí Brian. Buen día, adelante, sí, señor.
1: Buen día, Marichal Aranda, ¿cómo es?
0: Estamos. Excelente.
2: Sentado.
1: Onda viene. Aquí la gente. Bebe,
2: además. ¿Dónde está?
1: ¿Qué
2: pasa?
1: ¿Eh? Anda, pues va a ir.
2: No, y hablando más, sí salí bien.
1: Espera que tengo un... Entra un retorno, parece ahí.
2: Pero ahí nomás tú, en tu vehículo nomás. Acá salí normal.
1: No, no, yo estoy... Bueno. Yo estoy abajo, Diego. Estamos llegando acá en la escuela Mitad, en donde era Alberto. Donde próximamente se va a habilitar de vuelta las aulas que en algún momento había llevado el temporal en una siesta tarde. ¿Se acuerdan?
2: Sí, recuerdo. ¿Cómo están los trabajos?
1: Ya terminó ya.
2: ¡Qué rápido!
1: Ya está todo arriba, ya está todo normal. Prácticamente ya está para habilitar de vuelta. A no ser que ya esté habilitado, bueno, no hay ninguna cinta, nada. No podemos entrar todavía, está cerrado el portón. Seguramente más tarde vamos a venir de vuelta para poder ver la situación, de cuándo van a habilitar o ya están usando, porque seguramente algunos diarios y demás que van a traer de nuevo porque fueron afectados en esa tarde acá en la escuela Mitad de Nondera. Pero quedó bastante bien según observamos de acá afuera, Alberto.
2: Qué lindo, qué importante es cuando pasa algo así que rápidamente se tenga que recuperar, ¿verdad?
1: Sí, sí.
2: Esta es una muy linda sorpresa, que por lo visto se puede hacer bien las cosas también.
1: Porque en algún momento era el apuro venir, observar y hacer, ese era. Eso era el asunto.
2: Totalmente de acuerdo.
1: Y ahora ya está arriba, ya está todo y en algún momento dado vamos a entrar para observar. Ahora está, como digo, está cerrado todavía el portón para no invadir la institución.
2: Y te dejamos libre unos minutos y yo creo que en 10 minutos por ahí llegan todos ahí.
1: Sí, sin problema.
2: Ok. 6:36 minutos en el país. Vamos a los datos del tiempo, Alex.
0: Sí, señor.
2: Mientras toma un matecito.
0: Muy bien, señor. 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
2: Alexa, buenos días.
3: Buenos días. En todo el mundo solo hay un recinto que haya visto dos finales de Mundial de Fútbol. Y se inauguró un día como hoy, pero de 1966, al sur de la Ciudad de México. Se llama Estadio Azteca y es probablemente el edificio futbolero con más historia en el planeta, pues, además de las dos finales, hospedó el que es considerado el mejor partido de la historia, y vio a Pelé y a Maradona en su momento consagratorio. Felicidades al Coloso de Santa Úrsula. Y para conocer de otros edificios legendarios, di... Alexa, dime un templo del fútbol.
2: Alexa, dime un templo del fútbol.
3: Al sur de la Ciudad de México se levanta, sabio e imponente, el Estadio Azteca. Sin dudas el edificio futbolístico con más historia en el mundo. Sede en México 70 de la consagración del Brasil de Pelé, y en el 86 de la Argentina de Maradona. El Coloso de Santa Úrsula fue escenario. Además... de episodios inolvidables en el desarrollo del balompié, como el partido del siglo, el gol más bello de los mundiales, o la mano de Dios.
2: Bueno, tiene historias, ¿eh? El Coloso de Santa Úrsula.
0: Coloso de Santa Úrsula, el Azteca de México.
2: Azteca. Sí, ahí debió a Pelé coronarse campeón del mundo. Ahí debió a Maradona coronarse campeón del mundo.
0: Sí, en el 86.
2: ¿Quién le puede quitar lo bailado?
0: Totalmente.
2: Ahí se jugó, según la historia, el mejor mundial del mundo. El mundial que cambió la historia del fútbol. El de 1970.
0: México 70.
2: La final del siglo es Brasil-Italia, pero... ¿o no?
0: Del 70.
2: ¿O cuál es que dice ella, el partido del siglo?
0: Ella dice, creo que... o tal vez quiere referirse al gol del siglo, lo de Maradona, ¿verdad? El 86.
2: El gol, va. Porque para mí el partido del siglo era porque jugaban por la Copa Julius Rimet en el Azteca y se llevó Brasil, tricampeón del mundo. Los dos, el que ganaba ahí se llevaba la Copa, ¿ve?
0: Sí, sí, sí.
2: Era un choque de bicampeones mundiales en la final.
0: Exacto. El que ganaba se llevaba la Copa.
2: Sí. En el Azteca.
0: En el Azteca, sí.
2: Y ahí Paraguay metió 120 mil personas también.
0: Impresionante.
2: Y ahí se atajó el penal, el mejor penal de la historia de los mundiales, Gato.
0: Gato. A la estrella del Real Madrid.
2: No, no, el Azteca tiene mucha historia.
0: Mucha historia,
2: ¿verdad? Va a albergar su tercer mundial.
0: Tercer
2: único
0: mundial.
2: Único estadio en el mundo de tres mundiales, pues. Maracaná tiene dos mundiales.
0: Dos mundiales.
2: Y no le dio a Brasil campeón del mundo.
0: No.
2: Azteca tampoco le dio a México campeón del mundo, ¿verdad?
0: Tampoco.
2: Así es. ¿Quién está?
0: Está Fabián de vuelta.
2: Vamos. Señor.
0: Móvil Exteriores, Comunicación Tigo. Fabián, adelante.
4: Bueno, gracias. Estamos acá con dos alumnas que llegaron primerito. Nosotros llegamos primero y después ellas. ¿Cómo está tu nombre?
5: Nayara Arami. Gómez Romero Magali Gómez. Luz Magali Gómez Romero.
4: Bueno, estábamos hablando fuera de micrófonos. El techo ya está a punto de recuperar. ¿Y ustedes estaban en esa tarde?
5: Sí. Sí, caso grande cuando asustamos ya. Y sí, ya, de todo pasó muy rápido y menos mal nosotros nos salimos lesionados. Pero sí, como fue muy feo aquella tarde.
4: ¿Tú también?
5: Sí, salimos corriendo rápido a la dirección. El único que fue que creo que se lastimó fue el hijo de nuestra profesora.
4: Ahora, rapidísimo hicieron el techo.
5: Sí, muy rápido. Entre unos 6 meses, pues ya, ¿verdad?
6: Sí,
5: por ahí. Y así.
4: ¿Ustedes tienen almuerzo escolar?
5: Sí, sí, tenemos.
4: ¿Y qué tal?
5: Y muy rico todo.
4: ¿Desayuno también?
5: Sí, también tenemos. Todo tenemos.
4: ¿Cómo va el tema del año ya? ¿Mitad de año?
5: Todo bien. Cinco.
4: ¿Tú también?
5: No tanto.
4: 4.5.
5: Por ahí.
4: Bueno, gracias, chicas.
5: Dale.
4: De esta forma, queríamos nada más hablar con ellas, Alberto, que son protagonistas de ese episodio, de ese día, y ahora ellas hablamos fuera del micrófono, muy contentas ellas, que el techo y muy rápido se hizo y se arregló todo por dentro, nos comentando, y algunos mobiliarios nuevos también que tenían, que tienen, y van a habilitar próximamente esas aulas, pero siguen todavía en aulas auxiliares, próximamente que van a disfrutar del aula nuevo, okay. Ya con la seguridad correspondiente.
2: Bueno, y después mostrame de adentro ahora.
4: Sí, vamos a entrar después cuando claree un poquito más.
2: Dale, gracias Fabián, muy amable. 6:41, vamos a los datos del tiempo con Hierro Center. A esta hora, el tiempo en Encarnación, Alexis.
0: Sí, señor, 18 grados de temperatura en la ciudad de Encarnación. El cielo se encuentra mayormente nublado hasta ahora. Estamos con una humedad, señor, del 85%. Viento en calma hasta ahora en la ciudad. La visibilidad, 8 kilómetros. La presión, 1.017 milibares. 19, no es la máxima para hoy, ¿no, Gordo?
2: Yo tengo 21.
0: ¿21? No va a cambiar mucho igual.
2: No cambia, no.
0: Nada.
2: Ahí se... Casi nada.
0: Casi nada, señor. Realmente.
2: La mínima ya se dio 17 grados, ¿sí? 5 y media.
0: Y ahora ya estamos en 18.
2: Sí.
0: Sí, señor.
2: Bueno, Alexa, pronóstico para mañana sábado.
3: Mañana habrá cielos muy nublados, con máximas de 21 grados Celsius y mínimas de 15 grados.
2: 15, 21. Alexa, pronóstico para el domingo.
3: El domingo, 31 de mayo, habrá cielos muy nublados, con máximas de 22 grados Celsius y mínimas de 13 grados.
2: Alexa, pronóstico para el lunes.
3: El lunes, 1 de junio, habrá cielos muy despejados, con máximas de 21 grados Celsius y mínimas de 11 grados.
2: Mejora el tiempo para el lunes.
0: Sí, señor.
2: Cambia. Reiteramos los datos del tiempo para hoy.
0: A esta hora la ciudad de Encarnación, 18 grados de temperatura, entre 20 y 21 grados la temperatura máxima para hoy. Se esperan precipitaciones, atención, para el día de hoy. Ya va subiendo 74%, ya señor, para las 11 de la mañana, 93% para el mediodía, anuncia Meteorología, y podría extenderse por lo menos hasta las 4 de la tarde, según marca Meteorología. En Asunción a esta hora, 21 grados de temperatura, y en Buenos Aires, 12 grados, temperatura y Hierro Center.
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3: Son las 6 de la mañana, más 48 minutos en el país. Viene de gala con el folclore, la mejor música del mundo, la música de nuestra patria también. Música paraguaya por ahí. Y a partir de ahora, Alexi, ya habilitamos, porque hoy hacemos nuestro sorteo,
4: ¿sí?,
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3: Bueno, vamos, tenemos contacto en otro móvil.
4: Sí, señor, está Darío López en línea.
3: Vamos.
4: Móvil Exteriores, comunicación contigo, señor Darío López. Buen día, adelante.
5: Muy buenos días, compañeros. El saludo cordial para todos ustedes, a la audiencia de Marcando la Mañana. Gracias a Dios por este día nuevamente, poder acompañarlos a todos. Ya estamos atentos a toda la información que se va generando en nuestro curso de estas horas. Bueno, el día de hoy ya justamente se da la visita del presidente de la República, don Santiago Peña, con el programa que se va a desarrollar aquí en una jornada de gobierno del señor presidente aquí en el departamento de Itapúa. El día de hoy a las 10 horas está programada la inauguración del Centro de Atención Integral a la Primera Infancia del CAIPI en la ciudad de Cambuneta. Bueno, se espera la llegada del señor presidente de la República, Santiago Peña, y también de la primera dama de la nación, la señora Leticia Ocampo. Ya luego van a dirigirse hasta este sector, donde van a ver palabras del ministro de la Niñez y Adolescencia, justamente el ministro Walter Gutiérrez. Va a haber una presentación en ese acto de material audiovisual, palabras del excelentísimo señor presidente, corte, tinta y descubrimiento de placa con un recorrido, interacciones en sala técnica también, en esta nueva inauguración del Centro de Atención Integral a la Primera Infancia del CAIPI en la ciudad de Cambuneta. De ahí está programado hasta las 10, a las 11:30 está la inauguración del Servicio de Atención Integral al Adolescente del Hospital Regional de Encarnación, esto en el centro de la ciudad, en la llegada a ese sector también de don Santiago Peña y comitiva. Van a estar presentes también la ministra de Salud Pública y Bienestar Social, la doctora María Teresa Barán, quien va a tener la palabra en ese lugar, para la inauguración del Centro de Atención Integral al Adolescente del Hospital Regional de Encarnación. Bueno, luego de ese recorrido, está programado para las 12:30 horas una visita al Hospital General de Itapúa. Esto va a ser con la llegada del señor presidente de la República, acompañada de la primera dama también. Va a ser un recorrido, y un recorrido por todo el Hospital General, en compañía ya de la de la ministra de Salud en ese lugar. Bien, de esa manera entonces se va a estar desarrollando la actividad de gobierno del señor presidente aquí en la ciudad de Encarnación. Alberto, buenos días.
3: Bueno, excelente. Gracias, Darío, buenos días. Ya estamos en contacto contigo. Entonces, más adelante, 6:53 minutos. Vamos, tenemos los títulos, los diarios, Alexis.
4: Sí, señor, ya están los diarios.
3: Vamos.
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4: Comenzamos la lectura de los diarios. ABC Color en su portada de hoy. Revisión de máquinas de voto se cierra en medio de reclamos. Tribunal Superior de Justicia Electoral cortó bruscamente proceso ante exigencias de técnicos. Ayer el Tribunal Superior de Justicia Electoral dio por concluido el día 2 de revisión para el PLRA, en medio de protestas de los presentes. Gladys Canice, del PLRA, dijo que estaban para demostrar que tras el cierre de las votaciones se podían seguir cargando votos en las actas a imprimir. Luis Fretes, del mismo partido, afirmó que llegó a la orden de bajar la cortina cuando se pretendía dejar constancia de que existía forma de producir fraude. El TSJE emitió ayer un comunicado en el que señalaba que no hubo inconvenientes. Sorpresivamente, canceló la conferencia de prensa que había anunciado para hoy. Título principal del diario ABC. En la foto de portada, el ciclón primero en el grupo de Palmeiras. Cerro Porteño cierra la fase de grupos de la Copa Libertadores 2026 como ganador del Grupo F, con la victoria frente a Sporting Cristal de Perú por 2-0 anoche en la Nueva Olla, y se clasificó a los octavos de final de la competencia. El argentino Pablo Vegetti y Cecilio Domínguez, de penal, anotaron los goles en el segundo tiempo del último partido de la serie larga. El ciclón ganó los tres duelos de la segunda rueda y quedó por delante de Palmeiras, que goleó 4-1 a Junior de Barranquilla. Cecilio, festejando su gol, de fondo Pablo Vegetti. Intensa ola de inversiones de Santi antes de asumir, dice el título. Denuncia sobre campaña sucia duerme en fiscalía. Fue presentada hace un mes y no tuvo avances. Para los Estados Unidos, el Comando Vermelho y PCC son terroristas internacionales. Recula Bachi y ahora dice que respetará fallo de corte sobre Katia. Sin sorpresa, desvinculan a Jiménez Gaona de fracasada obra Metrobús. Contratapa, Bolillero elige hoy. Sorteo de ambas copas al mediodía. Cerro Porteño en la Libertadores. Olimpia Recoleta en la Sudamericana. En la foto de los tres equipos. Portada de última hora. Título principal. Fiscalía rastrea esquema de licitaciones amañadas en IPS. Cinco procesos licitatorios del 2025 bajo presidencia de Brites en la mira fiscal. Fiscales anticorrupción investigan presunto daño patrimonial de 391 mil millones de guaraníes durante la gestión de Jorge Brites en la provisional. Licitaciones por servicios de limpieza, fumigaciones, lavandería y desinfección están bajo investigación y causa podría ampliarse. En la foto, ciclonazo y primero de grupo. Cerro Porteño, ya clasificado a octavos, derrotó anoche 2-0 Cristal y finalizó con autoridad como primero del Grupo F con 13 puntos. El segundo lugar fue para el poderoso Palmeiras con 11. Pedirán pericia contable para que Fiscalía investigue el dinero de Peña. Hoy presentan acción. Estados Unidos designa como grupos terroristas al PCC y Comando Vermelho. Ejecutivo aplica medidas de austeridad para ordenar las finanzas. Amambay celebran el amor en doble boda comunitaria. Contratapa, un pirata se ganó el pueblo. Una multitud vibró en la Nueva Olla con la victoria de Cerro ante Cristal por 2-0 para consolidar el liderazgo. Pablo Vegetti volvió a aportar su cuota goleadora consolidando su romance con la afición. 5.560.000 dólares. Alcanzó cero, señor, ¿eh?
3: Sí.
4: El premio. Impresionante. Qué plata, ¿verdad?
3: Impresionante. Sumarle a eso los 2.500.000 Olimpia, son 8 millones, ¿verdad?
4: 8 millones.
3: Después, 1.850.000.
4: 6. 7 millones. De Recoleta.
3: Recoleta. Mm. Son 9, casi 10 millones.
4: Casi 10 millones sumándolos.
3: Sumarle lo de 3.200.000 de Libertad. Son 13 millones.
4: Impresionante.
3: Multiplicado por 6.
4: Impresionante.
3: 78 mil millones de guaraníes mete a Paraguay el fútbol en este, con estos partidos. Después, aparte de las recaudaciones.
4: Aparte, ¿verdad?, de las recaudaciones de cada partido, ¿verdad?, de local.
3: 80 mil millones de guaraníes, ponele, con recaudaciones y todo.
4: Impresionante.
3: No. Y todavía hay por delante más.
4: Sí.
3: Van a ir avanzando.
4: Claro que sí.
3: Tranquilo, que vamos a traer la Libertadores y la Sudamericana a Paraguay.
4: Impresionante. Qué locura de hacer, ¿verdad? Qué golpe escénico.
3: Qué mejor escenario para nuestra selección nacional. Sí, la viaja con los equipos paraguayos clasificados en Copa Libertadores América y los Sudamericana primeros. Como primero de su grupo.
4: Todos primeros, sí.
3: Sí, por eso. Ese es un respaldo anímico muy importante.
4: Totalmente, señor.
3: No es que la selección sea hoy una isla, sea algo aparte. No, hoy es fruto del buen momento que está viviendo el fútbol paraguayo.
4: Sí, señor.
3: A pesar de que nos quejamos a veces, sin embargo, terminamos muy bien.
4: Terminamos muy bien.
3: Sí.
4: Muchos no le daban a Recoleta, por ejemplo.
3: No.
4: Y mirá, terminamos primero por el grande Santos. Recuerdo en el sorteo cuando salió Palmeira. Pucapá, mira. Se reían todavía en la Conmebol.
3: Bueno, y ahora, oye, Pucapá, Palmeira.
4: Palmeira, sí. Terminó segundo. Sí, señor. Y la ventaja deportiva para los equipos van a definir todo de local, Alberto.
3: Sí, los tres definen de local.
4: Los tres definen de local. Sí, señor. 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Justicia sobresea a Jiménez Gaón en la causa Metrobús. Caso complica más al exministro abdista Arnoldo Wins, dice el título. En la foto, el IPS pone en marcha el plan para salir del pozo financiero con asesoramiento de especialistas. Guache afirma que Cartes está para la reelección en la ANR. Senave endurece el control sobre venta de fertilizantes. Comisarías, Filisola maniobró plazos y dejó caer póliza. Además, fuga de firmas. Alcalde paulista ruega que Google no se traslade a Paraguay. Ande alcanza mejor ubicación entre 400 entes públicos. Contratapa, triunfo cómodo y primer lugar. El ciclón cierra fase de grupos con victoria. Pablo Vegetti y Cecilio Domínguez de penal convirtieron los tantos azulgranas ante Cristal para un cierre estelar. Semestre exitoso y en busca de dos refuerzos. Olimpia. La foto a Alan Wilk. Albi Roja, el arquero Gastón Olveira.
3: Yo no creo que Alan Wilk pueda venir.
4: ¿No crees?
3: No. Porque Recoleta tiene compromiso. Y Recoleta es dueño del 50% claro, y del pase ahora.
4: La mitad, Alberto.
3: Y los derechos federativos también.
4: Difícil.
3: Difícil.
4: Por lo menos este semestre, este año, ¿verdad? Habría que ver la próxima temporada, el próximo año.
3: Ahora,
4: quiero que se quede, Alberto, que se quede en Recoleta.
3: Alejandro Silva se va otra vez a Recoleta.
4: Ahí vuelve a Recoleta.
3: Y le libera Olimpia a Pérez, a Morales, a Chalá. Va a ser el pase de Thiago Caballero. De Barone.
4: Barone.
3: Te dije yo ayer.
4: Sí, el uruguayo.
3: Te adelanté todos los nombres. Y de la lista que di la selección paraguaya, parece que solamente Morales que de 26, 25 te doy. Sí. Yo creí que Morales iba a estar.
4: La pantera.
3: Ah.
4: Para el próximo, Alberto.
3: Ah.
4: Ahorita no llega, ¿no? ¿Tiene?
3: Sí, no, llega, si tiene 25 años, ¿por qué?
4: Mm.
3: Va a estar en su plenitud. Lo mismo que si no entra el otro, ¿verdad? El que está en Brasil.
4: Pita.
3: Pita.
4: Mm, Isidro Pita. Que volvió a marcar esta semana en Copa.
3: Pero tengo un lugar ahí para probablemente ahora Pita. Vamos a ver un poco. Todavía no está todo definido, ¿verdad? Pero todavía tengo miles de sospechas que Pita puede. Pero ya no vino tampoco, pues.
4: Mm.
3: Ya los otros ya llegaron todos ya.
4: Y sí. A no ser que llegue hoy.
3: A no ser que llegue hoy.
4: Hoy ya es viernes, los últimos días.
3: Hoy. Hoy se suman también los de Palmeira.
4: Sí. Gómez, Sosa, Magalhães, Prado.
3: Ah.
4: ¿Qué partidazo hizo anoche a propósito este chico convocado por la selección argentina? El Flaco López.
3: Ah, que está en Brasil.
4: El que está en Palmeira también, ahí convocado. Sí, sí, sí.
3: Bueno, ¿seguimos nomás?
4: Sí, señor, estamos con la contratapa del diario La Nación. Ya leíamos lo de Olveira, que se sumó ayer a las tareas en el CARDE de Ipané, trabajos con la selección paraguaya. Portada de El Independiente. Drones exponen fallas en cárcel de Mingaguazú. Drones sobrevolaron el penal de máxima seguridad de Mingaguazú y desataron un operativo de emergencia en pabellones ocupados por miembros del PCC y del Clan Rotela, a metros del módulo donde está recluido Tío Rico. El despliegue de antimotines, patrulleras y agentes especiales volvió a encender las alarmas sobre el control real que el Estado mantiene dentro de las cárceles dominadas por estructuras criminales. Metrobús, juez absuelve a Ramón Jiménez Gaón y Fiscalía descarta daño patrimonial. Judiciales, caso Katia González podría derivar en millonarios costos internacionales. Senat halla marihuana oculta en toners para impresoras procedentes de Estados Unidos. Diario Ñandutí, su portada de hoy, 5G, CGR reemplaza Conatel a responder sobre el Ubicom. Observaciones complican la adjudicación de licencia. En la foto de portada, IPS frena millonario alquiler y desalojará a una empresa morosa. Tema de las ambulancias tercerizadas. Isaías Ricardo Fretes pidió informe sobre la tercerización del servicio de ambulancias que implica un desembolso anual de $1,600,000 y planteó la adquisición de unidades propias. Además, dispuso la rescisión del contrato de arrendamiento por un predio ubicado sobre la ribera del río Paraguay en San Antonio, debido a que la arrendataria no paga desde el 2019 y acumula una deuda superior a 2.400 millones de guaraníes. La firma también subalquiló el predio como estacionamiento e incumplió la inversión de 15.000 millones de guaraníes establecida en el contrato. Estados Unidos designa terroristas al PCC y al Comando Vermelho. Avanza del Gran Hospital del Norte en San Pedro. Para Bachi Núñez urge legislar la IA. Títulos del Ñandutí. Tenemos portada de 5 días, diario económico. El Banco Central de Paraguay no intervendrá ante la caída del dólar. El BCP, a través de una nota de análisis, señaló que ante un escenario de depreciación del dólar estadounidense, los contratos del dólar futuro o forward funcionan como una herramienta de cobertura frente al riesgo cambiario. De esta manera respondió a los reclamos de gremios exportadores sobre una eventual intervención de la banca matriz en el mercado cambiario ante la pérdida de márgenes en sus operaciones. Depósitos bancarios cuentan con un respaldo de $1,404 millones, según el Fondo de Garantía de Depósitos, lo que trae el diario 5 días en su portada de hoy. Vamos a la presentación de los títulos internacionales.
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4: Clarín y su portada de este día viernes. Milei admitió que la baja de la inflación no alcanza para crecer. Es un cambio en el discurso que venía sosteniendo el gobierno en este año. El Banco Central compró $447 millones, las reservas están en su nivel más alto del 2019 y el Banco Central se acerca a la meta de compra de divisas con el Fondo Monetario Internacional. Los 26 de Scaloni en la foto. Pocas sorpresas. Acuña se queda sin Mundial y Lo Celso tiene su revancha. Giovanni Lo Celso sería el principal reemplazo de Ángel Di María, por ejemplo. El DT de los campeones del mundo develó anoche las incógnitas y nuevamente Messi, por sexto Mundial consecutivo, un récord, lidera la misión argentina. El equipo contará con 17 de los campeones en Qatar, pero se queda fuera Marcos Acuña, quien sufrió varias lesiones en los últimos meses. En cambio estará Giovanni Lo Celso, que no pudo estar en Qatar. Otros de los puntuales de la selección, de los puntales de la selección también vienen tocados, pero esperarán recuperarlos de aquí al debut el 16 de junio ante Argelia. Entre las nuevas figuras están Nicolás Paz y Barco. También José López se ganó un lugar entre los delanteros. El fin de semana el equipo viaja a los Estados Unidos. Acompaña la foto. Messi, sexto mundial. Lo Celso, otra oportunidad. Nico Paz, juvenil adentro. Acuña, afuera. Boca y otra frustración. Afuera de la Libertadores tras perder ante Católica. Rechazaron un último recurso y decomisarán los bienes de Cristina. Ciudad, 3 de cada 10 aspirantes a docentes no aprobaron comprensión lectora. Volvieron a subir los precios de los pasajes aéreos. El número 1 del mundo se hundió ante Cerúndolo en Roland Garros y a solo un game del triunfo. El italiano Sinner se descompuso y para Juan Manuel fue el triunfo más resonante en su campaña tenística. 5-1 lo estaba ganando ese Dani Sinner, el tercero. Perdió. Que 5-1 estaba ganando Sinner ese tercer set, digo.
3: Ah, 5-1
4: estaba ganando. 5-1 estaba ganando los dos. Sí. Y por eso es impresionante lo de Cerúndolo.
3: ¿Y terminó 7?
4: 7-5. En tiebreak la victoria de Cerúndolo.
3: No.
4: Ah, no, el 7-5.
3: 7-5.
4: Sí, 7-5, 7-5, no está bien. No fueron a tiebreak, sí.
3: 6-1, 6-1.
4: Qué bárbaro.
3: Ah, claro que ya dijimos que estaba terminado ya 5-1.
4: Sí, que estábamos diciendo ya que iba a ganar 6-1 y no iba a ganar, dijimos. Ah. Pero 7-5.
3: Por lo visto que ese, no, ni un gay no aguantó más.
4: Y ya no, Alberto. Ahí fue pum para abajo.
3: Pero se habrá lesionado, él no se vende el calor.
4: Yo vi el resumen, Alberto, por lo menos llegaba bien a las pelotas. Pero sí se lo notaba como, a ver, no sé si desorientado o... Pero bajó el ritmo bastante.
3: Y sí, te voy a imaginar. De 5-1 perder otra vez, pues.
4: Sí. Bueno, señor, tenemos portada del territorio de la provincia de Misiones a prisión 15 años.
3: Dentro por un rato juega Djokovic,
4: ¿sí?,
3: con Fonseca.
4: Con un brasileño, ¿verdad?
3: Joao Fonseca,
4: sí.
3: 19 años.
4: Brasileño.
3: Juega bien. Juega lindo brasileño.
4: 10-30 está marcado, Alberto.
3: Sí. Joao Fonseca. 19 años.
4: Contra Novak.
3: Sí, señor. Ahí va a poder a Djokovic, ahora sí. Te va a entrar seguro agrandado para poder intentar ganar de vuelta y ser, porque él se está despidiendo de Roland Garros.
4: También.
3: Su último Roland Garros. Y vos sabes lo que despedirse con un triunfo.
4: Con un título.
3: Con un título, sí.
4: Bueno, hay partidos que ya se están jugando también, de hecho, a esta hora. Diario del Territorio, a prisión 15 años por abuso contra dos niñas que eran sus cuñadas. Terrible este caso en Garupá. 28 años tiene el sujeto. Aprueban marco para desarrollo de firmas startup. Conexión entre la creatividad y la identidad. Arte en Buda, en la BOP 116. Cayó un segundo implicado en Puerto Rico. Crimen del cambista. Con Messi 25 más, la lista de Scaloni para el Mundial 2026. Vecinos exigen frenar el drama de las motos. Acá la verdad, reunión. Títulos del diario El Territorio. Avanzamos, tenemos el diario La Nación, también de Argentina. Anticipan que el ingreso familiar se recupera tras un quinto mes de caída. Prevén un repunte en abril luego de un nuevo retroceso en marzo del 0,5%. Messi al frente del equipo que hará vibrar al país en la foto. Scaloni definió el plantel que debutará el 16 de junio con Argelia. Abarca toda la portada. La foto. Confirman el decomiso de bienes de la familia Kirchner. La justicia rechazó un pedido de la expresidenta para frenarlo. Juan Manuel Cerúndolo se dio el gusto de su vida. Eliminó de Roland Garros al número uno Yannick Sinner, que perdió el control del partido por una descompostura y cayó en 5 sets. Noche negra, Boca quedó eliminado de la Libertadores. Otra frustración del Xeneize y nuevamente en la Bombonera. Perdió 1-0 con Católica y no pasó la primera rueda. Jugará el repechaje de la Sudamericana. Títulos del diario La Nación. Tenemos diario El País. Sánchez pide comparecer en el Congreso ante cascada de escándalos. Sumar se revuelve contra el PSOE y reclama explicaciones a su socio. En la foto, el exministro Fernández Díaz alega que se enteró del espionaje a Bárcenas por la prensa. Su número 2 del interior contradice y afirma que sabía el chofer del ex tesorero del PP que estaba colaborando con la policía. El precio de la vivienda crece un 14%, su mayor ritmo en 2 décadas. Sinner colapsa por el calor y Roland Garros pierde al gran favorito. Tenis internacional. Diario ABC de España. Moncloa depura la escolta de Begoña Gómez por miedo a las filtraciones. El equipo ha sufrido 4 bajas en las últimas semanas por renuncias de los propios policías, después de que hace solo un año gran parte de los agentes cambiara de destino por incompatibilidad de caracteres. Comienza el juicio contra el hermano de Sánchez con el PSOE alentando la teoría del golpismo judicial para tapar su corrupción. Diario El Mundo. La UCO logró mensajes clave gracias a la relación íntima de Leire con el ex jefe de CEPI. El caso de las cloacas del PSOE. El hermanismo se aferra a un error en el banquillo. David Sánchez acepta ahora su nombramiento, que su nombramiento fue delictivo, pero que él no pudo saberlo. Un error de prohibición completo, dijo. Por último, tenemos el diario La Razón. Plan de las cloacas ayudar a Ábalos sacudiendo a Zapatero. La estrategia surgió el mismo día que el hijo del exministro cargó contra el ex líder del PSOE. Dijo que su padre se había convertido en obstáculo y que todo confluía en el expresidente. El tribunal de David Sánchez, el único horizonte es el imperio de la ley, dijo. Los médicos plantan cara a Mónica García y no operarán por la tarde en Media España. Estados Unidos anuncia una tregua que Irán niega. El gobierno de Trump dice que hay un preacuerdo de apertura de Hormuz y 2 meses de prórroga de no agresión. O no entendés más que lo que pasa, porque Estados Unidos dice una cosa y Irán dice que no. O sea, realmente una locura.
3: No, hay una guerra de desinformación.
4: Desinformación, señor, totalmente. No,
3: los medios de izquierda, especialmente los españoles, toditos tiran a favor de Irán. Todo en contra de Estados Unidos y de Israel.
4: Sí. Son pro-iraní.
3: Pro-iraní.
4: Y pro-ruso, Alberto.
3: Y sí, por eso los de izquierda son
4: de izquierda, sí.
3: Y F es de izquierda. Creo que Frank Press también está, se maneja de izquierda y UPI también. United Press International.
4: Sí, UIP. Bueno, señor, así está. Ayer salía la información y bueno, Irán lo negó después.
3: Sí.
4: De que había un preacuerdo, de que se iba a ver abrir Hormuz, de que no se iban a agredir por 60 días. Pero
3: lo mismo en la cantidad que de drones, de muertos y todo lo que hay.
4: Todo se esconde, Alberto.
3: Todo
4: se esconde. Bueno, señor, de esta manera, la lectura de los titulares junto a Itacua Bienes Raíces.
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0: excelente, las voces de Asunción, ¿eh? Una selección de folk que se añaden en Bobby Ares, Egua. 18 grados la actual temperatura Hierro Center. Las cámaras de binario de computación, Alex.
1: Sí, señor, se va movilizando la gente en la avenida República del Paraguay. Lentamente se van apagando las luces. Cielo nublado hasta ahora en nuestra ciudad. Mañana gris, según las cámaras de Binader Computación.
0: Adelantame nomás el pronóstico.
1: Bueno, señor, se esperan precipitaciones. Atención, 10 de la mañana, 70% dice el servicio de meteorología. 80 para las 11, 92 ya para el mediodía, señor.
0: ¿Y a las 12 y 30?
1: 92%.
0: No. Tapa cuadril sobre la pasilla. ¿Cómo se llama? Virtualmente.
1: Vamos a ver si se come el pronóstico.
0: Hola, don David Martínez, ¿cómo le va?
2: Muy bien, señor, buen día. Usted, los compañeros de la audiencia, muy buenos días.
0: Alexis me dijo, decide nada y que le mande un saludo a su carnicero.
2: ¿Para hoy?
1: Por ser viernes.
0: ¿Nosotros vamos aquí ahora nomás?
2: No, el miércoles va.
0: ¿No? Ah, miércoles.
2: Sí.
0: Bueno, pero hoy tenemos premios, señor.
2: Sí.
0: Hoy, feliz cumple.
2: Un cargamento ahí, no sé qué llegó ahí en el pasillo.
0: Bueno.
2: Para festejar
1: el cumpleaños. Y ya, no me diga que es un premio ahí.
2: No, y por eso no sé. Estoy desinformado. Vamos a ver de qué se trata ahí. Llegó un paquete ya.
0: Ah, bueno, bueno.
2: Es un premio que de presidente a presidente, pues.
0: Presidente. Estamos aquí en toda la previsión, todo el mensaje, presidente, presidente. Al rato yo ya no podía más hablar ya.
2: Que acomodar la corbata.
0: Que me ponía en la camisa, el saco, la corbata.
2: Sí, sí.
0: Presidente, presidente.
2: Entonces, todo para la audiencia.
0: Claro. Sí. Son los únicos privilegiados en esta radio. Todo oyente, feliz cumple. Feliz cumple 102.5, ¿verdad?
2: Sí.
0: ¿Ya está ya?
2: Y

0: Ya, aún no vale, ya este fin de semana andamos de ya. Una, un choricito ahí, una pasillita y ya van a tener como para regar. Gracias ahí a la cueva del tío Yoyi, ¿verdad? Vamos a hablar con él por ahí esta mañana ahora.
1: Bueno.
0: Más 7:29 minutos en nuestro país. 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
0: Lindos premios tenemos de Continental también, ¿eh?
1: Sí, muy lindos premios realmente.
0: Mañana también estamos, ¿cuántos son ustedes los mundiales?
1: De las 10:30 de la mañana.
0: Ahí también hay unos regalitos para los chicos mañana que van a... Sí. Y le vamos, mañana le vamos a contar todo ya. Ya tengo ya la lista de la selección paraguaya.
1: Bueno.
0: Sí, ya tengo 20, ya.
1: 48 grandes.
0: Sí.
1: Porque el lunes se supone...
0: Exacto, ya tengo la lista. Bueno, Argentina también, Uruguay ya
1: está,
0: también.
1: Ya está.
0: Colombia también, Brasil también. Mañana todas las novedades de los mundiales. Además de la historia, las preguntas, los regalos. Por ahí, figuritas y álbumes también. Vamos a ver si podemos conseguir figuritas hoy.
1: No, hay figuritas, Alberto, ¿eh? Por lo menos las originales no hay. Hay que tener cuidado, el que no quiere caer, ¿verdad? Porque se venden mucho, se ofrecen mucho las figuritas...
0: Bueno, don Sebastián de Mesoqui,
1: hoy es viernes, hoy tenía que llegar.
0: Avisamos un poco. Sí. O si no, ya enviaron nomás una caja que
1: ya.
0: Vamos negociando.
1: Como muestra de que ya hay figuritas.
0: Una caja y algún japonés de pagar.
1: Está escuchando seguramente el señor Sebastián de Mesoqui.
0: Y bueno, envía ya una caja. Sí. Tranquilo, ¿no?
1: Para que vean que hay, que diga que se nota.
0: No, y si negociamos.
1: Una caja. Muy bien.
0: 7:30 minutos.
1: Allí llegó un regalo, pero después vamos a ver sí. De quién es, enseguida le vamos a contar.
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0: Y vos prender la estufa ese y si querés apretar un botón y ahí te canta Ese Tipo Soy Yo.
1: Exactamente, tiene canción incluida, una sola canción incluida.
0: Sí, es una canción. No,
1: puedes elegir
0: un. Vos escuchás ese.
1: Ese se automáticamente se enciende.
0: Sí, vos estás medio triste, tenés ganas de llorar.
3: Ese prendemos. 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
1: Así.
0: Ahí te escuchás.
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0: Ahí está,
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0: Ay, hoy que usted será. Si no, era. En su otro yo nunca iba a ser.
1: Sí.
0: No, iba a andar ya por Hollywood.
1: Claro, en los grandes escenarios.
0: Exacto, sí.
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0: 7:33 minutos en el país y la limpieza es fundamental. Ambiental siempre.
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1: Limpieza, luz, limpieza, confort también, hay que sumar la trilogía perfecta, ¿verdad?
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1: Bueno, y tu economía es nuestro compromiso.
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1: Bueno, ¿cuándo viaja Encarnación a
0: Capiatá? Mañana.
1: Mañana.
0: Pasado el mediodía, normalmente.
1: ¿El partido es el?
0: El domingo a las 17.30.
1: El domingo 17.30.
0: 5 de la tarde. Horario de fútbol de primera para el partido de Encarnación Capiatá.
1: Sí, ya no hay fútbol de primera, no fútbol tranquilo.
0: Primera. Sí, exactamente. Así que vamos a estar el domingo con la transmisión Deportivo Capiatá recibiendo a Encarnación FC. Veremos si consigue.
1: Sí, podemos recuperarnos.
0: Hoy estamos complicados ya en la tabla de posiciones. Sí. En el promedio de a poco se empieza a complicar. El panorama no es muy alentador si seguimos por esta senda, como se suele decir.
1: Bueno, tenemos los primeros mensajes. Acá también creo que van llegando algunos mensajes. Así que vamos a ir compartiendo también ya con la audiencia los primeros mensajes.
0: Muy bien, 0974-102-102. Aquí nos envían al lado del Juancho, después de las 9, dice, en lo de Tío Papi.
1: Ah, Tío Papi.
0: Llega un cargamento de figuritas originales,
1: dice. Bueno, ahí saluda a Papi.
0: Bueno.
1: Al famoso Papi Fernández, ¿verdad?
0: Sí, exactamente.
1: Ahí va, al lado del Juancho.
0: Muy bien, ahí va a estar, después de las 9 de la mañana. Bueno, nos envían saludos también aquí, gracias a la señora Ani Báez, también con su mensaje al 600922. Los mensajes que van llegando también al 102-102. Acá tenemos más mensajes. Dice, buen día, feliz cumple marcando la mañana. Es Milce Cuevas.
1: Bueno, pero no es marcando, por eso aclaramos un poco. Ahora es para el aniversario del Radio de Tapúa hoy el sorteo. Marcando es la próxima semana, ¿verdad?
0: Sí.
1: Entonces, Esmilce, por ahora a los leones tu mensaje.
0: Exactamente, no sí. Entra.
1: Tiene que ser feliz cumple 102.5.
0: Exactamente.
1: Así no me tiene que decir, feliz cumple 102.5.
0: Hola a todos, muy buenos días, don Alberto. Bendecido día viernes, anotada para el sorteo. Feliz cumpleaños 102.5. He sido siempre y sigo siguiendo el programa. Sigo el programa todos los días. Estamos escuchando en San Antonio, Wilson Guzmán 831.
1: Bueno, dale, Wilson, ya está anotado.
0: Muy bien, buen día para todos. Feliz cumple Radio Itapúa 102. Sofía Cruz 558, San Luis del Paraná. Otro mensaje. Dice, feliz cumple 102.5, terminación de cédula, barrio Ciudad Nueva, Encarnación, Ruth Almada. Muy bien, Ruth, anotada. Hola, buen día, don Alberto, feliz cumple la 102.5, soy de Arroyo Poná. Claudia Maqueda, terminación 612. A ver, San Pedro dice, feliz cumple, Rosa.
1: Ya ¿cómo era? La conservo, ahora hace que tengo lleno de vino, cuatro sí. Vinos tengo ahí adentro.
0: Sí. Espectacular.
1: La dama Juana vino, que tengo la otra. El botellón ese.
0: Espectaculares.
1: Sí.
0: Dichosos los que ganen esos premios.
1: Debe de unos termos espectaculares también.
0: También.
1: Sí, al estilo continental.
0: Bueno, Rosa Aldana, cédula 2428, dice San Pedro Curupaytí. Feliz cumple nomás, Fuso, sí, está bien.
1: Sí, está bien.
0: Lo habíamos indicado.
1: Sí.
0: Está muy bien. Otros mensajes llegaron un poquito más temprano. A ver, buenos días para todos los integrantes marcando la mañana, en especial con a don Alberto. Feliz cumpleaños, marcando la mañana, dice Juliana Sotomayor.
1: Hola,
0: más temprano. Ese ya no entra. No, ya,
1: La próxima semana.
0: Buen día, Alberto. Feliz cumple, Radio Itapúa 102.5, Sindulfo Silva. 241 de Arroyo por la Vivienda. Bendiciones para todos ustedes. Dice. Bueno, gracias. Otro mensaje, buen día marcando la mañana, felicidades 102.5, gracias por estar siempre, día a día, Rolando Rojas, 974, Barrio San Pedro, etapa 3. Buen día marcando, felicidades 102, dice este mensaje. Bueno, impresionante cómo siguen llegando ahora. Feliz cumple 102.5, Andresa González, 407, Barrio Los Arrabales. Feliz cumple Radio Itapúa, dice Nidia Benialgo, Barrio San Roque. Feliz cumple 102, que cumpla muchos años más. Soy Eustacia Colmán de Guavillú 024. Feliz cumpleaños la 102.5, Laura Suderbit desde Arroyo Poná 139. Bueno, muchísimos mensajes, Alberto, ya para participar.
1: Bueno, excelente. Ya voy anotando todos los mensajes para los sorteos del aniversario de la radio, que es este domingo, ¿verdad?
0: Exactamente.
1: Y lo de marcando es la próxima semana, así que ya le aclaramos eso. Desde el lunes vamos a recibir los mensajes de lunes y martes vamos a recibir los mensajes para marcando.
0: Sí. Lunes y martes.
1: Lunes y martes.
0: Miércoles sí, ya es celebración.
1: No, total. El miércoles ya festejo no. Ya. Van a estar todos borrachitos los muchachos.
0: Sí.
1: Bueno, seguimos, señores.
0: Esos días anteriores nomás.
1: Exacto.
0: Muy bien.
1: 7:41 minutos.
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1: Nuestro matecito mañanero, Alexis.
0: Con hierba mate pajarito, señor, orgullo nacional, la mejor hierba del país.
1: Bueno, ¿cómo está? ¿Qué dicen las cámaras? ¿Ya aclaró todo?
0: Sí, todavía ya, pero totalmente nublado a esta hora, todas las luces ya apagadas, movimiento en la avenida Costanera, República del Paraguay, pero una mañana gris a esta hora.
1: Bueno, vamos, los deportes.
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1: Bueno, señor, hablamos de la Copa Libertadores de América y de lo que hizo Cerro anoche, cerrar ante más de 35 mil personas más o menos en su cancha, cerrar una fase soñada, ¿verdad?, de clasificación, dejando al poderoso Palmeiras de Brasil en segundo lugar.
0: Sí, señor, terminó ganando el grupo con 3 unidades tras la estupenda victoria anoche por 2-0 ante el Sporting Cristal.
1: Vamos a ver. ¿Sabes qué me gusta? ¿Con qué inteligencia está jugando? Con calma.
0: Le agarró la mano Ariel Haaland, por lo visto, ¿verdad? Agarró la mano al equipo en el sentido
1: de no, y con calma, no se apresura.
0: Escuchaste el momento de rehidratación, por ejemplo, como habló, ¿verdad? Él tuvo un término ahí, más allá de una indicación, una arenga.
1: Me van a correr como un caballo.
0: Algo así, corran como caballo, dijo.
1: Sí. Martes, no ganamos todavía el partido, le dice, nada, no ganamos todavía nada.
0: Corran como caballo.
1: Martes, sí, corran como caballo, dice.
0: Sí, bueno. Imagínense lo que está logrando, nada más y nada menos que dejar en segundo lugar a el Palmeiras con estos goles que vemos. Pablo Vegetti a los 6 del segundo tiempo. Qué bien cabecea Vegetti, es lo que siempre.
1: Sí, y vos, no, ¿sabes que los 2 goles fueron de Vegetti?
0: Claro, la acción para el penal y todo, pero.
1: La acción para el penal es gracias a él.
0: Gira se fue, Vegetti, sí.
1: No, se fue, él le paró al referee, porque ya se iba al tiro libre. Le dijo, espera, le dijo. Y le hace la seña del bar.
0: Sí.
1: Para que vea todo el público y comienza a presionar.
0: Sí.
1: Anda a mirar, le dice.
0: Sí.
1: Anda a mirar, no vaya a seguir ahora. Y el referee no quería, por lo visto que después ya lo del bar le dice, vení un poco, tienes razón. Pero él paró, porque ya continuaba la jugada, no se iba a revisar. Y después cuando se revisa, bah, un penalazo más grande del estadio, ¿verdad? O sea, se le debe a...
0: A la reacción,
1: la inteligencia que tuvo él.
0: El peso, la jerarquía, porque sí. Eso tiene mucho que ver a la hora de incidir en un árbitro. Vegetti.
1: Después le digo, sí, para más, la seña que hizo era para que todo el estadio vea.
0: Claro.
1: No es que dijo, le hace así, con la mano hacia arriba, le muestra, y es todo el estadio, vio que la seña que le hizo es mirar al VAR. Y ahí el referee para, entonces, y después al rato ya le avisa lo del... Pero si no había eso, se hacía el tiro libre.
0: Sí.
1: Por eso que a veces nosotros nos plagamos cuando los jugadores se tiran y esperan. Pero en el fondo le da otra vez razón. Porque no hay una reacción rápida a los árbitros diciendo, esperábamos revisar en el VAR. Que si los jugadores no protestan, siguen nomás. O... los árbitros mantener su posición, por el contrario, ellos están sujetos demasiado a lo que el VAR le dice, y el árbitro estaba ahí a 1 metro de la jugada, estaba, no quiso ver nomás, pero como le envía al VAR y ya el VAR estaba mostrando qué pasó, la evidencia ya estaba.
0: Sí, exacto. Ahí estamos viendo las acciones. Recordemos que antes se le anuló un gol también a Cerro, posición adelantada.
1: Sí, ese sí, no había problema.
0: No había dudas. Ahí está el gol de centro de Morel y la acción que termina con el cabezazo de Vegetti. Luego Cecilio Domínguez de penal. Muchos esperaban que la pique.
1: No. Ya metió la pata mucho.
0: No, era para eso.
1: No, aseguró y casi le atajó.
0: Sí, acertó el arquero. Esquinado, sí. Y Cecilio Domínguez le dio el 2-0 a Cerro Porteño. 4-1, Palmeiras no tuvo piedad de Junior. Ganó por la cuenta de 4-1 en el otro partido de este mismo grupo.
1: La otra nota resaltante es la derrota de Boca.
0: Sí.
1: Perdió.
0: No, quedando fuera 1-0 ante la U Católica.
1: ¿Quedó para el repechaje?
0: Sí, señor. no pudo avanzar directamente.
1: Para la Sudamericana.
0: Exactamente, ya solamente le queda seguir compitiendo si logra pasar el repechaje en octavos de la Sudamericana.
1: Lo único que falta era Boca Olimpia.
0: Pierda el repechaje.
1: Olimpia, Olimpia
0: no.
1: Boca.
0: Claro. No, eso sería ya en una situación de cuartos de final por ahí.
1: ¿Por qué si tiene que jugar el repechaje?
0: Ah, claro, Olimpia puede ser primero. Sí, señor, va a enfrentar a uno de los playoffs. Sí, sí. Exactamente, puede tocar. Vamos a ver el sorteo. Bueno, señor, repasemos rápidamente los marcadores de ayer, además de la victoria de Cerro 2-0 ante Cristal y el 4-1 de Palmeiras ante Junior, victoria de Católica 1-0 sobre Boca y victoria de Cruzeiro 4-0 frente al Barcelona, la victoria del conjunto brasileño. También en Conmebol Sudamericana se cerró la fase de grupos, empate sin goles entre América de Cali y Macará y victoria de Tigre 2-0 frente al Atlético Mineiro. Ahí están los marcadores del día de ayer en la Copa Libertadores.
1: Bueno, hoy al mediodía el sorteo.
0: Hoy al mediodía, sí señor, se hace el sorteo, emparejamientos para la fase de octavos de final. Ya están todos los grupos definidos y obviamente los sorteos que se van a hacer. Copa Sudamericana y Copa Libertadores.
1: Bueno, Alexi, ¿cómo tenemos tenis?
4: Sí, señor, partidos del día de hoy, se están jugando varios compromisos. Hoy juega, como decíamos, Novak Djokovic a las 10:30, enfrenta a Joao Fonseca en este partido ya por la tercera ronda de Roland Garros. Algunos partidos que ya se están jugando, Nuno Borges contra Andrés Rublev, 7-5 el primer set para Rublev, 6-5 arriba ahora Borges, el portugués en estos momentos. Además, Pablo Carreño Busta, el español, está enfrentando a Thiago Agustín Tirante, este argentino también. Sí. 7-6, 7-0 ganó en tiebreak el español en el primer set, 4-4 el segundo en estos momentos. Hoy también juegan Alex Michelsen contra Rafael Jodar a las 8 de la mañana. 8:50, Kachanov contra Jesper de Jong, Alex de Minaur ante Mensik y Casper Ruud ante Tommy Paul, tercera ronda de Roland Garros.
1: Arina, ¿cómo salió ayer?
4: En el partido de ayer en la rama femenina, Arina Sabalenka. A ver, estoy viendo los partidos, muchísimos partidos, Alberto, ayer.
1: Sí.
4: En la rama femenina también. A ver, Anisimova. Anisimova le ganó a Graber, tuvo que abandonar su rival. Coco Gauff ayer de tarde le ganó 6-3, 6-2 a Sheriff. Y Arina Sabalenka le ganó a la francesa Elsa Giacomet 7-5, 6-2, avanza a la tercera ronda.
1: Viste que los países de las jugadoras de Europa del Este están sufriendo mucho con el calor.
4: Están sufriendo mucho, Alberto, sí. Las escandinavas.
1: Exacto.
4: Sí.
1: Bueno, hoy juega la Argentina.
4: Sí, señor. Partido amistoso.
1: No.
4: ¿O qué?
1: La Argentina, la
4: tenista. Ah, perdón, sí. Hoy juega la Marplatense. La revelación, dicen muchos, Solana Sierra. Sí. En media hora, 8:30, tiene que comenzar el partido, señor. Contra Cristea. El partido contra la rumana.
1: Rumana,
4: sí, señor.
1: Bueno, vamos a estar atentos ahí, ¿verdad?
4: Svitolina también juega hoy. Va a enfrentar a la alemana Tamara Korpach a las 9:30 de la mañana.
1: Svitolina es ucraniana.
4: Ella es ucraniana, Alberto, sí. También hay otra ucra que está jugando, que es Yulia Starduzeva. Está jugando en este momento, está enfrentando a la China.
1: ¿Y la esposa del francés desde que se eliminó? También está jugando.
4: Sí, a ver, hoy...
1: ¿Cómo es? Svitolina. Es la esposa de...
4: Sí, es Svitolina.
1: Monfils.
4: Sí, es Monfils.
1: Sí, es
4: Svitolina. Eliminado. Sí, Elina Svitolina. Sí, señor.
1: Svitolina.
4: Svitolina. Sí, señor.
1: Así es. Vamos a estar atentos ahí. El fútbol mañana, 13 horas.
4: 13 horas, sí señor, la final de la Champions League, edición 2025-2026, en Budapest, en el Puskás Arena, PSG ante el Arsenal, 13 horas de nuestro país.
1: Bueno, rápidamente la programación de la intermedia,
0: Alex. Sí señor, hoy se abre, hoy viernes 29, Sol de América, Santanín y Luis Alfonso Yang, y 17 horas, arbitraje de Aldo Quiñones, Independiente Campo Grande, el Ricardo Grego, recibirá el 12 de junio, 19:30, arbitraje de Juan López. Bueno, mañana sábado, Resistencia Fernando a las 10 de la mañana, 17 horas, Tembetaril, Benjamín Acebal, y 19:30, General Caballero Paraguari. El domingo, Tacuaré Carapeguá a las 10 de la mañana, Capiatá Encarnación, 17:30, el árbitro designado es Marco Franco, que para el partido entre Capiatá y Encarnación. Cerrando el lunes, Guaireña, 3 de noviembre en el Parque del Guairá a las 4 de la tarde.
1: Hasta aquí los deportes.
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2: Bueno, y ahí todo el mundo queremos estar ahí, ¿verdad? Ese es el lugar correcto. Si es posible, al lado del amigo, ahí que por ahí deja abierto su caja, ¿verdad? David, tenemos visita.
4: Así es, Alberto, estamos con el abogado Federico Tito Vergara, jefe financiero de la entidad binacional Yacenetá. También en este caso vamos a hablar del tema político, se acercan las elecciones.
2: Le invitamos, nosotros le dijimos, vamos a politiquear.
4: Sí, señor.
2: Un rato. Usé una frase de él. Vamos a politiquear un rato. ¿Cómo te va, Tito? ¿Cómo estás? Buen día. Gracias por venir.
5: Buen día, don Alberto. Buen día, David, Alexia, a todo el equipo. Un saludo a la audiencia de la 102.5. Muchas gracias por la invitación para estar con ustedes esta mañana, ya víspera prácticamente del aniversario de la radio, ¿verdad?
2: El domingo, el aniversario de la radio domingo, y sí. El miércoles es demarcando, ¿verdad? Que, y gracias por el regalo. No, recibimos un regalo espectacular para el miércoles,
4: David. Sí, ya está acá.
5: No, una pequeña atención
4: para el
5: nada
4: mundial,
5: más.
4: Para vivir los partidos.
2: Sí, pero... Ya sabes que eso es para la audiencia.
4: Para la audiencia.
2: Ustedes dijeron, no, somos ustedes, vamos a soltar. No.
5: Sacó la, puso 10 papelitos de su nombre ahí por la duda.
2: No hay caso. Es para la audiencia. Sí. Televisor ahí en alguna casa, vaya a ver su mundial.
5: Para ver los goles del mundial.
2: Espectacular, exacto. Muchas gracias.
5: Es más, el primer partido el día feriado también, entonces va a estar pues lindo.
2: Exactamente. Papá, hacen jugar toda medianoche.
5: No, pero hay uno al mediodía, vi que hay uno al mediodía.
2: No, los tres partidos.
5: Los tres son al mediodía. Ah, mira, pues.
4: De noche a las 14.
5: Entonces yo vi mal, porque para mí que uno decía no, el del 20.
4: De noche.
5: Ah, de noche también.
2: Sí. Entonces vi mal. Todo de noche.
4: Todo de noche.
5: Está bien.
2: Bueno, después ya vamos a jugar ya, no sé, ya. Vamos a, primero de noche para que nadie nos
5: lo importante es participar, estar ahí.
2: Bueno, queríamos que esté con nosotros hoy porque creo que es un día clave. Estamos a una semana de las elecciones. Tenés de los 30 distritos de Itapúa, creo que 27, 28 a tu cargo, la campaña de los distintos candidatos que van por el Movimiento Honor Colorado. Así que hacer un poco un resumen de toda esta campaña, cómo está el movimiento, cómo se llega y cómo está el ambiente, el humor político en estos momentos.
5: Bueno, en realidad que estamos ya culminando prácticamente una etapa preelectoral, por decirlo de una manera, ¿verdad? Porque es la campaña, ¿verdad? Que
2: sí.
5: Donde desde el mes de enero se inició todo con la definición de los precandidatos a intendentes, a concejales. En nuestro caso, el Movimiento Honor Colorado tiene bajo la chapa 29 precandidaturas a intendencias en 27 distritos, ¿verdad? Y lógicamente también que estamos acompañando...
2: 29 precandidaturas en 27, o sea que hay un distrito donde hay dos
5: distritos
2: candidatos.
5: Se abrió la lista. Ajá. En Pirapó y San Pedro del Paraná.
2: A Pirapó y San Pedro.
5: El movimiento tiene dos precandidatos a intendentes, ¿verdad? Y también tenemos precandidaturas que se inscribieron por otros movimientos, pero a los que el movimiento le está acompañando, ¿verdad? Firmemente, como es el caso de FRAM, ¿verdad?
2: Sí.
5: Que se inscribió por un movimiento diferente, pero fraterno para nosotros, porque vuelvo a decir, tiene un pleno acompañamiento, una candidata única, ¿verdad? Anoche justamente vi que fue su cierre de campaña. De hecho me invitaron, ¿verdad? Pero yo estaba por Asunción todavía. En el caso de San Juan del Paraná también, que hay una unidad plena de todos los colorados detrás de un solo precandidato por un movimiento local, y lógicamente Encarnación, ¿verdad? Donde Sebastián Remesoski va por el movimiento local. Encarnación nos une, ¿verdad? Pero tiene el pleno acompañamiento del movimiento norcolorado.
2: O sea, el respaldo total.
5: Total, absolutamente. Sí.
2: Bueno, ¿y cómo está el movimiento a nivel Itapúa?
5: Bien. Nosotros, obviamente, que ya habíamos comentado en una última visita que hice a la radio, ¿verdad? De que no negamos las dificultades que tuvimos en el inicio del proceso, pero realmente hay que destacar la capacidad dirigencial que tenemos en los diferentes distritos, y creo que el resultado que se va a dar el domingo va a ser muy bueno para el movimiento. Y no lo digo con un ánimo nada más que electoralista de decir esto es lo que vamos a tener para sorprender, sino que es lo que se va a ver el lunes, en el famoso diario del lunes, ¿verdad? Uh-huh. De que el movimiento va a tener victorias importantes, ¿verdad? Pero siempre, como lo hablamos en equipo, ¿verdad? Esto es solamente los primeros 45 minutos. es una discusión, una definición entre los miembros de una misma familia, que es el Partido Colorado, ¿verdad? Y lógicamente que las victorias son meras ubicaciones de los candidatos para representar al partido, ¿verdad? Lo más importante viene después, ¿verdad? Que es construir la gran unidad de la familia colorada y no colorados también, que quieran sumarse a la lista 1, ¿verdad? Para las elecciones municipales del 4 de octubre.
2: Usando, ese es el verdadero desafío. Usando la frase del presidente de la República, es de primer tiempo, ¿verdad?
5: El primer tiempo, sí.
2: Definitorio viene después, pero es importante. Coronel Bugado es una zona importante donde el partido perdió hegemonía en los últimos tiempos. ¿Cómo está?
5: Coronel Bugado es uno de los distritos más complicados para el partido. De hecho, que nosotros la zona sur fue la que descuidamos de alguna manera en el 2021 y tuvimos grandes sorpresas, ¿verdad? San Pedro del Paraná, de hecho, que fue uno de los distritos que volvimos a perder porque tenía una administración colorada, ¿verdad? Y volvimos a perder. Coronel Bugado no pudimos recuperar, General Delgado tampoco,
2: ¿verdad? Artigas,
5: San Juan del Paraná perdimos también, ¿verdad? Miriam Velázquez era la candidata del partido, volvimos a perder. General Artigas perdimos también, ¿verdad? Entonces, ¿y por qué hubo esa situación? Porque no hay que olvidar.
2: José Leandro Vido también.
5: Leandro hace muchos años que están en manos opositoras al partido, ¿verdad? O sea, no lo podemos recuperar. Esa zona era la que administraba directamente el doctor Luis Nightingale, quien fallece en el 2018, y obviamente no tuvimos el cuidado de tener un reemplazo dirigencial inmediato. Entonces creo que ese descuido fue lo que nos llevó a perder muchos distritos y a no recuperar algunos. Fue diferente lo que pasó en el Nordeste, donde la mayoría de los distritos estaba en manos de la oposición y recuperamos la mayoría, ¿verdad? Porque es como que todo el mundo se abocó al Nordeste, ¿verdad? Y yendo a la pregunta de Coronel Bugado, es cierto, es un distrito complicado. El intendente de Céspedes tuvo y tiene mucha fuerza, no vamos a negar eso, y lógicamente que logró en las dos últimas elecciones municipales captar un importante porcentaje de votos colorados, ¿verdad? Yo creo que hoy la situación es radicalmente opuesta. Primero, que Céspedes ya no es el candidato, ¿verdad? Él ya no puede candidatarse por un tercer periodo. Entonces es otra persona, es un concejal, no recuerdo el apellido, y el partido también logra una unidad porcentualmente muy importante, ¿verdad? Si bien hay dos candidatos, ¿verdad? Dos precandidatos, mejor, con mucho respeto al otro precandidato, creo que la mayor parte de la dirigencia y la ciudadanía colorada está apostando a la precandidatura de Jonathan Giles, actual concejal departamental, ¿verdad? Y esa fuerza dirigencial, esa unidad que se está logrando, que creo que después de la interna va a ser absoluta, va a permitir, creo yo, una victoria del partido el próximo 4 de octubre.
2: Ahora, la semana pasada nos visitó el candidato de honor colorado de Capital Miranda,
5: el doctor Walter
2: Benítez. Nos pareció, con todas las ideas y todo lo que conversamos con él, realmente una persona muy, muy interesante. Y no sé cómo está el panorama ahí, vos me vas a decir cómo está el panorama, pero me parece realmente un excelente candidato.
5: Y tiene un perfil realmente muy interesante, muchacho joven, es originario de la comunidad, una persona comprometida, una persona que viene haciendo un trabajo desde su condición de médico social muy importante, le conoce a la gente, le conoce a la dirigencia, hace muchos años que trabaja también en la política, y por sobre todas las cosas tiene ideas muy claras de lo que hay que hacer, ¿verdad? Y tiene también la capacidad de comprender el proceso político. Lamentablemente hay personas, precandidatos, que están confundiendo las municipales con las elecciones presidenciales. Vos te das cuenta que hay equipos que están recorriendo ya con candidatos a presidente, con candidatos a senadores, ¿verdad? Y esto no es lo que vamos a elegir ahora. O sea, ahora no se tiene que discutir nada que tenga que ver a nivel nacional, porque no es el elemento que el elector tiene que analizar. Aquí vamos a elegir a las personas que van a estar al frente de la gestión municipal, que es la gestión más cercana al ciudadano, ¿verdad? Entonces yo creo que Walter eso lo comprende muy bien, lo está haciendo bien, y totalmente vaticino una victoria de él en Capitán Miranda, ¿verdad? Y ojalá que luego puedan construir esa unidad también con el doctor Ever López, ¿verdad? Que es el otro precandidato.
2: Y, interesante,
5: y está también el señor Gura también,
4: Basilio Gura también.
5: Quien fuera intendente municipal anteriormente, ¿verdad? Y bueno, y asegurar la administración municipal nuevamente para el Partido Colorado, ¿verdad? Porque hoy está el Partido Colorado al frente del municipio en la persona de don Luciano Becker, ¿verdad? Que está acompañando, valga la información, ¿verdad? También a Walter Benítez.
2: Sí, sí.
4: Cuando menciona el tema de que algunos confunden y que estamos ya en unas generales, ¿usted cree que eso lo hacen adrede o es por un error, una cuestión de falta de manera de manejarse? ¿Y en qué incide en el electorado? ¿Una intención también hasta de confundir, tal vez?
5: Yo digo con mucho respeto de que es una avivada de la dirigencia de la capital. Venir a subirse al carro ajeno pretendiendo ya captar votos para sí mismo. Por ahí los precandidatos locales creen que vienen de la capital a ayudarle. Pero en realidad yo creo que
4: los móviles,
5: yo creo que sí, yo creo porque el objetivo de esa gente que viene de la capital, ¿verdad? Sí, es justamente ya armar equipo, armar estructura y de alguna manera ir asegurando votos para el 2028. Y yo no sé si realmente les interesa mucho lo que va a pasar dentro del distrito, ¿verdad? Entonces, me parece, ¿verdad? Que desde mi humilde experiencia también. Y yo siempre suelo decir, Alberto Tele Costa, de que muchas veces cuesta tanto construir la unidad en algunos distritos y nos lleva a perder las municipales, porque vienen los yaguas extranjeros con su ñoraino, ¿verdad? Y nos imponen la pelea de los grandes movimientos en los distritos, ¿verdad? Que a la ciudadanía no le interesa, porque en la capital hay otros intereses. Yo lo puedo decir con propiedad, hace 2 años, 6 meses que estoy trabajando allá, ¿verdad? Y veo, y percibo, y escucho. Están en otra cosa muchas veces. Y no son los mismos intereses que tenemos la gente del interior lo que ellos manejan, ¿verdad? Y eso no es solamente en el ámbito político, en el ámbito de los medios de comunicación.
4: Sí.
5: Ellos están en sus propias peleas, en sus defensas que tienen que ver más con sus grandes empresas, sus grandes negocios, instalan una línea editorial, ¿verdad? Para proteger sus holding, ¿verdad? Y ni miran lo que pasa en el interior, los problemas que nosotros tenemos, ¿verdad? Entonces, nosotros tenemos que tener mucho cuidado también con eso, de que los procesos municipales no se contaminen, porque vuelvo a decir, lo que vamos a elegir los vecinos a las autoridades que van a estar ocupándose en el día a día de los problemas que tenemos como comunidad y buscar resolver esos problemas, ¿verdad? Entonces, si ustedes miran, y esto lo digo con mucho respeto, ¿verdad? Si ustedes miran la conducta del movimiento Honor Colorado en esta campaña, se van a dar cuenta que nosotros no le hemos traído a un solo dirigente de la capital a hacer campaña con nuestro candidato. Algunos dirán, le abandonaron a su precandidato. No, nosotros lo que decidimos como comando es de que la campaña sea absolutamente distrital. Es más, nosotros hace, creo que 15 días, ya no recuerdo, salimos a hacer un recorrido con el director de Yaceretá en su carácter de delegado del Comando Nacional. Y nuestras reuniones fueron exclusivamente con precandidatos y dirigentes.
2: Y casi privadas.
5: No le convocamos al pueblo para ir a discursear. ¿Qué es lo que vamos a ir a decir nosotros? ¿Verdad? Ellos tienen que decidir quiénes van a ser sus autoridades locales, ¿verdad? Y esa un poco es la línea que estamos manteniendo y que creemos que fue muy buena, porque de alguna manera la ciudadanía entiende que les respetamos en sus decisiones locales.
2: ¿Cómo está Camboretá?
5: Camboretá para estas internas está muy bien, ¿verdad? Nosotros justamente ayer recibía yo una medición que se hizo y estamos, gracias a Dios, el movimiento está muy bien con la figura de Jaime. Él está haciendo, creo que, un gran trabajo, ¿verdad? Y hablaba justamente con él hace unos días y le decía, vayamos por etapas. Él es futbolista, entiende mucho más que yo de lo que es, ¿verdad?, administrar los tiempos del partido, ¿verdad? Y acá lo importante es meter una buena cantidad de goles en el primer tiempo, ¿verdad?, afianzar el proyecto, porque después sí se viene un gran desafío, ¿verdad? Sí se viene un gran desafío. Nosotros somos muy conscientes de la batalla política electoral que vamos a tener a partir del 8 de junio, porque el Partido Liberal está con todo. De hecho, que respetamos también la decisión de los liberales. Ahí creo que hay 2 precandidatos, la señora del actual gobernador y creo que el abogado Sergio Benítez, creo que es también el otro precandidato.
2: ¿Y van a la interna?
5: Ellos tienen interna.
2: ¿Sí? Y el Partido Colorado también tiene.
5: También, nosotros teníamos 3 sí. precandidatos. Había una dama, que no recuerdo el nombre, que creo que vi también por redes de que renunció a su precandidatura.
2: Iglesia,
5: ¿no? No. Y le acompaña
4: a Jaime.
5: Ever Vareiro es el precandidato del movimiento Añetete, ¿verdad? Acompañado por Silvio Piris, Colin Soroca, Arnoldo Wins, sí. ¿verdad? Y este Jaime es el precandidato de Honor Colorado.
2: Colin, ¿qué equipos ver?
5: Habría que preguntarle. Habría que preguntarle.
2: A un lado del arroyo, a otro lado, otro lado.
5: Iba leve ese socio, ¿eh? Iba leve ese socio.
2: Y el libro más se te veía.
5: Oye, sala y clubes tenía, ¿eh?
2: Exacto.
5: Está bien. La política tiene sus vericuetos. Como es que decía antes mi amigo, ex concejal departamental, mi compañero, a la pucha, yo también con el colesterol de Camboretá, que es en realidad Camboretá, que fue precandidato a intendente también.
2: ¿Será que?
5: Se me fue el apellido, Cardoso. Hermes Cardoso.
2: Hermes Cardoso.
5: Sí, perdón, Hermes, no es que me olvide de vos, sino el colesterol nomás. Hermes Cardoso decía: la política es coyuntural.
2: Y Encarnación, ¿cómo estás viendo? Bien. Yo sé que usted tiene un informe, tiene números.
5: Realmente Sebastián está haciendo un gran trabajo con el equipo que tiene, ¿verdad? Yo siempre lo dije y te consta en público y en privado.
2: Sí, sí.
5: Si hay algo que no se puede cuestionar de Cheva, es su capacidad de trabajo. ¿Verdad? Un trabajador nato, no descansa, y ese trabajo que siempre hizo y que está haciendo también ahora, creo que lo ha posicionado hoy como una persona absolutamente merecedora de la confianza de los encarnacenos. O sea, yo creo que hoy, de acuerdo a los números que manejamos, ¿verdad?, Encarnación tiene muy clara la película de en quién deposita su confianza, y eso está para la interna y está para la general también. O sea, si hace unos meses atrás me veías con cierta preocupación de lo que eran las generales, ¿verdad?, yo te puedo decir que hoy las cosas están cambiando, y están cambiando como consecuencia de ese trabajo que está haciendo Sebastián. Y creo que su eslogan, el nombre de su movimiento, es un poco la filosofía también que están llevando. Encarnación nos une, ¿verdad? Volver a unir a la familia encarnacena detrás de grandes objetivos. Y él, lógicamente, que va a ser el comandante de ese proceso, ¿verdad? Los argentinos usaban un término siempre, la famosa grieta.
2: Sí.
5: Y a nosotros se nos quiso llevar a eso, ¿verdad? A una división de la sociedad encarnacena entre los que están a favor y los que están en contra, ¿verdad? Y eso no es bueno para una comunidad que necesita de mucho trabajo. Entonces, yo creo que Cheva hoy logró instalar esa idea, ese proyecto. No es solamente un proyecto personal, no es solamente un proyecto que representa un partido, sino representa un concepto, una forma de hacer política y de gobernar para lo que va a ocurrir a partir de noviembre del 2020.
2: ¿Vos sabés que el Partido Colorado, en Encarnación, en los últimos 10, 11 años, vota diferente, ¿verdad?
5: El Partido Colorado, o el Encarnación.
2: El Encarnación. Ese voto no es por fanatismo político, sino se me hace que busca la persona. Busca de alguna manera alternativas que le puedan dar a algo diferente.
5: Si vos mirás ahora la campaña, cómo va la campaña, porque en realidad que estamos en interna, tanto para la Alianza como para el Partido Colorado, pero de una u otra manera se entremezcla ya las estrategias de campaña para la general. Y te das cuenta que la oposición al partido, lo que sería el oficialismo hoy en Encarnación, de golpe giró su campaña y está tocando mucho el tema de Yacyretá. Y trata de ligarle al candidato Sebastián Remezoski con Yacyretá. Quizás porque fue en su momento consejero, ¿verdad? Y porque es oficialista, entre comillas, ¿verdad? En líneas generales. Y eso tiene un sentido. Nosotros, dentro de lo que es hoy el proceso electoral, hacemos permanentemente mediciones como equipo, ¿verdad? Y una de las cuestiones que se hizo es diagnosticar un poco el motivo de las últimas derrotas, ¿verdad? Algunas que tienen que ver mucho con la persona o con el proyecto que no se logró instalar, y también se evaluó un poco lo que ocurrió conmigo y cómo votó la ciudadanía en Encarnación. Y una de las cosas que a mí me perjudicó mucho, más allá de otras cuestiones seguramente, es el tema de que yo estaba muy relacionado a Yacyretá. De hecho, 25, 26 años como funcionario, me tocó ocupar cargos complejos como la coordinación social por casi 4 años, con todos los conflictos que eso significaba, ¿verdad? Siempre fui un poco uno de los rostros visibles en lo mediático de Yacyretá, y eso hizo que mucha gente me vea a mí como una autoridad que estaba muy ligada a Yacyretá, y generó un rechazo de un amplio sector de la ciudadanía encarnacena, ¿verdad? Entonces yo creo que consciente el oficialismo encarnaceno hoy de eso, está intentando endilgarle a Cheva una proximidad con Yacyretá, que no tiene nada que ver. O sea, cuando se intenta, por ejemplo, tocar el tema del potir, de golpe descubrieron la Coca-Cola algunos, ¿verdad? ¿Qué quieren decir? O sea, que Cheva es responsable de lo que está pasando ahí. Acá no vamos a elegir director de Yacyretá, acá vamos a elegir intendente municipal. Entonces, pero son estrategias de campaña. Nosotros entendemos perfectamente, cada uno en la guerra, en la política y en el amor vale todo, dicen algunos. Yo no creo que sea así, ¿verdad? Okay. Pero son estrategias que van a eso que usted está diciendo. Tratan de entrar en la conciencia del voto del Encarnaceno, porque es un voto consciente, nos guste o no nos guste. No,
2: yo la, sí. En la película, por lo menos del Potigui, a mí no me van a vender. Porque yo peleé Potigui antes que llegue, ¿verdad? Sí. Y yo sé bien en qué momento. Sí. En qué
5: ¿De dónde están las fallas?
2: ¿De dónde están las fallas? Sí, que sí, se sí, hizo. Sí. Lo dijimos y le dimos fecha.
5: Nadie. Sin ningún ánimo de responsabilizar nadie a nadie. Nadie me hizo,
2: yo le suelo decir, sí, muchas veces, nadie me hizo.
5: Yo nomás le voy a decir una cosa, si vamos a ligar la gestión a la política, ¿verdad? No. Pretender que el problema del Potigui hoy está relacionado al actual oficialismo, a la actual administración y al actual precandidato del oficialismo, ¿verdad? Es una falacia. ¿Por qué? Porque no es cierta esa realidad. Sí. Y usted siempre dijo, lógicamente, que hay cosas que nosotros asumimos, hay otras que no, de que uno de los grandes defectos del proceso fue que no se hizo todo el trabajo que se tenía que hacer para el llenado del embalse. Y sí, estamos de acuerdo. O sea, no se profundizó como se tenía que hacer todo lo que iba a ser el espacio que iba a ocupar su embalse Potigui. Ahora, yo me pregunto, ¿se olvidan los amigos del oficialismo de la Intendencia de la Encarnación hoy? ¿En qué época se llenó el embalse? ¿Fue bajo administración colorada? No. Era una administración de la alianza Lugo frente a Guazú con el Partido Liberal. El director fue Kencho Rodríguez. No estoy buscando responsabilizar a nadie, sino que hay que tener un poquito de memoria y entender que la irresponsabilidad que hubo en la toma de decisión de llenar el embalse a cota final, a toda costa, ¿verdad?, pasando por encima de un montón de procesos, de reglamentos, lo que sea, no fue del Partido Colorado en función de gobierno. No fue de los actuales administradores de Yacyretá. Entonces, siempre digo, las consecuencias ambientales están y van a seguir estando. ¿Sí? El proceso que tenemos que hacer es la mitigación. Esa es la tarea que se tiene que hacer. Y siempre lo dije, no quitamos la nalga de la jeringa de Yacyretá. Yacyretá tiene sus cuotas de responsabilidad. Lo que sí decimos es que no es única responsabilidad de Yacyretá. Y que si no asumimos todo el compromiso y hacemos cada uno lo que nos corresponde, este problema no se va a solucionar. Nada más que esa es la cuestión, ¿verdad? Pero hoy, notoriamente, se pretende hacer uso político de eso en un momento electoral. No hay vuelta que dar.
2: Bueno, cada uno hace lo que quiere, ¿verdad? Pero los que pasamos todo ese proceso sabemos bien. Sabemos, y sí, la audiencia de Marcando la Mañana sabe muy bien. Las veces que gritamos, dijimos.
5: Ayer ustedes se acordaban, porque yo escucho el programa. Lo primero que hago cuando me levanto en la función es poner, porque sí, gracias a Dios salen ahora a nivel nacional, Marcando la Mañana, ¿verdad? Y estaban hablando ustedes del tema, por ejemplo, del famoso tanque del ferrocarril.
2: Sí, ¿verdad? Sí, exacto.
5: Cosas
2: sí,
5: que no se tuvieron en cuenta. ¿Y no, por qué? Porque la gente que administró el proceso.
2: ¿No le importó?
5: No era de Encarnación. Sí, era gente que vino de otro lado, que tenía otro concepto, otras prioridades. Y vuelvo a decir, en ese momento, evidentemente, la gran preocupación y ocupación de las autoridades de turno era elevar el embalse a toda costa.
2: Sí, no importaba nada. Sí, no importaba era, nada. Sí. Y después le hice un raspaje, ¿no? Después, nada, ni los baños, ni las letrinas que estaban ahí se desagotaron, pues.
5: También, sí, totalmente.
2: Ni las letrinas se desagotaron.
5: Es más, usted recuerda que en el gobierno de Cartes se trajo una draga, ¿sí?, ¿verdad? Ya estaba Recalde, o Johnny Recalde, no recuerdo como editor, y se tuvo que hacer un trabajo de retiro de biomasa ya con el agua por el cuello de los árboles. O sea, cosas que se tuvieron que haber hecho antes de elevar el embalse, se hicieron después.
2: Yo sé, el ingeniero Recalde, hablamos mucho nosotros.
5: Sí, señor, así es.
2: Y después se fue él y ocurrió lo que ocurrió, los desastres.
4: Volviendo al tema político propiamente, ya el día D, como se suele decir, y yo creo que le preguntaba a Diego Aquino, que es otro precandidato, el tema de la participación, y él daba incluso unos números, que no se engañe el que gane estas internas, que puede ganar por un X número de votos, pero en realidad para las generales va a necesitar otros números.
5: Y esa es la realidad que nos pasó.
4: Claro, sí. La expectativa que tiene para este día D en cuanto a participación.
5: Fíjate que el Partido Colorado no ha logrado superar en su última interna en Encarnación los 14.000 votos. ¿Verdad? Creo que cuando fue Joel, no recuerdo cuánto fue la elección con César Rojas, estuvo por los 14.000, 13.000, 14.000. En las últimas del 2022 estuvimos por ahí. Entonces, César Rojas le gana por creo que 7.000 a 1.500, algo así, a la candidata Silvero, ¿verdad? Erika Silvero, y lógicamente una euforia de toda la dirigencia, aplastante victoria. Pero, ¿cómo haces para irte de 14.000 votos colorados a los 26.000 que necesitas, 26.000, 27.000 para ganar? Tenés que duplicar prácticamente en 3 meses. Bueno, lo mismo me pasó a mí. Yo, contra todo pronóstico, porque realmente pensé de que Rogelio Benítez me iba a ganar en Encarnación en las internas, porque lógicamente él fue intendente municipal, una persona muy conocida, concejal municipal en su momento, ¿verdad? Bueno, se dio un resultado diferente, ganamos, no fue tan grande la diferencia en Encarnación. En la interna global quitamos casi 13.000 votos de diferencia, pero en Encarnación creo que fueron 1.500 votos. Bueno, logramos una participación de 14.000 y luego fuimos a casi 18.000, 17.000 y pico. O sea, hubo un voto disciplinado en los colorados. Pero a la gente que le votó a Rogelio, la gente que votó a mí, se fue probablemente a participar, sí. Y 3.000 o 4.000 personas más se fueron a votarle al candidato del partido. Pero obviamente no alcanzó. Entonces, si me preguntás a mí cuál es la expectativa, y la expectativa es que logremos de que participen por lo menos 20.000 colorados. Ahora, ¿es fácil? No. Lógicamente que el número normal es de 14 a 15.000. Pero,
2: ahora, perdón, sí. ¿Y si llega a 14 a 15.000, va a ser una interna preocupante?
5: Y va a ser una tarea preocupante la que hay que hacer después. Porque evidentemente que 60 precandidatos a concejales que hay dentro del partido y 3 precandidatos a intendentes no lograron motivar a una mayor masa colorada que por algún motivo no está participando. Entonces, ¿es un número importante lo que se da en la interna? Claro, claro que sí. No basta con ganar, hay que motivar. Y yo creo que Sebastián está apostando a eso, ¿verdad? Consciente de que, porque hay gente, cuando vos medís también los números, hay asesores que te dicen, nos conviene una baja participación. ¿Verdad? Porque el voto duro, y cuando más participan, hay ese voto independiente que no sabe para qué lado va a patear, ¿verdad? Pero yo sé, me consta de que Sebastián está apostando a la mayor participación posible. Creo que lo mismo está haciendo Diego y creo que lo mismo está haciendo Eduardo, ¿verdad? Porque lo veo trabajando a full a los 3 precandidatos. Y vuelvo a decir, son 63 personas que tienen precandidatura que están buscando la participación de los afiliados. Ojalá, sea, que podamos superar ampliamente esa barrera de 15.000, de manera que el saltum que hay que dar después en octubre sea ya menor, ¿verdad?
2: O sea, una vez que termine la interna, una vez que tengamos los resultados, sea quien sea el ganador, ¿verdad? Hay que hacer como un estudio laboratorial para determinar cuál es el camino a seguir.
5: Sí, acá en Camburetá, en los distritos grandes. Nosotros en las internas del partido a nivel departamental 2022, yo quité 43.000 y Rogelio 34, serían 77.000 votos por ahí. Y el partido llega a aproximadamente 100.000 votos. Vamos a hablar de los cuerpos colegiados.
2: Sí, sí.
5: Santi quitó 96 por ahí, yo quité 90 casi, ¿verdad? Pero los cuerpos colegiados siempre quitan más votos. O sea, una participación de aproximadamente 100.000. O sea, no se da tan fácilmente ese duplicar la cantidad de votos. Y ese es el desafío. Creo que a eso es lo que te estás refiriendo.
4: Duplicar.
5: Duplicar. Porque si vos tenés 15.000 que participan.
2: No, por eso, tengo 3 candidatos, sumé 14, 15.000 votos. De los 3.
5: Y necesito 27.000 para ganar, como mínimo.
2: O sea, tengo que hacer doble esfuerzo.
5: El doble esfuerzo. Y 3 meses nomás son.
4: Sí.
5: Y una cosa que te desgasta.
2: ¿Y qué pasa si uno, porque vamos a ser sinceros, si no vamos a ser hipócritas, hay candidatos que dicen, si yo no gano, no va a ganar el que gana las internas.
5: Y claro que se le necesita.
2: No va a ganar las generales.
5: Claro que se le necesitan. Vamos a una hipótesis, lógicamente desde la pertenencia movimentista que tengo, ¿verdad? Y sí, candidato, ¿verdad? Gana las internas Cheva.
2: Sí.
5: Cheva, para ganar las generales, necesita del acompañamiento pleno del equipo que encabeza Eduardo y que encabeza Diego, ¿verdad? Y yo creo, por lo menos de lo que yo veo, que Cheva está teniendo la prudencia que corresponde a un candidato, ¿verdad? De no confrontar exageradamente y menos en cuestiones personales o ataques con los demás candidatos, porque después tenés que construir la unidad. Entonces, cuando vos escuchás los discursos, ya se perfilan más o menos los resultados. Porque el que te está atacando muchísimo es porque ya tiene números complicados. Entonces busca de alguna manera descalificar, desgastar la figura del adversario que está punteando, por decirlo de una manera, ¿verdad? Y hay que tener cuidado, porque de los 3 meses posteriores, 1 mes aproximadamente te lleva a construir la unidad. Que no siempre es total. En mi caso no fue total, ¿verdad? No fue total. O sea, nosotros no logramos.
2: El gesto de junio va a ser para...
5: Yo creo que ustedes recuerdan, cuando se hace el conteo, se van pasando los boletines de voto, ¿verdad? Y ustedes recuerdan que había boletines de ciertos candidatos a senadores, diputados, concejales departamentales, que salía todo rojo, rojo, rojo, ¡tac! Javier Pereira, rojo, rojo, rojo.

0: el más importante.
1: Sí. Ahora, la mejoría en la salud del actual líder de Honor Colorado puede incidir un poco en el levantar el ánimo nuevamente de muchos seguidores del movimiento, que parecía que medio quedaban medio... Había una sensación rara.
0: Mira, a mí me sorprende. Yo lo conozco hace muchos años a don Horacio. Comencé a tomar contacto con él desde 2014 aproximadamente, más personalmente, cuando asumí la presidencia de la Junta Departamental, porque me iba con Nightingale ya a reuniones de presidente, ¿verdad? Luego en el 2017-2018, que fui gobernador, lógicamente prácticamente todas las semanas tenía reuniones con él. Y después ya un trabajo político que me llevó incluso a merecer su confianza para presidir nada más y nada menos que una magna convención del Partido Colorado. Solamente dos itapuenses tuvimos ese privilegio. El doctor Ramón Enrique Reverchon y quien le habla. No es un detalle menor para un político colorado, ¿verdad? Haber tenido la posibilidad de presidir una magna convención. Son la máxima autoridad del Partido Colorado en un momento indicado de la historia, ¿verdad? Y lo conozco muy bien. Es una persona sumamente activa, conoce muchísimo, muy informada, porque él se comunica por celular con la mayoría. Es una persona que le escribe a la gente y te contesta. Le llama y él contesta. Increíble cómo tiene esa capacidad. Y hoy está ni siquiera te puedo decir que está activo, está hiperactivo. Yo tengo el lunes una reunión con él, privada, lógicamente, por temas de la campaña. Está absolutamente involucrado e interesado en la campaña. Y te llama y te dice, ¿cómo estamos? ¿Cómo está Monita Puetito? ¿Qué tal está Encarnación? ¿Cómo está Cheva? ¿Cómo está Cambuneta? O sea, él es como si fuera que él está solamente sobre Itapúa.
1: Sabe todo.
0: Se está preocupando y ocupando. Y yo creo que él va a comenzar a liderar, dentro de lo que la salud le permite, la campaña general. Por eso es que él hoy no se involucra directamente en la interna, porque él es el papá guazú de todos los colorados.
1: Claro,
0: él no está, vos no le vas a ver a él participando de reuniones ni nada, pero sí se ocupa de su equipo, eso es natural.
1: Sí.
0: Le llama a los amigos, les alienta a los amigos, ¿verdad? Y yo creo que así como están las cosas, él va a ser nuevamente candidato a presidente del Partido Colorado. No porque la dirigencia le presione, sino porque tiene las condiciones, gracias a Dios, ¿verdad?
1: Lo vimos en la cancha.
0: Lastimosamente perdió su equipo. Estaba Evo ahí a su lado.
1: Es señal de que está recuperando
0: sí, así está muy activo.
1: Si se había alejado en los últimos tiempos por algo, se alejó también.
0: Sí, uno creía que
1: él estaba enojado, algo no lo estaba. Por lo visto, no, la salud no le estaba acompañando.
0: Sí, así es.
1: Ahora, volviendo a lo general, vas cerrando todo el trabajo de proselitismo para las internas. ¿Estás conforme con la tarea que se hizo a nivel departamental? ¿O hay algunos sectores donde hay que darle un repaso, hay que darle un empuje especial?
0: Yo estoy conforme con lo particular que hemos hecho, pero estoy disconforme con lo general. O sea, yo creo, y lo digo esto en privado, y no tengo ningún empacho en decirlo públicamente, el Partido Colorado en Itapúa necesita un fortalecimiento y un rearmado de su estructura departamental, pero no para procesos electorales, sino para gobernar. Para gobernar. O sea, necesitamos una mayor fortaleza de los dirigentes departamentales, una mayor presencia a nivel del departamento de Itapúa, un mayor acompañamiento a las autoridades del departamento y una mayor gestión. Y eso solamente se logra en equipo, ¿verdad? Estamos en el poder, el Partido Colorado está en función de gobierno, está en el poder, y Itapúa se merece más, se merece mucho más, una mejor y mayor representación. Esta es una crítica constructiva en la que me incluyo, ¿verdad? Y una mejor y mayor gestión, ¿verdad? Tuvimos dificultades, tuvimos problemas, es de público conocimiento que tuvimos un rearmado, ¿verdad? Hubo celos, hubo fallecimiento, hubo pérdida de bancada, ¿verdad? De banca, perdón. Y bueno, eso tiene sus consecuencias. Entonces yo creo que este proceso electoral, el que estamos afrontando hoy, tiene que fortalecer también esos vínculos políticos, y el resultado tienen que ser los dos últimos años de gestión con mucha más presencia.
1: O sea, es una lucecita de alerta lo que vos estás tirando.
0: Sí, claro que sí, claro que sí, claro que sí. No, ¿por qué vamos a negarlo? ¿Por qué vamos a negarlo? O sea, ¿tenemos problemas? Sí, tenemos problemas, y está en nuestras manos solucionar, porque Itapúa tiene que siempre llegar a la capital unida. Y si no lo puede hacer al 100%, por lo menos lo tiene que hacer desde el oficialismo, del partido en función de gobierno. cuando uno va a golpear la puerta en la capital, si uno se va a pedir una cosa, el otro se va a pedir otra cosa, el otro, entonces salimos todos con la mano

0: Esa es la realidad política. Mira, yo siempre recuerdo lo que hacía tío Lucio. Tío Lucio, cuando era gobernador, sí, le llevaba a los 29, cuando eran 29 distritos, después vino Itapopote, a los 29 intendentes de la sala del colectivito le llevaba a la capital junto. No importa de qué partido era. Uno de los diputados que más trabajó con él fue Eduardo Acuña, que era del Encuentro Nacional. No estoy diciendo ningún chisme, es verdad. Entonces, esa es la forma de trabajar en cuanto a los objetivos.
1: Esteban, en síntesis, sí, me dejaste pensando. ¿Vos crees que, o tenés miedo que se le pase factura, que los itapuenses se le pasen factura a los, al partido?
0: Más que factura, lo que tengo, lo que creo es que nosotros estamos en deuda.
1: No, pero con la gente mal, que confió.
0: ¿Y factura, por qué digo?
1: ¿Factura pues decimos cuando...?
0: Sí, puede ser, porque Itapúa le dio a, al actual gobierno 42.000 votos de diferencia.
1: Sí.
0: Le dio...
1: Así, la mayor cantidad en la historia.
0: Le dio la confianza a 3 senadores colorados.
1: Sí.
0: Y le dio la confianza a 4 diputados colorados.
1: Sí.
0: Y a 19 intendentes de 30. Y esa confianza tiene que ser retornada en resultados.
1: Y lo está retornando.
0: Yo creo que no estamos cumpliendo a full como debe ser. Tenemos que mejorar. ¿Se ha hecho mucho? Sí, se ha hecho mucho. Por ahí no se comunica.
1: ¿Vos lo planteaste alguna
0: vez? Sí, lo planteo en el seno. O sea, ¿eh? En el seno del comando lo planteo.
1: ¿Y qué te dice?
0: Y bueno, y trabajamos. El problema es que estábamos trabajando como unidades tanco, como individualidades, ¿verdad? Y no se tiene que ver de esa manera, y no tiene que ser de esa manera. Tenemos que empujar el carro todos juntos detrás de algún objetivo. Tampoco es que vamos a pensar todo igual y todos vamos a querer lo mismo, ¿verdad? Pero tenemos que empujar el carro todos juntos. Pero
1: vos sabés que tenemos un senador de un lado.
0: Bueno, pero otro
1: senador de otro lado,
0: no se tienen que mezclar por las cuestiones electorales con la gestión de gobierno.
1: Pero vos sabés que sí.
0: Bueno, pero no es lo correcto. No es lo correcto.
1: Los diputados también, cada uno juega su partido, quizás menos, ¿verdad? Están un poco más unidos.
0: ¿Sí?
1: Pero nuestros diputados tampoco hacen mucha fuerza.
0: Y porque no se abroquelan detrás de objetivos. A eso voy. Todos gestionan, todos hacen algo. Pero yo digo, por ejemplo, tenemos un problema hoy en la ruta, que, o sea, el tramo que une Cruce Santa Clara con Natalio, no sí, sé si te sí, eso sí, está hecho un desastre, sí, ¿verdad? Eso debe ser una prioridad. Entonces, los senadores, los diputados, el gobernador y los intendentes tienen que estar detrás de esa gestión unidos. Pero si un diputado quiere, no, me quiero priorizar lo que es mi zona, el otro quiere su zona, el otro que uno quiere hacia María Auxiliadora, el otro quiere hacia General Delgado, el otro quiere hacia Camboretá, ¿me explico? Entonces, obviamente que la ministra termina no haciéndole caso a ninguno. Pongo un ejemplo nomás. Entonces, lo que se tiene que tener es la capacidad de sentarse a una mesa a definir objetivos comunes y pelear por ellos, para bien del departamento de Itapúa. No vas a poder solucionar todos los problemas. Eso es imposible. El pasado le escuchaba al gobernador cuando hablaba de... creo que la ministra dijo en algún momento que no había una adecuada coordinación, ¿verdad? Sí, y el gobernador sí, sí, citó casos en sí, particular, y dijo que le extrañaba esa...
1: Sí.
0: En realidad, que no sé si la ministra se expresó bien o se interpretó lo que quiso decir. Lo que ella quiere decir es que la política de la gestión de la salud es la que tiene que estar unificada. O sea, ¿a qué estamos apostando, ¿verdad? Y notoriamente, hoy yo fui gobernador, notoriamente hoy, los objetivos, la política de salud departamental que lleva el doctor Verdejo, no es coincidente con la ministra de la salud. No es la misma. Están haciendo un trabajo importante, claro que están haciendo. Si hay recursos, gracias a Dios, hoy hay recursos, ¿verdad? Entonces, pero no es lo mismo, yo te mando la nota, yo decido que quiero ampliar tal hospital y te mando. Lógicamente que la ministra no le va a decir no. Porque imagínate que se pida la autorización para una ampliación del hospital de Natalia y la ministra le ponga no. Le van a incinerar en Natal. Ahora, ¿es esa la prioridad hoy en la gestión de la salud pública?
1: Pero a, ¿o no? A la alerta que tiraste.
0: Claro, por eso digo que tiene que haber capacidad de sentarse a una mesa.
1: ¿Cómo manejar ese
0: claro,
1: tema?
0: Claro, pero el problema es que...
1: Porque el otro con inteligencia está entrando en tu terreno.
0: Está entrando con su criterio. Y otra cosa, yo te voy a poner un ejemplo. Es muy hábil Javier Pereira, y yo le felicito en ese sentido. ¿Por qué digo una cosa? Él se va en todos los distritos a hacer una obra. Pero yo te puedo asegurar que en el 90% de los casos de las administraciones coloradas, las obras no son concertadas con los intendentes. Él le manda la nota. Le dice, quiere, te pido autorización para construir 10 cuadras empedradas. Estoy un puente, ¿verdad? Y los gigantes del intendente le va a decir que no, ¿verdad? Sí. Él toma la decisión, él contrata, él inaugura, espectacular. Si mañana el intendente dice, vos como gobernador liberal no hiciste nada en mi distrito, le va a desmentir, yo te hice ya el puente, ¿verdad? Porque entonces él hace una inversión en todos los distritos, políticamente inteligente.
2: Pero eso no, ¿verdad?, va a frenar, Tito.
0: Yo sé, pero creo que se entiende lo que, ¿verdad?, estoy explicando.
1: No, por eso, ¿verdad?, te digo, entonces, yo lo que entiendo y entiendo tu preocupación de esa.
0: Ahora, ustedes le dieron a las autoridades del departamento sentadas en una mesa trabajando juntos, por lo menos en algunas cuestiones.
1: No,
0: seguridad, vialidad.
1: No. Es lo que reclamamos siempre.
0: Bueno, a eso me refiero. ¿Verdad? Perdimos esa capacidad.
1: Pero lo que yo te entiendo, entiendo tu preocupación, sí, esa lucecita roja que marcaste,
0: sí,
1: y que si no se dan cuenta, y Asunción, digamos así nomás, sí, Asunción no escucha lo que vos estás tirando, mañana, vuelvo a usar mi término, la factura
0: va a ser para el partido.
1: Muy difícil, claro, de poder pagar.
0: Totalmente.
1: Levantar.
0: Por eso digo esto.
1: Y esa deuda de 42.000 puede tener un porcentaje usurario.
0: Ahora vamos a ver el resultado municipal. Siempre una elección es un plebiscito también para saber dónde
1: también,
0: está parado.
1: También.
0: Y vamos a ver la situación de Itapúa. Y tiene que ser un llamado de atención. Yo no voy a ser candidato a gobernador. Ahora, yo me pregunto, los que quieren ser candidato a gobernador por el partido, ¿verdad?, ¿están ocupándose de un proceso que le va a llevar a la gobernación? ¿O va a cometer el mismo error que se cometió conmigo y que cometí yo y que cometió el equipo? Nosotros ya teníamos problemas y no nos dimos cuenta. Primero, el primer problema era el crecimiento de la figura de Javier Pereira, en Cambureta.
1: Sí.
0: Había una imagen que iba creciendo y nosotros no nos percatamos. Lo segundo, Luis Nightin, desde mi punto de vista, tuvo una gran gestión como gobernador, ¿verdad? Quizás fue uno de los mejores gobernadores, un tipo que no se quedaba, que no descansaba. ¿Por cuántos votos de diferencia siendo él candidato a vicepresidente? Ustedes me podrán decir, no, pero el problema era Santiago Peña, que era desconocido. Sí, Santiago Peña era el candidato a presidente, pero Itapúa tenía que haberle dado la confianza a Luis. Él le ganó en las internas por 1.500 votos a Marito. A Marito y Hugo Velázquez, ¿verdad? No se reflejó ese trabajo y esa confianza en el resultado electoral. Entonces, ahí ya teníamos que haber tenido un llamado de atención de lo que, que nosotros nos estábamos yendo para atrás. ¿Se entiende, verdad?
1: Entiendo.
0: Johnny Esmalco compite con Del Valle. Del Valle no era una persona muy conocida en el departamento de Itapúa, ¿verdad? Y creo que Johnny ganó por 7.000 y pico de votos de diferencia, cuando que Luis había ganado por casi 26.000.
1: Por menos, parece.
0: No, no me acuerdo, 7.000 fue. Pero, o sea,
1: por ahí,
0: a lo que voy, hubo una gran disminución, ¿verdad?, entre la diferencia por la que ganamos la gobernación en el 2013, vuelvo a decir, creo que por más de 26.000 votos, y en el 2018 ya bajamos a 7.000, hermano, ¿verdad? Y en el 2023 ya perdimos por 12.000, ¿verdad? Entonces, vos tenés que tener lectura de los sucesos políticos y tomar las medidas correctivas. Pero si vos te quedás en el escenario diciendo, no, el problema era Tito. Vos sabés que hubo dirigentes que vinieron en tu programa el lunes después de la elección y dijeron, no, pero Tito iba a perder nomás luego.
1: Sí.
0: Ese es el análisis más simplista y que no soluciona el problema, porque vos le responsabilizás. La misma cosa que yo te diga, el problema era Joel, el problema era César Roja, y después el problema ya fue Tito. Y eso es lo que nos ocurrió. Y yo, eso es lo
1: se
0: que nos
1: ocurrió.
0: Se personaliza la derrota,
1: exacto.
0: Exactamente.
1: Un solo.
0: La victoria tiene muchos padres. La derrota es huérfana, ¿verdad? Entonces, si no tomamos medidas correctivas, podemos volver a chocar con los mismos problemas. Eso es malo que yo digo, ¿verdad? Y no hay medida que vos tomes solamente en el tiempo de campaña que pueda solucionar lo que no hiciste en el tiempo de gestión.
1: Bueno, yo voy a hacer un paréntesis con este tema, me encanta. Después de las elecciones,
0: sí,
1: te voy a invitar a traer,
0: con la tapa del diario el lunes.
1: No, pero quiero hacer otra vez, porque sería interesante.
0: Sí.
1: Porque ahora, porque no muchos se animan a decir lo que vos dijiste esta mañana. Cuidado. Porque vos dijiste, vamos a hacer así para sintetizarlo.
0: Sí,
1: vos dijiste, cuidado.
0: Ojito.
1: Entonces vamos a ver después, a tener todos los números a nivel de Itapúa y vamos a ver cómo está la situación.
0: Es que la responsabilidad.
1: Porque ya algo algo, una pista ya vas a tener.
0: Cuando te llaman desde la capital, a mí, por ejemplo, cuando me llama el presidente de la República, el vicepresidente, el presidente del partido, el líder de nuestro movimiento, el ministro político, y te dicen, queremos que te vayas a trabajar al frente de tu departamento, ¿verdad? No basta con que yo venga a figuretear. Yo tengo que hacer un trabajo integral, ¿verdad? Y tengo que tratar de que el trabajo que hacemos produzca los resultados esperados.
1: Y tengo que llevar la realidad
0: dentro
1: también.
0: Dentro de eso tengo que llevar. Una vez le dije al ministro Alderete, a mí me preocupa cuando yo vengo a Asunción y ustedes tienen diagnosticado la enfermedad, pero no nos ayudan con la curación. Porque decir, y tampoco tiene problema el liderazgo, algo que sabemos nosotros. Ahora, ¿cómo corregimos ese problema? ¿Cómo curamos esa enfermedad? Y evidentemente que necesitamos ayuda. No, es un detalle menor para un departamento como Itapúa perder la gobernación. Pero vuelvo a decir, muchos amigos optaron por responsabilizarle a Tito Vergara nomás. No, Tito nomás lo que perdió. Como si fuera que el siguiente candidato a gobernador va a ganar las elecciones. Y esa no es la realidad. ¿O estoy mintiendo?
1: No, totalmente. O sea, casi es la misma lectura que yo tengo. Sí. No. No me corresponde nomás decirlo al aire, ¿verdad?
0: Pero no hay nada que con trabajo, con responsabilidad y con sinceridad no se pueda lograr.
1: Claro.
0: Así es.
1: Y hay que tener muy en cuenta esos
0: 42, y eso lo está demostrando Sebastián.
1: Esos 42.000 votos de Peña, hay que tener muy en cuenta.
0: Así mismo.
1: Y sí, yo creo que está haciendo un trabajo, pero después hay que lograr la unidad para sumar todo.
0: Hay que lograr.
1: Si no se logra eso, es medio complicado el tema.
0: Así mismo.
1: Bueno, te voy a dar un poco el minuto para que, como coordinador general de las campañas de todos los precandidatos de los distintos movimientos, te puedan poder dirigir, porque después ya quizás vamos a hablar de algún repaso o de algunas cosas puntuales, no vaya lo que queda de campaña política, ¿verdad?
0: Sí, bueno, nada más que saludarle a todos los precandidatos del Movimiento Honor Colorado y los movimientos fraternos con los que estamos trabajando, desearle el mayor de los éxitos para la jornada electoral del próximo 7 de junio y pedirle a la ciudadanía la confianza a estas personas que están comprometidas con sus respectivas comunidades. Pero aquí no basta con confiar en un movimiento, en un número de lista, sino por sobre todas las cosas valorar, ¿verdad? ¿Quién es quién en este proceso y darle ese voto de confianza para que puedan ser las nuevas autoridades municipales y trabajar por el bien común? Ese es el desafío. Desde el Movimiento Honor Colorado hemos hecho un gran esfuerzo para posicionar entendemos nosotros de nuestra perspectiva, a las mejores personas, a los mejores precandidatos a intendente, a los mejores precandidatos a concejales, y ojalá sean merecedores de la confianza. Que el 7 sea una fiesta cívica, no solamente del Partido Colorado, porque es una elección interna de todos los partidos y de todos los movimientos, ¿verdad?, en la que podamos celebrar una vez más en el Paraguay la democracia, que ganen lo que sea merecedor de la confianza del pueblo, y a partir del lunes 8 a trabajar todos juntos para que el 4 de octubre haya también un proceso electoral respetuoso de la voluntad popular. Eso es en lo político, y con tu permiso quiero aprovechar la oportunidad también para saludar a mi mamá Lucy, que hoy está de cumpleaños, 84 años.
1: ¡Epa!
0: Ella es el 24 de mayo,
1: está fanática de Marcando la Mañana.
0: Radio San Isidro, sí, un tacho. Me mandó comprar una radio, el día de la madre tengo que regalar, pero radio un aguaré.
1: Sí,
0: ese quería llevar su radio. Así que, mamá, te quiero mucho, te envío un saludo. Y a Franci también, que desde el reposo médico, ¿verdad?, está mirando siempre el programa. Sabes que una de tus fanáticas también, Alberto, y con todo el amor de mío y de la familia, que estamos peleando una gran batalla, pero siempre con mucha fe en Dios y una gratitud a todos los amigos que nos acompañan.
1: Esa batalla vamos a ganar.
0: Si Dios permite.
1: Sí, vamos a ganar.
0: Muchas gracias,
1: Francis, saludos, doña Lucita.
0: Y felicidades a la radio, ¿verdad?, por su nuevo aniversario. Y marcando es
1: el miércoles.
0: El miércoles también. Así que marcando también.
1: 3 de junio, 37 años.
0: El miércoles voy a estar por Itapúa, si Dios permite. Sí. Así que capaz que llegue para el chocolate.
1: Dale, pues, ya está, el chocolate.
0: Muchas gracias,
1: Alberto. No, usted es muy amable. El abogado Federico Tito Verdeana hoy habla politiqueando con nosotros. Sí. Yo uso la frase él.
2: Sí,
1: ¿qué está haciendo? Le digo a veces, estoy politiqueando. Bueno, son exactamente las 8 de la mañana más 49 minutos en el país. Una pausa y ya volvemos.

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2: Bueno, son las 9 de la mañana, 2 minutos en el país. Seguimos marcando la mañana junto al Banco Continental. ¿Dónde está Alex?
3: Estamos en el lugar correcto, estamos en Continental.
2: Brillante, ya que lleva esta agenda Continental,
3: ¿verdad? Sí, señor.
2: ¿Portate bien o allá?
3: Vamos portando bien, como siempre.
2: Vamos a analizar con Pablo, dice que va a hacer la
3: reunión
2: del buró de marcando.
3: Pablo no se puede quejar de mí.
2: No se puede quejar de mí.
3: Bueno, no.
2: Entonces ya tener un voto favorable.
3: Sí, señor. Aquí está bien con los jueces.
2: Yo no voy a aceptar lo que determina la corte.
3: Tranquila.
1: Tú eres mi hermano.
3: Ahí está.
1: Tú eres mi hermano del alma, realmente.
3: Eso.
1: El amigo.
3: Gracias, Pablo.
2: De Sevilla, Gerard.
3: Gracias, Pablo.
2: Bueno, 9:03 minutos. ¿Qué pasó? ¿Viene o no viene el presidente?
4: No, se pospuso para otra fecha la inauguración del CAIPI y otras actividades que tenía que realizar acá en la ciudad de Encarnación por inclemencias del tiempo. Eso es lo que nos dijo acá, 8:40, 8:35 nos envió el...
2: No, es lo que se...
4: Señor ministro.
2: Se veía venir ya.
4: Sí, se pospone, no hay condiciones de vuelo. Eso fue
2: sí.
4: Sí mismo.
2: Ya estábamos analizando eso, ¿verdad?
4: Yo sí, no, de temprano. Seguíamos la ruta de...
2: No, ayer ya justamente cuando Alexis todavía amplió más su
4: radio.
2: Ayer saltó, pues de las 10 saltó
3: a... Se adelantó un poco.
2: A las 7, ¿verdad?
3: Sí.
2: Hoy se fue otra vez a las 10.
3: De vuelta a las 10.
2: Y estamos cerca ahora. ¿Cómo está ahora? ¿Qué dice la cámara de Binar?
3: Sí, señor. A esta hora cielo nublado en nuestra ciudad. Estamos con 18 grados de temperatura. Como decía el señor, cielo nublado en estos momentos. Por ahora sin viento, señor. Quietito todo.
2: Quietito.
3: Pero nublado, encapotado.
4: Resistencia. Calle inundada, desastre.
2: Ah, está viniendo.
4: Sí, ahora. Hace minutos publicaba acá pronóstico del litoral de ahora. Avanzan las tormentas avanzan sobre Corrientes y posteriormente hacia el sur de Misiones a tomar los recaudos necesarios.
2: Somos nosotros, sur Misiones ya.
4: Se observa intensa actividad eléctrica que pueden dejar lluvias abundantes en cortos periodos de tiempo, caída de rayos y probables ráfagas moderadas durante el paso de las tormentas.
3: Estamos viendo el radar ahí, Ohuina.
4: Sí, Ohuina,
2: ¿Dónde tenés al decir?
3: Está ya por la zona, llegando a la zona de Corrientes, así como sí. Decía Fabio.
4: A 360 kilómetros por ahí estamos. Resistencia Chaco, hay imágenes que la ciudad está bajo agua, se reporta anegamientos de calles y en distintos puntos de la capital chaqueña. También
2: cuando llega ahí, pues, tu Saingó por ahí ya.
4: También llueve intensamente desde la madrugada en distintos municipios de Formosa que está frente a Asunción, la capital. Y aquí avanzan las tormentas sobre Corrientes y posteriormente al sur de Misiones.
5: Bueno, de hecho, el presidente, perdón, Alberto, está en Asunción. Hace instantes dio declaraciones también. Habló el tema Justo Zacarías. Estaba en compañía del ministro del Interior y también el señor ministro Rodrigo Nicora.
2: ¿Tenemos?
5: Sí, estamos preparando enseguida, Alberto. Él habló sobre lo que viene sucediendo con el tema Justo Zacarías, el tema Itaipú, del director de Itaipú. Brindó su total respaldo y de vuelta fue consultado sobre su rendición de su patrimonio, ¿verdad?, ante Contraloría. Y vamos a compartir enseguida dos partes de lo que declaraba hace instantes Santiago Peña.
4: Ahora, en Villarrica, Alberto, suceso total y hay un revuelo. Subjefe de una comisaría de Villarrica supuestamente habría vendido una vaca robada. La víctima identificó su ganado que fue a parar en la zona de Capitán Zamudio, en Bocayatú. El comprador de buena fe relató e identificó que compró por 5 millones de guaraníes el animal. Y el vendedor fue el subjefe de la comisaría de Villarrica.
2: O sea, de policía. Qué semana espectacular la policía.
4: Un bote de jamás, vea. Oye, cuánga la vaca.
2: Su comisario vende vaca robada.
4: Sí, por 5 millones.
3: Se habla luego, Alberto, de que los subcomisarios están en el mundo del avijeato también.
2: No, como dice Tito, me dijo hoy, el diario del lunes, ¿verdad? ¿Yo qué le dije a usted? Siempre le suelo decir a usted, lo más fácil que hay para la delincuencia, la mafia, es meter sus soldados dentro de la policía y del ejército.
5: Dentro de los organismos de seguridad.
2: Claro. Y ahora peor todavía. Ahora en 8 meses, sí, 10 meses nomás ya están entrando. Fácil, sí. Ya 5.000 están entrando. Y con mucha plata hay luego policías que no tienen problema.
5: Son financiados.
2: Profesores. Los proyectos, claro, son financiados todos los proyectos. Entran, meten 100, meten 200, meten 300. Ahora están metiendo, por año están metiendo. Fácilmente en 3 años habrán metido 2.000 soldados. Y esos 2.000 soldados trabajan en todo el país. ¿Y cuánto tiempo hace que vienen metiendo sus soldados? 3-4 años los soldados están ya para operar. Así. Mientras no se corrija eso, nosotros vamos a tener la policía y el ejército lleno. El ejército no tiene mucha fuerza nomás, pero tenemos un ejército ahí en el norte que está.
5: Sí.
2: ¿Qué hizo? ¿En cuántos años? ¿Cuánta plata gastan? De vez en cuando te aparece y siguen generando ingresos. Secuestran. ¿Qué pasó con el secuestro del
4: tractorista? Está Armin. Todavía.
2: ¿Eh?
4: ¿Armin?
5: Armin.
2: ¿Qué pasó?
4: Sí, en cautiverio. Sí. No se lo encontró todavía. Ni prueba de vida, nada.
2: Andás a recorrer las estancias ahí del norte y te va a decir, cada uno de ellos está pagando mensualmente una cuota para que no le ataquen.
5: Para no ser molestados.
2: Para no ser molestados, visitados o secuestrados. Sí.
4: Sí, claro. ¿Para qué vamos a irnos lejos? Acá los cambistas siempre decían que pagaban. Dejaban de pagar y se les asaltaba.
5: Vale, comisión de barrio. Yo voy a empezar para la nata ahí.
4: Yo
2: le conté a ustedes la pasada que a un comerciante le dicen, vengo a hablar, quiero que nos avise cuándo vas a hacer tu depósito.
4: Listo.
2: Y, porque para poder cuidarte.
4: Listo.
5: También. Esta es la recomendación Semana Santa, señor, si van a viajar.
2: Este le dice, señor, nosotros ya no usamos dinero. Todo
5: virtual,
2: por transferencia.
5: Sí, billetera virtual.
4: Billete electrónico.
2: Gracias, amigo. Ya iba, Leo, pues ya, el que, ¿cómo que se dice? El que se quemó con leche ve la vaca y llora, güey. Y este ve policía y ya llora.
4: No, y le dijo, billetera electrónica, le dijo, y bueno, y cuando vas a llevar tu billetera, avísame. Y tu computadora.
2: Así es sencillo, ¿sabes? Le dice.
4: Sí, sí.
2: Vos, chiquitito, no da para nuestro combustible y ya te vamos a hacer la cobertura.
5: Bueno, y hoy justamente el presidente de la República esta mañana estuvo en la apertura de la reunión de ministros del Interior y de Seguridad del Mercosur y Estados Asociados. Esto se lleva adelante aquí en nuestro país. Y también la reunión de ministros de Justicia. Justamente lo que mencionábamos, Alberto, a su salida del acto de apertura, habló sobre dos temas en particular. El primero fue consultado sobre el director de Itaipú, Justo Zacarías, por quien dijo que goza de su total confianza. El día que no goce mi confianza no va a estar más en el cargo, dijo Santiago Peña.
6: ¿Qué le dice eso? ¿Sigue con la confianza plena sobre el presidente?
7: Todos y cada uno. El ministro del Interior tiene mi confianza mientras está al lado mío. El día que yo no tenga más confianza, no va a estar. El ministro de Justicia es lo mismo. El director del Itaipú, Justo Zacarías, goza de mi confianza. El día que no goce mi confianza, no va a estar más en el cargo, ¿verdad? Pero las cuestiones del senador Javier Zacarías son tema de él. Y él, yo tengo entendido que él ya respondió sobre eso. Bueno, ahora sí ya me voy.
5: Se iba retirando raudamente. Creo que todavía en ese momento él pensaba venir, ¿verdad?
2: Sí, sí.
5: Pero después
2: se suspendieron
5: el vuelo. De vuelta fue consultado sobre su rendición, su patrimonio. Mi patrimonio está totalmente transparentado, dijo. Yo ya rendí cuentas también antes de retirarse.
8: Persona políticamente expuesta en ese momento todavía.
7: ¿O por qué yo era una persona políticamente expuesta en ese momento? Si yo no tenía cargo público.
8: Lo que 2 años después de dejar el cargo de ministro de Hacienda aún era y podía auditarse, entonces está sujeto todavía a una auditoría.
7: Pero deberían preguntar.
8: ¿Está dispuesto a transparentar?
7: No, mi patrimonio está totalmente transparentado. Se hizo totalmente transparentado. O sea, toda la información, la trazabilidad de cuentas desde el año 2014, que fue el año de mi primera presentación. O sea, estamos hablando de años de información de tráfico.
8: ¿En 2023 no?
7: ¿Cómo?
8: ¿En entre el 2017 y el 2023 no está la trazabilidad.
9: En el examen de correspondencia no se incluye, claro, cuando usted dejó de estar en el sector público nada más. Claro, lo que se le cuestiona también es eso.
7: Pero porque yo era un ciudadano privado. Ahora yo te hago una pregunta. Vos sos periodista, ¿verdad? Vos estás dispuesta a hacer un examen de correspondencia porque vos manejas mucha información, ¿verdad? Sí. Y vos podríamos presumir de que vos como periodista tenés intereses oscuros y estás recibiendo dinero o del crimen organizado o de grupo, no sé, yo estoy seguro que el señor, ¿cómo se llama el que estaba en Tacumbú? Rotela, por ejemplo, no debe ser una persona que está muy contenta con el gobierno y dice, voy a pagarle a esta periodista para que le ataque al presidente. ¿Por qué no hacemos un análisis de correspondencia de tu ingreso? ¿Vos estarías dispuesta?
9: ¿Usted defiende entonces que no le tienen que auditar no, la parte cuando usted estuvo en el sector privado?
7: Yo estoy de acuerdo que se cumpla la ley. Uh-huh. Nosotros tenemos que ver la legalidad, ¿verdad? Porque si no, nosotros tenemos que empezar a entrar en el campo privado de todos los ciudadanos. Pero de todos los ciudadanos.
8: Funcionario público, entonces tuvo un
7: enriquecimiento. En el 2017. Un
8: enriquecimiento después de dejar la función pública. Y era todavía una
7: persona. Claro, me fui a trabajar al sector privado.
9: Para hacerla simple, ¿cómo creció su fortuna,
7: presidente? Yo quiero decirle una cosa. Yo me formé en economía. Hice una maestría en la Universidad de Columbia, Nueva York, gracias a una beca que gané del gobierno de Japón. Le dediqué una vida al servicio público, honesto, honrado, y mi vida es pública. Nunca, nunca tuve una denuncia cuando fui ministro de Hacienda, director del Banco Central. Trabajé en el Fondo Monetario Internacional, en un organismo multilateral, y vine al Paraguay a servir. Y en un momento de mi carrera decidí trabajar en el sector privado, en un sector privado que también mis adversarios políticos se encargaron de publicar mi salario, que por hecho eran muy abultados. O sea, no hay ningún secreto, ni un secreto. Aun cuando yo era un ciudadano privado, se expuso mi información privada, ¿verdad? Pero bueno, son los riesgos de la política. Pero eso ya rendí cuenta. No vaya a decir que no rindo, ya rendí cuenta.
5: Bueno, ahí está Santiago Peña. En una especie de mano a mano con la cronista de ABC.
2: Hay demasiado interés, claro. Sí. Demasiado ya. Yo no digo que nadie es santo ni nada, pero ya hay demasiado ataques muy directos ya. Y es cierto lo que le dice él. Por un lado también el presidente. Porque si de repente alguien viene y dice, ¿a mí cuándo vos ganás? ¿Y a vos qué te importa?
5: Claro. Claro.
2: ¿Eh? Vos sos privado.
5: Totalmente. Ahora, si se te abre una causa por una duda, una sospecha o una denuncia,
2: que denuncia.
5: Claro.
2: Yo hace 57 años que trabajo en radio, ¿verdad? Uh-huh. Antes de eso trabajé en otra parte. O sea, mi vida trabajé. Y no tengo para rendirle cuenta a nadie.
5: Por supuesto.
2: Dos años parece que fui funcionario oficial de ZP5. Después dije, tomá mi sueldo acá. Más canal, lo que gano. Yo eso le contaba a usted la historia.
5: Sí.
2: Un día miré la planilla de sueldo y firmé mi cheque, ¿verdad? Y el más capo de la radio, el que era nuestro jefe, que mandaba todo lo que hay ganado, amigo, a nadie más que yo. O sea, ¿cuál era mi expectativa? ¿Alguna vez ser capo como él? ¿Llegar a ser el director de la radio y para ganar amigo a nadie más? Y dije yo, no anda, este tema no anda, no funciona. Entonces canjeé mi espacio, ahí nació Deporte 5, pues. De las 4 a las 5 de la tarde.
5: Sí.
2: Y ahí nació el horario de la buena suerte. Entonces, le digo al director de administrativo de la radio, te doy mi sueldo y dame una hora de espacio.
5: Canje.
2: ¿Eh? Canjeamos. Y para convencerle, el espacio no hay problema, pero canjea tu sueldo. Después, bueno, una discusión era ahí porque no veía deporte a las 4 de la tarde. Claro, para él era una locura.
5: Una locura.
2: Estoy hablando del licenciado Joel Gómez Duarte, ¿verdad? No está ya él. Es una locura lo que vos querés hacer, Alberto. Dice. ¿Cómo las 4 de la tarde de deporte?
5: Todo era mediodía.
2: ¿Eh? No, de noche. Sí, de 12 y media.
5: Claro.
2: A las 12 y media al mediodía o de 19
5: a 21.
2: No, hasta 19 y 30, no, así ya había cadena.
5: Claro, en aquella época sí, claro.
2: Todo cadena.
5: Pero ya. De hecho que esa política se mantiene hasta ahora, el sí. tema de ese horario.
2: Y de 12 a 12 y 30 yo hacía deporte y después paraba porque claro, echaba la cadena y después seguía, algunos seguían, otros ya
5: cortaba.
2: Esa media hora no más era.
5: Ya perdí, sí.
2: No, nosotros teníamos edición deportiva los lunes de 19 y 30. Los viernes de 19 y 30. Y los domingos de 20 a 21. Eso no es que todos los días tampoco. Y media horita nomás. Y entre 5 por ahí estamos. ¿Vos sabés lo que peleábamos por el micrófono? Entre 5 y media hora tenía que ir la publicidad y tenía un montón de cosas.
5: Qué divertido.
2: Y no podía pasar porque ya entraba la cadena.
5: Ese se cortaba. Sí,
2: ese
5: o
2: cortaba.
5: Sí.
2: Ese te cortaba el operador ya ahí. Sí. Cadena ya. Chao.
5: Cuando ese el operador mandaba.
2: ¿Eh? No, la cadena mandaba. La cadena era sí o sí tenía que ser la cadena oficial, ¿verdad?
5: Sí.
2: No, y te cuento, y de hacer deporte todos los días, solamente en Asunción se hacía. Acá nosotros hacíamos tres veces a la semana nomás. Y media hora, o sea, dos horas a la semana. Sería media hora viernes, media hora lunes y una hora domingo. Y nada más que eso. Después ya escribíamos para el diario, ¿verdad? Eso. Pero te digo nomás cómo se trabajaba y bueno, y cómo va a ser después tu historia. ¿A quién le va a rendir cuenta? ¿A quién le importa lo que vos ganás, lo que vos haces? No tenés que rendirle cuenta a nadie. Y lo mismo, el presidente, él bien te dijo, yo cuando era presidente del Banco Central no hay ni una denuncia en mi contra, dice. Cuando fui ministro de Hacienda no hay ni una denuncia en mi contra. Después entré en lo privado. Y ahí sí, recuerdo que el secretario general de la Presidencia de la República, Mario Audo, era que sacó el sueldo cuando él ganaba en sus funciones como gerente general del banco de Horacio Carte, ¿verdad? Mm. Que era una cifra...
5: Banco Baza.
2: Baza, era el presidente de Baza y tenía un sueldo, creo que era de $30,000 por ahí era. O sea, para le pagaba. Era una cifra muy... No recuerdo cuánto era que se dice. Pero $30,000, $30,000, $40,000 era. No era poca plata.
5: No.
2: Y ahí en la función, ahí nosotros estamos lejos de la función. Hay periodistas que ganan tranquilamente $10,000 y $15,000 también. Hoy están ganando esa plata. Y hay periodistas... De donde la pasada, que ya levantaron publicidad por 1.700 millones de guaraníes. 1.700 millones de guaraníes para la transmisión del Mundial. Y que ya tienen invertido $100,000 para el viaje al Mundial con lo que van a ir al Mundial.
5: En pasaje, estadía y demás.
2: Sí. El equipo.
5: Claro.
2: $100,000. 100,000. No llega a 101. Pero 100,000 para redondearte. Hoy $100,000 es 620 millones de guaraníes. Eso le va a costar a ese equipo que vaya a transmitir el Mundial.
10: Un solo grupo.
2: ¿Eh?
10: Un solo grupo. Ese.
2: Sí, un solo grupo. El grupo que va a transmitir.
5: Sí. Pero todos los medios están en ese...
2: Bueno, pero te digo,
5: no, otro nivel.
2: Otro nivel. Nosotros estamos lejos de eso. Otro nivel, otro.
4: No, acá, por ejemplo, en un evento vienen y te cierran toda la costanera, todo es gratis. En Asunción vos por hora pagás el cierre de la costanera.
2: ¿Sí?
4: Por hora. Cerrar una calle, horas cuesta plata. Acá no. Acá viene... ¿Por qué están en todos los eventos que ni publicidad tiene?
2: Sí, ni impuesto a la municipalidad le pagan.
4: Nada, allá sí se paga todo. Otra cosa.
2: Se está manejando, estamos lo mismo, de la Ciudad del Este, ustedes saben.
5: Sí.
2: Oye, va, no sé, $10,000, $20,000 para comprar unos equipamientos. No es poca plata, ¿verdad?
5: Sí.
2: ¿Eh?
4: Está patinada esa vaina.
2: Te va con mil cuidados, entre un fajo entre tu media.
4: Cuye pobejo.
2: Yo recuerdo una vez me fui con mi amigo aquí a comprar, ¿verdad? Aquí Teto, ¿verdad? Ja, entre la media, entre todo lo que teníamos, llevamos nuestra plata y era 15.000 nomás lo que llevamos para ese.
4: Tardamos más para sacar después.
2: Exacto. Y bien, los otros, o sea, como.
4: Ah, tira,
2: eso es lo que la pasó. Esa baraja cuando se fue a como era escoba 15, nunca así, estirando, y cuando es 68.000 dólares, 70, 102 mil dólares, señora.
4: Piriri,
2: nosotros a 10.000, 12.000, no sé qué era. Llamamos a la policía, a la gobernación, a la FBI, todo que no. O se manejan otros niveles, otra cantidad de dinero. Yo les he contado a ustedes la publicidad en Asunción, hoy en los medios más, en los medios,
4: ¿sí?
2: Hay una cadena de 3-4 medios grandes. En una es 20 millones la mínima y en la otra es 25. O sea, si vos no tenés 25 millones de guaraníes, no tenés publicidad mensual. O sea, ¿sabe qué, señor? Lleve su plata a otro lado. ¿Te va a llevar un 5 millones y quiere poner publicidad?
4: No.
2: Nah.
4: Ni saludo, no está nada.
2: No, no, la limpiadora te dice, no, no, él te va a asociar mi piso, te dice. Así nomás, güey.
4: Así es.
2: 9.24.
4: Bueno, Alberto, estábamos hablando de Villarrica, de un subcomisario.
2: Sí.
4: ¿Y qué pasó? La comisaría Tercera Centro es el lugar de ese subcomisario.
2: Ajá.
4: ¿Y qué pasó esta mañana, ahora, hace 20 minutos?
2: Sí.
4: Asalto a mano armada a un conocido local de venta de celulares y accesorios a pocos metros de la comisaría Tercera Centro y del Palacio de Justicia de Villarrica. ¿Por qué? Pues se está hablando todo del subcomisario que llevó a vender la vaca ajena. Y ahora, coincidentemente, casualidad... Un asalto a una conocida casa que vende celulares. Cerca de la comisaría.
2: Una locura total. ¿Ya?
4: Bueno. ¿Te da a pensar?
2: Y sí. Bueno. Tener la lista de los premios que tenemos. Ya tenemos, sí, ya la lista para los premios. Sigan enviando su mensaje hasta las 11, ¿te parece?
4: Muy bien.
2: Pues tengo una lista importante, sí, de premios. Sí. Ah, tengo que agradecerle también a la señora Malena...
4: Stephanie. Sí,
2: vino. Malena está de cumpleaños hoy.
4: Sí. Y ella trajo regalos.
2: Trajo unos regalos para mañana para los chicos también.
4: Muy bien.
2: O sea, tu hijo es más regalo de David mañana. Tenés tu bolsoncito ya ahí.
4: Sí, sí, sí. Bueno. Tenemos todo listo, preparado.
2: Sí, ella quiere premiar a los chicos mañana también, sí, dice.
4: Sea cual sea la respuesta, correcta, incorrecta.
2: Igual van a llevar su premio.
4: Sí. Eso ya está ya. Sí. Listo. Bueno, señor, ¿qué tenemos? Bueno, atención, tenemos, gracias también a la Cueva Continental, tenemos varios premios, Alberto.
2: Sí.
4: Un equipo completo termo, puede ser para mate o para tereré, de Banco Continental. En realidad tenemos dos equipos, ¿eh?
2: Sí.
4: Espectacular el termo, Alberto, aquí estamos mostrando. Termo forrado, tiene con el vaso, la guampa, ya todo para disfrutar de un rico mate o tereré, indistintamente, agua, sí, frío o caliente. Dos. Tenemos eso, dos. Después tenemos también un termo para mate, que es muy preciado ese termo, ¿verdad? Muy lindo es.
2: Es mucho pedido.
4: Acero inoxidable, ¿eh? Acero inoxidable. Sí. Con un, aquí está el presente, en este bolso de Continental, bien empaquetado para el ganador. Un pack de cerveza Pilsen Lata. Tenemos gentileza, sí, de la Cueva. Un Coleman, atención esto, un Coleman, pero no está vacío, Cuatro botellas de vino adentro.
2: ¿A qué?
4: Sí, señor.
2: O sea, ya con la Coleman completo.
4: Con el Coleman, con el vino.
2: El Coleman y los vinos.
4: Exactamente. Y no más ya falta. Y no, totalmente. Coleman con cuatro vinos.
2: Sí.
4: Aparte tenemos cuatro kits de vinos, también gentileza de la Cueva, en un bolso preparado especialmente para el ganador o ganadora. Y este es lo que quieren mucho, una dama Juana de vino. 4,5 litros de puro vino.
11: Casi 100.
4: Es como que vos estés sacando la uva ahí del parral, así. Sí.
2: Más o menos. Es falla, ella es la dama Juana.
4: La dama Juana. Bueno.
11: No puedo participar.
4: Este también, atención, licor crema sandía con tequila. Peligro, Catrina.
2: Castillo, no debe ser una bomba,
4: ¿eh? Sí, así es un licor crema, Alberto. Sabor, sí, sandía.
12: Sí, pero suavecito. Con tequila.
4: Suavecito, Alberto.
12: Suavecito.
4: 15% de alcohol no mata. ¿No? Y con un hielito ese va
12: este,
4: sacando.
12: Para,
4: no,
12: para ese frío.
2: No tomo uno de 3% y de borrachito. No, 15 lo mantiene, sí.
4: No, este 15 lo mantiene.
12: Bueno, ahí esto también tenemos para sortear. Y también este es espectacular. Le vamos a mostrar acá. Un equipo completo. Vodka con su propia copa. Puerto de Indias.
4: Puerto de India es la marca.
12: La marca, sí, señor. Y viene la botella, la el vodka, con su copa correspondiente para disfrutar. Un kit espectacular también de la cual.
4: Ese con una con jugo de naranja, Lolo.
12: Hielo ahí. Impresionante. Bueno, son todos los premios que tenemos.
2: Yo sí confío en nosotros ya. Saludos ahí a mis amigos. Vamos con 6 y seguro.
12: 9, 10, 11. 12 premios tenemos, señor.
2: 12 premios.
12: 2 obsequios. Para nuestros oyentes.
2: Excelente.
12: Muy bien.
2: Bueno. Sigan enviando. Feliz cumple 102.5.
12: Sí, señor.
2: Nombre, apellido, número de cédula y el barrio.
12: Así es.
2: Ahí está.
12: A propósito, hay algunos mensajes más. Feliz cumpleaños 102, Víctor González, 475. Otro dice: buen día, José Viera, cédula de identidad 676. Falta la frase: feliz cumpleaños a la 102, Carlos Sanabria, 330 del barrio San Pedro. Ojalá, dice por acá, ¿a qué número? Sí, a este número viene: al 102-102-0974-102-102. Buenos días, feliz cumple 102.5. Elsa Paredes de Malverti, 423, barrio Yaguazaingó. Más mensajes. Buen día, Tiago Malverti, 513, Barrio Inmaculada, feliz cumple 102.5. Otro mensaje, buen día, feliz cumpleaños 102.5. Cintia Núñez, 049, Santa María Seminario, éxitos, dice. Y así, una cantidad inmensa de mensajes a esta hora de la mañana.
2: Bueno, excelente, vamos, síganle enviando, hasta las 11 vamos a recibir, después ya vamos a hacer el sorteo, ¿verdad?
12: Muy bien.
2: 9:29 minutos en nuestro país.
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1: Hoy el sorteo.
0: Hoy el sorteo, sí señor, 19 horas, el sorteo en la Sirenita SRL.
1: Bueno, reiteramos, no viene el presidente de la República, como se había anunciado en principio. Quedó el acto de inauguración para otra semana, para
2: sí.
1: Otra, una fecha...
2: Sí,
1: a fijarse oportunamente.
2: A fijarse oportunamente y seguramente se va a ir sumando más recorrido también para el presidente para ese día.
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1: Bueno, más mensajes que van llegando también.
0: Sí.
1: Vamos a ir leyendo alumnos.
0: Muy bien, muy buen día, dice una persona aquí. Feliz aniversario, Radio Itapúa 102.5, Gladys Saucedo, 175, Barrio San Pedro. Buen día, feliz aniversario, Leonardo Galeano, terminación 471. Escuche el programa desde 1994, dice Leonardo.
1: Ah, ese es marcando.
0: Sí, marcando la mañana. Bueno, otro mensaje también. San Viernes, dice nuestro amigo Gillo. Buenos días. San Viernes ya.
1: Saludos ahí
0: a nuestro amigo Gillo. Buen día, feliz aniversario Radio Itapúa, Claudia Ferreira, desde nuestra hermosa ciudad, terminación 193. Buenos días, feliz cumpleaños Radio Itapúa, desde la ciudad de Obligado, Leandro López, 629. Feliz cumpleaños, 102.5 por muchos años más. Topacio Antonovich, terminación 850.
1: Topacio es la nieta de Aurora.
0: Ah, ya.
1: Sí.
0: Ahí está.
1: Ya está, señorita.
0: Bueno. Siempre los escucho, buen día, feliz cumple, les desea Osaki Odontología, dice. Siempre los escucho. Terminación 2.
1: Un saludo ahí, ¿verdad?
0: El doctor Gustavo Osaki.
1: Gustavo Osaki.
0: Osaki Gauna, sí.
1: Exacto, el hijo de Sadao Osaki.
0: Bueno, está el doctor odontólogo.
1: Sí.
0: Feliz cumple, 102.5, soy de barrio, Carlos Antonio López, Lucas Gómez, terminación 369. Dice esta persona, también al 600. Más mensajes que siguen llegando aquí. Buen día, feliz cumple 102.5, que siguen adelante. Éxitos, Barrio San Miguel, terminación 212, Alminda Kresinski. Ahí están, todos entran en el sorteo. También los mensajes llegan al 102.102.
1: Bueno, excelente, gracias. Hasta las 11 por recibir los mensajes. Ya tenemos, ¿cuántos premios teníamos, dijiste?
0: 11.
1: 11.
0: Sí, señor, 11 premios. Bien distribuido, Alberto.
1: Bien.
0: Tenemos, sí, termo para mate, termo para tereré, tequila, cerveza, vino, damajuana, aguardiente.
2: Hay todo, tío.
1: De todo.
0: De todo, termo para mate también.
2: Alberto de furor, estos bailarines de Uganda, ¿eh?
0: Listo. Sí. ¿Será que furor, no será furor. Un presagio? ¿Será que sea
2: no,
0: un
2: esos
0: presagio?
2: Son algunos nombres de lo que van a estar en la lista.
0: Ya.
2: Esos ugandeses que hicieron el bailecito ahí. Después vamos a...
1: Bueno, tengo móvil.
0: Sí, está Darío López de Exteriores, accidente de tránsito nuevamente, comunicación Tigo, Darío, adelante.
3: Gracias, compañeros. Bueno, nuevamente accidente de tránsito en la rotonda San Roque, en la entrada al barrio Moicae, barrio San Pedro, sobre ruta 1. Estamos viendo dos vehículos involucrados, daños materiales en este accidente de tránsito. Observando esta camioneta... de la marca BMW, que está justamente estacionado en este lugar. Está un conductor, justamente un joven conductor que manejaba, circulaba aparentemente por ruta 1. Bueno, otro vehículo involucrado, este es el Bueno.

0: W con chapa WFAB 508, es un X4, un BMW de color blanco, y un automóvil de la marca Toyota Corolla X. Estamos observando, habían pasajeros en este vehículo, o sea que se trasladaban los particulares dentro de este automóvil de la marca Toyota con chapa UAE715. Bueno, daños materiales en este accidente de tránsito. Podemos observar que aparentemente daba el cruce en este vehículo de la marca Toyota, bueno, y aparentemente dio con este BMW que en la parte lateral izquierdo del frente del vehículo, lateral izquierdo frontal, vemos que ahí es donde se produjo el impacto de este vehículo. Los daños materiales en este accidente, ahí pueden observar de cómo ha quedado este BMW, la parte izquierda, parte frontal, y cómo ha quedado el Toyota Corolla, prácticamente en la parte de atrás del vehículo, fuerte el impacto, la parte trasera, el lado izquierdo es la que más recibió el impacto de este choque, y estamos observando de cómo ha quedado, ¿verdad? Fuerte, se nota que fue fuerte el impacto. Bueno, daños materiales, por suerte, había una criatura menor de edad también que está siendo asistida en estos momentos, pero está bien la criatura. Vemos que está con la mamá un poquito choqueada la criatura, pero está bien, por suerte. Y bueno, este accidente, ¿verdad?, que se dio hace minutos en este sector de la ruta número 1, acceso hacia el sentido del barrio en Boicaje, ¿verdad? Bueno, vamos a ver si podemos tener datos con justamente la patrulla caminera. Están ellos dialogando en este momento, se le está haciendo prueba de alcotest. Ustedes pueden ver la prueba de alcotest al conductor del vehículo blanco BMW. Bueno, daños materiales en este accidente, por suerte, daños materiales nada más, están bien físicamente las personas, eso es lo importante, ¿verdad? Bueno, patrulla caminera haciendo la intervención en estos momentos, un tránsito intenso, fluido, a esta hora de la mañana, en este sector también de la ruta 1, el accidente prácticamente todas las semanas en este sector de cruce, todas las semanas hay un accidente de tránsito en este lugar. En este caso, estos dos vehículos involucrados, un BMW de color blanco y un Toyota Corolla, que fuerte impacto se nota en este accidente. Y bueno, vamos a tener más datos de quiénes son las personas involucradas en este accidente de tránsito. Bueno, la inspector Jiménez de la patrulla caminera es la que justamente están recabando datos con relación a este accidente que hace minutos ocurrió aquí en el acceso sentido al barrio Boicaje, para justamente retomar la rotonda es donde se produjo este accidente. Aparentemente uno de los vehículos intentaba cruzar y ha quedado de esta manera, ¿verdad? Bueno, están viendo los datos, ustedes pueden observar, ahí está el vehículo con chapa WFAB508. De la marca BMW, y un Toyota Corolla con chapa UAE715. Bien, vamos a ver si podemos tener datos ya con los inspectores de la patrulla caminera. Prueba de alcotest que justamente se le realiza a los dos conductores ya para tener datos correspondientes a este accidente. Bien, la inspector Jiménez es la que está recabando datos de la patrulla caminera para justamente el informe, ¿verdad? Bien, vamos a ver si podemos interrumpir. Muy buenos días, ¿cómo estás? Buenos días. ¿Puedes comentar qué es lo que sucedió?
1: Un accidente de tránsito sin desgracia personal. Teníamos intervinientes, sí, gracias a Dios, fue sin desgracia.
0: ¿Qué datos están teniendo de los vehículos involucrados, la persona?
1: Sí, tenemos casi ya todos los datos. Afortunadamente no hubo heridos. O sea, ya se les explicó la alta a ambos conductores con resultado negativo. El primer conductor sería Thiago González y la señora Angelina Cuevas. primer conductor dijo Tiago González. Sí, todos, ambos son de Encarnación.
0: Ellos se encuentran bien, ¿verdad?
1: Sí, Silvia, gracias. Están bien los conductores, los acompañantes, todos están ilesos.
0: ¿Qué presume que sucedió? ¿Cuál fue el motivo?
1: Hasta el momento no podemos deducir cuál fue el motivo exacto. Eso ya va a quedar a cargo del juez de falta dictaminar de acuerdo a las declaraciones que den los involucrados.
0: Vemos que el vehículo BMW circulaba aparentemente por ruta 1.
1: Sí, por la ruta 1, por la ruta presidencia, de sur a norte. Yo salía de la transversal, iba a cruzar a la otra, con la otra dirección. Sí, para, sí.
0: Sería del barrio San Pedro hacia el sector de Moicano.
1: Así mismo.
0: ¿Dialogaron con la conductora?
1: Sí, ya hablamos con ambos conductores. Ya pudimos recabar los datos según ellos, cómo más o menos ocurrió el accidente, pero eso va a dictaminar el juez, cómo están dispares.
0: Ella fue asistida ya, ¿está bien?
1: Sí, están bien. Ya fueron asistidas, están ilesos.
0: Muy amable.
1: Estamos.
0: Muy bien, ahí está. Ustedes pueden observar esta situación que se dio hace minutos con este accidente de tránsito, de daños materiales, justamente ocasionados a través de este accidente de tránsito. Muy bien, compañeros, audiencia, volvemos con ustedes.
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3: Seguimos marcando la mañana. Atención, algo raro, ¿verdad? ¿A qué? David está con música. Está llegando música del Mundial. No sé si es AI o IA o...
4: Vamos a avisar, le estoy pasando los dos primeros.
3: Bueno, vamos a escuchar porque vamos enseguida. A ver. Pero bueno. Por lo menos la letra me...
4: Muy linda,
3: Muy linda letra, muy lindo ritmo también. Pero atención, hay un cartel que está llamando la atención en Ciudad del Este. Hacemos nervioso más hoy ahí, Yari. ¿Qué pasa, Fabián?
4: Sí, hay un cartel, ahí tenemos el video y... se está preguntando todo ahí en Ciudad del Este, ¿quién es responsable de este cartel?
3: Pues ya lo han bajado, seguro.
4: No, está todavía. Ahora está, nos comunicamos con alguien y está todavía ese cartel en pleno. A metros de la rotonda Oasis, que es donde están todos los cambistas y demás, donde se llevó mucha plata el túnel.
3: Sí.
4: Ahí nomás está ese cartel.
3: ¿Qué
4: y
3: dice?
4: Y dice, en el fútbol, goleada. En la economía, liderando, ¿verdad? Lideranza. En la diplomacia, respeto. Paraguay derrotado en el campo y fuera de él. Perdió en fútbol, perdió en economía y perdió en influencia, dice. El EXA es nuestro.
3: ¿El qué?
4: El EXA, dice. Y
5: el título EXA campeonato.
4: Y después allá, sí. Y después allá, en el tablero electrónico, te digo, Brasil 4, Paraguay 0. Aquí en el Brasil, aquí a Brasil se le respeta, le pone. Y está Bolsonaro, ¿verdad? Bolsonaro, sí. Y le toma a un jugador paraguayo, supuestamente, ¿verdad? Del pelo y todo sangrado ya y pegándole. Feísimo. Una ofensa total. Yo le
5: clavo la guerra. Nuestro país, nuestra tierra.
4: Sí, ahí nomás.
5: Socialete, ese
4: rato centro y te vengo ahí.
5: Ahí vos no podés hablar en español. O hablar en inglés o brasilero.
4: Ya estamos cerrando el cartel. Todo el.
5: ¿Dónde está la municipalidad
4: ahí? El de Paraguay con la remera, todo ahí. No, el APF, Bolsonaro todo.
5: Le agarra un del paraguayo en pelo. El piso. Del pelo y Paraguay derrotado. Qué
3: pero. ¿Y Bolsonaro?
4: Bolsonaro.
5: No, Bolsonaro.
4: Pero hay un cartel nuevo. Hoy apareció, esta mañana.
3: No, entonces. No, es el presidente Lula.
5: No. No, sea no, quien sea, pues no puede esto estar ni 10 segundos ahí.
3: No.
4: Una ofensa total, declaración de...
5: Enorme cartel.
4: Feroz. Por eso, a metros de la rotonda Oasis. Estamos viendo
3: yo así, no pero... bajo, primero le tiroteo y después... con cohete, no con arma de fuego.
5: Por ejemplo, también se hizo viral esto que pasó con este intendente, no sé si es un intendente ahí en San Pablo, ruegan para que Google no venga a Paraguay.
4: Es un prefecto, sí.
5: Un prefecto, ¿verdad? Mm. En su discurso le pide por favor a Google que no venga a Paraguay, que no se instale en Paraguay, sino obviamente en Brasil.
4: Sí, porque eso salió un informe internacional y también fue viral que Paraguay es una tierra muy fértil para las empresas y de que de Brasil están entrando a Paraguay.
5: Sí. La polémica se estalló en São Paulo cuando el intendente paulista le suplicó públicamente al presidente de Google Brasil, le dijo por el amor de Dios que la empresa no migrara a Paraguay. Le dijo así públicamente.
3: De.
5: Que Google no vaya a Paraguay. Increíble eso.
3: Bueno,
5: brasileños y hoy.
4: Pero esto no me ha parecido medio mal.
3: 9:46, ¿cómo estamos en el plano internacional, Alexis?
6: Vamos a preparar algunos títulos, señor.
3: Bueno, ya. Mientras, voy a una pausa, Pablo.
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6: Bueno, seguimos marcando la mañana, ya 11:30 vamos a tener en este espacio del Mundial. Ya está Junior Alonso. Ya
7: sí, llegó Junior Alonso.
6: ¿Gustavo?
7: Y,
6: ¿Gómez?
7: Y
6: tiene que llegar hoy también.
7: Sí, tiene que llegar en las próximas horas. Como Sosa.
6: Sosa, tenía que llegar Prado.
7: Sí, y Junior ya está de entre los brasileros, entre comillas. Y después veremos lo de Villasanti, ¿verdad? Que fue convocado para el sábado. Están la convocatoria.
6: Sí, Santi, el sábado. Sí. Está, va a estar en el banco de suplente, pero está sí, convocado.
7: Está convocado.
6: Y vos tenés convocado hoy los tres arqueros, ¿verdad?
7: Sí, ya están. Desde ayer también Gastón Olveira
6: se sumó. Y Gastito se habrá sumado esta mañana.
7: Sí, también.
6: O se suma esta tarde.
7: Esta tarde.
6: Esta tarde, a las 5.
7: 5 de la tarde.
6: Ya van a estar los tres arqueros: Olveira, Gil y el Gato, ¿verdad?
7: Sí.
6: Después lo tenés a Gustavo Velázquez, que se va a sumar hoy también esta tarde, sí, con Cáceres.
7: Juan Cáceres.
6: Lo tenés a Gustavo Gómez, que se suma también esta tarde,
7: sí,
6: lo va a tener con Balbuena.
7: Y Alderete.
6: Y Alderete lo va a tener con
8: Canales.
6: Canales.
7: Que ya se sumó.
6: Y Junior Alonso lo tenés con Maidana.
7: Con Maidana.
6: Ahí tenés 2, 4, 6, 8, 3, 11 tenés. ¿Está bien?
7: Sí.
6: ¿Confirmado ya eso? Después, Cuba con Brian Ojeda. 2.
7: Sí.
6: Después 10. Tenés Diego Gómez con Bobadilla, 4. Después Matías Galarza con Almirón.
7: 6.
6: 6, ¿verdad?
7: 6 mediocampistas, sí.
6: 2, sí, 2, Cuba 2.
7: Sí.
6: Diego Gómez 2, son 4. Matías con Almirón 2, son 6.
7: 6.
6: Bueno, y ahí me falta mediocampista más. Le pongo a Prado y le pongo a...
7: Romero, Romero Gamarra.
6: Son 8.
7: 8.
6: 16, 19 tengo ahí.
7: Sí.
6: Ahora voy adelante. Ya estamos bien, ¿verdad?
7: Sí. 19, 2 por puesto.
6: Sí. Le más tengo a Julio Enciso y Sosa. ¿Verdad?
7: 21 ya.
6: 21. Después me falta 21, ¿verdad que? Después adelante.
7: Alex Arce, Tony Sanabria, ya estamos.
6: Ya está Alex Arce. Ya está Tony. Ya 24. Está.
8: Ábalos.
6: Ábalos.
7: 25.
6: ¿Cuánto tenés? 25.
7: ¿Eh?
6: 25. ¿Espera que?
7: Sí.
6: 21 tenía con Enciso, ¿verdad?
7: Sí.
6: 18 Enciso y Sosa, 21.
7: Sí.
6: Bueno, después tengo a Tony.
7: 22.
6: Ábalos.
7: 3. Arce.
6: Arce, 24.
7: Sí.
6: 4 no tengo, ¿verdad que? 25. Es el que llega el sábado, ¿verdad?
7: Villasanti.
6: Villasanti.
7: Sí.
6: 25. ¿Quién es el número 26? Sí.
7: Y nos viene Pita todavía, ¿no?
6: Ah, Caballero.
7: Gustavo. Ah, Gustavo.
6: Gustavo Caballero.
7: Y ahí están los 26.
6: Ahí están los 26.
7: No, que por ahí, no sé, que al final Villasanti no venga. A el lugar. No, no, pero no.
6: No, entra Pita.
7: No, entra.
6: No, entra. Y eso va a ser una tremenda falla. Hoy. Así como lo he visto jugar a Pita.
7: Sí. No tienen las mismas características que Tony, Arce. No, no.
6: Arce es una forma. Ábalos está ahí más quieto, sí, más.
7: Mucho más quieto, más sí. Fortaleza física que otra cosa.
6: ¿Qué otra cosa?
7: Sin y moverse mucho.
6: No necesitamos fortaleza física para ir a chocar con los gigantes que. Ahí tengo un problema. Esos 26 están. Y ya no echan, entonces ya no van chapitas.
7: No.
6: De hecho, yo tenía que haber estado.
7: Yo tenía que haber estado, sí. Sí. Él jugó anteayer ya.
6: Sí.
7: O sea, anteanoche. Ayer ya podía haberse sumado.
6: O sea, no hay sorpresa en la
7: lista. No, no hay.
6: Ya. Ni Morales. Yo creí que Morales iba a entrar. Que esa era mi sorpresa. Para mí, Morales es suplente de Tony. Sí. De la característica que tiene Tony, Morales es.
7: Pide que
6: y es más que Tony, Morales es más que Tony.
7: Sí.
6: Hoy, así como está, Morales es más que Tony. De lo que yo le he visto jugar al Cerro, de lo que le he visto jugar por la selección paraguaya aquella vez en Ciudad del Este, donde lesionado y todo marcó goles. No te olvides que él marcó el primer gol paraguayo en esta eliminatoria.
7: Sí, exacto.
6: Bueno.
7: Bueno, señor, después la IA está con todo, Alberto, ¿no?
6: Sí.
7: Porque nosotros escuchamos y yo creo que IA.
6: ¿Vos crees? Vamos a poner.
7: Es muy realista, realmente. Las canciones, el primero.
6: ¿Qué vos decías, Lexi?
7: No escuchaste ya.
6: Bueno, ponemos a Lexi.
7: ¿Quiere escuchar ahora?
6: Poné y escuchá y puedes dar tu opinión.
7: Tenemos dos versiones.
6: Vamos a escuchar a Pablo que maneja la música, ¿verdad?
7: Sí.
6: ¿Ponemos?
7: No, primero.

0: Guaraní se llama.
1: La Garra de Guaraní.
0: Y está acompañado de un video hecho con IA, obviamente. Se ve el onceno de Paraguay, pero todos los rostros son los jugadores de Paraguay, pero sí. Como indígenas. Un indígena. Un onceno de Paraguay indígena. Y después muestra incluso el tema de la práctica.
1: Pero
0: del...
1: para mí que es
0: sí, IA. Sí, sí.
2: No, es IA. ¿Eh? IA, porque el tono argentino tiene...
1: ¿verdad? Que porque dice orilla, dice.
2: Sí, sí, sí. Sí, no. Sí.
1: IA. Ahí ya miré ella.
2: Sí, sí, sí.
0: Pero muy bien hecha la letra.
1: No.
0: Porque la letra no es que hace solo la IA.
1: A eso quería llegar. Sí. O sea, el que hizo...
0: Sí, el que
1: se el que le ordenó a... Exacto. Realmente le dio una idea
0: con mucha creatividad,
1: sí señor,
0: y enfocó varios aspectos,
1: porque si vos tenés y ahí no sabés darle
0: la
1: orden, no te hace lo que vos querés,
0: no te va a hacer. Enfocó la historia, habló de los jesuitas también, mostró un poquito cuando se jugaba al fútbol, a la pelota, los indígenas, ¿verdad? Ante la presencia de los jesuitas,
1: unas letras espectaculares.
0: Habla de levantarse, de la fuerza.
1: Cualquiera no va a ser así.
0: No. Este es uno, Garra Guaraní. Y hay otro también. La gente puede votar, no sé yo.
1: Bueno, por época.
0: Alma Guaraní se llama el otro.
1: ¿El otro?
0: Sí.

0: No sé.
1: Este está más paraguayo.
2: Sí, pero también ya.
1: Sí, no, también. No, eso este, ya dijimos.
0: Lo... Todo lo que vos quieras, pues se emocionaba hoy.
2: Este sí.
0: Yo ya creo. Lo, ¿sabes qué?
2: Este me gustó más que el otro. No,
0: lo grave para mí, ¿sabes qué? Que escuché las dos canciones y ya creo lo que capaz que podemos ser campeones. Yo ya estoy soñando ya que. Sí. Que
2: este segundo sí es más...
0: Que vamos a dar la vuelta.
1: Más natural.
2: ¿Eh? Más natural, más, se siente más paraguayo.
1: El tono incluso, ¿verdad?
2: Sí.
1: La tonada que tiene la voz. Pero ella. No tiene ese acento argentino como era el primero.
2: El otro muy, muy argentinizado ya. Este sí está más...
1: De una cumbia.
0: Pues este es más cumbia. El otro
1: cumbia. Sí. El otro es...
2: Y nosotros usamos más eso, Alberto. No, somos rockeros.
0: No, yo soy rockero.
2: No. Mentira, mentira.
1: Bueno, y como frutillita de la torta, este sí, este no es Alberto. Estos son nuestros amigos de Cachiporros, que habían cantado ya en Defensores, pero se hizo un remix del famoso Adelante Albirroja Adelante. Cachiporros.
0: Bueno, vamos por este, vamos.
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0: estamos
1: ambos
0: en el
1: son
0: un
1: número uno del Paraguay. ¿Sí?
2: Impresionante.
1: ¿Eh? Impresionante. ¿Qué, con qué fuerza? Pero fíjate, tener el tonito que tiene también Chirola, ¿verdad?
2: Sí.
1: Chirola medio, tonito medio neutro tiene, ¿verdad? Pues no parece muy paraguayo. No parece argentino, uruguayo, no sé cómo es. Este es un tema
2: sí, una
1: viejo,
2: canción, sí.
1: Pero hecho al estilo cachiporro,
2: al estilo
1: del ritmo cachiporro, ¿verdad?
2: Sí, señor. Esta es la canción tradicional que entra, creo que con el arpa empieza ese. Adelante, Albirroja, adelante. De Francia, sí. 98 surgió eso. Sin mal no
1: más
2: recuerdo.
1: Antes,
2: más
3: no,
1: antes.
3: No. ¿Eh? Tiene como 60 años.
1: ¿Sí? Por ahí, sí.
2: Ya.
1: Y tengo el primer tema.
2: ¿De para Paraguay?
1: Sí, para Paraguay.
2: No, México 86 todavía no sabes.
1: ¿Eh? No, ahora este le hicieron.
2: No, yo la canción original no me refiero.
1: Sí, estaba.
2: Yo no recuerdo, pero bueno.
1: ¿Y para qué? ¿Vos no naciste, bro?
2: Tenía un añito.
1: Ahí ve.
4: Adelante, Albirroja, adelante.
2: Ah, es la grabación original. Sí, señor.

0: Bueno, este todavía no es del original tampoco.
1: ¿Ah, tampoco?
0: No.
1: Alexis.
0: Sí.
1: Adelante, Albirroja, adelante.
0: Buscamos la historia todavía, acá la historia.
1: De Peralta Arellano.
0: Exacto.
1: Letra de Peralta Arellano. Y Lorenzo Álvarez, la música.
0: Exacto. Don Lorenzo Álvarez. Arpista.
1: Arpista.
0: Sí. Es él. Yo le conté la historia de Don Lorenzo Álvarez una vez, ¿verdad?
1: No me acuerdo.
0: El arpista ese, sí, le llevó, se fue a Buenos Aires. Y desde Buenos Aires le envió a... ¿Sabes dónde le envió este el creador de la guarania, José Asunción Flores? Le envió a tocar en unos cuantos hoteles de Rusia, de Moscú. Ganó una linda platita, ¿verdad? Y vino de vuelta al Paraguay con su platita, ¿verdad?
1: Sí.
0: En el aeropuerto, ¡chic! Adentro. Hasta el forro le llevaron a... Le llevaron un miércoles, le llevaron al... a la caballería.
1: Sí.
0: Preso. Espía ruso.
1: Sí.
0: Y... estaba él ahí. Nadie no le hablaba. ¿Qué pasaba? De vez en cuando uno dice que le daban una capete. ¡Bum! A ver, de ruso. De ruso, ¡ah, otro! Jueves. ¿Qué pasa los jueves? Presidente de la República, en su carácter de comandante en jefe de las Fuerzas Armadas de la Nación, visita las unidades castrenses y tiene su reunión con el grupo militar. ¿Y quién era el presidente de la República? General de Ejército Alfredo Stroessner. Stroessner, con su 1.90 entrando, caminando, boom, boom, boom. Pasa y le mira, le ve, ¡eh! Lorenzo, dice. Ahí voy a ver. Mi general, dice el otro. Yagurungo Abeguri. ¿Por qué? ¿Por qué? ¿Qué pasó? Tengo a Rusia, ve. Un mean bopú amó. Le dijo, pues es ayuda. A ver si el gobierno no está, si acápe te va y paje. A ver ahí. Cañirá y venga. Ambatala ya puedes. Nada, mi presidente. Ambatala por Rusia, ve. Ambo, a los rusos, ambo, puso que a la colorada general de Strone y cangüebe.
1: Claro.
0: Ay, este, ve. Sí, ambo, quiero que se me colorado general de Strone, yo puso que era. ¿Cierto, le gracias? Cierto, presidente.
1: No lo voy a pagar.
0: Bueno, ya, pues, no entiende. Va, no entendí yo, ya, yo puse el colorado de la estrella. O zapate a pavo, mi ruso, ¿ve? Al rato, ojo, yo no sé, ya, güey. Ah, hubiese a 2, 3, 1,040 estrellas del Congo, ¿ve? Si un pa, si un pico, hay upa, se la jala y autoscuela, ¿ve? Si en Boyajú, se Boyajú, que se Boyambosa. Ay, Dios, se perdona, se la jalo en taje. Si es zapado militar, ¿verdad? Le hizo liberar, le pidió perdón, todo lo que hay. Le hizo, dice que es ayunar de todo lo que había. Así como vos estás ayunando ahora, chimpa, con cocido caliente. Todo.
1: Sí.
0: Y después le dice, le dijimos nosotros, pero ¿es cierto? No, obvio, otra cosa, no se lo puedo jugar. Y sí, ¿quién está? Es el mambo blanco y cuatro mapas y cuatro mapas. Es para hacer mambo púa la Moscú. Y así era. O sea que los artistas paraguayos todos iban a Buenos Aires. Y de ahí, muchos de ellos, enviados por José Asunción Flores, era, iban a Moscú, ¿verdad?
1: Sí.
0: Flores era comunista. Y de hecho fue desterrado de Paraguay, ¿verdad? Esa es una historia Bueno, ¿y qué año se hizo el tema?
2: 1956, puede ser, Alberto.
0: 1956.
2: Oscar Mesa.
0: ¿Eh?
2: Oscar Mesa, el de la voz, conocido como Oscar del Alba.
0: Sí.
2: Cantante de la Orquesta de la Presidencia. Grabó la canción dedicada a la Selección Nacional de Fútbol en 1956, acompañado por la agrupación. El tema fue compuesto por Ángel Peralta Arellano y Lorenzo Álvarez. Y
0: Ángel Peralta Arellano era de la Presidencia de la República.
2: Sí.
0: Sí. Y Lorenzo Álvarez era amigo personal de Alfredo Stroessner. Por eso te digo, es una historia contada por él.
2: 1956. Ah, puntual la lluvia, Alberto. Día 25, llovizna hasta ahora.
0: ¿Llovizna? O sea, hace 70 años, Alexis.
2: Sí, señor.
0: 70 años, exactamente.
2: Le dije a David, 70 años tiene, le dije.
0: Que se hizo la música.
2: Sí, 1956.
0: Por eso trae Cachiporro 70 años después. Que suene Cachiporro.

0: Bueno, impresionante. Ese tema hizo Cachiporro en un partido paraguayo.
1: Sí, y cantó en el frente al Panteón Nacional de los Héroes. También. En ese grupo, en esa celebración que hubo por la clasificación a este mundial.
0: Ah, claro, claro.
1: Hubo una celebración.
0: Ellos fueron contratados.
1: Fueron contratados por una marca nacional, ¿verdad? El banco. Sí. Y subieron arriba, tipo los Beatles, ¿verdad? En la azotea de un local. Y ahí tocaron.
0: Excelente, lindo. 70 años tiene el tema. Y te descuidé, iba a sonar en el, sí, en el 2030 cuando por ahí. Muy lindo. Los otros temas son lindos también. La letra es impresionante. Pero este tema tiene su historial. En Puerto Sajonia ya se coreó en la clasificación de Paraguay para el Mundial de Suecia, un año después que se hizo la música. En 1957, en el 5-0 frente a Uruguay, con tres goles de Florencio Amarilla.
1: Sí. El Guadense.
0: El Guadense, exacto. Sí. Florencio Amarilla, gran personaje, ¿eh? Vino, se fue a Asunción y se escapó y vino. Vino, después se fue. Vos sabés que después le hicieron su... Le volvieron a enviar cuando Nacional pidió otra de vuelta. Y se fue en tren, David. Un domingo salió a las 5 de la mañana de Encarnación. A las 11 de la noche llegó allá a la estación de ferrocarril casi de Asunción, cerca de la Plaza Uruguaya. Ahí le recibieron los dirigentes nacionales. Y yo te cuento la historia, no es que leí, me contó él. Él vino a Encarnación antes de morir, ¿verdad? Estuvo en la radio conmigo marcando la mañana. Tengo que buscar las grabaciones. En el 2009, 2010, por ahí.

0: Asunción. Era su vecino, su amigo, el coronel abogado, y le estuve en la casa hasta que dice que le dijo ese amigo, va y con ella puta, a ver, forma para huevo. Le compramos un par de ropa, dice, uno y otro de muda, con un papel madera le envolvieron, dice. Le dieron para su avión y el pasaje y le enviaron de vuelta. Y esa es la historia de él. Después nunca más volvió, hasta que volvió ese día David.
1: Sí.
0: Que por lo visto era su gira final. Y de ahí, de la casa de mi suegro, él, la noticia le dieron y llamó a Buenos Aires. Y ahí habló con su hija. Y su hija, 24 horas después, ya estaba en Encarnación. Ahí le conoció a su hija. Después se fue, él volvió y a poco tiempo él se enfermó y falleció. Esa era la historia un poco de Florencio Amarilla, ¿verdad? Mm. Por eso nosotros queríamos que Florencio Amarilla, cuando querían, se hablaba de Emburuicea y Tapúa.
1: Sí, que personificado en el rostro.
0: Personificado un poco con el rostro de él, con la imagen de él, ¿verdad? Sí. Bueno, poco de historia.
1: Sí, también. Señor. Acá estoy viendo mensaje que termina el 60092. Todos estamos pasando a la cuponera general, si es el 102-102, para nuestro sorteo a las 11 de la mañana, Alberto.
0: Sí, vamos a ir ya enseguida, David.
1: Enseguida, 10:32, enseguida nos vamos a hacer sorteo. Sí. Tenemos muchísimos mensajes. Acá nos dicen, por una persona, Lorenzo Álvarez era violinista sancosmeño, dicen.
0: No sé dónde era.
1: Sancosmeño. Buenos días, dice María Semeniu, 777. Feliz aniversario a Radio Itapúa 102.5. Feliz cumpleaños 102.5, Miguel Shay, 106, Barrio San Juan, Camboinetá. Feliz cumpleaños, Radio Itapúa. Quiero entrar en el sorteo, Juliana Vareiro, Barrio Moicaé. Muy bien, y sí, muchísimo mensaje, Alberto, al 102.102.
0: Bueno, ya decidimos.
1: He compartido todo.
0: 11 premios por ahí tenemos,
1: sí,
0: ¿verdad?
1: Sí, señor. Tenemos bastantes premios para nuestra audiencia.
0: Sí, y después, desde el lunes, vamos a recibirlo de Marcando la Mañana, ¿verdad? Porque ahí vamos a ir papelito por papelito cargando la cuponera lunes y martes.
1: Así es.
0: Y el miércoles ya vamos sorteando.
1: El miércoles ya sorteo. Tenemos festejo.
0: Un televisor de 43
1: pulgadas. 43 pulgadas.
0: Que fue obsequiado por el abogado Federico Tito Vergara.
1: Sí.
0: Tenemos
1: nuestra estufa.
0: Sí, de Credit Par.
1: Tienda Credit Par.
0: Excelente. Después de dos camisetas originales, la Roja Nacional y Pelota, obsequiada por el diputado nacional Carlos Pereira. Tenemos los termos, los vasos y termo de
1: Eduardo.
0: De Steel.
1: Perdón, sí, claro.
0: De
1: Casa y Pesca San Javier.
0: Casa y Pesca San Javier, que son
1: originales
0: y versión, con alusión a versión Copa del Mundo.
1: Versión Copa del Mundo.
0: Sí, espectacular.
1: Qué lindo.
0: No, yo creo que a mi casa ni bien ese.
1: El que te hacía falta.
0: El que me hacía falta, versión sí. Copa del Mundo.
1: Y vamos a ver si no viene a retirar su ganador.
0: No, si no, yo nomás me premio. Democráticamente.
1: Claro.
0: Bueno, después tengo premios del Banco Continental.
1: Varios premios, ¿verdad? Una caja de premios ahí.
0: Hay una caja de premios. Quiero contar todo lo que tengo.
1: Sí, muchísimo. De todo.
0: Gracias ahí a la gente amiga del Banco Continental, ¿verdad?
1: Sí. Que ya hoy va a regalar, Alberto.
0: Hoy ya vamos a regalar ya.
1: Sí.
0: Termos.
1: Termo para mate, para tereré, con el equipo completo.
0: Sí. Bueno, mañana también el Banco Continental va a obsequiar también unos hobbies especiales a los chicos que están en el programa de los mundiales. Así que estamos llenos de premios.
1: Son muchos premios.
0: Si no alcanza premio, mi foto.
1: Sí, también vamos a llegar.
0: Tenemos también las tazas todas hechas especialmente de la tema mundial de la Roca, no se habló hoy, Malena.
1: La señora Malena, sí. Tazas personalizadas.
0: Exacto.
1: Sí. Hay muchos premios entonces.
0: No.
1: Impresionante.
0: Espectaculares.
1: Sí, sí, sí.
0: Tengo unas medias mundialistas ahí. Especiales. Cuando vea ahora de así. Ese yo quiero hacer.
1: Especiales, usan pantalón corto. Pantalón especiales. Cortito. A mostrar a la media.
0: Bueno.
1: Voy a hablar, Alberto, de la Policía Nacional. Esto a nivel nacional.
0: Sí.
1: Criminólogo califica el modelo de la Policía Express como un fracaso. Esta mañana habló Juan Martens,
0: especialista en
1: criminología,
0: sí.
1: Manifestó que el fracaso del modelo de formación

0: policial, porque él ya titula como un fracaso, se debe a que la reducción del tiempo de instrucción impide que los agentes asimilen la cultura y los valores institucionales. Ese es el análisis que él le da. Tenés gente que ya era consumidora, entra y continúa haciéndolo. Habla de la gente que entra a la Policía Nacional. Podemos compartir parte de lo que declaraba Juan Martens, criminólogo, sobre este tema.
1: Y eso es así, Luis, porque la policía como institución necesita internalizar en su cuerpo valores, actitudes, formas de trabajo. Y que, bien o mal, la policía paraguaya lo venía haciendo con sus 4 años de formación para el cuadro de oficiales y 2 años de formación para suboficiales, ¿no? Y es un tiempo suficiente en donde podríamos decir, en términos muy policiales, ¿no?, un término que yo comparto mucho, se internaliza el espíritu policial, se internaliza eso, ¿no? Entonces, ¿qué es lo que pasó en este tiempo? No solamente es que no se adecuaron al trabajo, sino que ni siquiera internalizaron la cultura institucional, que todos quienes trabajamos en una empresa pública o privada sabemos que hay una cultura institucional en la que tenemos que insertarla, ¿no? Entonces, para mí, uno de los grandes fracasos de este modelo de Policía Express ha sido eso. Entonces, tenés gente que no se despierta para su usuaria, tenés gente que ya era consumidora, entra y sigue siendo consumidora, pero con el agravante de que ahora tiene uniforme y armas. Gente que era vendedora de estupefacientes, ahora con arma y uniforme vende estupefacientes. Entonces, se suma al cúmulo de problemas de la policía esta forma de 10.000 personas. No estamos hablando de 100, Luis, estamos hablando de 10.000 personas que entran y están en esas condiciones, en donde los que tienen más trayectoria, más son los antiguos, dicen, mejor esta gente ni siquiera podemos trabajar, porque ni siquiera obedecen cuestiones mínimas, como por ejemplo cuidar el cuerpo de una mujer muerta en la ruta. O sea, a ese nivel estamos llegando, Luis. Es totalmente de acuerdo, y hoy nos llegan a las universidades en primer curso gente que no sabe leer ni escribir y que no puede resumir un texto. Es lo mismo que está pasando. Entonces, ni siquiera, o sea, el punto es tan grave, ¿verdad?, que ni siquiera adquirieron la cuestión de ser puntuales. O sea, una cosa era, podríamos criticar a la policía muchas cosas, pero son puntuales, esperan, obedecen órdenes, incluso órdenes ilegales puede ser, pero estas 10.000 personas, Luis, están por la vida. O sea, es como si fuese que entraron a trabajar y se van a pelear con sus jefes. O sea, ese es uno de los principales problemas. Entonces, para mí es esta decisión un reconocimiento de que efectivamente fracasó. Ojalá se asuma, porque los errores se cometen, hay que reevaluar y marcar rumbos nuevos, ¿no? Y no se mantenga. Y por otro lado, Luis, no, es un COCUE. Yo creo que es un concepto muy importante. COCUE es el lugar donde recaudan dinero, ¿no? Y los cursillos se convirtieron en COCUE, Luis. Vos que manejas números. 16.000 se presentaron este año. 16.000 personas. Y en torno a los cursillos privados, 400.000 mensuales. Los internados, 1.500.000, 3 millones. El gasto total, estamos hablando de 10 millones más o menos por persona para ingresar. O sea, es una industria que genera también dinero. Entonces, ahí los comisarios tienen su cupo, los comisarios tienen su cursillo. Entonces, hay toda una presión allí, institucional, social, que ojalá el Ministerio del Interior pueda resolverlo en favor de la seguridad.
2: Bueno, es lo que decía entonces con relación al tema de la policía y todas las informaciones que hoy estamos manejando el tema policial, desde el comisario que vendió la vaca robada, ¿verdad? Por 5 millones de guaraníes, sí, ese ya el colmo, ¿verdad?
0: Sí.
2: Una vaca robada vendida por el propio comisario. Y parece que le dio 2.500 al que robó, ¿verdad? 2.500.000. Bueno, señor Alexis, tenemos lo internacional.
3: Sí, señor, tenemos algunos títulos destacados. Repasamos. A nivel internacional, atención con los títulos destacados y lo que mencionábamos más temprano, el cruce entre iraníes y norteamericanos. Por un lado, lo de Estados Unidos, que dice que está ya en camino un nuevo acuerdo en el que se podría tener la reapertura del Estrecho de Hormuz. Y por otro lado está el Irán, que dice que no es así, que Estados Unidos sigue mintiendo. Además, 3.324 ya los muertos en el Líbano tras los últimos ataques de Israel, según se, en este caso, maneja a esta hora. El número de fallecidos en casi tres meses de ataques israelíes contra el Líbano aumentó este viernes a 3.324, luego de que el Estado judío atacara nuevamente en la víspera varias localidades en el sur del país mediterráneo, pese al alto fuego entre ambos países. El Centro de Operación y Emergencia de Líbano anunció en esta jornada que el número acumulado de víctimas de los ataques en curso entre el 2 de marzo y el 28 de mayo ha llegado a 3.324 muertos y 10.027 heridos, según su reporte. Volviendo al tema de Hormuz, Francia también afirma que un acuerdo para reabrir el estrecho de Hormuz está al alcance de la mano. El ministro francés de Exteriores, Jean-Noël Barrot, aseguró este viernes que un acuerdo entre Estados Unidos e Irán para reabrir el estrecho de Hormuz está al alcance de la mano e instó a ambas partes a concluir rápidamente las negociaciones para evitar un mayor o una mayor desestabilización económica mundial. En otro orden de cosas, el canciller de Taiwán llama a resistir frente a intentos de anexión de China. A propósito de China, condenó a 24 años de cárcel al ex abad del templo Shaolin por malversación y sobornos. China condenó este viernes al ex abad del templo Shaolin, Xi Yongxin, a 24 años de prisión y una multa de 3,5 millones de yuanes, unos 490 mil dólares aproximadamente, por la comisión de delitos de malversación en el ejercicio de su cargo, apropiación indebida de fondos y sobornos, según informaron algunos medios locales. Y Rumania, atención, anuncia medidas proporcionadas tras ataque de un dron ruso. Rumania ha anunciado que tomará medidas proporcionadas después de que hoy viernes un dron ruso haya herido a dos personas al impactar en un edificio de viviendas de la ciudad de Galati, cerca de Ucrania, y ha solicitado a la OTAN que despliegue más medios antiaéreos en el país. Su presidente, Nikursor Dan, dijo, ordenaremos medidas proporcionadas en relación con la Federación Rusa, un país que pertenece también a la Unión Europea, estamos hablando de Rumanía, ¿verdad? El jefe de Estado dijo que la naturaleza sin precedentes del acontecimiento exige una respuesta firme, coordinada y adecuada a nivel nacional, aliado e internacional. Un dron cayó en una zona residencial e hirió a dos personas en Rumanía, y bueno, el presidente ya salió también a anunciar medidas proporcionadas y también el llamado a la OTAN.
2: Gracias, Alexis. ¿Qué pasó con tus carteles en Ciudad del Este?
4: Ahí justamente, Alexis, te pasé un material. En la cabecera del Puente de la Amistad, lado paraguayo, lógico, la zona de las casillas, además habían unos tótem, tipo televisores de 50 pulgadas, así, en vertical, y empezaron a patear y a romper todos los carteles que tenían la imagen de esa publicidad.
2: ¿Quién puso yo? Eso es lo que yo
4: sabía. Y ahí hay una marca.
3: Dice Alberto, la empresa que maneja estos carteles tiene que dar a conocer quién pagó, claro, quién dijo, quién ordenó todo eso.
4: Sí, hay una marca de New Song.
2: No, y a la empresa habrá que llevarle preso, porque por más que vos te paguen lo que paguen, bueno, algo claro, contra tu país no podés poner.
3: Totalmente. Sí. Traición, sí. Condenarle por traición a la patria.
2: Exacto, exacto.
3: Sí. Enchilale, luego, si es posible.
4: Ahí está bien. ¿Cómo puede meter la cartel? Rompió todito ya, porque un cartel.
2: No, yo se estaba escuchando marcando la mañana, güey.
3: Pues. Está bien, Alberto, pero, excelente.
2: Sí, esto es Ciudad del Este, pues no entiende todo. Apagada. Burro, lápiz me mete.
4: Era un cartel electrónico, un tótem que es electrónico, una pantalla LED.
2: No podés pasarle, mira, no. La primera reacción era el palo que encontraba y le meté ahí, rompe todo.
4: ¿Y esto es lo que pasó?
2: Eso porque estaban escuchando nuestra radio, ¿no?
4: Sí, uno
2: si se no, iba, no se dieron nada cuenta.
4: No, se iba a irse acá por la ruta 7 y después le...
2: Bueno, ¿y qué empresa es la que puso?
4: Hay una New Zone, dice ahí, nueva zona, emprendimiento o publicidad, publicitario decía...
3: Importado, dice.
4: Importados. Ah, es una casa, entonces. Porque en primer momento le dieron a otra empresa.
2: Igual, alguien te está dando un cartel, alguien se tiene que dar cuenta.
4: Pero ese no es que pegas nomás, se tiene que llevar un sistema, una computadora, todo, porque es un cartel electrónico, un LED. Está ahí un tótem bien en la vereda.
0: Carteles. Ahí acá había una persona, no era solo en la cabecera, sino en todo el centro
4: y de la ciudad. Sí, este es parte de la cabecera y el otro el centro que vimos acerca de la
0: fila de
4: la
0: rotonda. Era, fila de carteles era.
4: Sí, pero ese cartelito, ese pone
0: uno
4: ahí.
0: Uno más pequeño, uno más grande.
2: ¿Y cuál es el mensaje entonces?
0: Ahí se ve la...
4: Sí,
0: la
4: ese es el primero que mostramos. Sí. Dos carteles al hilo, pero una gigantografía. Sí. Ese no es que colocan con una escalerita nomás. Porque tiene una altura considerable y un... ¿Cuánto tiene? Tiene 10 por 4, por ahí tiene. 8 por 4, algo así. Un gigantesco. Y ahora están empezando a romper los chiquitos. Y más todavía, estos grandes seguro van ahí por... ¿Qué? ¿Será que la municipalidad no, de Ciudad del Este no se da cuenta?
2: No sé.
4: Ha cobrado también.
2: ¿Quién es lo que es el intendente ahora? Ah, Pereira.
0: Sí.
2: ¿Eh?
0: Sí, el intendente que
3: no, hace. No, Mujica.
4: Mujica.
2: ¿Mujica cuánto?
4: Mujica Pereira.
3: Se llama Daniel Pereira Mujica.
4: Bueno,
2: gracias.
0: Pereira
2: gracias.
0: Es su primer apellido.
2: Gracias.
3: Mujica, ¿usted lo conoce más?
2: Yeah.
4: Sí, pero ese es para publicidad,
2: ¿no? No, muchas gracias, hermano.
3: Sí.
4: Vos estás confabulado con Alexis, luego, para que Alexis te retruque y vos le retrucado. Es preparado.
0: Entonces se prepara en la pausa, señor.
2: Sí, en la pausa
0: se prepara todo.
4: Se cocina todo en la pausa.
0: Comunicado.
4: ¿A qué?
0: La municipalidad de Ciudad del Este repudia enérgicamente la instalación y difusión de carteles con mensajes e imágenes ofensivas que atentan contra la dignidad del Paraguay y de nuestro pueblo. Este tipo de contenido no representa el sentir de nuestra ciudad ni de sus ciudadanos y consideramos inaceptable que se utilicen espacios publicitarios para promover mensajes que dañan la imagen y el respeto hacia nuestro país. Desde la institución vamos a solicitar informes inmediatos a la empresa responsable de la estructura publicitaria instalada en un espacio bajo dominio del MOPC a fin de esclarecer cómo fue autorizada la difusión de este material. Asimismo, la municipalidad analizará todas las medidas legales y administrativas correspondientes, incluyendo permisos, habilitaciones y autorizaciones vinculadas a la empresa responsable, además de aplicar las sanciones y multas que correspondan por permitir este tipo de publicidad ofensiva. Igualmente, la municipalidad abrió un sumario administrativo para investigar el caso y determinar las responsabilidades correspondientes, reafirmando el compromiso institucional de defender la imagen, el respeto y la dignidad de nuestro país. Logo de Municipalidad de Ciudad del Este.
2: Bueno, pero está bien su mensaje, pero esto lo tiene que hacer después. Lo primero que apenas salió, ellos tenían que hacer, ella desligar todo. Después preguntar quién hizo y por qué tal cosa. Esto no se pregunta ni se busca responsable, se echa primero.
4: Pero apete, bebé, nada.
2: Hay que sacar todo, no importa si está en el dominio de MOPC o del presidente de la República. A las pelotas. Primero se echa, sea quien sea. Hasta si del Papa hizo poner, igual nomás se echa. Dios y patria dice, ¿verdad? Ahí está, no hay escala.
0: No. Dios y la patria.
2: Entonces, eso hay que tener en cuenta ese tema. Fundamentales. Bueno,
0: habló Peña también, ya una última parte, Alberto.
2: Sí.
0: Para cerrar, no sé si ahí podemos tener. No, todavía. Vamos a preparar lo del presidente Peña. Sobre el tema policía, Alberto, también. Esta polémica que se instaló con el ingreso de nuevos policías.
2: Sí.
0: De vuelta, ¿verdad? El presidente de la República no descarta revertir. Dice él,
2: los jóvenes estaban protestando porque se cortó el ingreso de 5.000 nuevos policías este año.
0: Exactamente.
4: Es que para el 2027 no hay plata.
2: Y si no hay plata, ¿para qué va a meter 5.000 policías más para que roben ahí adentro uniformados? Si no hay plata, ¿va a meter 5.000 uniformados para qué?
0: Claro.
2: Si ahora con buen sueldo igual te roban.
0: Sí.
2: Y si vos le metés y no hay plata, sí, le va a dar uniforme para que roben oficialmente.
0: Él no descarta revertir la suspensión de estos nuevos ingresos en el colegio de policía. Dijo que realizaron un planteamiento de parar la pelota en cuanto a la formación de policías y no incorporar a nuevos suboficiales en el 2027. Esto declaraba...
2: Y sí lo tienen preparación. ¿Cómo con un año van a entrar? Si antes con 4 años, más 2 años de profesionalización estaban ingresando y ahora con 1 año ya entran directo.
0: Sí.
2: Y así nos va, ¿verdad?
0: Nos va mal.
2: Toda esta semana los robos, toda la de policía. Hermano de policía, policía, comisario, vaca robada, venta policía. Todo lo que hay.
0: Vamos a compartir lo que decía al respecto.
5: ¿Qué es lo que ha representado esto para la ciudadanía? Y hemos visto nosotros en la convocatoria del año pasado una participación masiva. Los jóvenes hoy quieren prestar servicio en la Policía Nacional. Este es un prestigio, es un mecanismo súper competitivo. Entonces, por supuesto, no todos pueden ingresar. Y empezaron ellos a decir, señor, tenemos que prepararnos, están haciendo cursillos. Y nosotros hemos tomado la decisión, y esto lo hemos hablado con el ministro del Interior, que capaz que este es el momento de parar la pelota. Hemos ya ingresado 10.000, hay 5.000 que hoy se están formando. Que salen en diciembre, ¿verdad? Porque esto también ha sido un cuestionamiento enorme, los famosos policías pres. Y nosotros dijimos, no, los policías, los jóvenes, hombres y mujeres, se están formando con la misma rigurosidad que aquellos que se estaban formando con 2 años,
6: sí, señor.
5: ¿Verdad? Con doble turno, una carga, una presión tremenda, ¿verdad? Pero nosotros también tenemos que evaluar cómo estamos incorporando a todo este personal. Este es un cambio.
7: ¿Se descarta, evaluar, presidente?
5: No se descarta. Okay. Nada, nosotros no descartamos absolutamente nada. Nosotros estamos evaluando constantemente, pero nosotros necesitamos que los medios de comunicación también le transmitan a la ciudadanía que la inversión que se ha hecho en personal humano y en equipamiento, y todavía lo que nos está llevando, que es todo lo que es la infraestructura,
6: sí, ¿verdad? 700
5: comisarías que tenemos que arreglar. Entonces, esto forma parte de una estrategia amplia donde el personal es una forma fundamental, formar a personal, pero que también que tengan las herramientas. Así que yo quiero dar la tranquilidad, nosotros no descartamos ni lo uno ni lo otro.
0: Sí.
2: Medio comunicaciones, yo le diría al presidente, sí, no hay problema, vamos a transmitir todo lo que voy a decir, pero tenemos que tener policías bien formados con valores, y eso se consigue solamente con una preparación adecuada y con un análisis psicológico y no sé qué más de cada uno de los que van a ingresar a la policía. No, simplemente porque es joven entusiasmado que diga, no, en 1 año voy a echar ya a tener un sueldo de 4 millones ya. Todo el mundo quiere ser policía, ¿por qué? Porque no se hace nada y debe comenzar ya ganando 4 millones. Y otro te dice, sí, cualquier cosita, 2, 3 transaditas y ya llegas a 7, 8 millones. Esa parte de la película no se cuenta.
0: No.
2: Y hay que contar todo, si querés. Bueno, 10:54, preparamos deportes también.
4: En la zona de Cazapán, San Juan Nepomuceno, un detenido de incautación de armas. Buscando a tema de abigeato, encontraron a un grupo armado que estaba operando en la zona de Itapúa, Cazapá y Guaira.
2: ¿A qué?
4: Una serie de allanamientos realizados en el distrito de San Juan Nepomuceno, departamento de Cazapá, dejó como resultado la incautación de numerosas evidencias, entre ellas armas de fuego, vehículos, celulares, cuchillos y una importante suma de dinero en euros. 21.000 euros tenía.
2: A 7.000.
4: En el marco de una investigación.
2: 150 millones.
4: Por hechos en el departamento de Cazapá y departamento vecino. Ese procedimiento fue encabezado por el fiscal abogado José Alberto Núñez, acompañado por agentes del departamento de investigación y hechos punibles y personal de investigación criminal de Cazapá y Guairá, y también de lucha contra el abigeato. Según el informe policial, los operativos comenzaron alrededor de las 6 3 celulares, un cuchillo, un machetillo, una pistola 9 milímetros, cartuchos de 12, una caja de 20 proyectiles, automóvil, una Toyota Hilux y otro Allion. Eso que se usan más. Una cartuchera azul, 4 aparatos celulares, otra camioneta y otros elementos más. Ah, fusil y escopeta calibre 12. Fusil de 7.62 con 20 cartuchos ahí al lado. Tenían todo. Esto fue en la zona de San Juan Nepomuceno.
2: Bueno, 10:56 minutos. Dame 5, Pablo, y estamos con los deportes.
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0: torrencialmente en Granja Avícola San Nicolás en este momento, Alexis.
1: Sí, señor.
0: ¿Qué dice la cámara binaria de computación ahí?
1: Pasó de vuelta la llovizna que tuvimos hace algunos minutos, a las 10:20 puntualmente. Ahora de vuelta pausa.
0: ¿Y ahora cómo está?
1: Vamos a girar nuestra cámara, cielo nublado siempre, se mantiene el cielo nublado. Vamos a girar nuestra cámara hacia el sector de San Juan de Paraná,
0: Sí.
1: ahí sobre el río, sí, se ve la inestabilidad de esta hora. ¡Ujina!
0: Uy,
1: Cualquier momento va a llegar a nuestro sector.
0: no, allá ya está, ya, la granja
1: Sí,
0: ya está,
1: sí.
0: ya. Lo pintada, a ver la bojina. Estamos hoy a 14 días del debut de Paraguay.
1: Sí, señor.
0: Sí, ya estamos preparando los maples de la albirroja nacional, dice, con todo. Bueno, ¿cuántos se llevaron? Espera, el comisario de una comisaría de Villarrica
2: Sí,
0: le
2: del
0: agarró a
2: centro.
0: un ladrón que tenía que robó una vaca.
2: Sí.
0: El comisario vendió la vaca porque dice que no tenía, no podía llevarle preso a la vaca, dice. Porque va y sigue la jata la vaca me preso, entonces a vendeje.
2: Decí un poco cómo diría uno de Villarrica.
0: ¿Para qué? Va y está ya, po. A la jata la vaca, a morir. Cárcel, pero está ahí,
2: Visité.
0: ¿eh?
2: Sí. A esa parte. No pase.
0: Es duda.
2: Andá,
0: ¿Sabes?
2: esa parte.
0: A madre, maté por comisario. A madre, y 5 millones de ir.
2: Para
0: A
2: el fin
0: madre, a
2: de.
0: más, más, a madre, así se va a hacer mi viaje. Bueno, hablando serio, por 5 millones vendió la, bueno, mientras él estaba negociando la venta de la vaca robada, robaron
2: Un local de
0: un local
1: electrónica.
0: de electrónica
2: Sí.
0: cerca a la comisaría
2: Y de la fiscalía. Y el
0: y
2: palacio.
0: la fiscalía.
2: Y el palacio de justicia.
1: Al
2: Centro Itepe.
0: ¿Y sabe qué dijo el comisario? ¿Eh? Michael, ahí ya te vio Itea.
2: Naime allá.
0: Así es, Naime, ya vos veas. Bueno,
2: Hurta,
0: tranquilo.
2: deja de terminar esto. Hurtan celulares por valor aproximado de 200 millones de guaraníes.
0: Di pa' tu muela.
2: Sí, el violento asalto a mano armada se registró este viernes en el microcentro de Villarrica, donde tres sujetos encapuchados irrumpieron y se alzaron con una importante cantidad de teléfonos celulares de alta gama, valuados en aproximadamente 200 millones de guaraníes, según el comerciante. El hecho ocurrió sobre las calles General Caballero y Mariscal Estigarribia, a escasas cuadras de la comisaría tercera, centro. El local afectado, identificado como Servicel, fue atacado por los presuntos autores, quienes portaban armas de fuego, entre ellas un arma larga. De acuerdo con el informe oficial, Luis María Sosa, los implicados serían tres personas de sexo masculino quienes actuaron con el rostro cubierto, utilizando guantes y tapabocas para evitar su identificación. El botín estaría compuesto de 20 a 25 celulares de alta gama con valores individuales que oscilan entre 8 y 9 millones de guaraníes, que configura un perjuicio económico
0: Y
2: considerable
0: ahí
2: para
0: me
2: la
0: voy a
2: economía.
0: tener 200 millones con eso. Comisario negociando la venta a la vaca. Qué cabo es. El otro comisario era el que robó el oro de Paso
2: Sí,
0: Yovai. No era oro, Carbonilla.
2: Carbonilla que tenía algo. Y el otro era hermano de un comisario.
0: El que
2: Mucho
0: exacto, que le
2: alegre.
0: avisó que se iba a hacer el depósito.
2: Que era el botín más chico, pero el otro era el botín más alto.
0: No, pero le agarraron todos los ladrones.
2: Sí, de ese 185 millones.
0: Pero 57 millones no más había en el rescate.
2: Va, le digo a ver.
0: 130 millones ya no
2: Joata
0: llegó.
2: Pérez.
0: Huyó solo.
2: Joata Pérez.
0: No, ese le dice que San Roque le manejaba al resto.
2: Le hizo guiño ahí, ¿no?
0: Sí.
2: Bueno, tras consumar el hecho, los autores se dieron a la fuga a bordo de un vehículo Toyota Premio, Yeuma, que presentaba daños en la parte frontal. La huida derivó una persecución policial, pero en Totopay.
0: Toyota es la marca más promocionada en Paraguay.
2: Sí, sí, sí. Premio, el otro con el Allium, ¿verdad? El que se roba, todo eso. Bueno, en fin, 200 millones de guaraníes esta mañana el golpe de los muchachos. Bueno, en Villarrica.
0: Voy a los deportes. ¿Qué te queda ahí?
3: Nada, señor. Por ahora estamos preparando nuestro sorteo. Tenemos deportes.
0: Impresionante.
3: 400 mensajes.
0: Bueno, ya seguía. Enseguida estamos con los sorteos. Antes, ¿qué tenés, Fabián?
2: Paraguaya multada por nadar en famosa fuente. En Italia.
0: Ah, es que le cobraban 500 euros.
2: Se dio un chapuzón en monumento de la Fontana di Trevi, en Italia. La compatriota pureó en sus redes y fue criticada. Jennifer Soto, una paraguaya residente en España, ligó feroz ya hoy una multa por nadar en plena Fontana di Trevi de Roma. La compatriota, que estaba de turista, pureó en sus redes sociales sobre su hazaña y le llovieron críticas. Supuestamente la mujer argumentó ante las autoridades que se metió en el agua para combatir el calorazo que hacía en ese momento, ya que actualmente se está entrando en temperaturas superiores a los 35 grados. Tras pagar la multa, la protagonista del incidente se alejó rápidamente del monumento romano para evitar ser identificada o procesada por la policía local, informó el diario español El Mundo.
0: También,
2: Jennifer.
0: 500 euros son 3.600.000 guaraníes.
2: Pay 16.
0: Granda, mira
2: ahí. Ah, es que tengo pura ala y redes sociales.
0: 11-8 los deportes.
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0: Bueno, señor, tenemos la programación del fútbol intermedio. Vamos a repasar rápidamente lo que tenemos.
3: Muy bien, hoy comienza la fecha número 10 del campeonato intermedio. En Villaliza, Sol de América va a recibir al Deportivo Santaní. Este compromiso está marcado para las 17. En el Ricardo Grego, el Independiente Alzado, después de la victoria frente a Encarnación, recibe el 12 de junio de Villa. Y es 19:30 horas este partido.
0: Nosotros estamos reviviendo muertos,
3: pues. Sí, hoy imagínate, Independiente está con 15. Cuarto ya está. El equipo Independiente juega de local ante el 12 de junio. Mientras que mañana a las 10 de la mañana Resistencia recibirá a Fernando de la Mora. Por la tarde, Tembe Tarea Benjamín Acebal. Y por la noche, ya 19:30, General Caballero de Juan Lo Mallorquín recibirá a Paraguarí. El domingo, dos partidos, 10 de la mañana, Tacuarel Carapeguá y Deportivo Capiatá Encarnación. Cerrando el lunes con el juego Guaireña, 3 de noviembre, desde las 4 de la tarde, Benjamín Acebal y 12 de junio. Ambos equipos del Chaco lideran el campeonato con 20 puntos por ahora.
0: Bueno, estamos atentos, Alexis, para el sorteo, ¿verdad?
1: Sí.
0: ¿Qué hora era? 12.
1: A las 12.
0: En cualquier momento. Uh-huh. Tenis, ¿qué tenemos?
1: Sí, señor. Partidos de Roland Garros que ya finalizaron. Victoria de Rublev sobre Borges, 7-5, 7-6, 7-2 en tiebreak, 7-6, 7-2 también en tiebreak el tercer set. Carreño Busta eliminó a Thiago Agustín Tirante, 7-6, 7-5, 3-6 y 6-4. Más tarde juegan... Ah, ya está jugando Novak. 2-1, está ganando el primer set. Saca Novak Djokovic ante Joao Fonseca. Acaba de comenzar el partido también.
0: Ya le
1: también.
0: Rompió el saque.
1: Ya le rompió el saque, sí, señor. Casper Ruud ante Tommy Paul a las 12:20. Alex de Minaur ante Mensik. Y Quentin Halis ante Alexander Zverev a las 15:15 el día de hoy.
0: Bueno, esos son los partidos que se juegan hoy.
1: Los partidos que se juegan hoy, sí, señor.
0: Ya no hay... Acá queda Djokovic.
1: Zverev.
0: Zverev y Rublev.
1: ¿Y sí?
0: No menos.
1: Y sí, por ahí lo tenía... Berrettini también está ahí.
0: Ah, Berrettini que está apareciendo de vuelta.
1: Sí.
0: Para quizás defender la bandera de su...
1: De su país.
0: De su país. ¿Y Casper Ruud?
1: A ver, está también Casper Ruud.
0: Ah,
1: que juega hoy a las 12:20 contra Tommy Paul, norteamericano.
0: Sí.
1: Vamos a ver qué pasa.
0: Por ahí anda.
1: Sí, sí, sí. Ya, ahora se volvió incierto, no sabemos quién va a salir campeón.
0: Por eso.
1: Totalmente.
0: Ahora ya no sabemos, estaba como que se iba cortando solo Sinner, pues.
1: Sí.
0: Y ahora va a perder un montón de puntos Sinner,
1: ¿eh? Muchos puntos, sí, sí, sí.
0: ¿No
1: ha
0: bueno, vencido?
1: Sí.
0: ¿Ganó un partido, ganó?
1: Un partido. Y en la segunda ronda eliminado.
0: Y sí, casi pierde todos los puntos. Todos los puntos de Roland Garros, ¿verdad?
1: Exacto, de Roland Garros.
0: No sé, mil, no sé cuánto es.
1: Perdió la Argentina Sorana Sierra.
0: ¿Perdió?
1: 6-0, 6-0, Alberto.
0: ¿Contra?
1: Doble 6-0 contra la rumana Sirstea. Sorana Sirstea.
0: O sea que... De.
1: Doble 6-0.
0: Defraudó totalmente.
1: Totalmente. Esto en femenino, ganó Swiatek también, 6-4, 6-4. Teichmann eliminó a Muchová, Carolina Muchová, 6-1, 7-5.
0: ¿Y es Vitolina. A Sabalenka va a ganar otra vez?
1: Sí, Marina Sabalenka, en camino al título.
0: Exacto.
1: Va a jugar mañana contra la australiana Kasatkina, 7:10 de la mañana.
0: Ah.
1: Y puede ser ahí Coco Gauff contra Sabalenka.
0: Ah, por ahí anda, es Vitolina.
1: Es Vitolina también, que juega más tarde, a las 11:30.
0: Exacto.
3: Bueno, a nivel local, Alberto, hoy continúa el campeonato formativas. Impresionante fue esta semana el campeonato de formativa de la Federación. Juega Prode, sobre todo, hoy en U13 Femenino. Pacucuá Basket va a recibir en Pacucuá a Juventud de Juvenal. U13 Femenino, 18:15 horas. En Pacucuá también, Pacucuá Basket ante Petirossi, U15 Femenino. Mientras que en Itapaso, las Águilas de Itapaso reciben a Sacachispas a las 17 en U13 masculino y a las 18:30 en U15 masculino. Esta mañana, Alberto, estuvo la Fundación PRODE con todos los profes que forman parte de PRODE y su presidente también, José Lopeña, entregando aros de básquet en instituciones educativas. Comenzó el proyecto. Se realiza la entrega de instalación de aros de básquet, de pelotas, accesorios deportivos y materiales didácticos destinados a fortalecer el trabajo de los profesores de educación física dentro de cada institución. Hoy estuvieron en la escuela John F. Kennedy. Dos aros de básquet y además también pelotas y todos los elementos que requieran los profes de educación física para... Como dice el objetivo del proyecto, promover la práctica del básquetbol en las instituciones educativas, fortalecer el trabajo de los profesores de educación física, mejorar los espacios destinados a la práctica deportiva, impulsar la participación de las instituciones en encuentros e intercolegiales, continuar ampliando el alcance de las escuelas gratuitas de la Fundación PRODE y utilizar el deporte como una herramienta de desarrollo de inclusión y formación en valores. Se han entregado hoy aros, reitero, y todos los elementos, pelota, accesorios deportivos y materiales didácticos a la escuela John F. Kennedy. Esta mañana sucedió esto con toda la gente de la Fundación PRO.
0: Bueno, excelente.
3: Excelente realmente.
0: Felicidades porque van cumpliendo sus objetivos. Y esto demuestra que hay organización, hay planificación y ejecución en los proyectos.
3: Sí,
0: que realmente no es simplemente un jale-jale, ¿verdad?
3: Sí.
0: Sino que al PRODE es cosa seria, como se dice, ¿verdad?
3: Así es.
0: Bueno, hasta aquí los deportes.
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3: Bueno, son las 11 de la mañana más 21 minutos en el país. Ah, intenso trabajo acá. Va a ser todo lo...
4: preparando nuestra cuponera
3: la
4: para...
3: la cuponera, los papelitos, todo. ¿Cómo? Bueno, vamos. El próximo... ahora, te paso, Fabián, no sé quién es. El próximo domingo Radio Itapúa cumple 34 años, ¿verdad? Este domingo. 31 de mayo, ¿verdad?
4: Sí, señor.
3: Y a partir del lunes 1 y martes 2, vamos a recibir los llamados sobre el cumple de Marcando la Mañana, que es el miércoles, ¿verdad?
4: Sí, sí, sí.
3: Ahí tenemos más premios. Ahí sí que es impresionante lo que tenemos.
4: Mucho más.
3: Sí, señor. Bueno. Vamos, gracias al amigo José Ishibashi de La Cueva, tenemos los premios, gracias a la gente de Banco Continental, también tenemos premios de Banco Continental para el miércoles, de Credipar, ¿verdad?
4: Sí.
3: De Casa San Javier,
4: también.
3: De Carlos Pereira, de a lo de Malena de mañana. Mañana las tazas de Malena también mañana.
4: Mañana con los chicos.
3: Con los chicos también. Sí. También tenemos más premios para ellos mañana. Y el televisor del abogado Federico Tito Vergara, excelente. Bueno. Y después ya casi todo lo que tengo más de premios.
4: Impresionante
3: la cantidad de premios que tenemos. Bueno, arrancamos. Sí, 12 señor. Premios.
4: 12 premios tenemos para sortear, más de casi 400 mensajes en realidad. Para, bueno, agradeciendo a toda la gente que nos escribió por el aniversario de Radio Itapúa. Comenzamos, Alberto, con el kit de termo de Continental, que tenemos dos. Este es un termo currado con ya el vaso, el equipo completo, indistintamente, agua fría, agua caliente.
3: Excelente.
4: Espectacular.
3: Muy lindo.
4: Muy bien, comenzamos con eso.
3: Vamos, Pablo. Ahí está, aplauso. Gracias, Continental. Ya.
4: El primer termo. Buen día, Alberto, David, escuchándolos como siempre. Feliz cumpleaños, dice también Barrio La Amistad. Kit de termo para Ramona Peña, terminación 971.
3: Ahí está. Aplausos, Ramona Peña. Muy vamos, bien. Segundo, Pablo. Listo.
4: Felicidades, Radio Itapúa. Desde el barrio San Pedro, Encarnación, Jessica Ortiz. Quita todo el número de cédula, terminación 519, kit de termo.
3: Otro del Banco Continental. Gracias. Vamos, Pablo, tercero.
4: Sí, aquí está el termo para mate.
3: Ya. Listo.
4: Buen día, Marcando la Mañana. Feliz cumple, Radio Itapúa 102.5 del barrio San Isidro. Jessica Díaz, 535. Ya,
3: bueno, Jessica.
4: Jessica Díaz.
3: Ya está ahí, tenía.
4: Termo para mate.
3: Bueno, vamos.
4: Atención ahora.
3: Seguimos.
4: Coleman.
3: Un Coleman
4: con 4 vinos adentro.
3: Lo dice Pablo, un ratito todo. Vamos, Pablo. Listo.
4: A ver, aquí está nuestro sorteador. Dice, buenos días, feliz cumple 102.5. Capitán Miranda. Va a tener que ni, Capitán Miranda.
3: ¿Qué pasa?
4: Terminación de cédula. Atención, Capitán Miranda. 512. Es una dama.
3: Una dama, sí.
4: Montserrat Maciel. 512, Capitán Miranda. El Coleman.
3: Un Coleman con...
4: cuatro vinos.
3: Y va.
5: Estamos
3: rachísimos. Sí, exacto.
4: Ahí mismo va a salir.
3: Después rachísimo va a salir. Pues,
4: Montserrat.
3: Bueno, ya está, ya.
4: Muy bien.
3: Vamos, el quinto.
4: Pack de Pilsen.
3: El quinto.
4: Feliz cumpleaños a la 102.5, Barrio Ciudad Nueva. Acá cerca nomás, Alberto.
3: Sí.
4: Juan Ramírez, 846.
3: Juan Ramírez, 846.
4: Sí, señor.
3: Ahí está don José Chivas, él montó Radio Tapúa, él hizo Radio Tapúa, él manejó y sigue manejando Radio Tapúa.
4: Por supuesto.
3: Bueno, excelente.
4: Pack de Pilsen.
3: Va a tener que pagar malo.
4: Bueno,
3: te quiero, Yayi. Dale, vamos.
4: Cuatro kits de vinos tenemos. Un par de vinos en cada kit, Alberto.
3: Bueno, sé vos son que manejas.
4: Muy bien.
3: Dale, Pablo.
4: Primer kit.
3: Listo.
4: Feliz cumpleaños 102.5, Rodolfo Chaparro 116, Pacu Cuá presente.
3: Y a Pacu Cuá presente, vamos, ¡oh, Pablo!
4: Otro chiquitito.
3: Listo.
4: Buenos días, Alberto, feliz cumple Radio Itapúa, Barrio San Pedro, Walter Gamarra.
3: Y ya.
4: Walter Gamarra.
3: Walter Gamarra.
4: Y de vinos.
3: Ahí está. Vamos, Pablo.
4: Otro hit.
3: Listo.
4: Feliz cumpleaños 102.5, Barrio Santa María. Se va por otra sexta nuestro kit.
3: Sí.
4: Eduardo Ferreira, terminación 024.
3: Y ya, ahí está.
4: Eduardo Ferreira.
3: Bueno, vamos, otro.
4: Último kit de vinos.
3: Listo.
4: Feliz cumpleaños 102.5, Yolanda Jiménez, una dama. Yolanda Jiménez, terminación 321, Barrio San Pedro.
3: Bueno, excelente.
4: Kit
3: bueno,
4: de vinos.
3: Ahora, ¿qué se viene?
4: La Dama Juana, 4.5 litros de vino puro.
3: Una Dama Juana de vino, hace rato, y una Dama Juana de vino, ¿sí?
4: Sí. Ahí está, vamos a ver quién es el ganador.
3: Vamos, ganadora. Pablo. Listo.
4: Bueno, marcha una Dama Juana. Va al barrio María Auxiliadora. Atención, María Auxiliadora. Quiero participar del sorteo, dice feliz cumple 102.5. Felicita García, terminación 658.
3: Ya, felicita, felicidades, te felicitamos.
4: Sí, señor.
3: Felicita.
4: Voy a buscar tu Dama Juana de vino.
3: Y voy a invitar a tu vecina ahí. Digamos, vamos a tomar un poquito de vino.
4: Todos los barrios.
3: Tenemos a invitar al barrio.
4: Sí, señor.
3: Bueno, vamos.
4: Nos queda, a ver, el tequila Peligro Catrina.
3: De.
4: Licor crema con sandía.
3: Es una mezcla.
4: Hay que prueba, hay que ganador o ganadora.
3: Bueno, vamos, Pablo. Listo.
4: Tenemos ganador. Buenos días, Radio Itapúa. Feliz cumple 102.5. Saludos a la mejor radio. Da gusto escucharlo, decía el mensaje, Alberto.
3: Gracias, gracias.
4: Mariano Saavedra, el señor Mariano Saavedra, 292.
3: Y se lleva el tequila Catrina.
4: Cambreta Centro.
3: Bueno, excelente. Vamos. Y ya.
4: Ya,
3: qué lindo, qué lindo el río.
4: Espectacular, ya. Entonadizo ya.
3: Vamos.
4: El vodka con su vaso Puerto de Indias. Un kit espectacular.
3: Listo. Tu cuerpo va a caer como un niño. Ahí está.
4: Mala influencia. Sí. Bueno, este es el último premio. Dice feliz cumple Radio Itapúa 102.5. Por acompañarnos a todos con noticias de entretenimiento. Felicidades a todo su elenco.
3: Gracias.
4: Barrio San Francisco, Cambreta.
3: Sí.
4: Atención, ganador. Francisco Leite, terminación 143.
3: Y a Francisco se lleva
4: el kit de Puerto de Indias. Vodka, vaso, todo.
3: Todo completo.
4: Todo para él.
3: Bueno.
4: Tranquilo nomás, Francisco.
3: Completamos todos.
4: Tenemos todos.
3: Le damos de vuelta.
4: Bueno.
3: Oh, Alexi, órdeme.
6: Tengo.
3: Dale, vamos.
6: Los termos. Ramona Peña, 971 de la Amistad. Jessica Ortiz, 519. Termo para mate, Jessica Díaz, 535 de San Isidro.
3: Sí.
6: El Coleman con vinos, ¿verdad?
3: Sí.
6: Montserrat Maciel, 512, Capitán Miranda.
3: Sí.
6: El pack de Pilsen, Juan Ramírez, 846 de Ciudad Nueva. Kit de vinos, Walter Gamarra, del barrio San Pedro. Rodolfo Chaparro, de Pacucuá. Eduardo Ferreira, de Santa María. Y Yolanda Jiménez, de San Pedro. La Dama Juana, Felicita García, 658, Barrio María Auxiliadora. El tequila, Mariano Saavedra, 292 de Camuretá. Y el vodka, Puerto de Indias, Francisco Leite, 143.
3: Bueno, excelente, ya está. Están, los premios están acá.
4: Sí.
3: En la radio a disposición, así que pueden venir a retirar.
4: Sí, señor, y se va a esparcir por toda la ciudad y alrededor incluso. Sí. Camburetá, Miranda, Encarnación.
3: Es verdad, un fin de semana, mayo despedimos a puro vino.
4: Dice. No nos hacemos responsables de lo que pase después el fin de semana.
3: Bueno, y el lunes y el martes vamos a recibir los mensajes de cumpleaños.

0: 43 pulgadas.
1: Sí.
0: Tenemos un calefactor de
1: 7 funciones.
0: Impresionante.
1: Con rueditas.
0: Tenemos los termos de Casa de Pesca San Javier, que son del Mundial.
1: De la línea Stanley, originales.
0: Originales. Tenemos las camisetas originales de Paraguay, las pelotas originales del Mundial. Tenemos los termos de mate originales, impresionantes, son 5 o 6 bolas. Termo de Banco Continental, tengo 5 o 6 por ahí también, no sé cuánto tengo que contar, está en caja.
1: Sí.
0: Del Banco Continental también, lo de agua fría y caliente, ¿verdad?
1: Sí, sí, exactamente.
0: Y después, de otra cosa lo voy sumando, me estoy olvidando algunos.
1: Hay muchos. Hay muchos premios.
0: Sí, hay como 20 premios, ¿no?
1: Bueno.
0: Y premios muy, muy lindos, ¿verdad? Así que también para festejar los tantos años de Marcando la Mañana el próximo miércoles, ¿verdad? Bueno, gracias a la gente por conectarse, por comunicarse y por acompañarnos siempre. 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Son las 11:33 minutos, tenemos Mundial.
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1: Vamos, que suene el cachiporro, Pablo. Vamos a echar el boca a cachiporro sonando con fuerza. Adelante, Luis Rojas.

0: Bueno, ahí está Cachiporro con toda la fuerza, Eso cantábamos en el día de la clasificación de Paraguay para el Mundial México, Estados Unidos, Canadá. Pero hoy aparece, otros temas nuevos también, David.
1: Exactamente, en otros temas nuevos, sí. Pensados en arengar, alentar y que la gente también se prenda y se entusiasme.
0: El primero, ¿cuál era?
1: Alma Guaraní.
0: Alma Guaraní. ¿Y el otro?
1: El otro era Alma Guaraní, el primero.
0: No, el segundo
1: era Alma. Este es el Alma Guaraní. ¿El segundo qué pasamos? Alma Guaraní, exactamente.
0: Es el segundo.
1: El segundo ya que pasamos.
0: No, el primero quiero
1: ver. El primero que habíamos pasado es Himno de Paraguay, La Garra Guaraní.
0: La Garra Guaraní. La Garra Guaraní.

0: parece en serio, será, ¿eh? Sí, estamos ahí. Cuando dice orilla del Paraná, ya entramos nosotros. Y la radio, ¿eh? Bueno, vamos, ahora viene Alma.
1: Alma Guaraní.
0: Alma Guaraní, vamos.

0: Bueno, ahí ya me llamó, pero el dicho, de ese tema luego ya él, no, dice. Ella está ya. Se tranca con el alma. Ese me gustó.
1: Sí.
0: Ahí decirles que se tranque con el alma. Como dice el técnico de Cerro, corran como caballos.
1: Sí, señor.
0: Así, y es el fútbol, es mucho técnica, es mucho capacidad, pero gran parte es de amor propio. Y ahí está. Ese es el factor fundamental, amor propio. Y bueno, todo esto nos puede servir para ir creando un clima, un ambiente muy especial para nuestra selección nacional. Hoy estamos a 14 días. A 14 días del debut de Paraguay. De la Copa del Mundo.
1: Sí.
0: Así que cada vez estamos más cerca, ¿verdad? Fuerza Paraguay. Y ya van llegando más jugadores. ¿Cuántos sumamos? 19. Sí. Ayer de tarde.
1: Ayer, completito.
0: Sí. Hoy ya tenemos 21, 22 por ahí.
1: Sí, porque hoy se sumaron, hoy llegaron al país, se van a sumar esta tarde Junior Alonso y Ramón Sosa.
0: Ya llegó Ramón también.
1: Llegó Ramón. Ahí lo tenemos a Ramón en pantalla, a Junior también, ambos provenientes del fútbol brasileño.
0: Vamos a hablar.
1: Sí, vamos a compartir lo que decía Junior Alonso primeramente.
2: Bueno, porque el grupo viene fuerte a nivel individual. Creo que cada uno en su equipo se preparó bastante bien para este momento. Sé que algunos están entrenando en el previo, entonces, bueno, de mi parte también me he preparado con mucha ilusión, con mucha gana, todo este tiempo. Y espero también poder llegar de la mejor manera, ¿verdad? Me siento muy bien, me siento feliz, orgulloso, por lo que también decimos, ¿verdad? Que pasaron muchas cosas, muchos momentos, entonces, bueno. Deseo es que pueda ir muy bien en este mundial.
3: ¿Cómo llegas, Junior? Nivel competitivo también, porque se trata del brasileño, Copa Sudamericana, Copa de Brasil también. En estos meses que se contribuyeron bastante por el tema mundial.
2: Sí, como ustedes saben, en Brasil se juega cada 3 días, entonces la competencia es muy alta. Tuve muchos minutos, terminé jugando bastante bien los últimos partidos, entonces me siento bien, me siento físicamente entero y dispuesto a seguir mejorando en estos 15 o 20 días que tenemos también hasta el inicio del mundial. Y bueno, espero poder llegar de la mejor manera.
4: Junior, vos como uno de los capitanes, ¿qué sensación te da o para qué está Paraguay teniendo una voz de experiencia como vos? Paraguay está para pelear lejos, ¿qué pensás de eso?
2: Sí, todos tenemos esa ilusión, ¿verdad? Sabemos que debemos ir con calma, pero tenemos la expectativa muy alta. Sabemos de que por todo lo que hicimos en las eliminatorias, que podemos competir de igual a igual contra cualquiera. Nos preparamos para eso todos los días, cada uno de sus clubes, y bueno, la idea será que en estos días ir mejorando en algunos detalles específicos, que lo veníamos hablando con el profe, con el grupo, para que al inicio del mundial ya podamos estar preparados para poder lograr eso.
3: Junior, ¿qué mensaje le deja al pueblo paraguayo para lograr el mundial?
2: Bueno, que nos apoyen, que crean en nosotros. Nosotros estamos contentos de poder representarlos. Necesitamos de ese apoyo también. Entonces, bueno, yo creo que si nos juntamos, si podemos hacer eso de forma conjunta, vamos a poder lograr grandes cosas.
3: ¿Tu futuro, Junior? ¿Después del mundial te quedarías por la
2: MLS? Sí, la idea es esa. Como bien hablé con la gente de Brasil ayer, fue mi último partido con el club. La idea es poder ya después del mundial poder quedarme ahí. No está nada todavía firmado, pero ya está bien encaminado.
3: Ahora, ¿cuál pensás que va a ser la filosofía de juego que van a tener justamente en este mundial, en donde vamos a jugar después de 16 años nuevamente? ¿Y pensás que hay cierta obligación por lo que ha hecho Paraguay cuando metas eliminatorias?
2: No, nosotros tenemos nuestro estilo. Obviamente necesitamos mejorar más la posición de la pelota, ser un poco más protagonistas, pero no vamos a salir mucho de lo que hicimos durante todas las eliminatorias y que nos dio grandes resultados.
3: Junior, ¿se trata el lugar en la MLS?
2: No me gustaría hablar todavía del club porque, bueno, no está nada firmado, así que hay que respetar a todas las partes.
5: Junior, ¿en caso de que aparezca una oferta de Cerro, la analizas?
2: No, porque ya tengo acordado de palabra con el club con el que puedo ir, con su entrenador también, entonces, bueno, voy a respetar eso.
0: Bueno, te agrego. Atlanta con el Tata Martino. Ahí ya está arreglado. Ahí se va a ir, ahí se queda Junior Alonso después del mundial.
1: Sí, ya se despidió, dice, de su equipo, sí, de los dirigentes, todo en Mineiro.
0: Ahí está, Paraguay se va a Estados Unidos, ¿verdad? Sí. Bueno, habló Ramón Sosa.
1: También Ramón Sosa, proveniente de Brasil.
4: impresionante, la verdad que no es algo que no sé cómo decirte, pero tipo llegar así, que la gente te reciba así, es una locura, es impresionante, y siempre estar agradecido con ellos, y como dije, feliz de estar acá en mi país.
6: ¿Estás bien físicamente?
4: La verdad que sí, muy bien, esta semana ya venía trabajando normal, así que bien.
7: Ramón, a la distancia se puede sentir también ese ambiente futbolero que se vive aquí en el país, palpitando el Mundial.
4: Sí, la verdad que sí, también nosotros no teníamos mucho tiempo para pensar todavía en eso, porque también teníamos partido importante, que no sé, que seguramente ustedes vieron ayer que teníamos partido la Libertadores, gracias a Dios pudimos ganar y clasificar también. Pero bueno, ahora que ya estamos acá en el país, como que ya uno siente que va a estar la selección, que es la Copa del Mundo. Justamente ahí estaba hablando con tu colega, que anoche después del partido me fui a mi casa, estaba con la Cintia, con mi novia, le dije que me estaba preparando las cosas, mira que hace 6 años atrás uno ni pensaba que iba a estar. Bueno, que ahora gracias a Dios me va a tocar a mí si Dios quiere, y bueno, uno siempre está feliz y contento por eso.
6: Eso, Ramón, es cumplir un sueño. Es cumplir un sueño para cualquier jugador.
4: Es una locura, la verdad que es una locura cómo se vive, porque uno siempre mira. Yo, por ejemplo, soy de mirar mucho la noticia de Paraguay, los fútbol paraguayos, entonces siempre estoy al pendiente, y no es impresionante la gente cómo vive, y bueno, nosotros también, porque es una Copa del Mundo que todo el mundo va a querer estar ahí y va a estar al pendiente de los partidos.
7: Disculpame que utilice un término nuestro, gentita como Mundial, Ramón, pero ¿para qué está la selección paraguaya?
4: No, obviamente yo creo que todos los partidos va a ser difícil, pero bueno, después dentro de las canchas de 11 contra 11 cualquier cosa puede pasar. Obviamente nosotros estamos pensando en grande para...
7: Gracias Ramón.
8: Suerte, hermano.
0: Excelente. Ya, los dos figuras importantes entonces. ¿Sí? Junior Alonso. Bueno, y vamos, Alexis, ya hicimos hoy el ejercicio, ¿verdad? Vamos a repasar los tres arqueros.
9: Sí, señor. Los arqueros de la selección paraguaya: Orlando Gil, Gastón Oliveira, Junior Fernández.
0: Los dos laterales derechos:
9: Juan Cáceres, Gustavo Velázquez.
0: Zaguero centro por la derecha:
9: Gustavo Gómez y Fabián Balbuena.
0: Zaguero centro por izquierda:
9: Omar Alderete y José Canale.
0: Zaguero lateral izquierdo:
9: Junior Alonso, Alexandro Maidana.
0: Bueno, ahí tenemos, no está grave. 8-11. Bueno, volante central:
9: Diego Gómez.
0: No, volante. No,
9: Andrés Cuba.
0: Con
9: Brian Ojeda.
0: Bueno, 13.
9: Sí.
0: Volante por derecha:
9: ahí lo tenemos a Dieguito.
0: Diego Gómez.
9: Con Matías Galarza, puede ser.
0: No, no por izquierda. ¿Con quién? Con Bobadilla.
9: Con Damián Bobadilla.
0: Exacto. Ahí tenés.
9: 15.
0: Por izquierda:
9: Matías Galarza.
0: Con
9: Villa Santi.
0: Ahí tenés.
9: 17.
0: 17. Vamos. Extremo por derecha.
9: Extremo por derecha. ¿A quién le pone usted?
0: Bueno, Enciso Sosa.
9: Julio Enciso, Ramón Sosa.
0: Por ahí izquierda:
9: Almirón.
0: Con
9: Gustavo Caballero.
0: Sí. Bueno, y me quedan dos volantes. ¿Verdad que no?
1: Uno más.
0: Me queda un volante más.
9: Y ahí no le mete a
1: Mauricio.
0: Magaláes. Bueno, ahora tengo cuánto, David.
1: 21. Sí.
0: Espera, que sumaste bien, va.
1: Sí.
0: Porque tengo 3 más 8, 11. Más 6 volantes, sí, ¿verdad? Sí. 17. 2 por derecha, 19. 2 izquierda, 21. Más y
1: Mauricio
0: y Kaku.
9: Y Romero Gamarra.
1: Sí.
0: 23. Bueno, ahí sí. 24, Alexis.
9: Tony Sanabria.
0: 25.
9: Gabriel Ábalos.
0: 26.
9: Alex Arce.
1: ¿Y si eso se queda fuera?
0: ¿Cómo va a quedar fuera?
9: ¿Ya le pusimos hoy?
1: Ya le pusieron, yo no escuché yo, por eso no.
0: No, Alfaro puede faltar el Ciso,
1: ¿no? No, me asusté yo.
0: No, está bien. Ahí está.
9: El Ciso dijimos con Mauricio.
0: No, el Ciso dijimos con Sosa.
9: Con Sosa. Almirón con Prado.
0: Almirón con Prado.
9: Sí, sí, sí.
0: Y Cacu con... Caballero.
9: Caballero, sí, señor.
1: 26, pero la justito.
0: Justito, ¿verdad?
1: Sí.
0: Bueno, ese es el adelanto que le hacemos con la... Ahora, si nos equivocamos, perdónenos. ¿Verdad?
1: Sí, sabrán perdonarnos.
0: Sabrán perdonarnos. Sí, sí. No, hay que forma ya de equivocarnos. No, máximo no. Uno que esté alternativa ahí.
9: Pero si ya están todos, Alberto.
0: Y ya están todos.
9: Villasanti es el que falta, sí.
0: Sí, Villasanti es el único que falta.
9: El único que...
0: Sí. Va a llegar de Villasanti.
9: Sí.
0: El resto ya...
9: Ya está todo.
0: Ya está. Yo sigo haciendo fuerza. Yo le quiero a Pita y... Pues ya no entra mi jugador. Pita y Morales, pues era yo. Mi...
1: No, ya no.
0: Vos sabés que yo no le llevaba a Ávalos ni a Arce. Si yo era el técnico, le llevaba a Pita y a Morales. Pero ese es un pensamiento mío.
1: Claro.
0: No, por el sistema de fútbol que tengo, la forma de jugar, en mi concepción futbolística, de planteamiento. Bueno, Argentina, Alexis, tenés los 26.
9: Sí, señor, ya están los confirmados en la selección argentina. Sí, mucha sorpresa, como decía Clarín hoy en su titular. Sí. Los arqueros, Emiliano Martínez, Jerónimo Rulli y Juan Musso. Nahuel Molina, Gonzalo Montiel, Nicolás Otamendi, Cristian Romero, Leonardo Valerdi, Lisandro Martínez, Nicolás Tagliafico, Facundo Medina, Valentín El Colo Barco, Giovanni Lo Celso, Giuliano Simeone, Ezequiel Palacios, Rodrigo De Paul, Enzo Fernández, Leandro Paredes, Alexis McAllister, Nicolás Paz, Thiago Almada, Nicolás González, Leonel Andrés Messi, Julián Álvarez, Lautaro Martínez y José El Flaco López.
0: El de Palmeiras.
9: Palmeiras, sí, señor.
0: Bueno, que no está entonces es el lateral izquierdo.
9: Sí, no está...
0: Acuña.
9: Acuña, huevo sí. Acuña.
0: Huevo Acuña. ¿Quién sí, otro era que no estaba?
9: Varios ausentes, bueno, a ver...
0: No, no hay... Los campeones del mundo creo que 16 están.
9: Y sí, Di María que se retiró, lo de Acuña, que no está, ¿verdad? Acuña por una lesión, o por lesiones.
0: Sí.
9: Que venía que arrastrando.
0: Más tontuno que no
9: más tontuno que no fue convocado, que no está jugando, ¿no, Alberto? No está jugando en España.
0: Y el que entró ahora es el otro, el que estaba en el Manchester United, ¿verdad? Lo Celso.
9: Giovanni Lo Celso, sí. Es el reemplazo de Di María.
0: Exacto.
9: Dicen los medios argentinos.
0: Bueno, ya está.
9: Y hablando de Julián Álvarez, 100 millones de euros ofertó el Barça por la araña.
0: Sí, pidió primero 140.
9: Sí.
0: Hace mucho. 100 ofrece el Barça.
9: 100 ofrece el Barcelona.
0: Linda plata,
9: ¿eh? Sí.
0: Bueno, ahora, ¿cómo va a jugar Paraguay? ¿Cómo va a jugar según usted Paraguay su primer partido? ¿Cuál es el equipo ideal para ustedes?
9: ¿El equipo ideal?
0: Ah.
9: Y tenemos que empezar ahí en el arco.
0: Sí.
9: ¿Quién va a jugar, Alberto? ¿Yo?
0: Ay, no voto equipo, yo tengo mi equipo.
9: Bueno.
0: Primer partido frente a Estados Unidos.
9: Orlando Gil en el arco. Cáceres, Gómez, Alderete, Junior.
0: Sí, a no ser que de ahí. Pablo Grabambo.
9: Está grabado, dice.
0: Ah.
9: Bueno. Cubas. Diego Gómez.
0: Sí.
9: Acá tengo carta para elegir. A ver. Almirón. Yo quiero jugar, Alberto, con dos delanteros.
0: No sé, vos sos el técnico.
9: Sí, sí, sí.
0: Bueno, me vas a preguntar a mí si...
9: No, Almirón.
0: Yo soy tu contrario. Yo te voy a decir que le meta a jugar ahí a... Que juegue Richard Ortiz.
9: No, está bien. Almirón. Enciso. Y yo quiero verlo a Tony con Ábalos arriba.
0: Bueno, chico, tenés 14 por ahí.
9: No, hay 11.
0: ¿Cómo es tu medio campo?
9: Cubas. Gómez.
0: Sí.
9: ¿Te dije Bobadilla y Almirón?
0: Sí. Ahí tiene cuatro.
9: Después te dije Enciso.
0: Y uno más no me falta.
9: ¿Ahí cuántos son? ¿Cuatro?
0: ¿4-2 ya?
9: 4-4, y sí, arriba Tony con Ábalos, sí.
0: No, Enciso me dijiste.
9: Ah, Enciso, sí, Enciso.
0: Ah, ¿con quién?
9: ¿Y tú, con Tony?
0: Ah, bueno, sí, ese es tu equipo.
9: Sí, yo te di 12, ¿cierto? 11. Si no, me van a eliminar del Mundial.
0: ¿Por sí, eso?
9: Enciso con Tony.
0: Enciso con Tony.
9: Ahí está.
0: Bueno, yo en el arco juego con Olveira.
9: ¿Olveira?
0: Sí, Olveira. Con Cáceres, con Gómez Alderete, con Gómez Alderete y Alonso. Alonso va a jugar.
9: ¿Todavía no juega Maidana para vos?
0: Este partido no.
9: Ajá, estamos iguales.
0: Todavía no. En el medio campo.
9: Sí.
0: Cubas. Con Brian Ojeda. Y Diego Gómez.
9: Hasta ahí estamos iguales.
0: No, vos no. Vos no tenés a Brian.
9: Yo no le tengo a Brian, cierto, sí.
0: Adelante, Enciso. O sea, voy a hacerle jugar más retrasado a Almirón. O sea, Gómez, Almirón, los extremos en el medio y volantes centrales, Ojeda con
9: Cubas.
0: Con Cubas. Mm. Y adelante Tony con
9: Julio.
0: Con Julio. Con Julio Enciso.
9: Le solta más al Milón.
0: Sí, liberado un poco más para que yo con sean prácticamente el nexo, el desdoble, en el momento que ataca a Estados Unidos, es cerrarse, formar una línea de cuatro y cuando tenemos pelota, salir un poco más y sumarse al ataque con Enciso.
9: Y con Tony.
0: Con Ciro Gómez y haciendo Sanabria. Un rombo con Tony. Uh-huh. Y ese sería. Después, si por ahí me falta más proyección, salir más en el segundo tiempo, buscaría que, o depende del partido, de salir más por los laterales, usarle a Maidana, ¿verdad? Salir por izquierda. Y si Tony se me pierde ahí entre los zagueros grandote, tirarle más hacia el medio a Enciso y meter la Sosa. Y dejarle medio desconcertado sin una marca visible a los norteamericanos y prenderle, buscar el desborde para pelotas rasantes, ¿verdad? Bueno, no puedo contar todo porque si no van a escuchar, me están grabando. Y, Estados Unidos.
1: Donald Trump.
0: Bueno, ¿vos cuál es tu equipo, David?
1: Parecido al que todos dan, solamente que yo le tengo a Alex Arce como atacante, centro atacante. Olveira, Cáceres y Alonso los laterales, Gómez y Alderete, tres volantes, Uvas, Diego Gómez y Matías Galarza. Mm. Julio Enciso, Almirón y Alex Arce. O Almirón, Enciso y Alex Arce.
0: Uh-huh. Sí, sí, sí. Bueno, casi coincidimos, todos andamos con 9 jugadores por ahí.
1: Sí, por ahí.
9: Y sí, un 80-90% del equipo compartimos.
0: 90%. No, porque Alfaro me dijo que Alberto de Millán, una proyección ahí de la mesa, de marcando, eso es fundamental para mí, es mi guía. Entonces, vamos a ir manejando ese esquema, ¿verdad? Bueno, ¿qué tenemos otra cosa de tema selección nacional?
9: Sí, que van llegando los jugadores, reiteramos lo de Ramón Sosa, que ya está, se suma ya esta tarde a la práctica, lo de Junior Alonso. Para recapitular también, señor, que llegó en las últimas horas y ya está sumándose esta tarde en el entrenamiento de las 17 horas de la selección paraguaya.
0: Bueno, excelente. Mañana estamos con el mundial de las 10:30.
1: Dime de la mañana, ¿cuántos son ustedes los mundiales? ¿Están los chicos listos para mañana otra vez, para pasar un buen rato?
0: Y bueno, vamos a tener más novedades porque hoy llegan más jugadores de la selección. Ya vamos a tener casi todo el plantel ya, Alexis, hoy.
9: Sí, ya, se suman todos.
0: Sería 25 más o menos tendríamos hoy.
9: Y faltaría Villa Santi.
0: Solo Villa Santi. Bueno, ya vamos a tener más palabras de los protagonistas mañana.
9: Sí.
0: Y vamos a ir compartiendo. Carlito va a estar también mañana con su conocimiento del mundial. Sí. Vamos a ir hablando más historias, más mundiales, más anécdotas de la Copa del Mundo que va llegando. Ahí está, por ejemplo, hoy. ¿Qué nos recordó Alexa hoy?
9: El Estadio Azteca.
1: Los templos del fútbol.
0: El Estadio Azteca. El único estadio en el mundo que le vio campeonar a dos monarcas del fútbol, ¿verdad? Al Rey Pelé en 1970, Diego Armando Maradona en 1986. Es el Estadio Azteca. Le vio campeonar a Pelé y Maradona. Va a ser escenario de 3 Copas del Mundo. ¿Cómo que le dicen el gigante de
9: Santa
0: Laura?
9: Laura.
0: Bueno, o sea, todo eso vamos a ir hablando mañana. Vamos a ir incluyendo también los conocimientos de los chicos. El Estadio Azteca tiene un montón de historia, ¿verdad?
9: Santa Úrsula, Alberto.
0: Santa Úrsula.
9: Santa Úrsula.
0: Me dijeron que es Santa, ¿no? Bueno, Santa Úrsula.
9: Sí, señor.
0: Bueno, todos esos temas y detalles vamos a ir ampliando mañana.
1: Exactamente. ¿Con cuántos son ustedes los mundiales? 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
0: Bueno, cerramos nuestro bloque, Pablo, ¿eh? Llegando al mundial.

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2: Bueno, son las 12 más 12 minutos en nuestro país. Seguimos marcando la mañana. Se está reagendando la visita del presidente de la República. En principio estaba para hoy en el distrito de Cambretá, pero hay, atención, que hay nueva programación, Fabián.
3: Sí, señor. El gobierno del Paraguay y la oficina de la primera dama invitan a la inauguración del Centro de Atención Integral a la Primera Infancia, Semillas del Futuro. Será el día 1 de junio a las 9.
2: Lunes.
3: Sí, señor. Este lunes 1 de junio a las 9 de la mañana en la ciudad de Cambretá, Cristo Rey, entre Cañada del Carmen y Chaco Boreal, barrio San Francisco, departamento de Itapúa, tenida casual.
2: Bueno, ¿qué tenemos para el lunes como pronóstico del tiempo, Alexis?
4: Bueno, el día lunes se espera un amanecer fresco con 14 grados de mínima y una máxima de 21, cielo despejado, señor.
2: O sea, no hay problema.
4: No hay problema para el lunes.
2: Climáticamente hablando,
4: va a estar bien el...
2: Va a estar bien.
4: Sí, señor.
2: Bueno, está entonces el lunes.
3: Sí, señor. Ya está confirmadísimo. Eso ya nos enviaron oficialmente.
4: Intensa lluvia ahora, ¿eh?
2: ¿Señor?
4: Intensa lluvia ahora, digo.
2: Intensa lluvia.
4: Sí, señor.
3: Justito en la hora del recorrido, todo eso.
2: Pero estaba, ¿qué porcentaje sí, teníamos?
4: ¿70 por ahí? 90% va a las 12, señor.
2: Ah, 90.
4: Sí, sí, sí.
2: Y ahora estamos 12 y 14.
4: Sí, 98% de hecho tenemos ahora.
2: ¿Hasta qué hora sigue, se mantiene?
4: Hasta las 16 horas, señor.
2: ¿Después?
4: Baja un 60% y hasta las 17 horas, 40%.
3: 100 milímetros en la zona de Sáenz Peña, en Formosa. Y
2: 100 milímetros.
3: 100 milímetros.
2: Socorro.
3: Llenó todo lo que había. 11, 15, tormenta.
2: Sáenz Peña, Formosa.
3: Sí, y todo lo que es Corriente y demás.
2: ¿Chaco?
3: Chaco. Toda esa zona. Entre 100 y 70 y 100 milímetros.
2: Acá no hay viento, ¿verdad?
4: No, viento en calma hasta ahora.
2: Pero no, lluvia torrencial.
4: Lluvia torrencial, sí. Tranquila, de hecho, Alberto. La lluvia.
2: No hay ni trueno, no hay.
4: Nada, señor. Agua pura.
2: Indígena, ¿verdad? La famosa maquinina.
4: Agua pura, sí.
3: O
2: cargágina, ¿verdad? Y justo en esta época de las huertas, se está comenzando a plantar también para las huertas.
3: Sí, qué bien le viene esta lluvia a los árboles podados.
2: También.
3: Le viene bien.
2: Y a, qué maravilla. Y a lo que no se podaron.
3: Y también porque le riega, le hace crecer más de lo que está, ¿verdad?
2: Va terminado Don Luis y su mandato y no podó los árboles.
3: No, así que.
2: O sea, hizo alguno ahí así.
3: Sí, pero poco.
2: Con base ya se encaprichó, no vaya.
3: Ahora he visto que están haciendo ahí cerca de la placita, pero eso le hacía re falta, como todo, ¿verdad?
2: Porque. Tanto.
3: Inga, lo que están. Inga, esa parte de Inga. Están podados.
2: Está lindo, un árbol bien podado, bien redondito, bien podado. Ahí por la plaza, eso bien hecho.
3: Sí, tiene todo. Tiene su. Y conlleva buena iluminación, limpieza.
2: Todo.
3: Paisaje.
2: Todo. Es más paisajístico.
3: Sí.
2: Bueno, ¿qué le vamos a hacer? Lleva una mandai. Así hay 10 y. Comisario Lemireco. Bueno, 12:16, tenemos los cumpleaños, le dice también, ¿verdad?
4: Sí, señor, ya está en nuestra agenda lista.
2: Bueno,
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2: Y estamos con los cumpleaños mientras estamos de reojo mirando el sorteo, Alexis.
4: Sí. Sorteo, ¿eh?
2: De la quiniela.
4: Ah, perdón, de la copa, ¿verdad?
2: Claro.
4: La quiniela, falta todavía para la quiniela. Vamos a estar atentos al sorteo de la copa.
2: Ahí ya está ya.
4: Sí, sí, sí. Se está dando a conocer. Vamos a estar enseguida con eso.
2: Bueno.
4: Hoy, señor, hoy es el aniversario del Juan 23, ¿verdad?
2: 29 de mayo.
4: Sí.
2: Claro, hoy es el aniversario.
4: Colegio privado Juan 23.
2: El querido colegio Juan 23, fundado en el año 1970 y... ¿Y uno? ¿Verdad?
4: 31, sí. Hoy es aniversario. El Juancho.
2: El querido Juancho, ¿verdad? David Fletes, Morena, Ramírez de Fletes. Históricos. Hay que recordarlo siempre con mucho cariño, con mucho afecto, ¿verdad?
4: 55 años, ¿verdad?
2: 55 años, sí. Ellos hicieron del colegio una forma de vida. Porque si vos querés ser alumno del Juan 23, hay una forma de vida que te debe manejarte. Los padres, los alumnos, todos.
4: Sí.
2: Y hoy ya es como, no sé, es un privilegio para el chico decir, alumno, ¿qué colegio sos? Juancho te dice. Y te dice Juan 23.
4: Juancho te
2: dice. Se institucionalizó el Juancho.
4: El Juancho, sí.
2: Y eso nace allá, comienzo del 70, con la primera promoción con el arquero de fútbol del salón, Juan, el odontólogo Juan Torres. El pionero de Juancho. Y ahí nace el Juan 23, ¿verdad? Y que hizo historia. Sus directores hoy también se formaron en el colegio, ¿verdad? Tanto Victoriano como María Elda fueron alumnos del colegio desde los comienzos ahí. Primer curso, segundo, hicieron todo.
4: Mucha historia, Alberto, ¿eh?
2: Ah,
4: los no. Que pasaron, históricos. Ex alumnos del Juancho también.
2: Sí, mucha, pasaron. Hay mucha historia. Y lo que creció el colegio, ¿verdad?
4: También, también.
2: De un colegio, no sé, de 26, 28 alumnos, creo que era. Hoy a los mil, más de mil alumnos es algo fabuloso.
4: Van pasando generaciones, padres que ingresaron o pasaron por ahí, ahora sus hijos.
2: Ya sus hijos están.
4: Y nietos también, sí.
2: Bueno, excelente, felicidades.
4: Ahí está,
2: al querido colegio.
4: 55 años. También saludamos a Emma Cecilia Benítez.
2: Bueno, a Emma un beso grande, un cariño, muchas felicidades para ella.
4: Paola Vergara Miranda.
2: Paola Vergara Miranda.
4: Sí.
2: Paola, un beso, muchas felicidades. Emma Cecilia Benítez. ¿No es Benítez Jar?
4: Benítez Paniagua.
2: Ah, Benítez Paniagua,
4: sí, sí,
2: ¿eh?
4: Sí, sí, sí.
2: Bueno.
4: Benítez Paniagua.
2: Benítez Paniagua es la. Tiene que ser la hermana de Víctor Hugo Benítez, entonces. Porque él es Benítez Paniagua, ¿verdad? Mm. Bueno, felicidades.
4: Raquel González.
2: La profe.
4: La profe.
2: La profe Raquel. Y acá de fácil paso de la sí. Verdad. Un beso, un cariño grande, profe. Muchas felicidades para vos.
4: María Magdalena Estefani.
2: Y nuestra querida Malena. Hoy vino a visitarnos.
4: Sí, sí, sí.
2: Vino con Miguel, su cuñado, Miguel Garay. Bueno, Malena, un beso, un cariño grande. De corazón, muchas felicidades. Y que Dios te dé siempre lo mejor, ¿verdad? Tiene unas hijas brillantes, espectaculares, así que. Sensacional para ella, muchas felicidades para Male. ¿Cuándo era? 19, ¿no?
4: 19, por ahí, sí.
2: 19. Nos trajo unos regalos también para compartir con los chicos. Cuando cumpla 20 voy a hacer una fiesta grande.
4: Sí, y excelente.
2: Vamos a anotarnos para el año que viene.
4: Ahí está.
2: Dale, Male, un beso, cariño para vos, muchas felicidades.
4: Marta Barzajuk.
2: Marta
4: Barzajuk.
2: Barzajuk, a Marta le enviamos un beso, muchas felicidades.
4: Federico Aquino Amarilla.
2: ¡Ja! Este es el hermano de Dexter.
4: El hermano de Dexter. Sí,
2: tranquilo nomás, Federico. Esperá con los brazos abiertos. Tipo Cristo Redentor ahí. Y sí, sí, se va ya Hugo a llevarte el...
4: Abrazo.
2: El saludo y las bendiciones.
4: Bendiciones.
2: Alumno de Teto. Sí, abrazo, sí. Bendiciones.
4: Socio,
2: afecto y cariño le agrega.
4: De rico y poderoso, güey.
2: Sí, exacto.
4: De rico y
2: teto. Tranquila, Kitty. Vaya todo bueno, mala farra.
4: Bueno, ahí está, saludos a Federico. María José Zarza.
2: María José, un beso, muchas felicidades.
4: Jorge Seraniuk.
2: Jorge Seraniuk, sí. Un abrazo, muchas felicidades.
4: Doris Magalí García.
2: Doris Magalí, un beso, muchas felicidades.
4: Jorge Eduardo Gil Fernández.
2: Jorge Eduardo Gil Fernández, un abrazo, muchas felicidades.
4: Eduardo Misukevich.
2: Eduardo Misukevich, este es cristalito, ¿verdad?
4: Hermano de Olga.
2: Muchas felicidades.
4: Karen Acuña. En Capital Miranda, Karen Acuña.
2: Karen Acuña. A Karen le enviamos un beso, un cariño, muchas felicidades.
4: Manuel Alejandro Servín.
2: Manuel Alejandro Servín, un abrazo, muchas felicidades.
4: Rubén Alvarenga.
2: Rubén Alvarenga, un abrazo, muchas felicidades.
4: Doña Lucila Agüero de Vergara.
2: Y ya, sí. la mamá del abogado Federico Tito,
4: sí,
2: Vergara.
4: Sí, señor.
2: Bueno, le enviamos a doña Lucila un beso, un cariño grande, muchas felicidades, que Dios le siga dando salud, que es lo más importante, ¿verdad?
4: Claro que sí.
2: Le queremos fuerte siempre. Y ahí está, escuchando lo que dijo, lo único que yo, mi radio acá.
4: Una radio le pidió, o sea.
2: Una radio, jefe.
4: Antigua de
2: 102.5 y que no se cambie.
4: Por
2: favor, decreta ley.
4: Ya está, ya.
2: Un beso, un cariño, muchas felicidades. Gracias por la preferencia de la sintonía de siempre. ¿Verdad?
4: Siempre con nosotros.
2: Cualquier cosa, menos mi radio que me cambie. Más importancia de la tecnología.
4: Ya.
2: 102.5 acá firme.
4: Siempre firme.
2: Exacto.
4: Guillermo David Riquelme.
2: Guillermo, un abrazo, muchas felicidades.
4: Juan Arévalos.
2: Juan Arévalos, un abrazo, muchas felicidades.
4: Florencia González.
2: Florencia. Sí. González, un beso, muchas felicidades.
4: Y por último, David Segovia.
2: David Segovia, un abrazo, muchas felicidades. ¿Tiene algún cumpleaños más? No. Ah, la que estaba de cumpleaños.
7: Sí.
2: Bueno, Benítez Paniagua.
7: Sí.
2: Es su tienda. Sí. Bueno, saludo a la profe de ella, vos también. Cariño para ella. Mucha felicidad también, entonces. Por la nieta, ¿verdad? Ella maneja todo el clan ahí. Paniagua, Benítez, todo lo que hay. Clan sanjuanino ella es. Bueno, felicidades a todos los que también festejan un acontecimiento especial. Hoy el día de ñoqui también, ¿verdad?
4: 29.
2: Sí. ¿Te sobró que algo va a poner una cola?
4: Sí, sí. Tenemos acá un 1000 I para poner.
2: No hay caso. Bueno, 12:24, cerramos el bloque de cumpleaños.
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4: Está Darío López en línea, me dice Pablo, señor.
2: Vamos.
4: Móvil Exterior y Comunicación Tigo. Darío, adelante.
8: Compañeros, muy amables. Bueno, nosotros estamos ya en compañía del comisario principal, Fabio Osuza. Ellos recibieron llamadas telefónicas aquí a la comisaría por parte de personas innominadas, dando información con relación a inconvenientes dentro de una institución educativa aquí en la ciudad de Encarnación. Ellos se acercaron y tienen informe con relación a esto, justamente a esta denuncia pública que llegó aquí hasta la comisaría. Vamos a ver de qué se trata y qué institución, ¿verdad? Buenos días, ¿cómo está, compañero?
9: Muy buenos días para usted y para su amable audiencia. Sí, efectivamente, el día de hoy, en hora de la mañana, a las 11:30 horas aproximadamente, recibimos una llamada telefónica por parte de personas anónimas comunicando que había inconveniente dentro de una institución educativa, especialmente el Centro Regional de Educación acá de la ciudad de Encarnación. Nos constituimos inmediatamente en dicho lugar. Primeramente pude hablar con la secretaria de dicha institución, posteriormente con la directora, como así también otra profesora, manifestando que ellos no recibieron nada, que tampoco dentro de dicha institución hubo ningún inconveniente, ¿verdad? Hicimos las averiguaciones correspondientes, también mediaciones, como yo tengo personal que está revisando constantemente el custodio, específicamente la entrada y la salida de los alumnos, porque prácticamente ellos tienen como 4.500 a 5.000 alumnos en dicha institución, ¿verdad? Y siempre hacemos la cobertura en dicho local, ¿verdad? Así que también pudimos hablar con algunas personas que se encontraban en las inmediaciones y manifestaron que ellos no visualizaron nada.
8: ¿Cuál era la denuncia específica?
9: Específicamente, supuestamente, que una persona tenía un arma de fuego aire comprimido, ¿verdad? Supuestamente, ¿verdad? Pero
8: ¿se hablaba de una alumna de la institución o una persona ajena?
9: No, lo manifestó específicamente si era un alumno o era otra persona que no tenía nada con el la institución, ¿verdad? Solamente que manifestó que era dentro de la institución, ¿verdad?
8: Que se hablaba del ciclo básico.
9: Supuestamente, ¿verdad? Y posteriormente yo llamé nuevamente a ese número de teléfono, ¿verdad? Ya no me contestó esa persona.
8: ¿Cuándo ocurrió eso?
9: Esta mañana, supuestamente, esta mañana.
8: Entonces, ante esta alarma se acercaron al colegio, hablaron con la directora, con los responsables.
9: Hablamos con la directora, con la secretaria, y yo manifestaba en todo momento que no hubo el día de hoy ningún inconveniente dentro de dicha institución, ¿verdad? Como así también para tranquilidad de los padres, ¿verdad? Para que seguramente escucharon, ¿verdad? Que hubo algún inconveniente, ¿verdad? Porque días anteriores ya también recibimos más o menos similar característica, ¿verdad? Llamada telefónica referente a denominar exactamente, que manifestaron que hubo inconveniente entre alumnos.
8: La situación entonces que se dio es que ustedes llegaron al lugar y no pudieron encontrar nada de este tipo de situación.
9: Como estaba manifestando anteriormente, no encontramos nada. Yo personalmente me acerqué en dicho caso de estudio, ¿verdad? Y me estaba manifestando anteriormente, hablé con la secretaria, con la directora, y en todo momento yo no recibí ninguna denuncia, como así también preguntaron a los otros profesores y tampoco ellos manifestaron que tuvieran inconveniente dentro del local.
8: ¿Se les puede llevar tranquilidad con el control que ustedes realizan ahí en guardia, que está permanentemente la policía también?
9: Mira, yo siempre le digo a todas las personas, ¿verdad?, que ante cualquier inconveniente que ellos nos llamen, yo tengo a la mañana, a la tarde, a la tardecita, a la hora de la salida de los alumnos, tengo cobertura todos los días en dicho local, en dicha casa de estudio.
8: Tranquilidad entonces para los profesores, alumnos y la sociedad en sí, ¿verdad? Con este procedimiento de la...
9: Efectivamente, que se sienta tranquilo, ¿verdad? Que el día de hoy no pasó nada. Y como le estaba manifestando, le di el número de teléfono acá de la institución, como puede llamar 911, mi número personal. La hora que sea, yo me puedo llamar por cualquier inconveniente que ocurra en este local.
8: Muy amable, comisario.
9: Cuando guste las órdenes.
8: Un comisario principal, Fabio Sousa, de la comisaría primera, con esta situación que se dio a través de una llamada telefónica recepcionada aquí en la comisaría, en la guardia, acudieron al lugar, hablaron con los directivos de la institución, bueno, dando una información en la que, bueno, la veracidad del hecho, ellos llegaron hasta el lugar y no pudieron corroborar ese tipo de denuncias que se realizó en esta institución. Muy bien, compañeros, audiencia, volvemos con ustedes.
2: Bueno, gracias Darío, muy amable. Bueno, tranquilidad por un lado, pero
7: pues,
2: si alguien denunció, algo había por ahí. Bueno.
7: Algo pasó.
4: Alberto.
2: Señor.
4: Qué bárbaro, octavo de final. Palmeiras, Cerro Porteño.
10: Repitió.
4: Sí, señor, ahora salió. Qué bárbaro. No, esto ya es un chiste, parece.
10: ¿Por qué? ¿Suerte?
4: Palmeiras, Cerro Porteño, en octavo de final.
2: Primero en Brasil, después en la Asunción.
4: Sí, señor. Olimpia, con el ganador de Independiente Medellín o Vasco da Gama.
2: Llego ahí.
4: Podemos jugar con el Vasco.
2: Independiente Vasco.
4: Sí, señor. Recoleta. Contra el ganador de O'Higgins, Boca Juniors.
2: ¡Jaque! Casi te digo, y Recoleta.
4: Ay, ay, ay. Fuerza Recoleta.
2: Pues
4: no, lo de Cerro, impresionante.
2: Palmeiras otra vez.
4: Sí, señor. Palmeiras, Cerro Porteño, qué va. Tranquilo.
10: ¿Qué número colectivo?
4: Tranquilo. Qué va.
10: 56-57, ¿eh?
4: Ay, ay, ay.
2: Sí, que sí, ya le ganamos a Palmeiras.
4: ¿Y qué digo? ¿Una vez más?
2: Una vez más, ya. De 4-3 y de 2.
4: No,
2: dos.
4: Pues, eso.
2: De 6-4.
4: Parece un meme, ya sea.
10: Libertad,
2: pero
10: no está que
2: salió
10: invicto.
4: Libertad.
2: Invicto, Libertad, Pablo, poner su música en libertad.
10: Ay. Invicto, ¿eh? No ganó ni uno.
2: Libertad. Bueno.

0: Luego tenemos títulos.
1: Títulos.
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1: Títulos a nivel nacional: exigen pericias sobre fortuna de Santi Peña, crecimiento patrimonial no cuadra, alegan. Fuertes lluvias en Asunción, puntos críticos. En otro título destacado, trifulca en La Paloma involucraría a precandidato de HC y pariente de Cristina Villalba. En otro título destacado también, Miguel Prieto se descompensó, pero asegura que acudirá esta mañana a su audiencia preliminar. Esto que ya se dio también más temprano. Con tentáculos en Paraguay, Comando Vermelho y PCC fueron designados por Estados Unidos como terroristas. Origen e implicancias en el informe a nivel internacional. 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
0: Bueno, nos estamos yendo despacito. ¿Qué quedó con tu cartelería?
4: Están tumbando todos los tótem electrónicos y demás que están haciendo. No están pudiendo llegar todavía al cartel alto que está, pero la gente reaccionó. Inclusive algunos brasileños que estaban comprando empezaron también a ayudarle a los paraguayos a echar, a tumbar esos carteles que están. Y el repudio total de las empresas y demás, inclusive un comunicado de esa empresa que está ahí, y ahora directamente la empresa publicitaria es el culpable.
0: Sí, pero ¿cuál es el objetivo?
4: Alguien tiene que haber pagado.
0: ¿Cuál es el objetivo, verdad? Algún objetivo tiene que ser, no puede ser que nadie sepa. Los mismos operarios habrán visto el cartel que decía cartel para ponerte. No sé, no. A mí no me cierra mucho el tema. Pero algo grave es. Bueno, 12:34, a las 14 horas.
1: Sí, señor, estamos con Periodísticamente.
0: A las 16.
1: Sin Marca y el resumen de noticias.
0: A las 18.
1: Estamos con La Gran Jugada y los deportes.
0: A las 20.
1: Punto de contacto con Nelson Ríos.
0: Bueno, nos vamos. Hasta mañana.
1: Hasta mañana, señor.
0: Y claro, todo el mundial mañana a 10:30.
1: Segundo programa de ¿Cuánto sabe usted de los mundiales, señor?
0: Excelente. Brillante, Pablo. Gracias. Hasta mañana.

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0: 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El décimo tercer premio. 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Siguiente juego de bolillas para la centena, el bro 3 para la decena, el bro 8 y para la unidad, el bro 1, 381 para el sexto premio. Este es el sorteo matutino de hoy viernes 29 de mayo del 2026. Estamos en vivo y en directo a través de las redes sociales. 12:34 minutos. Nos estamos yendo por el siguiente juego de bolillas para la centena. El bro 7 para la decena. El bro 4 y para la unidad. El bro 7 y 747 para él. El décimo primer premio. 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Nos estamos yendo por el siguiente juego. Y bolilla, atención para la centena. El número 6 para la decena. El número 3 y para la unidad. El número 3, 633.
1: A la cabeza.
0: 12:35 en toda la República del Paraguay. 633, 633 a la cabeza, al 33, la edad de Cristo. 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Siguiente juego de bolillas para la centena, el bro 9 para la decena, el bro 4 y para la unidad, el bro 8, 948 para el segundo premio. 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Siguiente juego de bolillas para la centena, el bro 8 para la decena, el bro 7 y para la unidad, el bro 4, 874 para él. El décimo cuarto premio. 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Siguiente juego de bolillas para la centena, el bro 7 para la decena, el bro 5 y para la unidad, el bro 3, 753 para el tercer premio. 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Nos estamos yendo por el siguiente juego de bolilla. Atención, para la centena, el bro 9 para la decena, el bro 1 y para la unidad, el bro 2, 912 para él. El décimo segundo premio, porque vos lo pediste. 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Son las 12:37 minutos. Siguiente juego de bolillas para la centena. El bro 8 para la decena. El bro 13 y para la unidad. El bro 2, 8, 132 para el octavo premio. El cordial saludo para Evelyn Avid, para Claudio Vareiro, para María Rojas, para Guido Sanabria, que están prendidísimos a través de las redes sociales. Avanza el sorteo. 12:38 minutos. Siguiente juego de bolillas para la centena. El número 6 para la decena. El número 13 para la unidad. El número 9, 639 para él. Décimo premio. Y nos queda el último juego de bolilla que corresponde al quinto premio, parte final de nuestro sorteo matutino de hoy viernes 29 de mayo del 2026. Reiteramos, 633 a la cabeza. El 33, la edad de Cristo. Aquí está. El último juego de bolilla que corresponde al quinto premio, parte final de este sorteo para la centena. El bro 9 para la decena. El bro 5 y para la unidad. El bro 2, 952 para el quinto premio, parte final de nuestro sorteo matutino. 12:38 minutos. Resultado final. Atención. A la cabeza el 633. La edad de Cristo, el 33. Otro 20, el 948, el 753, el 227, el 952, el 381, el 350, el 832, el 573, el 639, el 747, el 912, el 358 y el 874. Reiteramos, 633 a la cabeza. La edad de Cristo, el 33. 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Gracias, buenas tardes, chau, chau.
2: Sí, sí, mucho ya.
3: Mira que si Cerro Rosario iba a ser. Rosario, la otra vez contábamos, tiene 100.000 socios al día.
4: Una locura.
3: Una locura.
4: Y te llena el estadio siempre.
2: Sí, el gigante de Arroyito mete una
5: parte. Iba a ir mucha gente de Cerro allá y también mucha gente de Rosario acá.
3: Sí, claro. ¿Y sabes qué? Nos iba a aparecer esa argelería de que hizo un gestito que esto. Ahora contra Palmeira.
2: Hay que cuidarse.
3: Cerro tiene que cuidarse, hacer una campaña. Cerro tiene que agarrar y pautar, no sé, en todos lados.
5: Es más.
3: No hagan que ningún gesto porque el Leila se va a morir, se va a desmayar esta señora.
5: La otra vez cuando
3: va a fingir de que tiene que va a tratar
5: de otro elemento de Rosario. La otra vez cuando Rosario eliminó a Racing, estaba eliminado en el técnico en la conferencia y un colega le dice: Ariel. Y ahí la resultada general, pues, se comunió con un Holland.
2: Ah, sí, recuerdo.
5: Y Almirón dijo: ah, no, un saludo para Holland, que se trata de José Boyacá, dijo.
4: Sí, señor.
5: Hasta eso, el único técnico.
4: Gracias, en parte gracias a ellos estoy acá, dijo.
5: Así dijo, ¿no? Sí.
2: Tanta fue la supuesta indignación de Leila en aquel momento, en aquel partido Palmeiras Cerro Sub-20, que inclusive amagó con retirarse más o menos de la Conmebol y armar su propia liga.
6: Él pidió la expulsión de Cerro.
3: Ella pidió la expulsión. Casi 3.000 personas solamente en YouTube ahora. Quiero ir al chat YouTube, pero audio WhatsApp. Vamos a empezar un poco con el audio WhatsApp. ¿Qué dicen los perros de Olimpia y lo que le puede tocar? O Vasco o Dim, ¿qué dice el de Recoleta? Que vos decís, no le calienta.
6: Sí, señor. Los hinchas de Reco, estamos ahí.
2: No, lo que pasa es que Ángel quiere una semifinal Olimpia Recoleta. Yo le digo, no, es mejor una semifinal Olimpia Boca.
5: O sea que
2: mucho mejor.
5: O sea, si pasa Boca y va a enfrentar a Recoleta, pero vos vas a alentar la Boca. Vos le vas a alentar a Boca contra Recoleta.
6: Pero es lo que vos querés o lo que decís que va a vender más.
2: Lo que va a vender más, pero
6: no,
2: siempre hablé de eso.
6: Pero no, es lo que vos querés.
2: ¿Sabes qué? Es lo que yo quiero también.
6: Es lo que vos querés. O sea, vos querés que
2: yo quiero un Olimpia Boca.
6: Sí, por algo emotivo, Wilson.
5: Eso es lo que te digo.
2: ¿Qué importa?
6: Después pedimos respeto de afuera y nosotros mismos luego no. Ahí está, por ejemplo, decirle. Decirle.
2: Eso
6: que tiene loco. Pero supongamos, Wilson. Supongamos esto, Wilson.
2: Y no quiero lo redactar.
6: Te toca.
3: Fuera de tarro ahora.
6: Ya que
3: no puedo decir lo que yo quiero. Va a preferir que pase un equipo extranjero a que haya un cruce. paraguayo tener
2: pero,
3: la ocasión
2: pero escucha
3: de que
2: esto.
3: Inclusive llegue más lejos por el marketing nomás.
2: Pero vos sos el primero que te vas a volver loco cuando veas un Olimpia Boca. Vas a recordar 2002, 79, vas a recordar todos los partidos de Olimpia Boca con tanta historia.
3: Pero yo prefiero que pase Recoleta porque ahí se enfrentan dos paraguayos.
2: ¿O porque va a ser más fácil para Olimpia?
6: No, le va a ser fácil.
3: Va a pasar un paraguayo sí o sí, ya mío.
2: Pero y supone que pasa
6: el paraguayo va a estar en Barranquilla.
7: Barranquilla en la final. Ya que estamos hablando de eso, una bandera paraguaya va a estar ahí en la final.
3: Pero
2: yo no digo que Boca le gane a Olimpia.
3: ¿Qué tiño nunca? ¿Qué pasa?
6: No, yo no.
3: ¿Pero qué pasa? ¿Y paraguayo
2: qué pasa? Ah, bueno, ¿y qué pasa si Recoleta le gana a Olimpia? Y hoy Recoleta va a la final.
6: ¿Y qué pasa si es por mérito deportivo?
3: ¿Por mérito deportivo?
6: Porque poquita todo lo que está haciendo Recoleta ahora, pero hablamos de la cancha, cancha. Los partidos estamos debatiendo siempre y se definen en la cancha, ¿verdad? Ahora, ¿a quién le dijiste falso vos? Por el tema de Olimpia Boca.
2: ¿Y a vos, Ángel?
6: Ahora, si a vos te toca relatar el partido Recoleta Boca por A o B motivo, ¿vas a gritar los goles de Boca y no de Recoleta?
2: No, obvio que no. Eso está claro.
6: Ah, entonces, porque, ¿quién es falso?
2: Porque yo voy a ir a hacer un trabajo profesional. Uno tiene que despojarse de toda intención y lo que uno quiera.
6: Ah, ¿y cuando decís que querés una Olimpia Boca, entonces no estás siendo profesional?
2: Yo ahora estoy diciendo lo que quiero, ¿verdad? Y lo que más
6: ¿y eso
2: va
6: no
2: a vender. Hace rato hablaba de lo que marketineramente va a repercutir más a nivel continente. Y después me preguntaron si era lo que yo quería, y sí, también es lo que yo quiero ver un Olimpia Boca, y preguntarle al hincha del Olimpia, ¿quiere ver un Olimpia Boca? ¿No quiere ver un Olimpia Recoleta?
6: Y ayer no resaltaste al presidente Coto Nogués cuando dijo que nuestro fútbol tenía que venderse más. ¿Te imaginas la repercusión que va a tener Recoleta, que va a ir construyendo también seguramente como institución?
2: ¿Dónde? Nadie hincha, va a hablar de Wilson. Recoleta.
6: O si no, nuestro fútbol es mucho, y está bien, ¿verdad? Yo creo que son los que más generan como Cerro y Olimpia, pero estaría bueno que un equipo paraguayo también se meta a la pelea, que pelee por una final, como está haciendo con presupuesto limitado. Y es una lección también para los grandes de cómo tienen que reconstruirse, construir un equipo deportivo.
2: Vos ya ese ejemplo lo tenés con Libertad, por eso te dije hace rato, Libertad viene siendo el más campeón del siglo y no arrastra nada.
6: ¿Sabes cuál es la diferencia entre Libertad y Recoleta, Wilson? Que el hincha de Libertad divide a cerristas y olimpistas, por ejemplo, ¿verdad? Acá yo creo que más de uno lo va a tener en consideración a Recoleta. Libertad es un equipo resistido, por el cerrista o por el olimpista. Por eso no tiene apoyo generalmente a nivel internacional, pero Recoleta es distinto, un equipo de barrio, un equipo que hace 2 años estaba jugando en la intermedia, trae jugadores en la Interliga, va a generar repercusión Recoleta, y va a convocar más, incluso te digo, si llega a una final o a una instancia decisiva, que por ejemplo Libertad, porque ahora con todo lo que se generó, la clasificación y demás, generó un sentido de pertenencia también para el país. O sea, sería muy lindo tener un equipo también ahí paraguayo, o sea, una final. Ponele que, mira, Olimpia enfrenta a Boca, según tu lógica, ¿verdad? Puede perder Olimpia.
2: Claro que puede perder.
6: Puede perder Olimpia.
2: Y contra Recoleta puede perder también.
6: Claro, y nos vamos a ir a acompañarle a Boca en la final de la Copa Sudamericana.
2: Pero vos estás hablando de vender el fútbol paraguayo.
6: Sí.
2: Y dentro de vender el fútbol paraguayo, lo mejor que le puede pasar es un Olimpia Boca, porque ahí es donde va a tener repercusión continental.
6: Ah, gracias a Boca. O sea que Olimpia es un actor secundario en tu película.
2: Por supuesto, Ángel, porque nosotros...
6: Ah, Boca está por encima de Olimpia.
2: No.
6: ¿Como actor secundario?
2: No, no voy a querer direccionar y escucharme, porque si no me encimas, no me dejas terminar. Si vos querés que se hable del fútbol paraguayo, lastimosamente se tiene que hablar en el medio argentino, porque el paraguayo consume mucho lo que hace Argentina. Entonces, si se juega un Olimpia Recoleta, en Argentina no le van a dar ni 5 de bolilla a ese partido. En cambio, un Boca Olimpia se va a hablar en todos los medios, en todos los horarios, y se va a vender el fútbol paraguayo como vos estás pidiendo que se venda.
6: Ahora, lo que vos estás diciendo es que un equipo paraguayo quede eliminado solamente porque los argentinos no le van a dar repercusión. En esa parte, lo que yo no estoy de acuerdo, ¿verdad? Porque yo comparto con vos, un Olimpia Boca va a generar más que un Recoleta Olimpia en semifinales a nivel continente, ¿verdad? Ahora, nuestro fútbol tiene que crecer también en algún momento. Y si querés compararlo con el fútbol argentino, ahí es más que Boca River. Ahí tenés a Lorenzo, ahí tenés Racing, ahí tenés 5 o 6 grandes equipos que generan siempre. Entonces Recoleta ahora puede ser un equipo protagonista.
2: Pero yo no comparto contigo de que solamente por una cuestión esporádica y fortuita y de coyuntura que llega a una semifinal Recoleta y que por eso el fútbol paraguayo va a crecer. En algún momento Capiatá le ganó la Bombonera a Boca, y hoy ¿dónde está Capiatá? No existe.
6: Pero hasta ahora
2: Estas son cosas esporádicas que no son sostenibles en el tiempo.
3: A ver, terciando nomás, porque yo creo que a expensas del marketing vos no podés. Yo entiendo lo del marketing, es muy lógico que el Olimpia Boca recontra vende.
6: Claro.
3: Pero ¿a expensas de qué? de que se elimine un equipo paraguayo, papá. Yo prefiero que pase un equipo paraguayo, que haya un duelo entre paraguayos. El ganador de ese partido, ¿a dónde van a ir? ¿A dónde va a ir,
2: perdón? A Colombia, la final, decís.
3: ¿A dónde va a ir?
2: A Barranquilla.
3: ¿A dónde va a ir?
2: A la final.
3: ¿A qué instancia?
2: A la final.
3: O sea, vas a tener asegurada una final de un equipo paraguayo. ¿Vos sos consciente de lo que estás diciendo?
2: Pero no va a ir nadie de Recoleta, Bruno.
3: Pero escúchame, pero vamos a estar en la boca. No importa, claro. Paraguay va a estar en boca de todo,
6: hermano. 13 años
3: ¿sabes
6: después.
3: ¿Por qué? Yo te iba a decir, vos querés agarrar a expensas de el marketing y del Olimpia Boca. Preferís que no pase un equipo paraguayo.
2: Va a ser una imagen triste, Bruno, ver en la final a 600 personas, bueno, de Recoleta, si que ni siquiera son genuinamente hinchas de Recoleta. Ahí se va a llenar el estadio.
3: Y bueno,
2: y eso es lo que yo quiero. Marketing. Ahí vos vendés el fútbol paraguayo. Y
3: bueno, pero asegurás un equipo paraguayo, mi rey.
2: Pero tiene que ser Olimpia,
3: si
2: o tiene que ser
3: no
2: Cerro.
3: Pasa, te viene el otro y le elimina a Olimpia. ¿Qué hace? Te pregunto.
2: ¿Cuál es el planteamiento?
6: Yo le dije recién eso. Que sí. Olimpia puede perder también en semis.
3: Concentrate, yo te digo. Si Olimpia clasifica y clasifica al otro.
2: ¿Qué otro?
3: Recoleta. Me confundiste ya porque no entendiste lo que te dije.
6: Si Olimpia llega contra un equipo extranjero a semis.
3: Claro. Va a jugar contra un equipo extranjero. Olimpia le elimina a Recoleta y vaya a tener que jugar contra Boca. O no sé quién.
2: No, contra otro equipo va a ser. Porque Boca ya va a estar eliminado porque Recoleta le habrá eliminado.
3: Bueno, y ponele otro equipo. Pero lo que te quiero decir es que va a tener que jugar contra un extranjero.
2: Y genial que sea Olimpia. Eso es lo que te digo, que sea Olimpia si no alguien tiene que ser.
3: Recoleta, te estoy diciendo.
2: Bueno, y a mí no me importa Recoleta, que quede fuera.
3: Si sea un equipo paraguayo, ¿cómo no te va a importar?
2: Pero no me interesa, discúlpame.
3: Vos estás escuchando.
5: Yo entiendo lo de Wilson y estoy de acuerdo con la gran magnitud, lo que sería, vamos a tener una semana hablando a todos los canales de Olimpia,
3: los clubes
5: de
3: Olimpia,
5: los cruces, pero no puedo negar que un equipo paraguayo llegue a la final sería magnífico.
3: Espera, claro, que está, eso, sí, o sea, no está con la postura de Wilson.
5: No, claro, porque Independiente del Valle tampoco tiene gente y llegó a la final y todo Ecuador festejó.
6: Defensa, Carlin, defensa, defensa, defensa y justicia.
3: Espera,
4: tendríamos un equipo paraguayo después de 13 años en una final continental.
3: ¿Viste? Fabio, vos qué pensás, hermano querido.
5: No, pero y por escucharlo a Viñolo y Clos que hablen de Boca nomás, a mí no me sirve.
3: Claro.
5: Ahora,
3: ese fue
5: la
3: mejor.
5: Porque yo voy a hablar de Boca.
3: Felicidades, Fabio.
5: Boca va a enfrentar a Olimpia. ¿Y a mí qué me sirve?
2: Dos días después de la final de Recoleta.
3: Olimpia no ya le estuvo de Recoleta. Un detrimento en Boca. ¿Qué es lo que ya? Un partido más.
5: Y nuestro puchero que está acá.
3: Y que venga ¿cómo se llama? Davo.
5: Y que nos hablen.
3: Dale.
5: Que nos hablen Clos.
3: Y la cobra también.
5: Para eso montar nosotros.
3: Davo.
5: Y Recoleta en semifinal, para eso votaron solo.
4: No llega Recoleta, puede cambiar de cancha. Como
5: claro, totalmente. Ese es nuestro puchero. Es lo que
3: hermano, que Dios, que un equipo paraguayo llegue a la final.
2: Vamos, yo no quiero ser malo. Yo no quiero ser malo, pero me están obligando a ser malo. Voy a cometer una impidencia. Pero ¿y cuántas veces acá nos festejamos que se eliminen los equipos paraguayos para no transmitir más y trabajar menos? No, por favor. Dejen de ser falsos.
3: No, no te está enseñando. Si está caliente, esto arde.
2: No.
3: Cuando
2: a los equipos paraguayos le va mal. Esos partidos de 600 personas a lo sumo de 300.
3: No,
2: aburrido.
6: Pero con ese tema de la repercusión, Wilson, ¿vos viste todo lo que generó la eliminación de San Lorenzo en Argentina? Ya que los tuyos solamente repercusión. Con la eliminación de Recoleta. Recoleta en boca de todos estuvo. Y cuando iba a jugar el partido inicial de esta Copa Sudamericana, al presidente Luis Vidal, con tus amigos de ESPN, lo llamaron y lo pusieron al aire y hablaron con él. Entonces le da repercusión a nuestro fútbol también. Imagínate que Boca caiga eliminado contra Recoleta. Al día siguiente, ya que estamos con los medios argentinos y el tema de la repercusión, hasta Wilfrido Báez, hasta Nelson Ferreira le van a llamar para conocer su historia.
3: No,
6: el
3: equipo lo que hay que entender acá, la magnitud es.
6: No, pero yo voy a la repercusión.
3: Sí, claro. No, ya sé, pero la repercusión está bien. Por eso yo, el marketing en el segundo lugar, porque claro, priorizo que un equipo paraguayo va a estar en la final.
6: No, pero también marketing, Bruno. O sea,
3: y mira, Olimpia puede llegar a la final tranquilamente. Claro, va a ser un boom también de marketing. ¿Marketing o no?
4: Claro que sí.
2: Claro, totalmente. Pero, y, bueno, por supuesto. Pero
4: Olimpia, no, Olimpia es otra cosa.
3: Eso sí. Recoleta, bienvenido
2: sea. No, no es bienvenido sea. Porque no, Independiente del Valle ganó acá en la Nueva Olla, pero todo el estadio era de Colón y todos queríamos que Colón sea el campeón porque Colón hizo
4: más
2: la fiesta.
4: ¿Quién vende más? ¿Independiente del Valle o Colón? ¿Quién recauda más
6: plata? Entonces todos los años le vamos a dar la.
2: Pero no tiene gente.
4: Y sí, bueno, o sea, tiene gente, sí, pero sí, el equipo.
7: Entonces que la Conmebol abra una nueva ley para vos, Wilson, que diga, bueno, a partir de que un equipo tenga 20.000 hinchas,
2: sí,
7: a partir de.
2: Pero usted me está dando a elegir. Oye, no, yo me voy a ir a una discoteca donde la discoteca está llena. No me voy a ir a una discoteca donde están dos parejas nomás bailando ahí, que yo no voy a, yo tengo vergüenza de ir a mostrar mi
7: bis. Esto es fútbol, bocas, sí, pero de equipo de chico, bailarín, equipo está de barrio que logran éxito así nomás. Esto es cuando hacemos romántico el fútbol, esto es la esencia. Equipo de barrio, equipo de poca convocatoria que hacen historia. Recoleta le eliminó a San Lorenzo, a un tal Santos de Neymar. Eso con lo que es la
4: yo miro un poco más el tema de la liga, ¿verdad? Claro. Para poder recaudar más. Lo que hablábamos ayer con Coto no es. Mientras más paraguayos estén en las instancias más importantes, la liga también se va a reforzar y van a venir a una realidad de afuera.
2: Lo que necesita el fútbol paraguayo es que a Olimpia y a Cerro le vaya bien. Simplemente eso. Después puede pasar lo que pasó con Libertad. El Recoleta también pudo haber perdido sus 6 partidos, pero si Cerro y Olimpia está bien, fantástico. El fútbol paraguayo de para bien.
4: Ahora, ¿cómo le fue? Perdía sus 6 partidos. Como bien dijiste, no pasaba nada. No pasaba nada porque sí, era su primera experiencia internacional y todo. Pero si vos tenés la chance de que jueguen dos paraguayos en una semifinal,
2: nah,
4: tenés que tenerla.
3: Acá ya me pasa, espera, me están pasando un audio de Gabriel Anhelo. ¿Ustedes le conocen, el periodista argentino?
2: Sí, quiere copiarlo en su relato a Klopp, pero tiene mucha gente.
5: No, pero Gabriel Anhelo, en honor a la verdad. Aparte Gabriel Anhelo, existe antes que Klopp. Sí. Después de querer copiar, ¿no? Pero Gabriel Anhelo es un relator ya de mucha.
3: Sí.
5: Fines de los 80.
3: Hace
5: poco realidad, le encontró. Sí.
3: Vos sabés que, perdón, Federico.
5: Ahí lo echaron el grupo Vila, lo echaron de América por. Sí. Estaba en el show de fútbol con Fantino.
4: Cuidado, y Klopp le copió el estilo y después lo mejoró. Que pasa mucho eso.
3: No, sí. Este periodista, vamos a escucharlo ahora. Vamos a los audios WhatsApp, chat de YouTube, vamos a ir pimponeando, muchachos. Está caliente todo, vamos a ir recapitulando también.
5: ¿Cómo te acordás de San Caetano?
3: Claro.
5: Y bueno, San Caetano creo que está en la tercera ahora, pero claro, siempre se le ha recordado para
3: claro,
5: la
3: claro,
5: final de Copa.
6: La final.
5: Estuvo ahí. Aquí en dos lados, porque San Caetano todos se acuerdan de aquel equipo que ahora está, repito, en la tercera.
4: Somalia
5: la
4: le hizo el gol a Olimpia, acá sí, el Morocho.
3: Este Anhelo está en Radio Mitre, que es del grupo Clarín. Es un grupo muy fuerte, pero es segundón. Porque Radio La Red tiene el boletín que le llaman allá. Y es el programa más escuchado. Y las transmisiones deportivas también son de La Red, las más escuchadas. O sea, no es él el dueño del rating, pero está en una radio importante, pues. El grupo Clarín, pues. No te quiero hacer una comparación que voy
5: a decir. Más, Bruno, te voy a decir que él siempre habrá sido cuarto.
3: Sí.
5: Y ahora, por estar en un medio grande, está.
3: Segundo.
5: La está peleando.
3: Exactamente. No sé por qué se me hace que algo parecido acá. Ponelo a Anhelo, que a ver qué dijo. Es un audio. Sí, te esperamos, Robert. Vamos.
8: La Copa Libertadores de esta manera. Un tipo que tiene un ego más grande que este club y lo está destrozando. Está matando a Boca, Riquelme. Lo está haciendo mierda. Cuando les vengo diciendo que cuando se vaya este inútil será tierra arrasada, no quedará nada en Brasil 805, ni los puentes, ni los ascensores, ni plata, ni gloria deportiva, porque este inútil incapaz llamado Juan Román
3: está despotricando contra Riquelme de Boca. Bueno, vamos a audio WhatsApp, muchachos. Edgar, de a uno vamos, ¿sí? ¿Te parece? Y chat de YouTube también. Ángel, ¿me ayudas?
6: Señor, cuando quiera.
3: Angeliño.
6: Estamos bien, todo bien.
3: Mira cómo.
6: Nada, a propósito de agua. Tranquilo. ¿Sabes que ir a la cancha de Palmeira,
3: Yo te voy a designar.
6: Sí.
3: Para que te vaya a hacerle una entrevista exclusiva a Leila.
6: Bueno.
3: Audio WhatsApp al aire.
9: Aguante Palmeira, caralho. Aguante la revancha, papá. A romper los culitos de los 25. Oye, son payasas, creídas.
3: Pucha, qué violento de entrar.
10: Muchacho, que venga Palmeira, que venga, amigo, que venga. ¿Quién le tiene miedo? Aguante Cerro, carajo.
3: Epa, mirá la hinchada de Cerro cómo está, no le tiene miedo a Palmeira. Vamos, Regarín, y seguimos pimponeando.
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12: ¿Qué tal, muchachos? ¿Cómo están? Y bueno, se viene Palmeira otra vez, no importa. El que venga, si tiene que salir campeón Cerro, tiene que jugar contra todo. Vamos, Cerro, carajo.
13: ¿Qué mierda son ya? Ángel Kratz.
3: ¿Cómo? Bueno, después del sorteo, tenés esa reacción, abandonamos la mesa de... Salió Cerro. Y después, ¿cómo es? Te sale igualito, Ángel. ¿Cómo podés imitar?
6: Yo vi ese partido.
2: La panza y todo. Ya.
6: No. Cuidado. Cuidado el botellón.
3: Vamos a escuchar a YouTube también, por favor.
6: Mi técnico.
14: Carlos uno nomás va a transmitir otra vez Cerro Palmeira, Bruno. Y acordate, el que ríe último ríe mejor. Reíste nomás. Le vamos a hacer llorar al equipo de la solterona.
15: Vale, que no son tan posibles.
14: Y Carlini, Federico seguramente está fumando ahí en.
15: ¿De qué sitio es el primero?
14: En algún Sloki.
12: Acuera, Bruno, va en la puerta, Bruno. Acuera, Yure, Palmeira, que. Vamos a chucarte ese cala y poderío. Oye, créete, Manchester City y PSG, y para la cerrita no hay humilde, y para la diferencia entre Cerro y Olimpia, la hincha, Cerro no hay humilde, papá, no jodimos por ir nunca ir.
3: Dame 5 y viene el chat de YouTube, por favor.
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3: Angelito.
6: Chat en vivo de YouTube. ¿Y hasta qué hora hablaron del partido de Cerro? Dice Off No Mayas Wilson. Dice Oscar Benítez ahí. Vamos con todo. Confío en Holland para el próximo partido. Dice saludos a Ceci Sembori. Dice otro también ahí. Wilson, gran pasa, Carlos. No, Shaque Oujina, Wilson, no hables por todos. Cerebro chico, habla por vos nomás. Dice Cerro es como el PSG. Dice Nicolás también ahí. Wilson Simón es el típico periodista cretino que ama mala mediocridad. Dice sí. Gina Factos ahí también. Boca arriba en la semifinal, Wilson no. Relata ese partido sí o sí. Off no Maya Wilson, aguante Wilson y Olimpia versus Boca, dice Vicente en el chat de YouTube. Don Carlos ya canceló tu pasaje, Wilson, dice ahí también Liz González. Se viene Wilson vestido de porco, dice William Barrios también ahí. Clipea todas las reacciones, Vegetti volverá a callar a Brasil. Señores, aguante Cerro, la Jola Neta vuelve a hacer la hazaña, dice Jacure. Le vamos a vacunar otra vez a Palmeiras, dice Diego Brites ahí también. Se viene Wilson vestido de porco. Wilson relata ese partido. Ídolo Wilson, dice Wilson, relatando los partidos de Cerro. Es momento de hacer nuestro fútbol, de hacer crecer nuestro fútbol paraguayo, dice Elche en el chat. Wilson payaso, dice Rubén Díaz. Hernán también. La lava y después le dice payaso. Bruno muy olimpista y Wilson muy cerrista. Ya abusan, dice Oscar Benítez ahí también. Y así está el...
2: Una persona, compañeros, de manera colorida nomás cuento esto. Le preguntó a la inteligencia artificial... ¿Cuál sería la final y quién sería el campeón de la Copa Sudamericana? Basado, bueno, en actualidad, plantel, cómo terminaron en sus grupos y demás. Ahí le pasé a Ropero, supuestamente, según la inteligencia artificial y basado en estos ítems, parámetros que le puso esta persona, el camino sería el siguiente. Olimpia pasaría de DIM y Vasco y jugaría contra River en la siguiente instancia. Y ahí River le ganaría a Olimpia, mientras que Recoleta jugaría contra Boca, que Boca va a pasar su serie y sería una semifinal Boca-River. Y en esa semifinal sería River el ganador. Y por la otra llave el finalista sería Atlético Mineiro. En la final River Plate, Atlético Mineiro, donde sería el campeón River Plate.
4: ¿Quién hizo? Pero de inteligencia
6: Alberto
4: no tiene
6: Fernández
4: nada,
6: hizo,
4: claro.
6: Al Chacho Gómez hizo.
4: No, aparte, todos los equipos grosos nomás están. No hay nada que te llame la atención.
2: No, claro, y la inteligencia artificial pues se basa en ese tipo de cosas. Lo más lógico
3: algoritmo
2: que puede pasar.
6: Y por eso el fútbol es tan lindo.
3: 2,558 personas ahora en YouTube, la gran jugada en vivo. Denle like y reacciones. A ver, audio WhatsApp al aire y prendanse al YouTube porque en el momento que sale Cerro y sale Palmeira, ¿qué pasó en la mesa? ¿Qué pasó en la mesa de la naranja? Mucha gente que se está aprendiendo recién ahora. Repetimos, Recoleta va a jugar contra el ganador de Dean Boca.
2: No,
3: O'Higgins O'Higgins Boca. Y Olimpia va a jugar contra el ganador de Vasco Dim. Sí. Cerro va a jugar contra Palmeiras. Aunque no lo crea, señora, señor, se está aprendiendo a ñandutite. Es ahora 17 de tío, 23 de personal y 19 de claro. Sí, Palmeiras va a ser rival de Cerro. Bueno, dicho esto, vamos. Audio WhatsApp, muchachos, por favor.
16: Sí, pero tanque Disney. Después está otro cúrcuma. De Tony, ese equipito, y se ahí Cerro Palmeira.
17: ¿Y para qué pico lo que tanto te hace el paraguayito Carlín? Claro que le vamos a alentar a Boca por más de que seamos paraguayo.
18: Mira, Core Wilson se ane terco y te y más será, ya sos terco ya otra vez, será.
3: ¿Eh? Ah, por lo de que quiere que pase que no pase Recoleta, que pase Boca y eso, y compañía, bueno, por eso. Vale, seguimos, vamos.
19: Bruno, qué puta de Wilson, de tu pie se dice eso.
3: No, tranquilo, breve nomás tiran los perros su a ver.
20: Buenas tardes a la mesa de la gran jugada. Bruno, yo quiero decir nomás que si Cerro le gana a Palmeiras, le llega a eliminar. Si Cerro no llega a una final este año en la Libertadores, ya no tiene que participar.
3: ¿Cómo es el tema? Que si pasa Cerro,
5: le elimina a Palmeiras y después no llega a la final, ya no llega más.
3: No. Podría ser Liga de Quito su rival.
5: Ah, sí, sí.
6: Está
5: sí.
6: Flu también por ahí, ¿eh?
5: No, ese ya sería en semifinal.
3: Sí. Ah, no, pero largo todavía camino.
5: Sí, claro.
6: Sí, no, pero, no.
5: Pero es lo que dicen que si pasa a Palmeiras,
6: claro,
5: que es uno de los dos grandes candidatos.
6: Es el más fuerte de esa llave.
3: A ver.
21: ¿Qué es marketing continental? Me va a importar a mí si uno de los dos equipos paraguayos llega a la final. Chapecoense y Nacional de Paraguay no se les conocía cuando llegaron a la final y imagínate todo el marketing que hicieron, pero en la final lo que se tiene que ver todo, ahí va a ser el grande Recoleta si es que le ven y Olimpia ni qué decir.
22: Al muchacho de la mesa, no, ese como él se va a eliminar Boca contra O'Higgins antes de Recoleta, y Recoleta juega contra el equipo chileno.
18: Yeah. Como si fuera que Olimpia va a llegar a una final, y de cosa se elimina acá en octavo, si no en cuarto. Chao ya. Inútil de Olimpia.
3: Los muchachos, vamos a echar a YouTube, dale, Edgar.
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6: Bien, dejando su mensaje, tenemos un material más tarde para la gente de Itá también. Recoleta llega a una final antes que Cerro, dice. Después Boca a Boca, los amañines nomás tienen miedo a Palmeiras, dice Rosana. Wilson el mejor, Pedro Coronel. Después se viene Boca, dice Wilson. No sabes si ya empezaron los trabajos para achicar la cancha, dice Milciades en el chat. Después dice escribe lo mismo. Sé, pero recién no jugamos por ello, por algo salimos primeros en el grupo, dice el Cerita, también confiado ahí, dejando su mensaje. Y Abel Ferreira te va a perder dos partidos contra un mismo equipo. Se ríe Vizcarrondo, se jijea en el chat de YouTube. Y dice Gina que Paraguay necesita urgente un segundo o tercer y hasta cuarto grande, pero a mediocres, como se pasó largo, muy escriben cortito, así cure patada para que le damos todos.
3: Montevideo es la sede de la final de la Copa Libertadores.
0: Sí, sí, centenario.
3: Y Barranquilla es la sudamericana.
2: Así mismo.
3: Tenemos eso que te envié, Roper, ahora. Interesantísimo tal este. Gracias, Dani Maciel. Montevideo, final 2026, 28 de noviembre. Ahí está. Ahí están los cuadros, ¿verdad? Cerro Palmeira pasa y tiene que jugar contra el ganador de Liga de Quito, Mirasol.
0: Sí.
3: Ya el purete será.
2: Pero sería nomás muy triste que dejes en el camino a Palmeiras, el todopoderoso, y después te quedes fuera con cualquiera de los que venga, ¿verdad?
5: Es lo que decía el oyente.
2: Sí.
3: Y tener de la sudamericana, no tener de la sudamericana. Bueno, no van a pasar enseguida los muchachos.
2: Acá le pasa a Ropero.
3: Pásale, por favor. Y después te pasé a Ropero el tema de Sudamericana y Libertadores, los premios. Vean lo que es, muchachos. Pone pantalla completa, por favor. Impresionante, Fabio. Mira lo que es. ¿Este qué es?
0: El comparativo.
2: Libertadores.
0: 2026, los premios que aumentaron para este año. Ahora estamos ya en la etapa de octavo de final. Y el año pasado era $1.250.000 y ya este año se mantiene.
3: Sí.
0: Se mantiene el $1.250.000 para... Este es el caso de Cerro, por pasar a octavo de final.
6: Ahí está, $1.000.000 fase de grupos, mérito deportivo 340.000, cero, dos partidos ganó contra Junior, 4 por 340.
2: Sí, porque le ganó a Junior dos veces, le ganó a Palmeiras y
0: Nico
2: le
0: sumó todo ayer eso.
6: 1.360.000.
1: Nico, sí, ¿cuánto señor era, Nico? ¿Cuánto era la sumatoria total?
2: Ahí vamos a hacer nomás.
1: 5.610.000 ganó Cerro, fuera de recaudaciones.
6: ¿Cuánto? ¿Cinco?
1: Cinco millones. Claro, si son 3 millones.
6: Locura, ¿no?
1: Por, de claro.
6: Híjole.
3: Vamos a la Copa Libertadores. Antes de llegar, por favor, premios a Copa Libertadores, señores.
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3: ¿Qué tenemos, muchachos? Tenés lo de la Libertadores, por favor. Después tenés material de Wilson, tiene algo también Ángel.
6: Sí, locura lo de ayer, ¿eh? Tengo dos sí, materiales para ayer.
3: Bueno, bueno. Ayer. A ver, Fabio.
0: Ahí están los premios ahora para la Sudamericana, que estamos viendo.
3: ¿Nos pasamos? ¿Cuál fue el primero pasamos?
0: El Libertadores pasamos.
3: Libertadores, Sudamericana sí. Ahora, perdón.
0: Ahora por pasar a octavo de final, Olimpia va a recibir $600.000. De pasar esta serie de octavos, va llegando a cuartos de final, recibirá otros $700.000. Llegando a semifinal, $800.000. Y ya en la final, ahí tenés el cuadro. Para el subcampeón va a recibir 2.5 millones por ese partido nada más, si es subcampeón. Y el campeón, 10 millones.
3: 10 palos.
0: 10 millones.
3: Pero, ¿y dónde está ahí el premio de por partido ganado? ¿125 mil?
0: No, eso es solamente en fase de grupo. Sí, mérito deportivo. Ahí está
3: mérito
0: arriba.
3: Deportivo.
0: $125.000.
2: Olimpia este ganó año. 4 partidos, $500.000.
3: Viste, ¿no? ¿Y continúa esto ahora?
0: No, ya no.
2: Solo ya, fase de grupos.
0: Eso fue para fase de grupos de Libertadores y Sudamericana.
3: Bueno, agradezco muchísimo al querido Clary Arias. Katia, Clary y Gavita. Gavita es su hija. Uh-huh. Muchas gracias, Clary. Nuestro querido compañero, que yo lo conozco hace años en Canal 13, ya fuimos nosotros compañeros. Me regaló una corbata roja que hasta hoy tengo, será. Voy a abrir acá. ¿Qué nos envió? Esto no es de tía Katia. Juguetería. Que la gente preguntó muchísimo, que está sobre Estados Unidos. Era uno no,
0: Artigas y Brasil era.
3: ¿Artigas y Brasil?
0: Carlin. Artigas y Brasil era la.
3: Mirá, papá. No,
0: España y Brasil.
3: Oficial.
0: Exacto. España y Brasil.
3: ¿Cuál? ¿Repetí?
0: España.
6: España casi Brasil. España
3: ¿Vos casi tenés Brasil. El Instagram?
6: Sí, señor. El arroba es tiacatia.pi. Arroba tiacatia.pi con Y.
3: Gracias, Clary, papá. Gracias a tu señora. Un cariño grande a Katy. A Katia, mirá lo que es. Impresionante. Y a Katia. Acá está el álbum Panini. Voy a abrir, voy a sacar el hule oficialmente. Y esto voy a regalar hoy a la audiencia.
6: Un dato no menor, Bruno.
1: El álbum Tapadura.
0: Tapadura.
6: Tapadura.
1: El triple cuesta, ¿no?
3: ¿Eh? Sí. Tapadura, entonces no voy a regalar.
6: Es más caro.
3: No,
6: mentira. Es más caro y más difícil de conseguir.
1: A vos te regaló personales.
3: No. No se puede regalar,
0: bro. No. Pero sí podés.
3: No, pero dice que es lo que te regalan, no tenés que regalar.
5: Ayer un compañero le regalaron un par de cosas y regaló.
3: ¿Eh? Ah, sí,
5: Eso fue con los vales de
3: combustible, Energy.
0: No, pero no. Yo pedí para la audiencia, de hecho.
3: Ah, ¿y está bien?
0: Sí.
5: Aviso.
3: Sí, hablando de eso.
5: Aviso que tengo 2 meses tengo y un CR7 que me sobran. Para ir cambiando.
3: Ah, figurita.
5: Sí. O están difíciles.
6: ¿Me vendés tu Messi?
5: ¿A cuándo?
3: Espera.
6: Y depende de cuándo.
5: Porque vamos a hacer lo siguiente. Vamos a ofrecer un canje por varias
6: personas.
5: Vamos a que me trae esta noche.
3: ¿Cuánto cuesta? Regalar.
5: ¿Eh?
3: Voy a regalar. Voy a dejar así, no voy a ni abrir. No. Así mismo voy a dejar. De tía Katia. Tía Katia.
0: Ese es el mejor regalo para juguetería. Mirá lo que tía Katia.
3: Ahí está.
5: Posa que en este lugar.
3: El álbum Panini, el álbum de la FIFA World Cup.
5: Bruno,
3: 2026.
5: Los sábados hacen grandes intercambios en este. En Versailles, ¿verdad?
3: Sí.
5: ¿Ahí cerca?
3: Sí, contamos
5: los No. Y hacen los sábados, se juntan a hacer intercambio.
3: Qué grande.
5: El fin de semana pasado no había figuritas ni un lado. Y ahora no hay tampoco.
3: No hay.
5: Uh-huh. Impresionante está el tema.
3: Vamos a hacer lo siguiente. Ahora tenemos 2.464 personas. Todos los que entren al YouTube ahora, la gran jugada en vivo, tenemos 742 likes. Si llegamos a 1.000, ya regalamos. ¿Qué es eso? Oigo, don Juan, ¿no
0: es
3: esto?
0: Era
3: a la pucha, lleno de regalos.
0: Gracias, gracias.
3: Muchachos, llegamos a 1.000 likes, 1.000 me gusta y regalo el álbum Panini. O es muy poco. 742 tenemos ahora.
5: No, objeto de...
6: 1.000, está carísimo ese.
3: 1.500. 1.300. No está bien, 1.300. Abraham, ¿quién participa acá? Pues es criatura, Abraham. ¿Cómo si esto es para la audiencia? A ver... Se va. Muchachos, ya hablamos del partido de Cerro en un momento. Y resultado de la Sudamericana de Libertadores. Voy a abrirlo de pollo, don Juan, y después hablamos de fútbol, ¿sí? Tenemos más chat de YouTube todavía, ¿verdad?
6: Sí, señor. El unboxing correspondiente ahí. 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Se animó tanto.
0: Tenés que hacer así, Bruno, con tu dedo.
6: Sí, señor.
0: Hacerle ruidito.
6: ¿Sabes cómo se llama?
3: Yo nunca sé abrir las cosas. Y un quilombo, abro todo mal. O sea, abro todo mal, picadillo.
6: Sí, pero eso...
3: manualidades nunca luego me...
6: Eso que dice Wilson solo...
3: Ah, mirá lo que es esto. Papá. Vaso térmico. ¿Verdad?
0: Este es clave para el domingo.
3: Este es clave, muñeco. Y mira la remera, qué hermosa. Muchas gracias, pollo, don Juan. Mira lo que es.
0: Paraguay.
3: Este añico le va a quedar bien. Es nuestro cachetín.
0: Y tiene una tarjetita que dice pollo, don Juan, para todos los gustos. 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Vamos, Paraguay.
3: Bueno, muchachos, se va el álbum de Panini oficial Tapadura. Miren, acá, escuchen. Tapadura, el especial, el Carelli. Se va todo lo que entren a YouTube. Llegamos a los 1.300 likes. Y ahí yo directamente hago el regalo con las personas que están acá en tiempo real. y ya tienen que pasar. Está pendiente la persona de pinturas Bambi que tiene que retirar. Vino ayer después de las 2 de la tarde. Le dijimos, por favor, que pase de 11 a 14 para entregarle al aire.
0: Sí,
3: ¿verdad, Nico? Bueno,
2: perdón, Bruno, si me permitís, me escribió esta mañana Eduardo Álvarez, gerente de marketing de Energy Seminario, y me pidió que le avise a los ganadores de ayer de los dos vales de 100.000 guaraníes de combustible que pasen directamente a la estación de servicio y ahí van a poder retirar su premio.
3: Espectacular. Bueno, muchachos, vamos, ¿qué tenemos? ¿Qué material tenemos, Wilson? ¿O tenemos material de Ángel también?
2: Todavía no pasamos nuestra reacción.
3: Ah, y eso, vamos. ¿Qué pasaba cuando...? No, qué loco. 927 me gusta ya. 1300 llegamos y se va el álbum de Panini. Tapa dura. Gentileza de tía Katia Juguetería. A ver, ponelo al aire, por favor.
7: La emoción.
8: Efectivamente.
3: Palmeiras Cerro, vamos.
8: Otra vez Cerro Porteño, Palmeiras Cerro Porteño. Además está decir que estuvieron en el grupo, pero que en los últimos años vienen enfrentándose siempre mano a mano.
7: Ajá.
8: Palmeiras y Cerro Porteño, rivales.
7: Não vi o público, mas não senti aqui no estúdio como foi.
9: Rosario Central, da Argentina.
8: Muy bien, Rosario Central, entonces, equipo que va por su primera conquista en la...
3: Bueno, así reaccionamos. Dejamos toda la mesa.
2: Y sí, porque como dijiste hace rato y como se dice en guaraní, ñande weayuma.
0: No, no.
3: Ya cansa.
8: Vamos, no, cerremos esto.
0: Esto es una joda. Sí.
8: Así
0: por
8: era.
0: Eso, claro.
3: Métele rulito por ser brasileño, o sea, mete trabaje.
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3: A ver si...
0: Acaba de escribir nuestro oyente desde Utah, Cristino Ferreira. Anuncio. Ya están los regalos para los muchachos de la gran jugada. Muchas gracias, Cristino. Solo él pide a cambio una foto del grupo con su familia. Él va a estar en el partido ante Australia, que es el último partido de la Albirroja en fase de grupo. Gracias, Cristino. Gracias por el presente. Vamos a estar por allí, Dios mediante.
3: Bueno, perfecto, muchachos. Tenemos ya mil personas. Llegamos a 1300 y se va el álbum de Panini.
0: ¿Cómo está participando la gente? ¿No?
3: Federico, vos tenés algo más, Ángel, porque quiero entrar en el tema de Olimpia y su posibilidad en la Sudamericana. Quiero entrar en lo de Cerro y su posibilidad en Libertadores.
6: Es sobre Cerro, sobre el partido de ayer y la transmisión. Sobre
3: también,
6: todo, el agradecimiento
3: también
6: para la gente, ¿verdad?
3: El
6: top of mind de ayer. De la transmisión, fíjate, más de 3.400 personas en vivo. Bruno, un pico impresionante. 2.700 solamente en YouTube, 1.100 me gustas de la transmisión y 704
3: ayer,
6: personas en el Facebook.
3: Ganamos en Olimpia Vasco, casi 4.000 en YouTube solamente.
6: Sí, ganamos con Cerro.
3: Y ayer ganamos en YouTube, solamente en YouTube, ¿verdad? Casi 3.000.
6: Sí, ¿verdad? Se puede hacer así zoom es. Ahí en la parte de abajo, mi querido Ro, pero para ver los otros cómo están, ¿verdad? Ver. El ranking, el top of
3: tira,
6: five.
3: Tira santo y seña.
6: Esto siempre nosotros lo hacemos en la parte final del partido, que es donde más gente
3: claro.
6: entra a ver la transmisión.
3: Todo por igual. En no el, hacemos trampita acá como otros.
6: En el puesto B, 2.400 personas. Solamente en YouTube, por debajo, el canal de streaming que nos sigue, ¿verdad? En el puesto C, donde hay mucha más diferencia aún, hubo una variación del ranking con relación al partido de Olimpia, porque ahora el hermanito le pasó al que estaba más tiempo, ¿verdad? Y tuvieron 316 personas.
3: 316 contra 2
6: sí, no, y en el último puesto, los otros que tenían 126, que ya lleva más tiempo. Entonces, 2.700, increíble, solamente en YouTube, uno, para enfocar de forma completa. Impresionante lo que ayer generó Wilson con toda la gente. Ahí está, 3.400 personas en directo, el pico máximo.
3: ¿Y en Facebook cuánto metimos?
6: 700, casi 800 o sea, personas.
3: Y mira, ¿y sumándose eso?
6: No, claro, por eso hay más 3.400.
3: ¿Viste lo que es? No, perfecto. Felicidades, muchachos. Ganamos Olimpia Vasco, ganamos Cerro ayer.
6: Y Recoleta también. Con casi el doble de diferencia.
1: Muy bien.
3: ¿Cuánto metiste vos en Recoleta?
6: 1.900 en YouTube y casi 1.000 en Facebook.
1: 1.900 el récord de Copa Recoleta.
6: Humildemente.
3: Recoleta.
6: Humildemente.
3: Y nos quieren que.
6: Qué grande.
3: Sí. Felicidades, muchachos. Felicidades.
6: Pero esto no solo esto, Bruno, porque esto es lo que toda la gente puede ver.
3: Sí.
6: Ahora tenemos el otro lado de la pasión. Imagínate, yo creo que la gente tiene que entrar a YouTube a ver lo paraguayo que es este video. El sentido de pertenencia que genera y la emoción, porque yo me emocioné cuando estaba escuchando en vivo, in situ, esto. Ayer me fui a Itá, ¿verdad?
3: ¿Está por llorar? ¿Qué le pasa?
6: No, me emocioné y cuando escuché en el colectivo... El chofer estaba poniendo... Bueno, imposible,
3: ¿vos te subiste a colectivo?
6: Imposible no escuchar, ¿verdad? El chofer estaba poniendo a toda máquina el relato de Wilson de la transmisión del partido de ayer. Siguiendo a su equipo, seguramente, y lo emocionado que estaba, porque pasaba... se iba rapidísimo, ¿verdad? Y escuchar este material con el sonido de la gran jugada en un colectivo donde mucha gente estaba pendiente del partido, incluso le agradecía al chofer, gracias por poner el partido de cero.
3: Pero vos no te conoció el...
6: Y que haya elegido el... No... Y que haya elegido...
3: ¿Cuándo le dijiste yo soy Ángel?
6: No, porque yo me senté y empecé a filmar. Entonces veía mucha gente que le agradecía al chofer, le decía gracias por poner el partido de cerro, porque me imagino que mucha gente saliendo del laburo lo puede escuchar.
3: ¿Pero qué es lo que te sorprende?
6: No me sorprende.
3: En Uber, en, no sé, Bol, en donde vos te subís la 95.5 o la 1020.
1: Sí. Los semáforos vienen en la resonancia del otro vehículo. Comparar los semáforos.
3: También,
1: sí,
3: también.
1: Cierto. Sí,
3: claro. Ayer yo salía con Ávalo de la nueva olla...
1: No, y Ángel se puso a llorar en el colectivo y la señora preguntó, ¿por qué llora joven? Mi compañero.
6: Espera,
3: ayer sí. El lomitero de Cerro Porteño de Quinta estaba escuchando
1: en
3: YouTube,
1: también, sí.
3: Ahí,
1: sí.
3: En la, YouTube y la otra vez en el partido
1: inauguró su YouTube anoche
3: inauguró
1: la primera que no escuchó
3: y en el partido
1: por enfermera.
3: Sí, señor. Y en el partido Olimpia Vasco en la esquina del kiosco principal ahí de...
1: Siempre escucha La Roca.
3: Ahí estaba.
1: Siempre, siempre.
3: Tuve la gran jugada a full.
1: Yo estaba. Te escribí en la apertura, ya te escribí, te comenté. Saliendo ¿sí? un partido de Olimpia. Sí.
3: Y por ahí pasan toditos los muchachos.
1: Todito.
3: Y escuchan, ¿qué estarán diciendo?
6: Pero mirá lo paraguayo que es esto, Bruno. El chofer yéndose a toda máquina escuchando el partido de Cerro, emocionado, la señorita sentada.
1: Bien nuestro.
6: Sentada ahí, al lado suyo, ¿verdad? Comentando esto que yo pone con audio el video. Qué lindo. El pueblo.
3: Y la nuestro gente. Chofer acompañado por
6: la señorita. Sí.
3: La famosa señorita sobre el motor. Ese no falla, bro.
10: Para cebar tereré y no pagar pasaje.
3: Ese no falla. Y después otra vez la calcomanía.
1: Una caricia, güey.
3: ¿Cuál es una calcomanía? Acá yo mando yo.
1: ¿Tú fue el casado no existe?
6: Chofer casado no existe.
3: Después llega a su casa y un huepotí eso.
6: Sí, Dios conmigo.
3: Ahí está, mira, espera, hacemos chequeo, vaya. Vamos. Está emocionada la chica. Toca su pelito.
10: Después le toca la carita.
3: Ahí
10: le
3: pasa. Ahí está. Jodido los sonetos y teños de 18. Bueno, muchachos. Vende Edgar, 10 y venimos con posibilidad Olimpia Cerro y hablamos también del partido del ciclón. Dale, vamos.
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1: Bueno, ¿no tenés camino en la Sudamericana, por si acaso? ¿Te pasó, Wilson, también? Porque ya pasamos el camino en la Libertadores. Y nos envió Dani, nos invitó. Ojalá que nos invite. ¿Dónde podemos ir a comer ñoqui ahora? O sea, ¿cuál es el local donde yo invito? ¿Eh? Pero entra ahí, Nico.
2: A ese lugar.
1: Vamos a comer.
2: De la Gran 7.
1: Hoy no hay fútbol, no hay nada, ¿verdad?
3: No.
1: Tenemos reunión las dos mundiales, muchachos. Y después nos vamos.
3: Ah, después nos vamos. Yo pensé que nos liquidó ya ñoquis.
1: No. Ponemos el ñoqui de... Mira lo que es Dani Maciel.
3: Oh, ah, no.
1: Batata, carne, salsa, papá, los ñoquis. Nico. Ya viene Nico Colección. En un momento le vamos a mostrar el estudio. Esto ya queda para el Mundial, ¿verdad, Luma?
4: Sí. ¿Eh?
1: Vamos a ir renovando.
4: Nico te va a contar todo.
1: Nico nos va a contar todo. Bueno.
3: Ya queda para nosotros. ¿Eh?
1: ¿Eh? Eso ya queda para nosotros. Che, Luma, hay cosas que son...
5: Acláralo.
1: Espera, aclaremos una cosa acá. Hay cosas que son de Nico y hay cosas que son mías acá. Yo veo cosas mías acá.
3: Epa.
1: Ojo, Lumita.
3: ¿Esa camiseta del 2010 es tuya?
1: No, esa no.
3: Ah.
1: No, esa no. Esa es de colección. ¿Tenés lo de la... ¿Qué tenés, Robert? Lo de la Sudamericana. Ahí está. Describan, por favor, muchachos.
3: Sí, señor. En la parte de abajo se ve cómo Olimpia está esperando el rival en octavos que va a salir de la serie entre DIM de Colombia y Vasco da Gama. Suponiendo que sea Vasco da Gama o que sea DIM, bueno, que pase Olimpia a cuartos de final, muy probablemente enfrente a River Plate, porque River va a jugar contra el ganador de Santa Fe y Caracas de Venezuela. Y ahí, obviamente, el conjunto argentino es favorito. Entonces podría ser un... octavos de final de Copa Sudamericana entre Olimpia Vasco y unos cuartos de final entre Olimpia River. Y en el lado de arriba, pero siempre dentro de la misma llave, Recoleta espera por Boca u O'Higgins de Chile. Suponiendo que pase Boca y que también Boca pase los cuartos de final, podría ser una semifinal Olimpia-Boca. Sacando el limpio, octavos de final Olimpia Vasco, hablando siempre de probabilidades, cuartos de final Olimpia River y semifinales Olimpia Boca. Y del otro lado de la llave, uno supone que el equipo más fuerte debe ser el Atlético Mineiro, ¿verdad? Entre Atlético Mineiro o Botafogo, probablemente sean los que en ese sector del fixture lleguen a la final.
1: Un abrazo grande para el querido Carlos Franco, saludos desde Yutú, la tierra del Itacurú. Un fuerte abrazo también al querido Emilio Duarte, grande Emilio. Nuestro querido amigo de Caguay, como siempre, que es un fenómeno. Bueno, muchachos, ya viene Nico Colecciones en un momento, por favor. ¿Cuáles son las posibilidades, las chances de Olimpia y de Cerro realmente? Vamos a aterrizar un poco ahora ya, después de todo lo del sorteo, todo lo que pasó. Vamos a tratar de...
6: Para mí, tienen chances de pasar este escollo que tienen de entrada. Pero tienen que ir partido a partido. Yo no estoy con esa de que si pasas Palmeiras ya te va a la final. Para mí, pasas Palmeiras y Liga de Quito te puede dejar fuera si es que te agarra mal parado. En Quito te puede meter 3, te puede meter 4.
1: ¿Vos pensás que
3: en
1: sí?
3: Quito, no. Yo pienso que si Cerro pasa de Palmeiras, nadie lo ataja hasta la final. Nadie lo ataja hasta la final.
1: ¿Ayer Cerro jugó su mejor partido?
3: No creo, no fue tan asediado.
2: No, porque el partido de ayer, cuando hizo el primer gol Palmeiras, Cristal ya sabía que clasificaba. Y Cerro se cuidaba un poco de no recibir un gol sorprendente para no perder el primer puesto.
3: Sí.
2: Pero se jugó en serio en todo momento, ¿no? O sea, no es que hicieron un pacto. Jugaron en serio en todo momento. Cerro lo que tuvo ayer, después del gol, sí, hizo un partido que desató totalmente.
1: Yo te escuché que vos decías que
2: hay una jugada donde Velázquez sale con la presión de Cristal, ¿eh? Velázquez sale de taco y Pérez hace un sombrerito y se le calentó a los peruanos. Hicieron falta, se armó ahí un...
6: Aparte cuando
2: Wilson... que quedó pica, ¿cómo dice? Picante del partido de ida.
6: Cuando hace el gol Cerro y Wilson se lleva tanto al gol, Cerro pateó dos veces más al arco. Gocón tuvo una muy clara para meter segundo en menos de un minuto.
7: A lo que quiero ir nomás es que para mí, dentro de los partidos de Copa, Cerro el mejor partido que hizo en lo táctico, en lo futbolístico, fue contra Junior en Cartagena. Me parece que ese fue un partido completo.
2: Vos ahora para mí fue el mejor el de Palmeiras.
7: Y eso te iba a agregar, Federico. El segundo tiempo contra Palmeiras, en actitud,

0: Ahí la novedad técnicamente fue
1: y también
0: bueno.
1: En la táctica, pero yo digo más completo los 90 minutos, me parece
0: que fue lo de Cartagena. Lo bueno que tiene Cerro es que te demuestra tres posturas en un mismo partido. O sea,
1: exacto.
0: Tiene plan A, plan B, plan C. Olimpia quizás más intenso. Tiene ráfaga, pero Cerro cambia de estructura, cambia. Ayer, por ejemplo, Morel en un momento pasa a jugar a la derecha. Y el gol de Vegetti viene de Morel a la derecha.
2: Sí, con Fabricio Domínguez.
0: Y Fabricio pasaba al medio. Sí. Ahí cerca de Piri Amota. Lo de Boadilla, una grata revelación. Hoy estaban hablando.
3: Qué volante, Federico.
0: Bruno, ¿verdad? Estaba hablando de los 90, lo que dijo Cardina ayer. Faltó ahí José Domingo Rivero. ¿Te acuerdas lo que era José Domingo Rivero?
3: Pero esa era la frase de.
0: El perro de empresa.
3: Perro de empresa que no le salía.
0: Dijo Baba. No lo pudo tener porque a esta altura de la carrera no es Piri Amota. Morel por lentitud tampoco. Pero Boadilla se va y se anima,
3: o sea que,
0: mano a mano, y lo hizo en Brasil contra Palmeiras, lo hizo en Colombia contra Junior. Se te planta mano
3: te
0: a mano.
3: Una cosa.
0: Y hasta que Boro le entrega el pie de la pelota, se te queda ahí. El volante que vos gambeteás, pero lo tenés de vuelta ahí.
3: Muy si rápido. Morel está en condiciones y Robert Pineda Mota están, los dos están en condiciones físicas bien. Vos lo sacas a Boadilla. O sea, perdón, te cambio la pregunta. Jolan le saca y.
4: No, lo va a sacar. Los tres juegan.
0: No lo va a sacar.
4: Juegan ayer.
0: No lo va a
4: sacar.
0: Yo creo que no va a cambiar. Y los dos partidos por lo complejo que va a hacer Palmeiras, va a jugar con dos volantes de marca más Boadilla.
1: Seguro, seguro.
0: Como con Vegetti.
4: Y te cambia y va a jugar. Pero ahí va.
0: Si viene el
4: va a jugar el nuevo. Va a jugar el nuevo.
0: No, digo que poner el Palmeiras va a tener dos partidos que tienen que ser perfectos. Morel, Piri Amota, Boadilla, Vegetti.
4: Y los dos chemos.
0: Torres, y si viene un extremo.
4: ¿Vos decís que Torres se va? Si viene un extremo 0 kilómetros, ¿se mantiene Torres igual?
0: Es muy importante para el esquema. Es el rompedor que. Vegetti está muy liberado.
4: Mirá que habíamos hablado de esa posibilidad de que Torres juegue como extremo en aquel partido de Cristal, por su característica.
0: Pero él se mete más al medio, pues.
4: Ayer
0: dio un pase gol de vuelta que fue la más clara que tuvo.
4: Cuando Cerro tiene la pelota, él se mete, ¿verdad?
0: Sí.
4: En donde él más sabe jugar.
3: Sí. Muchacho,
4: cuando no la
3: pregunta.
4: Tiene, hace el trabajo sucio, que es lo que hizo ayer.
3: Cambio la pregunta. Si tenés que jugar solamente con dos volantes, ¿Boadilla juega?
5: Para mí sí juega.
1: Sí, tiene que jugar, tiene que jugar.
5: Yo juego con Piri Amota y Morel. En caso de que me obliguen a jugar así, ¿verdad? Si no, que jueguen los tres. Los tres ahí, pues se complementan muy bien.
3: Vos lo sacás a Boadilla si son solamente dos volantes.
5: No, yo lo saco a Morel.
3: No, pero recién dijiste, yo lo pongo a Piri Amota y a Morel.
5: Ah, perdón, de Piri Amota y Boadilla. Piri Amota y Boadilla.
0: Pero eso no va a pasar contra Palmeiras. Puede pasar.
3: No, va a poner tres volantes.
0: Claro, tres
3: por
0: volantes.
3: Eso digo, si van a jugar con dos volantes nomás, no pierde igual
4: Boadilla. Si Cerro consigue un extremo habilidoso. No quiero dar nombres para no comparar con nadie. Un extremo habilidoso que le sirva a Haaland. Va a seguir jugando así, con los tres volantes. Porque.
3: Ya que tanto te gusta, un extremo fuerte, bueno. Lorenzo Melgarejo, por izquierda, bro.
4: Un Romeo Benítez, por decirte.
3: Romeo Benítez.
4: Un habilidoso ahí, que te gana ahí, la raya.
3: Sí. Igual vos decís que juegan con los tres.
4: Juegan con los tres. Con Cecilio o Iturbe por el otro costado y Vegetti.
1: No, es que para mí Cerro tiene que contratar a un jugador que juegue ese partido como extremo. Tiene que contratar solo un extremo o un delantero, como por los delanteros por fuera, como le quieran llamar.
0: Debe tener el nombre, ¿eh?
1: Y sí, seguro que sí.
0: Ayer Haaland habló de cuatro partidos en Argentina, ¿verdad?
1: Hay que potenciar ese amistoso, equipo de mitad de cancha para arriba, porque ya tenés Vegetti, pero no tenés ese habilidoso, ese del picante, el jugador que
5: igual fue mucho más reconfortante para Haaland seguramente mirar el banco y tenerlo a Iturga, Liceda y Klimovic a disposición. Totalmente. ¿Verdad?
3: Sí. Pero hablaron mucho de Cerro y le están ninguneando a usted Olimpia.
4: No.
3: Todo es Cerro para Cerro, posibilidad. Cerro. Olimpia, hermano.
0: Vos estás planteando.
3: Olimpia Vasco, yo dije de los dos.
0: No, pero vos estás hablando de Cerro, justamente.
4: Vos hablaste de Boadilla.
0: Yo
4: ya sé, pero. Cerro, vos sabés cuál es el enemigo y por dónde va a venir. En el caso de Olimpia, no sabés.
3: Pero, más candidato de Vasco. ¿O no?
4: No sabés qué equipo va a poner.
3: Si pone equipo titular.
4: Con su equipo suplente. Olimpia ya se lo comió acá. Vendrá con el titular.
1: Y poner que juegue con el equipo titular. Pero hay características de un equipo que no van a salir. Por ejemplo, Olimpia sometió a Vasco acá con el juego aéreo, pelota cruzada. Eso va a tener otra Olimpia a su favor cuando juegue acá. Cuando juegue allá, aprender de esos errores con el equipo suplente que le goleó Vasco, ¿verdad? Entonces, si va a jugar con un potencial diferente, Olimpia tiene que aprender a jugar ese partido de
4: ida. Pero los dos tienen chance, ¿eh? Porque en otro momento, yo te hubiese dicho, yo particularmente, Cerro está fuera. ¿Le tocó Palmeira? Está fuera.
3: Espera. Quédate ahí. Carlin, quédate ahí porque es la pregunta que viene muy fuerte. Y van a tener que responder. Por favor, les pido. Tenemos 1000 me gustas, tenemos que llegar a 1300. Y ya se va el álbum original Tapa Dura. Tía Katia Cubetería de Panini, el álbum del Mundial, se va directamente para el ganador ya antes que termine el programa.
0: Me pregunta el ingeniero Gallardo dónde puede comprar la remera, demasiado le gusta, dice.
3: Ah, de la gran jugada.
0: Después
3: vamos, mundial, voy regalando mundial, también. Mundial,
5: regalamos. Mundial, mucha gente está preguntando, ¿eh?
2: Sí. Regalamos.
0: Atención marketing.
3: Vende, Edgar. 10 menciones, viene sí. Nico Colecciones. ¿Está bien? Vamos, Edgar, por favor.
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3: Colecciones. Nico, gusto de saludarte. Qué placer, qué privilegio. ¿Cómo estás?
8: El gusto es para mí.
3: Gracias, Nico.
8: Gracias a Dios, todo bien. ¿Y usted?
3: Excelente. Bueno. Nico, queremos mostrar ya, porque visualmente esto es una locura. Estamos montando un estudio para la Copa del Mundo, que va a ir inclusive rotando, después cambiando. Pero esto que ahora pueden mostrar ya, muchachos. Gracias a Nico Colecciones. ¿Tu cuenta de Instagram y en qué lugar estás, por favor?
8: Nico Colecciones, estamos sobre Mariscal López, casi Libertad.
3: Solamente Nico Colecciones, así muy fácil.
8: Nico
3: arroba
8: Colecciones.
3: Nico Colecciones.
8: Correcto, Mora, así mismo. Fernando de la Mora, zona norte. Zona norte.
3: Describa, muchachos.
0: La esa reina de la Copa América de Brasil, si no me equivoco.
3: Nico, contá las 89. Camisetas, las camisetas originales, algunas autografiadas o todas autografiadas, originales en vitrina. Todo bien prolijo,
8: Claro. Esa es la idea siempre, ¿verdad? Presentar de una manera prudente, linda, para que la gente pueda apreciar y, por supuesto, ¿verdad?, ver la historia detrás de cada objeto, ¿verdad? Porque cada artículo tiene una historia que contar. Y en este caso, ¿verdad?, traje también el balón del Mundial Corea-Japón 2002.
3: Mira lo que en otro nuevo estudio ya.
8: Está autografiado, por supuesto, por este arquero Oliver Kahn, ¿verdad? No sé si se acuerdan, ¿verdad?, aquel momento en el cual Oliver Kahn le desafió a Chila, ¿verdad? Y Chila también le dijo que le iba a meter uno de tiro libre, ¿verdad? Un gol, y bueno, entonces en ese tiempo Oliver Kahn le dijo: si metes por mí un gol, yo me dejo del fútbol.
9: Así mismo, me retiro del fútbol.
8: Entonces, Chile, a ver, tuvo su oportunidad, tiro libre. Lastimosamente, rozó el palo izquierdo, ¿verdad? Y bueno.
3: No la sacó del ángulo, Oliver Kahn.
8: No la sacó, rozó el.
3: Yo legalmente, sí. Digo, ¿para qué te digas mentira? Yo pues no me gusta, yo me voy directo. Yo lo que me acuerdo de ese Tani cuando le dijo, campeón de socios, le dijo a Roque por Oliver Kahn.
5: ¿Cuál es el compañero?
3: ¿Cuál es el compañero?
5: Sí.
3: Mándale
5: saludar.
3: Eso es lo que yo me acuerdo. Bueno, Nico, qué locura todo lo que tenés. ¿Cómo conseguiste esto? México 86, ¿todo tenés?
8: Sí, y seguí esto...
3: describiendo, por favor.
8: Sí, y esto normalmente, ¿verdad?, rebuscando, obviamente tenemos contacto fuera del país, ¿verdad?, Porque increíblemente hay camiseta que es de nuestra selección, pero muchas veces ni los propios jugadores, exjugadores, no tienen, ¿verdad? Entonces tenemos que salir a buscar fuera del país, ¿verdad?
3: ¿Y esa pelota de México 86, cómo conseguiste eso?
8: No, la pelota de México 86, yo
3: o,
8: no...
3: ¿O del 90?
8: Esa es la del 90.
3: ¿Del 90 que Carlos Báez me mostró?
8: Del 90, sí. Ah, esa no traje 87, todavía, la próxima voy a traer. Ah, la de pero, Italia 90, sí.
3: Pero me pasaron que vos tenías la Italia 90 también.
8: Sí, esa es.
3: La Italia 90. ¿Y esa, por ejemplo, cómo conseguiste?
8: Esa conseguí por medio de un coleccionista en Italia. Entonces mandé traer, ¿verdad? Ahora que tenemos la
3: pero
8: facilidad.
3: Pero eso vos no vendés eso.
8: No.
3: Pero la gente que se va privada a tu local, para entendernos bien, ¿no? ¿Es que se va a comprar o compra cosas?
8: Compra cosas. Nosotros vendemos también estos artículos.
3: ¿Qué, por ejemplo, venden?
8: ¿Verdad? Tenemos artículos autografiados por Messi, Maradona, Pelé, Cristiano Ronaldo, ¿verdad? Entonces hay varios artículos. Están las tarjetas coleccionables también, que normalmente se llama trading card, ¿verdad? Que son autografiados por grandes atletas, leyendas, ¿verdad?, del fútbol. Entonces son artículos que hoy día no solo va como colección, sino que también como inversión, ¿verdad? Hay personas que están invirtiendo también de una manera, ¿verdad?, no tradicional como conocemos, ¿verdad? Entonces es como un pedacito de terreno, pero que se cotiza de aquí. Yo tengo una tarjeta 1-1, es decir, que es, por darte por ejemplo, es la única tarjeta existente en el mundo. Entonces vos manejas la cotización de esa tarjeta.
3: ¿Banderines tenés, por ejemplo?
8: Banderines tengo.
3: ¿Cinta de capitán?
8: Cinta de capitán tengo, no mucho, pero hay algunas cosas.
3: ¿Short? Sí. ¿Tenés medias?
8: Medias.
3: Muchachos, ¿alguna pregunta más para Nico? Nico colecciones.
0: No, porque conozco varios coleccionistas acá. Uno de Kike Olmedo, un amigo de republicano que también tiene, no sé dónde saca, el que me solía dar la Copa del Mundo y Libertadores, todo tiene la réplica. ¿Tener algún trofeo también o no?
8: No, trofeo realmente tuve una que es de la Copa del Mundo, ¿verdad? Obviamente una réplica, ¿verdad? Claro. Autografiada por Messi, ¿verdad?
0: Ahora, pues,
8: y tuve que negociar ese con un amigo, ¿verdad? Pero conseguí algo que me agrada más a mí, entonces ¿Qué hay conseguiste? Cosas que se sacrifican. Y bueno, es un balón que es de los años 1930.
3: ¿Eh?
8: Entonces,
0: ¿cuál es el marrón?
8: El marrón, el cocido que utilizaron
3: pero,
8: los...
3: Pero a ver, ¿cómo vos garantizás que es 1930?
8: Ahora, para garantizar eso es muy difícil, hay que estudiar eso, ¿verdad? Hay que analizar y hay que profundizar
3: pero
8: un poco más.
3: ¿Vos te das cuenta ese día cuando mirás
9: cuando vos comprás?
8: Sí, claro, por eso te digo.
9: Te dice que a vos, pagá porque es del año que te están diciendo.
8: No, y eso te estoy explicando, ¿verdad? Que es muy difícil que... Porque no hay una empresa que garantiza la autenticidad, porque es el primer balón del mundial, o sea... En esos tiempos no hay como hoy día la marca que auspicia el campeonato y que hay mucha facilidad de empresas que garantiza y te firma que este balón se utilizó en ese juego, ¿verdad? Ahora, este balón justamente coincide todo lo que es el balón que se utilizó en aquel tiempo, ¿verdad? Entonces eso es lo que nosotros estudiamos, ¿verdad? Porque parte del coleccionista pues es estudiar, profundizar, indagar lo que va a adquirir. Si es totalmente genuino o realmente es algo que te quiere pasar,
9: ¿verdad? O sea que la compra no es inmediata. Cuando vos tenés una transacción, vos te tomás tu tiempo en investigar.
8: Correcto, así mismo. Es y más, es lo recomendable.
5: Esa final de 1930, Uruguay-Argentina se jugó con dos pelotas.
8: Sí.
5: El primer tiempo la pelota argentina y el segundo tiempo la pelota uruguaya.
8: Y algo tan particular que ocurrió que... El balón que utilizaron la selección argentina, ¿verdad? Ellos con su balón ganaron, si mal no recuerdo, el primer tiempo.
0: 2-0
8: creo que fue. Algo
0: pero 2-0
8: a 2-0 o algo del estilo. Y en la segunda mitad los uruguayos trajeron su balón. Bueno, ahora nos toca a nosotros con nuestro balón y revirtieron ese resultado.
5: ¿Y vos la que tenés cuál sería? ¿La de Argentina o
8: la
5: Uruguay?
8: La de Argentina.
5: La de Argentina.
8: La de Uruguay tiene la Conmebol.
3: A las putas, no, pero... No, ya era decir tu dirección de tu casa y que un mundaba.
5: Pero eso está todo con seguro.
0: El autógrafo de Maradona que tenés, más de Maradona, camiseta.
8: Camiseta.
0: ¿Cuál tenés?
8: De Argentina 86.
0: La
8: sí, pero no es la de la época, ¿verdad? Pero está firmada por él.
0: Claro,
8: es una reedición ya de la marca. Sí, exactamente.
3: Nico, mucho éxito y gracias por tu gran apoyo.
8: Gracias a usted.
3: Gracias
8: por la invitación.
3: Porque este set que tenemos ahora está ambientado con cosas nuestras, con Luma, el trabajo de todo el equipo de marketing y con Nico. Nico Colecciones, realmente muchísimas gracias. De corazón te agradecemos porque confiaste en la gran jugada, que bueno, vos ya sabés lo que es el fenómeno de la gran jugada.
8: Sí.
3: en la Rock and Pop, viniendo a ti en todas las plataformas. Nico Adinolfi, de Nico Colecciones con
0: jugador, nosotros. Había, Edgar. Me dicen los muchachos, jugador sí. De la selección uruguaya, había uno, Edgardo Adinolfi.
3: Ah, mira.
0: Un recio zaguero. Nico, ¿y tu escudo parece en Napoli? Está bueno, ¿eh? Ahí está, ¿eh? El escudo de Napoli, la M.
3: Sí, adentro, sí,
0: sí, muy lindo, sí. Ya, muy lindo.
3: Gracias, Nico.
5: Gracias a ustedes por la invitación.
3: Viene la gente de Fortín también con nosotros. Ya lo veo al querido Cristian Rasmussen. Vamos, Edgar, por favor.
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3: Está Cristian Rasmussen entrando a la pucha hoy lleno de regalos. Vale, o sea, 1.100 me gusta hasta ahora por el álbum Panini. ¿Qué tal, Cristian? ¿Cómo estás?
10: Bien, traigo algo para el coleccionista que estaba antes.
3: A ver, mostranos.
0: No, no, no, eso es...
3: No, eso es para nosotros, Cristian. ¿Qué coleccionista?
10: Ah, no.
3: No, esto yo me llevo a mi casa, Cristian. Autorizame, yo nunca te veché, Cristian. Mira lo que es, papá.
10: Voy a traer después el numerado, esta es la muestra.
3: Bueno, está bien. Selección 2016 Fortín Ron Añejo Extra. Contanos de este producto.
10: Así, por favor. Bueno, este es un ron que en la última participación de Paraguay en el Mundial en el 2010 pusimos a añejar. Entonces estábamos esperando una buena ocasión, y qué mejor después de 16 años de poner en añejamiento, salir con esta edición especial, edición limitada de 16 años. Es un ron añejado en barricas de roble francés por 16 a 15 años, y después se le hace una terminación en barricas de roble de coñac para darle un poquito un toquecito.
3: Y la presentación te dio la caja, hermano, mira.
0: La dulce espera,
3: no estamos mostrando.
10: La dulce espera, sí, es la caña de azúcar que convertimos en alcohol y dejamos por 16 años en barricas de roble para tener este productazo, que es un producto, es una edición limitada, son solamente 2026 botellas, cada botellita está numerada, entregamos un certificado de autenticidad.
3: ¿Esto se vende en los supermercados o en dónde se vende? ¿Dónde puedo comprar yo esto?
10: Principal, en las redes sociales vamos a estar publicando el teléfono, porque vendemos en nuestras oficinas, y también está en algunos supermercados que también vamos a informar en las redes sociales, y bueno, a través de ustedes en la medida que vayamos confirmando. Ahora mismo, no sé si puedo decir Casa Rica y Areté ya van a tener este fin de semana, las otras cadenas y algunas bodegas a partir del lunes, martes.
3: Gracias, Cristian.
10: No, gracias. Fuerte a ustedes. Abrazo. Y bueno, es un lindo regalo para el Día del Padre. Apúrense porque hay solamente 2026 botellas, entonces, y se están moviendo rápido, gracias a Dios.
0: Que vayan hoy, ¿no? Porque esos locales tienen viernes, 20% de cuento bebida.
3: Eva, sí, señor. Cerramos con Ñandutí, viene en el horno más caliente que nunca hoy. Álvaro Mora a la cabeza con los intendentables, concejales, compañía de Ciudad del Este. Hablando de Ciudad del Este, mucho éxito a todos los compañeros ahí que van a estar ya ahora, próximamente, en Ñandutí 1020 AM y Ñandutí TV. Cerramos por ahora con Ñandutí, nos quedamos brevemente en La Roca. Un minuto más porque también tenemos que cerrar, ya viene Jaque en Bonius. Gracias de nuevo, Cristian.
10: No, gracias por el espacio.
3: Gracias, Cristian Rasmussen, de Fortín.
0: Mi asesor de fútbol internacional me dice Nicaragua 0, África 0. Ahora está jugando en Johannesburgo.
5: Ah, mira.
0: Pero en Johannesburgo está jugando, ¿no?
5: Nuestro rival, el 5.
0: Sí. Primer tiempo, 0-0, Nicaragua, que juega exactamente dentro de una semana aquí.
3: Edgar.
6: Hace 16 años, Paraguay jugaba su último mundial.
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4 minutos pasaron de las 14. Bienvenidos todos a Periodísticamente en este día lluvioso, bastante complicado que tenemos en Asunción y en el país en general. Ya la alerta meteorológica que sigue vigente en este sentido. Vamos a ir dando mayores detalles para Asunción, para las ciudades aledañas. Hoy, en este caso puntual, viernes 29 de mayo del 2026. La intención es hacer la transmisión desde la Feria Internacional del Libro Asunción 2026, desde el Centro de Convenciones del Mariscal. Estamos pendientes precisamente del enlace con nuestros compañeros Guillermo Domaniski y Roberto Sosa. Pero mientras tanto vamos a ir actualizando algunos datos al respecto. Una mañana bastante complicada, un mediodía mucho más complicado, y bueno, iremos avanzando en esta jornada. Como les decía, Guillermo Domaniski y Roberto Sosa desde la Feria del Libro del Mariscal y acompañado muy de cerca por Mercedes Pizurno como cada tarde. Y aquí Vero también acompañándonos en redes y, como es habitual, también Obi Cáceres en la consola.

0: Como es habitual en este segmento del programa, actualizamos los datos del tiempo. Para Asunción, 18 grados tenemos en estos momentos, cielo cubierto y una sensación térmica de 17 grados. Para horas de la tarde, según la Dirección de Meteorología, precisamente refieren que va a mantenerse este ambiente cálido a fresco, cielo mayormente nublado, vientos variables, lluvias con tormentas eléctricas en horas de la noche. Las condiciones de tormentas se van a consolidar y para la madrugada estaría mejorando de alguna manera. 16 grados entre la noche y madrugada tendríamos en Asunción al menos. En cuanto a el pronóstico extendido, mañana sábado, fresco a cálido, mayormente nublado, vientos variables luego del sureste, lluvias dispersas luego mejorando, es lo que refiere la Dirección de Meteorología, que tiene también un aviso meteorológico vigente, en este caso, que va a afectar a la región oriental, sur y centro de la región occidental, Asunción, sur de Concepción, San Pedro, Cordillera, Guairá, Caguazú, Cazapá, este de Itapúa, norte de Misiones, Paraguarí, centro y sur de Alto Paraná, central, centro y norte de Ñeembucú, Presidente Hayes, suroeste de Alto Paraguay y este de Boquerón. Prácticamente toda la región oriental al sur, este sistema de lluvias intensas con tormentas eléctricas moderadas a fuertes, ráfagas de vientos moderadas a fuertes y la alta probabilidad de caída de granizos, es lo que refiere la Dirección de Meteorología en este reporte, aviso meteorológico actualizado a las 13:04. Así, con estas condiciones arrancamos periodísticamente. Les reitero que la intención es transmitir desde la Feria Internacional del Libro Asunción 2026, que se está realizando. Ayer fue la inauguración oficial con la presencia de autoridades y también personas del ámbito cultural para dar apertura ya efectivamente a la Feria del Libro, que como es habitual, se espera una concurrencia de gente joven, principalmente dentro del marco de incentivar la lectura y el pensamiento. Esto se está llevando adelante en el Centro de Convenciones Mariscal, está en J. Eulogio Estigarribia, esquina Charles de Gaulle, en la zona de Villamorra, y va hasta el 7 de junio. Entonces, hay oportunidad hoy. Si las condiciones del tiempo mejoran, entonces también estaríamos desde ese lugar. De todas formas, la invitación está hecha. Hay interesantes propuestas, como es habitual, libros para todos los gustos, de todos los tamaños, las novedades, como es habitual, también en ese lugar pueden concurrir y de paso hacer unas pequeñas compras. Es un lugar bastante ideal para el momento. Bueno, en líneas generales, ¿qué pasó en el país? Esta situación que se plantea en cuanto a condiciones climáticas, ya decíamos que hay una alerta meteorológica en las ciudades, principalmente a tener mucho cuidado con las zonas peligrosas. Ya en minutos te vamos a recordar, por lo menos aquí en Asunción, cuáles son esos puntos críticos de Asunción, que en muchos lugares ya es bastante conocida la situación delicada. 14:10, vamos directamente al móvil Midas Laser Import a Ciudad del Este con nuestra compañera Teresa Fretes. Teresa, ¿qué tal? Buenas tardes, ¿cómo están las cosas por ahí?
1: Muy buenas tardes, un saludo cordial aquí del este del país. Y la verdad que bastante revuelo nuestro viernes gris aquí en el este. Desayunamos algo un tanto desagradable que generó muchísima roncha acá en la zona fronteriza con Brasil.
0: Qué raro eso que pasó ahí, cómo se amaneció en cuanto a esos mensajes. ¿Se sabe ya, Tere, cómo se instalaron, por qué, quiénes, algunos detalles sobre la situación?
1: Sí, estos carteles tipo LED, claro, están sobre la ruta 2, que sería la franja divisoria, por así decirlo, de la ruta 2, una franja de avenida del NOPC a metros del Puente de la Amistad, y realmente hay bastante carteles, de hecho, que generan una polución visual ahí de los carteles LED que ahí se tiran por todos lados. son carteles que se utilizan para promocionar normalmente productos, comercios, así de Ciudad del Este. Hay carteles grandes, bastante extensos, que son altos, que están ahí en el paseo central, mejor dicho, en el paseo central específicamente. Y también hay unos tipos totem que también son LED, pero que se colocan en el piso, que tienen como unas patitas que están ahí en el piso, y los otros son ya carteles mucho más grandes. Y hoy amanecieron como 3 carteles grandes y 2-3 para ahí los pequeños, con estos carteles de la imagen del expresidente de Brasil, Jair Bolsonaro, sobre una persona con la remera roja, y que supuestamente dice el cartel que Brasil le supera en fútbol, en economía y también en diplomacia a Paraguay, ¿verdad? Por supuesto que eso causó un revuelo, enseguida la gente empezó a compartir en las redes sociales cómo esto es posible, Ya esos totems más pequeños que estaban en el piso, ¿verdad?, que estaban instalados en el paseo central, en el suelo, por así decirlo, porque los otros son carteles más altos, esos pequeños, uno de esos fue derribado por los trabajadores del microcentro y a patadas echaron y destruyeron uno de los carteles. También una comitiva de la Municipalidad de Ciudad del Este, de concejales y fiscalizadores, se constituyeron en la zona céntrica. Como aproximadamente 2 horas y pico duraron los carteles, en los carteles grandes, ¿verdad?, que son los más altos, y luego ya se cambiaron, se apagaron esos carteles, empezaron los cuestionamientos, las preguntas, todas las autoridades municipales, los concejales, todos salieron a decir lo primero, ¿verdad?, que es una falta de dominio del MFC, que no pasa ninguna autorización por la Municipalidad de Ciudad del Este, que no es una competencia de la municipalidad. Ellos anunciaron, a concejales municipales en este caso, anunciaron que van a convocar a una sesión extraordinaria para mañana para tratar el tema y ver qué acciones tomar al respecto. También una gran cantidad de gremios como la Federación de Taxistas, la Cámara de Comercio y otras entidades ya sacaron comunicados repudiando esto, por supuesto, por todas las rondas que puede generar, ¿verdad? De hecho, que muchísimo ahora con las inteligencias artificiales, con el IA, muchos de esos carteles ya fueron ya invertidos en el sentido de generar tipo burla hacia Brasil en vez de hacia Paraguay, como respondiendo ya también una reacción de la gente, y eso puede generar una ronda acá, un conflicto que acá nunca tuvimos, de hecho, ¿verdad?, a pesar de la convivencia de muchísimas etnias acá en Ciudad del Este, muchísimos extranjeros, muchísimas colectividades, y por supuesto fuertemente también los brasileños, de tanto residentes, visitantes con quien convivimos todos los días, nunca hubo una situación así en masa o un conflicto de tal naturaleza, ¿verdad? Sí. Nosotros estuvimos hablando también con el exintendente de Ciudad del Este, Miguel Prieto, y él nos decía, mira, en todas las veces, no puedo hablar en otra instancia del gobierno central entre diplomáticos o presidentes, pero lo que a mí me tocó hablar con intendentes respecto, como ellos le dicen, del estado de Paraná, de Fogosú, de otras ciudades vecinas, el gobernador del estado de Paraná, con todas las veces que él nunca sintió realmente un intento de avasallamiento de parte de la municipalidad, de las autoridades, cuando tuvo la municipalidad, se presentaba también que muchas veces se cuestiona mucho la identidad paraguaya aquí en la frontera, pero resaltó de que acá, por ejemplo, se habla muchísimo ahora mismo, que es muy cierto que hay muchas entidades que se mantienen muy vivas a pesar de la convivencia, ¿verdad?, de tantas etnias extranjeras, de tantos pueblos extranjeros aquí que están instalados, de hecho, aquí no solo en Ciudad del Este, sino también en todo el Paraná, ¿verdad? Tenemos colectividades súper grandes como la colectividad japonesa, en Iguazú, la colectividad alemana también en Inda, hay varios grupos que eran los peruaneses que también están instalados y nunca se registró. Él no se explicaba tampoco, era tipo, no tiene mucho sentido para ninguno de nosotros de por qué alguien haría eso, era cuál sería la el objetivo, ¿verdad? Sí. Finalmente, incluso en las redes hay grupos de estudiantes brasileños que están acá en Ciudad del Este, que dijeron que mañana, como respuesta de protesta a este acto, ¿verdad?, ellos apoyando también a Paraguay, van a utilizar la remera albirroja, ¿verdad?, para que se estaban invitando para hacer eso, para demostrar que realmente esto es algo animado y que no que no representa, ¿verdad?, el ánimo de la colectividad brasileña que vive y visita todos los días acá a Ciudad del Este.
0: Claro, pero aparte de lo llamativo, Tere, es la manera organizada que aparecieron todos estos carteles, y no son carteles que son de una dimensión pequeña, sino son grandes carteles. Y vos sabés, Tere, la reacción inmediata desde la mañana, venía recibiendo fotografías, videos del momento preciso, y efectivamente la indignación de varios de amigos que están en Alto Paraná sobre esa situación atípica desde todo punto de vista, y también, no sé, por el mensaje dentro del contexto, inclusive, no sé si hay alguna cuestión muy, muy local al respecto, pero no se entiende realmente por qué esta cartelería en el día.
1: No, hay una explicación, pero sí hay que aclarar. No fue que se instaló estos carteles para difundir estas imágenes. Estos carteles ya estaban ahí, promocionaban productos y locales comerciales de Ciudad del Este.
0: Claro.
1: Hay dos empresas de marketing que supuestamente tiene la autorización de MOPC. MOPC dice también que ellos no dieron ninguna autorización, entonces eso se va a pedir ahora los informes y demás. Pero hay dos empresas de marketing que están explotando estos espacios publicitarios, entre comillas. La municipalidad, si bien cobra un canon por derecho a publicidad y demás de imagen, no es la que autoriza la instalación de estos carteles. Estos carteles ya estaban ahí y hoy amanecieron con esto. Lo que dijeron de la Cámara de Comercio y lo que supuestamente dijeron también de estas empresas, que son dos empresas según los informes preliminares que tiene la municipalidad, que ellos van a también pedir un informe detallado de cuántas empresas y bajo qué modalidad con estos lugares. Porque justamente se saqueó el sistema de ellos. Entró en el sistema de ellos y inventaron una imagen que no es la que se tenía que estar viendo en estas pantallas. O sea, la explicación preliminar que hay, pero hay una reacción acá bastante fuerte de las autoridades locales, sobre todo municipales, que quieren llevar al fondo de la cuestión. Incluso dijeron que iban a presentar una denuncia por de repente delito informático, una cosa así, para tratar de rastrear el IP, de dónde, si es que realmente se saqueó, quién es el responsable de esto y por qué está sucediendo, ¿verdad? Porque lo que recalcamos es que son que este tipo de incidentes, ¿verdad?, nunca hubo acá en Ciudad del Este. Hay demasiadas colectividades.
0: Sí.
1: Se empieza a brotar un hecho de esta naturaleza, se pueden generar situaciones bastante graves en realidad, ¿verdad? Porque hay muchas convivencias de muchísimas colectividades extranjeras acá, que siempre hubo mucha armonía en ese sentido, de raras excepciones, de casos aislados, pero no nunca una cuestión así de masa.
0: Claro, y esperemos que esto ayude también para organizar de alguna forma todo ese desorden en cuanto a cartelería y anuncios comerciales que hay en el microcentro y en otras zonas aledañas, tanto que hasta el propio presidente del Congreso Nacional, Basilio Núñez, ya adelantó a través de sus redes sociales que va a solicitar un pedido de informes, por lo menos, sobre esta situación. Tere, lo otro, Miguel Prieto hoy tenía audiencia con la justicia, finalmente pudo ir luego de su evento de salud de ayer.
1: Sí, él estuvo aquí en el Poder Judicial de Ciudad del Este, específicamente ante el juez Amílcar Marecos, Unidad Penal de Garantía número 2. En Ciudad del Este se desarrolló brevemente esa audiencia, se presentaron algunos incidentes, algunos en contra del magistrado y otros en contra de los fiscales, porque ya la particularidad que en este proceso, que es por la compra de alimentos de ollas populares, hay un proceso por lesión de confianza y otros delitos, se da la casualidad de que los fiscales son de Asunción, pero el juez es de Ciudad del Este, porque el juez de Asunción se había declarado incompetente para entender la causa. Entonces hay una incongruencia en ese sentido, y las partes, porque son varios procesados, además de Prieto, están procesados varios otros funcionarios, ellos sostienen de que tienen que ser fiscales de Ciudad del Este los que llevan en este caso el proceso, y entonces por eso se suspendió nuevamente, y seguramente se va a resolver, por un lado, la recusación contra el juez y también la recusación contra los fiscales en este caso, y que se estaría fijando una próxima audiencia para ayudarse a cabo Nosotros le preguntamos justamente también a Nilberto sobre su salud, dijo que estaba muy mal engripado, que estaba muy débil, que más que nada estaba muy cansado, que por eso es que ayer tuvo esa situación de salud, ¿verdad?
0: No, se entienden también que dentro de la gira no paró en los últimos tiempos, a pesar de estar en Ciudad del Este, después aquí, se entiende también esa situación. Bueno, Tere, en cuanto al clima, ¿qué tal ahí?
1: Está nublado, está un poco cálido, no se entiende mucho porque uno se quita la campera y siente frío, se pone la campera y siente calor. Yo al menos estoy así, estoy acá por el abasto de este mismo Aguazú. Está nublado, llovizna por momentos clara otra vez, pero de momento no estamos teniendo todavía lluvia como en otros puntos del país.
0: Bueno, vamos a ver qué sucede por ahí. Ya entiendo también que el ambiente electoral, dentro de lo que implica las internas, está bastante agitado en el este del país. Ya nos llegaron algunas informaciones al respecto. ¿Y en la calle qué tal?
1: Y la verdad es que hay mucho movimiento ya a esta altura, claro, hay muchísimos ya los grupos, están intensificando sus reuniones, sus preparaciones, las prácticas que se hacen también con las máquinas de votación, ya organización de los miembros de NETA, los locales electorales, están ya porque como va a ser simultánea también, genera toda una situación también de movilidad en cuanto a lo que van a trabajar ese día, ya sea llevando a las personas a su lugar de votación, los que van a cubrir las mesas receptoras, los apoderados. Entonces ya hay un clima bastante de elecciones. Hay muchos candidatos en todos los sectores, bueno, a excepción de yo creo, por ejemplo, que solamente va a legitimar, el PLRA viene con los candidatos también, y los colorados también tienen varios candidatos. Entonces hay bastante movimiento, ¿verdad? En cuanto a los colorados es lo que hay más expectativa, y los liberales también, ¿verdad? Pero sobre todo los colorados, que hay mucha expectativa a ver cuál de los sectores se imponen en este caso en las internas, ¿verdad? ¿No? Y ahí vamos a tener un panorama también un poco más claro de los líderes, entre comillas, acá departamentales que se van a afianzar, y otros que se van a desplomar después de esto.
0: Claro, entiendo también ahí las disputas que hay dentro del Partido Colorado. En el Partido Liberal y en la oposición, ¿se mantienen esas brechas que hay entre el equipo de Prieto, yo creo, aliados, y el sector liberal?
1: Y un sector al menos, ¿verdad? Que es el sector de María Portillo y Carlos Portillo, es que no hizo esa alianza con ellos. Hay un sector del Partido Liberal que está tumbándose nuevamente a Dani Mujica. Está Laura Folle y María Portillo, que van a competir en las internas aquí en Ciudad del Este. Y bueno, después seguramente vamos a ver también cómo quedan, pero de momento no volvió esa unidad, ¿verdad? Recordemos que María Portillo en muchísimo tiempo estuvo acompañando a yo creo, porque era la que le daba el voto de la mayoría a yo creo cuando ellos empezaron a tomar el poder.
0: Entiendo. Bueno, mañana seguramente no tiene nombre, vamos a estar ampliando mayores detalles en torno a lo que sucede en el este del país y en otras localidades también. Tere, un abrazo desde acá, y bueno, pendientes de lo que suceda por ahí.
1: Igualmente para usted, un feliz fin de semana.
0: Ahí está Teresa Fretes desde Alto Paraná, Ciudad del Este, puntualmente. Hoy, si me das un minutito, por favor, destacar esto. Los puntos críticos en Asunción, porque están saliendo de sus trabajos muchos. Entonces, para considerar esto, los puntos críticos en Asunción, dado a conocer por la propia Municipalidad de Asunción, Artigas y Buricao, General Santos y San Antonio, Santa Ana y Roque Miranda, Virgen del Carmen y Sargento Marecos, Perú y Artigas, Montevideo, entre duodécima y 13 proyectada, 21 proyectadas y Antequera, Fernando de la Mora y Bartolomé de las Casas, República Argentina y Caguazú, Eusebio Ayala y Boyani, Fernando de la Mora y de la Victoria. Son los puntos críticos que se destaca por parte de la Municipalidad de Asunción, y hay zonas de obras también, como la de General Santos y San Antonio, Augusto Roa Bastos y Nuestra Señora del Carmen, ahí cerca de la cuenca Santo Domingo, inmediaciones del Banco Central del Paraguay. Epifanio Méndez Fleitas en el barrio San Pablo, y también Pacurí y de Gasperi, cuenca del arroyo Lambaré, también en el barrio San Pablo, y Guatambú entre Uponá Guatambú, Uponá y Urutaú, en el barrio San Pablo. Y también recuerdan las líneas de emergencia por parte de la municipalidad, 0985-853-144, para reportar la caída de árboles, también refieren desde la municipalidad. Ahora sí, pausa hoy y volvemos.
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0: Cielo cubierto en estos momentos en Asunción con 18 grados, el nivel de humedad bastante alto, 98%, lluvias con tormentas eléctricas para hoy se anuncian, un clima cálido a fresco y también la posibilidad de tormentas eléctricas que se mantienen hasta bien entrada la noche, incluso en horas de la madrugada.
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0: carteles, desde que cruzaban el puente, ya ahí prácticamente en la zona primaria ya hay varios carteles publicitarios.
1: Bueno, porque acá lo raro es que si supuestamente a mí me hackean, primero, luego, imagínate, ¿verdad? En mi estructura, yo estoy pagando un canon y hackean y ponen un mensaje súper ofensivo. Lo primero que voy a hacer es salir yo a decir, señores, esto no tiene nada que ver con lo que nosotros hacemos. Acá está todo, pueden venir a fiscalizar, a hacer una auditoría de nuestro sistema de publicidades, no sé, sistema de, no, esto repudiamos, ahora mismo estamos, no, nosotros no tenemos nada que ver con esto, acá nadie pagó por esto, no sé, vino un pirata y se metió al sistema o no sé cómo hizo, pero no hay entonces Tere allí, ni Publimix, ni Fastprint todavía no se pronunciaron.
0: Sí, exactamente, lo que dijeron también las autoridades diciendo es que ellos van a hacer la denuncia correspondiente ante la fiscalía, la policía, para que se investigue justamente si realmente fue hackeo del sistema informático, que se pueda rastrear desde qué IP, desde qué ordenador, desde dónde, quiénes son los responsables que hackearon y difundieron esta imagen, ¿verdad? Porque es muy fácil decir, bueno, a mí me hackearon y ya, sino que ellos quieren determinar si realmente primero, y realmente fue un hackeo, y segundo, ¿quién estaría detrás de esto? ¿Para qué? Porque esto sería una roncha totalmente innecesaria en primer lugar y totalmente contraproducente, porque aquí convienen demasiadas colectividades extranjeras. Ahora, es una cuestión muy grave y sensible.
1: Y la otra pregunta, ¿verdad? Porque hay varias, pero una que a mí se me genera es, ¿quién gana con esto? Porque acá en esos dibujos, esa ilustración en realidad generada seguramente por inteligencia artificial, se lo ve a Bolsonaro. ¿Pero qué es? ¿Esto es en medio de una disputa electoral en Brasil? ¿Esto es la diversión nomás de alguien? ¿Quién gana con esto, verdad? ¿Quién pierde con esto? Porque al final lo que logra es, no sé, que la gente reaccione, que se le sancione a estas empresas, poner un poco al tapete el negociado, seguramente ahí con espacio en los lugares públicos. O sea, ¿cómo puede ser que Obras Públicas dice que no autoriza, la municipalidad dice que no autoriza y tenés unas pantallas gigantes en pleno paseo central en una ruta internacional? O sea, nadie se hace cargo de haber autorizado entonces estas pantallas tampoco.
0: Totalmente, Guillermo. Justamente nosotros le preguntamos también a Miguel Preso, que tuvo mucho tiempo acá en la administración, ¿verdad? Porque estamos en audiencia, hoy le consultamos, ¿verdad? Porque él se reunió varias veces con la autoridad de Brasil, y entonces yo, si por lo menos en algún momento sintió, ¿verdad?, ese intento de avasallar o que algo que tenga que ver. Y para nosotros mismos, cuando no hay una explicación, es que hubo un incidente, que pasó esto, que se dijo lo otro, y después echan en los carteles, sino que justamente hoy no nos ayudamos con estos carteles, y no está la realidad. Al menos que nosotros estamos en algo previo, los vecinos no se diga, pero eso está también fuera de acá de las zonas, en uno de los distritos en Santa Rosa del Mundo, ahí se estaba registrando algunas denuncias contra una brasileña que supuestamente hablaba de forma muy excesiva en contra de los paraguayos, pero esto es... tampoco una respuesta a eso, porque primero creemos que no tendría nada que ver, segundo porque no al final y acabo otra vez es una ofensa hacia otra vez, no una defensa, pues es algo sumamente raro y que pero sí fue estratégicamente colocado porque estaba ahí en la mamá y de la mitad y
1: tere.
0: Un grupo de trabajadores, sí.
1: Otra cosita, ¿es cierto que estas pantallas estaban conectadas de forma directa a la red eléctrica, ni siquiera tenían un medidor, nada formal, o sea que estaban ahí instaladas en pleno paseo central y ni siquiera tenían relación con la ANDE? O sea, son de dos empresas publicitarias, ¿eh? Pero no tenían un medidor, ¿o cuál es el sistema? Yo quiero entender también el negocio que hay detrás de este tema de la cartelería allí, ¿eh? Porque nadie se hace cargo y estaban allí hace tiempo facturando.
0: No sabía decirte bien, no sé si tienen medidores o no, o si o cuál es la conexión eléctrica que utilizan, o si decían energía de algún local, o cuál es la situación específica de esa conexión eléctrica.
1: Bueno, ¿se espera algún pronunciamiento de alguien más o lo que tenemos es que Obras Públicas dice que no autorizó, la municipalidad tampoco, pero le vienen cobrando un canon? O sea, algo raro, ¿verdad? Porque con qué documentos los... los legalizan entonces? ¿Con qué documento de relación comercial los legalizan para cobrarles el canon también?
0: Sí, porque lo que cobra la municipalidad, Guillermo, es que ellos cobran por cartelería en general, dependiendo de la dimensión de los carteles. Sea donde sea que estén esos carteles, la municipalidad percibe un canon por eso. Entonces la publicidad, algo así creo que se llama, no recuerdo exactamente el nombre, pero es que se cobran porque ellos pueden medir incluso los carteles en los locales comerciales para cobrar esto. Sí, de parte de los UCP, ellos tienen que saber a qué empresa le concesionaron y cuál es la fase también de esta forma de ahora, porque la municipalidad siempre se da la mano diciendo que es una franja de dominio, no sé qué, y que ellos no pueden intervenir para sacar esos carteles porque no está en su ejido principal para hacer esto, no es su dominio, eso es lo que siempre alegan. Mañana habría una sesión extraordinaria en la Junta Municipal de Ciudad del Este, Guillermo, para que los concejales van a debatir al respecto y allí supuestamente van a tomar una determinación que sería una denuncia ante algunos organismos de la fiscalía o de la policía para que se investigue a esta situación.
1: Bien. Robert, ¿lo dejamos acá con Tere?
2: Lo quiero dejar ahí porque tengo una cantidad de cosas que te quiero plantear alrededor de este tema que creo que es importante mirarlo un poco.
1: Tere, estamos muy atentos, un abrazo.
0: Igualmente, amor.
1: Hasta el próximo contacto, Teresa Fretes, móvil Midas Láser Import Alto Paraná. Robert, saquemos en limpio.
2: ¿Quieres ir al corte o querés hacer?
1: No, ¿cómo está hoy la cosa? Tenemos que hacer el corte, sí, pero
2: para no arrasarnos.
1: Tenemos que volver sobre esto porque hay mucho, ¿eh?
2: Yo tengo varias cosas, estuve mirando acá y tengo varias preguntas.
1: Correcto.
2: Plantearte a vos, a la audiencia, amigos que son profesionales del derecho también.
1: Y nombre y apellidos. ¿Y cómo puede ser que las dos empresas todavía no hayan sacado un pronunciamiento? Son casi las 3 de la tarde y sale la Cámara de Comercio a hablar de un supuesto hackeo. Acá no hay claridad, o a quién se está protegiendo, qué nos está diciendo, quién les dio la autorización para estar sobre el paseo central de una ruta internacional, por qué la municipalidad le viene cobrando un canon cuando que no hay un documento de autorización ni municipal ni de obras públicas, es un espacio público. ¿Cómo se difundieron estos mensajes? ¿Cuál es la finalidad que tienen también estos mensajes? O sea, ¿quién gana, quién pierde en esta historia? Hacemos la pausa y venimos.
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0: cédula no tenga todo el documento, pero eso está en la municipalidad.
1: ¿Podríamos tener una copia, por favor?
0: Tengo las cláusulas.
1: Podríamos tener, por favor, una copia, porque es muy importante. Y la otra pregunta que me queda es, ¿qué gana Obras Públicas o qué ganó Obras Públicas concediéndole a una empresa privada la explotación publicitaria de su franja de dominio? ¿Qué obtiene a través de ese convenio, según el documento que usted tiene a mano?
0: Es un convenio que yo tengo entendido que es la mejora de esa zona de dominio del NOTC, una mejora en la estructura, según dice, por eso quiero enviarle para que ustedes lean, sí, bien.
1: Por favor.
0: Y dentro del marco de esta mejora, esta empresa es la que se encarga de hacer este tipo de mejoras.
1: Esta empresa, FastPrint, ¿llegó a hablar hoy sobre este contenido ofensivo difundido en las pantallas que explota o no?
0: Yo no tengo información, no sé si con los directores de la municipalidad tuvieron alguna conversación, pero sí estuvieron comentando de que fue un hackeo, ¿verdad? Pero estuvo en pantalla casi 3 horas.
1: Claro, por eso.
0: 3 horas y ahí la ciudadanía en general que estaban ahí alrededor tuvieron que echar y seguía la imagen ahí, ¿verdad? Sí. O sea, estamos hablando de la entrada de nuestro país y que se divulgue por 3 horas una semejante humillación, ¿verdad? Para nosotros como paraguayos, quiere decir que el sistema no tiene la capacidad de control,
1: tampoco
0: es vulnerable para este tipo de cosas. Estamos hablando en la cabecera de nuestro país, algo donde teníamos que tener el máximo control, ¿verdad?
1: Totalmente. ¿Cuánto se le cobra a esta empresa mensual o anualmente?
0: No te quiero mentir, tengo que, exactamente no sé, pero el impuesto no es lo mismo que sería para otros carteles colocados dentro de Ciudad del Este, donde sí tenemos un dominio, le voy a decir. Uh-huh. Pero el monto no manejo muy bien.
1: Pero se les cobra un canon entonces a la empresa.
0: No un canon, un impuesto.
1: Un impuesto por
0: el
1: publicidad.
0: El canon se le cobra a los que están dentro de la jurisdicción, de la municipalidad de Ciudad del Este.
1: Ya, un impuesto.
0: A ellos no.
1: Bueno, por favor, quédate por favor en línea privada, concejal, porque es muy importante el tener la copia. Ahí le dejamos con Mercedes, por favor, para tener ese documento. Gracias, concejal. Gracias, Alison. Así miramos el documento acá y lo compartimos con los oyentes también, porque realmente, Robert, acá hay muchas aristas. Este es un chanchullo.
2: Hablábamos con Alison Anisimov, que es la presidenta de la Junta Municipal de Ciudad del Este.
1: Sí.
2: Por la gente que haya tomado por el camino.
1: Ella dice, hay un convenio del 2018 en el que Obras Públicas y la empresa FastPrint firman ese documento y se le otorga a FastPrint esa explotación privilegiada, esa
2: franja de dominio
1: privilegiada, a cambio supuestamente de una reestructuración y mejoras ahí del ingreso, no sé.
2: Hay que ver,
1: pero la empresa tiene que salir acá a hablar claramente de qué es lo que pasó, ¿verdad? ¿Qué pasó con estas publicidades tan grotescas? Esa es una arista. Después está la otra pregunta, ¿quién gana, quién pierde? El Brasil está en una contienda electoral ahora entre Lula y Bolsonaro, bueno, el hijo de Bolsonaro es el que compite.
2: Hay muchas especulaciones de eso. Yo te decía, hay una cuestión legal y hay una cuestión de especulativa de qué pudo haber pasado. Hasta ahora no tenemos nada oficial.
1: Sí.
2: Entonces, es lo que vos decías, por un lado, la cuestión de quién haría esto, diría. O si se cobró. Sí.
1: ¿Cuál es la finalidad? ¿Es
2: fue una chambonada? ¿O no se dieron cuenta? ¿No controlaron?
1: Ahí que tú ahí.
2: Ahora, yo te decía la cuestión legal, Guille. Un tema es la propietaria de ese espacio que vende ese espacio.
1: Sí, o sea, la empresa que es concesionaria, digamos.
2: ¿Qué responsabilidad legal tiene eso del contenido? Porque alguien tiene que ser responsable de los contenidos. O sea, apología del delito, por ejemplo.
1: Exacto.
2: No hablo de este caso.
1: Sí, cualquiera.
2: Cualquier delito.
1: Sí, entonces, yo te instando a cometer un delito.
2: Instando a cometer un delito, por ejemplo, un cartel.
1: Claro, pues,
2: ¿quién
1: si no,
2: es responsable?
1: No, yo soy un pasamano. No, soy un pasamano. Claro. Soy propietario.
2: Y la otra cuestión que también Guille estaba pensando, yo estaba buscando si hay una ley que sanciona la discriminación y el racismo en Paraguay. No sé, la única ley que encontré, hay una ley que sanciona, es la 6940, creo que del año 22,
1: sí,
2: si mal no recuerdo, pero es prevenir y sancionar actos de racismo y discriminación hacia las personas afrodescendientes.
1: Acá tengo a mano, Robert, el convenio entre el Ministerio de Obras Públicas y la empresa. para la revitalización y reestructuración de los espacios de dominio MOPC desde el inicio de la ruta 2, entrada a la República del Paraguay hasta el kilómetro 4, Ciudad del Este. Los firmantes, Arnoldo Wins Durksen, ministro de Obras Públicas, entonces, y Seferino Antonio Díaz, representante de la empresa Fast Print. Ellos son los firmantes de este convenio. Arnoldo Wins Durksen cuando era ministro y Seferino Antonio Díaz como representante legal de la empresa Fast Print, por la que se concede, o por el que se concede, por el convenio que se concede, entonces, la explotación de la publicidad en la franja de dominio. Incluye instalación de paneles LED, dice, carteles estáticos, tipo gigantografía, preautorización y aprobación de obras públicas a través de la Dirección de Vialidad, la vigencia de 10 años a partir de la fecha de la firma del mismo.
3: ¿Qué año dijiste, Ilya?
1: Desde él. Se firmó esto, te voy a ser más preciso, 7 de junio de 2021, dice.
2: O sea, está plenamente vigente.
1: 7 de junio de 2021, dice este documento que tengo a mano, Robert. O sea, acá está el 2031, entonces iba a ir...
2: ¿Qué beneficio recibe el Ministerio de Obras o el Estado para...
1: Esa es la pregunta que le hago a la
2: consejera.
1: No, no dice. Dice obligaciones de la empresa, relevamiento del área, instalación de paneles, iluminación,
2: artefactos, la empresa,
1: promoción de la educación vial civil e instalación de señales de seguridad vial. Dice calidad de administración del convenio, rescisión y terminación. Eso nada más es lo que tengo a mano. No tengo todos los documentos, pero está ya acá.
2: Sería interesante y, ver.
1: Preguntarle a Arnoldo Vince, preguntarle por qué firmó esto, qué ganamos nosotros, bajo qué condiciones se firma esto, qué gana el país. Porque vos le das a una empresa privada tu franja de dominio para explotar la publicidad ahí. Y encima te ponen una cosa ofensiva otra vez, ya ahí estamos completitos. Allá, sí, ya quedamos empaquetados, bien empaquetaditos. Tenemos hora de noticias. Estamos bien, ¿verdad, Robert? No, llegamos bien, ¿verdad?
2: Sí.
1: Bueno, ya le supe. 15:13, dale, hagamos, ya venimos.
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0: Sí.
1: Se puede investigar.
0: Seguimos con nuestros oyentes opinando. A ver.
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0: Bueno, y algo más que se agrega, dice, si ya tienen comprobado una sospecha nada más y salir a decir que es eso para quitarse responsabilidades, dice Milce.
1: Y es para deslindar responsabilidades.
0: Se armó el lío aquí, esto traerá consecuencias, pensando dependemos los brasileños de nuestras ventas, dice, ya se empezaron a circular memes. Porque a esos carteles ya le pusieron otros dibujos. Uh-huh. Ahora ya hay una contra campaña. Ahora ya pusieron los dibujos. Bueno, voy a decir esto, ¿verdad? Para que se entienda. Viste que esto es ofensivo en Brasil y que es discriminatorio. Lo del mono y compañía. Bueno, empezaron a hacer ya, a circular estas cosas. Y eso es lo que alimentan, se alimenta. Por culpa de unos 10 imbéciles, o 100, o 50, no sé cuántos imbéciles, que tiran un mensaje así. El resto está diciendo, todos son así, todos son de esta manera, todos son así, y del otro lado lo mismo, ¿verdad? Porque encuentran un terreno fértil, esto genera pasiones y te afecta en tu esencia, en tu identidad. Entonces se aprovechan de esto los xenófobos, ¿verdad? Los racistas, los discriminadores, la gente lo que quiere es la intolerancia.

0: que veía la policía, dice Marina Aduanero Portuario Inmigración, están a 10 metros del cartel y un cartel debajo del tinglado, así entraron los del PCC para asaltar Prosegur, dice otro oyente, y sí, tal cual es. ¿Cómo puede ser haya estado allí? Hagamos
1: la última.
0: La última, Osvaldito, la última.
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0: 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Reiteramos, es el sorteo vespertino de hoy viernes 29 de mayo del 2026. 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Y para la unidad, el número 3, 803.
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0: 16:05 en toda la República del Paraguay, 803, 803 a la cabeza, el 03 San Cono. 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Siguiente juego de bolillas para la centena. El número 0 para la decena. El número 1 y para la unidad. El número 8. 0, 18 para él. Séptimo premio. 16:06 en toda la República del Paraguay. Este es el sorteo vespertino de hoy viernes 29 de mayo del 2026. Reiteramos, 803 a la cabeza, el 03, San Cono. Siguiente juego de bolillas para la centena. El número 8 para la decena. El número 4 y para la unidad. El número 8, 848 para el segundo premio. A ver, quedan tres últimas ubicaciones. El tercer premio, el cuarto y el décimo tercer premio. 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El número 2 para la decena. 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El número 2, 292 para él. 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Número 0, 330 para el cuarto premio. Y nos queda el último juego de bolilla, que corresponde al décimo tercer premio, parte final de nuestro sorteo vespertino de hoy viernes 29 de mayo del 2026. Reiteramos, 803 a la cabeza, el 03 San Cono. Aquí está el último juego de bolilla, que corresponde al décimo tercer premio, parte final de nuestro sorteo vespertino para la centena. El número 0 para la decena. El número 3 y para la unidad. El número 5, 0.35 para él. El décimo tercer premio. 16:08. Resultado final. Atención. A la cabeza, el 803, 803. El 03, San Cono. Otro vez el 848. El 292, el 330, el 658, el 299, el 018, el 364, el 050, el 630, el 546, el 094, el 035 y el 730. Reiteramos, 803 a la cabeza, el 03 San Cono. Escribana Silvia Fretes, ¿está todo correcto?
2: Sí, está todo correcto.
0: Muchísimas gracias, escribana. No te olvides que a las 8 de la noche volvemos con más premios, por supuesto, aquí a través de las redes sociales con Quiniela TT. Gracias, buenas tardes, chau, chau.

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la viene recogiendo otra vez Domínguez Huertas, adelanta bien para Morel, iba Morel para hacerlo centro al área, golpe de cabeza, ¡gol!

0: cabeza adentro, bien colocada, el balón al segundo palo. Escuchen bien, el pirata Pablo Begetti, el goleador de Cerro Porteño en este primer semestre del año. Por fin grita el hincha de Cerro Porteño, por fin en Copa Libertadores, por fin se le da el ciclón, Pablo Begetti, sangran las gargantas, el grito del gol, se llena la boca el hincha de Cerro Porteño, aquí en la nueva olla, en la capital del sentimiento, en la catedral de la pasión, explota Barrio Obrero, explota la casa de Cerro, el tanto del pirata Begetti, encontrando el tesoro escondido, otro desembarco exitoso del pirata azulgrana, del pirata Begetti, de este gran goleador azulgrana, a quien siempre le tuve confianza y está respondiendo con creces. No importa cuánto se le pague, porque está rindiendo, porque está marcando, porque es el goleador azulgrana, para que festeje el hincha de Cerro. Festeja Cerro, festeja el movimiento social y cultural más grande del país, Cerro Porteño, ante más de 35.000 personas. Festeja aquí en la nueva olla, Cerro le gana 1-0 a Cristal.
1: Arriba la muchachada y la hinchada de Gran Ciclón.
0: Va Cecilio para redimirse, justo con transporte en Cristal. En la ida se hizo expulsar, autoriza el árbitro, está el segundo de Cerro. Lo liquida aquí en la nueva olla, se cae el estadio. Atención, va Cecilio, le pega.

Cerro Porteño, Cerro, Cerro, Cerro, Cecilio, Cecilio, resiliencia, resiliencia de Cecilio Domínguez para redimirse del error, besando el escudo azulgrana, se cayó la nueva olla, explotó la cancha de Cerro Porteño, por fin decía hace rato, y por fin dice el hincha del ciclón, por fin se le da en Copa Libertadores, tantas noches tristes, tantas noches de desgracias, por fin una vez Cerro Porteño tiene varias a favor, no solamente en este partido, sino en todo el transcurso de esta primera fase de la Copa, de esta fase de grupos, que va a ser para el ciclón. Cerro se hace respetar en casa, Cerro Porteño festeja en la nueva olla, el equipo del pueblo, la mitad más uno del país, aquí en la capital del sentimiento, en la catedral de la pasión, con el tanto de penal de Cecilio Domínguez y el compañerismo a tope de Vegetti, de Bocón, de todos sus compañeros, para darle la posibilidad del festejo, para darle la posibilidad de festejar este gol, que es el segundo del ciclón, aquí en la nueva olla, Cerro Porteño, el movimiento social y cultural más grande del país, derrota 2-0 Cristal.

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1: ¡Carlín Correa! ¡Qué bien le pegó Cecilio! Yo pensé que le iba a romper el arco Enrique, pero la colocó al ras del césped. Remate seco, cerquita del poste izquierdo. Enrique no llegó para que se desate de vuelta al baile. Como en aquellas memorables noches coperas que ilusionaban al ciclón y a su público. La gente contenta, Cerro ganando con autoridad en casa frente a su gran hinchada, Federico Arias.
2: Y ahora sí, Cerro primero y a esperar el sorteo de mañana. Decíamos que había abierto la carrera y el segundo estaba cerca. Y llega por un penal. El efecto Holland. Qué buen grupo humano armó Holland ahora en Cerro Porteño. Cuánto compañerismo, como decía Wilson, que no solo en los gestos, sino a la hora de ponerse nota. Porque Cecilio fue, le pegó, marcó, y el primero que lo corrió estaba viniendo el corro fue Vergete, que tranquilamente podría haber pedido como condición de goleador patear el penal. Lo hallaron todos a Cecilio. Un grupo que hasta hace poco tiempo era complicado, era desparejo, tenía algunos jugadores que corrían mucho y otros que andaban con las manos en la cintura, algunos que estaban bien, otros con cara de enojado. El efecto Jordan hace que este Cerro sea un gran grupo humano, que gane el grupo, que esté para cosas importantes de seguir así, y esto lo demuestra la suficiencia. El 2-0 ante los peruanos, que ya sí, repito una vez más, le garantizan el primer puesto, nada más y nada menos que relegando definitivamente al poderoso Palmeiras a la segunda.

0: Hola, hola, ¿qué tal, amigos? ¿Cómo están? Muy, pero muy buenas tardes. Bienvenidos a Sin Marca. Estamos comenzando el último capítulo de esta semana, viernes 29 de mayo de 2026. Aquí estamos para acompañarlos con toda la información hasta las 18 en este viernes muy especial. Cerrando una semana espectacular, más allá de, obviamente, Lunarcito, ¿no? Que tiene que ver con Libertad, que se despidió sin pena ni gloria de la competencia, ¿verdad? Entre los equipos paraguayos, porque recordemos, arrancaron esta fase, esta etapa, dos equipos en Copa Libertadores, dos paraguayos, dos en Sudamericana, y tres de los cuatro que comenzaron siguen en carrera y nada más y nada menos que ganando sus grupos. Ayer se sumó Cerro Porteño ya a Olimpia, que ganó su grupo en la Sudamericana. Recoleta también ganó su grupo en la Sudamericana, y Cerro Porteño ganó su grupo en la Libertadores. Y como decíamos, lo de Libertad, lo particular y hasta si se quiere extraño, ¿no? Cero puntos, ningún punto, ninguna victoria, ningún empate siquiera en toda su competencia, su participación en esta competencia. Bueno, y rememoramos los goles, el 2-0, ¿no? Vegetti primero y luego de penal, Cecilio Domínguez para la victoria del conjunto azulgrana ayer ante el cuadro del Sporting Cristal, para de esa manera asegurarse el grupo. Y atención, ya están los emparejamientos, le vamos a contar los detalles. ¿Cómo te va, Alexis? Buenas tardes.
1: Buenas tardes, David Martínez, el saludo cordial a los compañeros, a la audiencia, muy buenas tardes. 18 grados la temperatura en la ciudad de Encarnación, jornada inestable, lluvias desde esta media mañana, y bueno, por ahora va pasando un poco la inestabilidad, cielo nublado, cubierto hasta ahora en la capital del departamento de Itapúa.
0: Muy bien, lluvia, aunque ahora por lo que vemos, Alexis, la tendencia que va a tener una mejoría, sí, esta condición climática.
1: Solamente hoy y la última lluvia de mayo prácticamente, según meteorología, luego ya iría mejorando, mañana sábado, el día domingo, con cielo nublado, y el lunes ya arrancamos la semana, arrancamos el mes de junio con buen tiempo.
0: Exactamente. Bueno, ahí rememorábamos los goles de Cerro Porteño. Hoy al mediodía se hicieron los sorteos. Se hicieron, digo, porque se hizo el sorteo de la Copa Libertadores para octavos de final. Se hicieron los sorteos también para los octavos de final de la Copa Sudamericana. Como saben, tanto Olimpia como Recoleta ganaron sus grupos y todavía no tienen la certeza de a qué equipo van a enfrentar. Tienen dos posibilidades, porque ya están los playoffs establecidos y lo vamos a conocer ya enseguida cuál sería el equipo de, en este caso, Olimpia, qué equipo podría enfrentar a Recoleta en la ronda de octavos de final. Pero también vamos a hablar de la selección paraguaya. Más arriba hoy se va completando el lote. Ayer se sumó, en este caso, Gastón Olveira del entrenamiento de la tarde. Al mediodía se sumó Alcarde. Hoy llegó Junior Alonso, llegó Ramón Sosa, llegó también Gustavo Gómez. Se suman hoy a los entrenamientos, y todavía obviamente se espera por algún que otro arribo más. Mauricio no lo he visto todavía, Prado. Además,
1: creo que ya está.
0: Ya debe haber llegado, sí, también, sí, sí. Solamente que no se lo pescó ninguna nota a Mauricio, jugador de el Palmeiras. Y con esto prácticamente se completa. Faltaría solamente ya el arribo de el futbolista Matías Villasanti, como se sabe, está convocado para su partido del Gremio el próximo sábado. Pero vamos a arrancar, Alexis, con lo que fue la Copa Libertadores. Un marco imponente para un partido donde Cerro ya llegaba clasificado, pero necesitaba el triunfo para asegurarse el primer lugar, que no te garantiza absolutamente nada también, porque al final sos, estás sometido al sorteo, ¿no?
1: Sí, sometido al sorteo.
0: Porque Palmeiras terminó segundo y va al bolillero de los segundos, y Cerro bolillero los primeros.
1: Bolillero uno, exacto.
0: Claro.
1: Y se vuelven a cruzar, que es lo más increíble, ¿verdad? Sí. Van a volver a cruzarse en los resultados del final. Impresionante. No, los memes.
0: ¿Y qué pasó? ¿Le tienen miedo a Palmeiras, Cerro?
1: No sé.
0: O
1: no.
0: La hinchada. Yo veía, leía
1: que la gente... No, es muy jocoso, nomás que siempre toque el mismo...
0: Se viene volviendo reiterativo. Y sí, después incluso reiterativo. Esos famosos incidentes por racismo y demás,
1: claro,
0: que dieron medio.
1: Pero eso hasta... aparte, acabamos más en lo que es la fortuna del sorteo, ¿no? De que siempre están... O en el mismo grupo o siempre se cruzan en octavos de final.
0: En los últimos años sí, ¿no? Increíblemente. Sí, sí. Y en este caso, en los últimos años, siempre fue Palmeiras el que ganó.
1: El que ganó, sí. Cosa que se revertió, cambió un poco en esta fase de grupos, donde Cerro Porteño terminó ganando su grupo por delante de Palmeiras. Y esos dos puntos que Palmeiras perdió con Cerro en el empate, Y lógicamente en la derrota también son los que sacó ventaja a Cerro Porteño justamente.
0: Exactamente, pero hoy vemos que hay una, bueno, otra sensación, ¿verdad? De este equipo que sigue creciendo, un equipo en crecimiento, con Ariel Juolán que le va tomando la mano, un equipo que se vuelve cada vez más solidario, con un entrenador que es muy motivador. Fue impactante escucharlo decir, corran como caballos, que sí. No se ganó nada. Un técnico que viene de dirigir hockey y terminó, le sacó a Independiente Avellaneda campeón de la Sudamericana como entrenador. Y hoy le está tomando el gusto, le está tomando de alguna manera el toque, ¿no? Para poder llevar adelante este Cerro Porteño que siempre tuvo nombres, pero nunca jugó como equipo,
1: Alex. Y los nombres que vinieron en el último tiempo no estaban cumpliendo con las expectativas que tenía el hincha cerrista, salvo algunas excepciones y otros que se fueron revelando, como es el caso de Pablo Vecchietti, que hoy en día vos le preguntabas a un hincha de Cerro y es de lo mejor que tiene el conjunto azulgrana, David, con los últimos juegos, los últimos goles importantísimos para la campaña de Cerro en la Libertadores, principalmente.
0: Sí, exactamente, vamos a repasar enseguida lo que dejó el sorteo, vemos las imágenes de este compromiso que se dio en la Nueva Olla con un gran marco de público. Cumplió la afición deportiva azulgrana, cumplió realmente para apoyar, ¿no?, en este caso al conjunto de Cerro Porteño. Y el gol llegaría a través de Pablo Vegetti, que es también dentro de todo lo positivo en lo individual, ¿verdad? Un delantero que carecía de la fortuna del gol y ahora, una vez que, yo recuerdo muy bien que decía Blas Reguera, el nuevo presidente de Cerro, que una vez que llegue el primero, estén seguros que van a llegar sí. Más seguidos. Y finalmente se está cumpliendo y volvió a convertir ahora.
1: Sí, exactamente. Ayer al minuto 5 de la etapa complementaria llegaba el primer tanto, el tanto de apertura, y justamente Pablo Vegetti convertía el 1-0, minuto 5 del segundo tiempo. Cerro tuvo muchas oportunidades, de hecho se le anuló un gol por posición adelantada, sí, en el primer tiempo. Y bueno, fue superior en todos los aspectos al Sporting Cristal, el conjunto azulgrana. Un resultado mentiroso parece el que fue el partido de ida también, recuerdo en la primera fecha, David.
0: Exactamente, sí, en la primera fecha
1: Cerro había perdió. Caído, sí.
0: Sí, 1-0 había perdido en Perú, sí. Compromiso en el debut, que de vuelta levantaba varios fantasmas de vuelta, ¿no? Incluso los memes que se volvían a hacer presentes. Pero el arranque, después de Cerro Porteño recibía en casa Junior, triunfando por la mínima diferencia, 1-0. Y luego aquel empate en São Paulo ante el Palmeiras, 1-1, que ahí me parece donde se empezó a creer que era posible, ¿no? Remontar y pelear la clasificación.
1: Exactamente, y fue levantando el conjunto Cerro Porteño y bueno, terminó siendo el mejor de su grupo por delante, reiteramos, del Junior, de Palmeiras y también del Sporting Cristal.
0: Bueno, y también después triunfó de vuelta de visitante ante Junior, de vuelta de visitante ante Palmeiras, sacó dos o tres muy buenos resultados de afuera, dos victorias y un empate, una derrota afuera y al final la victoria de ayer, ¿verdad?, de local por 2-0 ante el Sporting Cristal. Este es el cabezazo que vemos que era anulado por posición adelantada, nada que discutir.
1: Sí, era un paso adelantado ahí.
0: Exactamente, Gustavo Velázquez que cabeceaba, pero estaba adelantado el futbolista de Cerro Porteño. Y bueno, vamos a ver el momento en que nace la jugada para el gol de Pablo Vegetti, 5 o 6 minutos de la etapa complementaria, sucesión de toques de un extremo a otro de la cancha o de un costado a otro, para que se pueda abrir hacia la derecha y ahí partiría el centro que desembocaría en el cabezazo, ¿no? Ahí es cuando aparece Vegetti en su máxima expresión, porque no solamente cabecea por cabecear, sino le da dirección. Ahí está Morel, que recibe por la derecha y termina ya dándole el toquecito. Con el cuello mueve la cabeza
1: sí.
0: Realmente hace casi imposible para el arquero, ¿no?
1: Es un ángulo bastante complicado porque es como que le queda un poco retrasada la pelota. Da esa sensación viendo un poco la repetición, pero como decía David, le da muy buena dirección, casi de espaldas al arco. Gira el cuello, como decía él, y termina definiendo de muy buena manera con el cabezazo y el 1-0 al minuto 5 de del segundo tiempo.
0: Sí, señor. Después Vegetti fue importante en la determinación del árbitro de mirar el VAR, de lo que fue finalmente la decisión de el penal a favor, sí, de Cerro Porteño.
1: Exactamente, que lo cambió por gol Cecilio Domínguez.
0: Exactamente, Cecilio Domínguez a los 22 minutos de la etapa complementaria iba a ser el encargado de definir. Muy buena definición, acertó el arquero Enríquez, pero no llegó, era muy esquinado el disparo de Cecilio Domínguez abriendo el pie derecho al palo derecho del arquero Enríquez, y era el segundo para el equipo de Cerro Porteño, que de esta manera ya se iba asegurando la diferencia, se iba asegurando la victoria, que lo catapultaba al primer lugar y hacerse dueño de este grupo F de la Copa Libertadores. Ahí estamos viendo secuencias de lo que fue esa acción previa a la determinación después del árbitro vía VAR para cobrar la pena máxima. Una alegría inmensa para el fútbol paraguayo, ¿no? Por lo que fue la semana muy positiva. Recoleta, Olimpia y ahora Cerro Porteño. Los tres ganando sus respectivos grupos.
1: Terminando primero en sus grupos, Recoleta en la Sudamericana, Olimpia también. Y bueno, la ventaja que van a definir de local la siguiente instancia, que es el resultado de final de ambas copas.
0: Exactamente, van a definir en casa, salvo que en algún momento en cuarto, en semis, se enfrente con uno que tenga un número inferior. Aquellos que tengan número más chico, pequeño, menor número, son los que definen en casa. Uh-huh. Juegan primero de visitante y juegan de local después la revancha. Ahí está el momento de la decisión del árbitro, ¿no? Uh-huh. Ahí está la acción.
1: Sí, sí, y la jugada. Pablo es el que le...
0: Vegetti es el que le pide que vaya al VAR. Sí. ¿Verdad? Él le pide que vaya
1: a insistirle. Sí. Ya ha pasado varios segundos.

0: fue alejado del cuerpo, ¿no? De alguna manera, y eso es lo que juega en contra del defensor, porque si no pega en el brazo no sé a dónde iba a parar la pelota, ¿verdad? Es ahí donde se sanciona finalmente, porque aparecía otro hombre en el segundo palo, podría ir al arco directo. Finalmente el árbitro determina la pena máxima. Y ahí, Gabriel, era el de la mano, ¿eh?
1: Sí, exactamente. Y tarjeta amarilla, y bueno, mano, tiro penal para Cerro Porteño. Y vemos la definición de Cecilio Domínguez, minuto 66, gran remate, esquinado, poste izquierdo del arquero, nada que hacer, no, adivinó, pero no pudo llegar a esa pelota. 2-0, ahí está, minuto 66, el gol de Cecilio Domínguez.
0: Vamos a los protagonistas, el arquero Alexis Martín Arias y Robert Piris da Mota en zona mixta tras el 2-0 de Cerro ante Sporting Cristal.
2: ¿Qué crees que es lo que mejor han hecho en este semestre?
3: Creo que fue un semestre bastante revulsivo en el sentido de que en el medio tuvimos elecciones, tuvimos cambio de entrenador y eso dentro de la cancha, quiera o no, repercute un poco y en líneas generales pudimos hacer una gran copa. En el torneo por ahí tuvimos un poco en el debe, pero si analizo estos 5 meses con todo lo que vivió el club, creo que es positivo.
2: ¿Ilusiona para qué el segundo semestre?
3: Yo creo que el trabajo del equipo, la conformación del nuevo equipo nos va a decir para qué estamos. Creo que el partido con Palmeiras rompimos, digamos, con ese paradigma de no poder ganar en Brasil. Y eso también alimenta, digamos, el ego del equipo, pero sabemos que hay que ir construir paso a paso y que primero antes de la Copa vamos a tener clausura.
4: Somos justos ganadores porque no dedicamos a esto, trabajamos. Pasaron muchas cosas que todos saben y bueno, por suerte pudimos sacar esto adelante con mucho trabajo y bueno, ahora a disfrutar y descansar un poco.
2: ¿Qué fue lo que mejor han hecho en este semestre? ¿Para qué ilusiona el segundo semestre mirando para adelante?
4: Yo creo que escuchar con lo que vino el profe, ¿verdad? Porque fue difícil, llegó en un momento que no había tiempo de trabajar, que no había tiempo de nada. La verdad que el plantel se juntó, pudo unirse, pudo agarrar rápido lo que quiere el profe y bueno, con lo que trabajamos pudimos sacar esto adelante. No, sostener y mejorar. Obviamente ahora en la pretemporada va a haber tiempo de trabajar, creo que no hay más excusa después de esto. Creo que con esto terminamos bien y debemos sostener y mejorar.
2: A nivel personal, ¿cómo lo evaluas, Robert?
4: Bien, bien. Obviamente quisiera no tener lo que me pasó, que fueron las lesiones. Siempre me gusta estar en campo ayudando y bueno, ahora mismo enfocarme en recuperar y volver más fuerte.
0: Ahí estaba Robert Piris da Mota analizando también. Y bueno, ahora viene un parate importante para todos, ¿no? Por el mundial que se aproxima, Alex, ¿eh?
1: Bueno, se viene una pausa en las distintas competencias, tanto a nivel local como a nivel internacional. De hecho, está previsto que para el 12 de agosto aproximadamente se reanude, por ejemplo, la Libertadores, David.
0: El 12 de agosto.
1: Sí, señor.
0: Bueno.
1: Podría reanudarse en esa semana con los partidos de octavos de final.
0: Exactamente.
1: Y la Sudamericana también por ahí nomás, reanudándose en agosto, en la quincena. Así que bueno, vamos a ver qué pasa también con la Copa Sudamericana. O puede ser antes incluso, por ahí ya el 20, 21 de julio, reanudarse o jugarse los partidos playoff de la Copa Sudamericana y sí, ya para el 12 de agosto, los octavos de final. O sea, antes se juegan los playoffs de la Copa Sudamericana y después, en la semana del 12 de agosto, los partidos de octavos de final de la Sudamericana y de la Libertadores.
0: Muy bien, ahí está. Entonces ya tenemos un calendario aproximado de cómo se van a jugar las siguientes rondas de la Copa Libertadores y también la Copa Sudamericana. Bueno, vamos a ya repasar rápidamente los demás resultados y después vamos a ir a lo que dejó el sorteo de hoy. Palmeiras le ganó a Junior por 4-1 para terminar en segundo lugar en este grupo. Y la gran nota también, la decepción de vuelta, ¿verdad? La eliminación de Boca que va a ir a playoff.
1: Perdió 1-0 de local, ¿eh? La U Católica le ganó por un gol contra cero, va a los playoffs de la Copa Sudamericana. Crucero le ganó 4-0 a Barcelona de Guayaquil. Aquí en este grupo, primero la U Católica con 13 puntos, segundo Cruzeiro con 11, ambos directos a los octavos de final. 7 puntos para Boca eliminado y va al repechaje por un lugar en los octavos de la Copa

0: Americana, con 3 puntos terminó Barcelona eliminado de toda competencia internacional. Cerro Porteño en el grupo F terminó ganándolo con 13 puntos, 11 para Palmeiras, 6 para Sporting Cristal, que va al repechaje, y 4 puntos eliminado el Junior de Barranquilla.
1: Muy bien, ahí está entonces lo que dejó la jornada de ayer. Y en Sudamericana, los partidos, América de Cali terminó empatando sin goles en su compromiso el día de ayer en Colombia, la paridad 0-0 ante el Macará. Y Tigre derrotó a Alianza Atlético por 2-0.
0: En este sentido, en la Copa Sudamericana, Macará terminó primero con 10 puntos, Tigre segundo con 9 al repechaje. Por diferencia de goles, porque América llegó también a los 9 puntos, pero con 1, saldo más 1 en la diferencia de goles. Tigre tiene más 3, eliminado Alianza Atlético y América de Cali. Estos son entonces los últimos clasificados. Ayer River en la semana ya clasificó también, había ganado su compromiso en el grupo H.
1: Bueno, señor, y hoy se hizo el sorteo, ya están todos los emparejamientos. Vamos primero con la Copa Libertadores, ya está totalmente establecido el panorama para las siguientes rondas.
0: Sí, señor, ya están todos los, en este caso, clasificados. Están
1: y emparejamientos.
0: Emparejamientos, sí, de la Copa Libertadores. Estudiantes de La Plata ante la Universidad Católica. Rosario Central ante Corinthians.
1: Los que son mencionados primero serán locales. Que habían terminado
0: segundo en su grupo. Decía Rosario Central ante Corinthians, Cruzeiro ante Flamengo, Deportes Tolima ante Independiente del Valle, Mirasol ante la Liga de Quito, Palmeiras, Cerro Porteño, como decíamos, Platense ante Coquimbo Unido y Fluminense ante Independiente Rivadavia.
1: Bueno, ahí está el mapa, Cerro Porteño o Palmeiras, el triunfador de esta ronda de octavos, va a enfrentar en cuartos al ganador de Mirasol de Brasil, Liga Deportiva Universitaria de Quito.
0: Así es.
1: Exactamente. Bueno, ahí vemos duelos brasileños como el caso de Cruzeiro Flamengo.
0: Sí, partidazo hoy.
1: Sí, Fluminense Independiente Rivadavia también.
0: Otro lindo partido.
1: Lindo por lo que hizo Independiente en esta previa, en esta fase de grupos, uno de los que más puntos acumuló.
0: Exactamente.
1: En la fase de grupos ante el Flu, que siempre es protagonista, ¿verdad?
0: Bastante, diversificados los octavos de hoy, ¿verdad?
1: Sí.
0: Hay muchos equipos, cierto, predominan los brasileños. Está Corinthians, Cruzeiro, Flamengo, Fluminense y Palmeiras y Mirasol. Bueno, varios equipos de igual manera. El Independiente Rivadavia, que va a enfrentar al Fluminense. Lo de Platense también, ¿no? Que va a estar enfrentando a Coquimbo Unido en los octavos de final. Y yo creo que un lindo partido también va a ser el de Rosario Central Corinthians. Primero se juega en el Gigante de Arroyito y la revancha en Brasil. Muy, muy interesante lo que va a ser estos octavos de final de la Copa Libertadores.
1: Muy bien, y como ya decíamos, está el calendario, cómo se va a ir desarrollando. Se van a ir desarrollando las siguientes rondas de la competencia. Ya eso está totalmente, en este caso, establecido. Muy bien, increíble lo de Cerro Porteño Palmeiras, que se van a volver a encontrar en la ronda de octavos de final. Bueno, y vamos a la Copa Sudamericana, donde tendremos dos equipos en competencia. Por un lado Olimpia, por el otro lado Recoleta. Ambos todavía con la incertidumbre de qué rival enfrentarán. El caso de Recoleta, por ejemplo, que puede ser Boca o puede ser O'Higgins.
0: Sí, señor, porque tiene que jugar el repechaje el conjunto Xeneize y el cuadro de O'Higgins, el cuadro chileno. Se van a enfrentar para luego conocer al rival de Recoleta, justamente. En las otras llaves está lo de Olimpia también, que tienen que enfrentar al ganador de Independiente Medellín o de Vasco da Gama. O sea, puede volver a jugar contra el Vasco, el conjunto franjeado, y lógicamente a ver qué pasa con el repechaje. En la semana del 21 de julio tienen que jugarse los partidos de ida del repechaje, en la semana del 30 de julio las revanchas, y después ya para conocer oficialmente a los clasificados.
1: Bueno, los otros emparejamientos jugarán playoff, Sporting Cristal Bragantino, y el ganador de ese, son partidos únicos,
0: Partido de ida y vuelta.
1: De ida y vuelta, y va a enfrentar al Atlético Mineiro, donde Junior Alonso ya adelantó que no va a seguir.
0: No va a estar más.
1: Probablemente ya me quede en Estados Unidos, dijo.
0: Sí. Se va a Estados Unidos.
1: Sí, señor. UCV o Universidad Central de Venezuela versus Santos en playoff. El ganador enfrentará a Macará. Nacional o Tigre. El ganador enfrentará a Montevideo City Torque. Nacional de Uruguay, estamos hablando. Sí. Puede haber duelo uruguayo. Lanús Cienciano enfrentará al Botafogo.
0: Sí, qué difícil es,
1: ¿eh? Sí, sí, sí. Lanús Cienciano. Y después se viene el Botafogo, ¿verdad? Va a esperar Botafogo. Olimpia podría enfrentar, si avanza Independiente Medellín o Vasco en octavos, a River, por ejemplo, sí, en la ronda de cuartos de final.
0: Que es más favorito en esa llave, ¿verdad? Sí. River puede enfrentar al ganador de Santa Fe o de Caracas. Sí. O
1: tal vez uno dice, no está bien futbolísticamente Boca, ellos rezan que se recupere Vareiro, ¿verdad? Pero tiene favorito Boca para avanzar sobre O'Higgins, Alexis, ¿eh?
0: Exactamente.
1: Entonces podemos hablar de un gran duelo, lo que va a ser para Recoleta, ¿no? La exposición mediática que va a tener si se viene Boca como rival, ¿no?
0: Totalmente.
1: Y después podría ser San Paulo o Gremio, grandes equipos del Brasil también.
0: Recoleta, o sea, que ya no tiene miedo a lo grande, ¿eh?
1: No, claro.
0: Para nada.
1: Sí, realmente está muy entretenido lo que se viene. Ya están los emparejamientos de Copa Libertadores y Copa Sudamericana. Entonces, ya está todo definido. Bueno, señor, seguimos avanzando en esta tarde. Vamos a hablar de la selección paraguaya porque siguen llegando jugadores, Alex.
0: Sí, señor, esta mañana llegaron los jugadores justamente que están en el fútbol de Brasil. Estamos hablando de Ramón Sosa, de Gustavo Gómez, quienes ya están en nuestro país. Ahí veíamos, estamos viendo a Ramón Sosa en su arribo esta mañana, sumándose ya a los trabajos de la albirroja que se está desarrollando en Ipanema. Vamos a escuchar a Ramón Sosa, señor. ¿Le parece delantero, futbolista de la selección paraguaya?
2: Está ahí hablando con tu colega que llegar en el país, que la gente te reciba así, es impresionante. La verdad que no es algo que no sé cómo decirte, pero tipo, llegar así, que la gente te reciba así, es una locura, es impresionante, y siempre estar agradecido con ellos, y como dije, feliz de estar acá en mi país. La verdad que sí, muy bien, esta semana ya venía trabajando normal, así que bien.
3: Ramón, a la distancia se puede sentir también ese ambiente futbolero que se vive ya aquí en el país, palpitando el Mundial.
2: Sí, la verdad que sí, también nosotros no teníamos mucho tiempo para pensar todavía en eso, porque también teníamos partido importante, que no sé, que seguramente ustedes vieron ayer que teníamos partido la Libertadores, gracias a Dios pudimos ganar y clasificar también. Pero bueno, ahora que ya estamos acá en el país, como que ya uno siente que hasta la selección, que es la Copa del Mundo. Justamente ahí estaba hablando con tu colega que anoche, después del partido, me fui a mi casa, estaba con la Cintia, con mi novia, le dije que me estaba preparando las cosas, mira que hace 6 años atrás uno ni pensaba que iba a estar. Bueno, que ahora, gracias a Dios, me va a tocar a mí, si Dios quiere, y bueno, uno siempre está feliz y contento por eso.
4: ¿Para cualquier jugador?
2: Para cualquier jugador es un sueño, una locura. La verdad que es una locura cómo se vive, porque uno siempre mira. Yo, por ejemplo, soy de mirar mucho la noticia de Paraguay, los fútbol paraguayos, entonces siempre estoy al pendiente, y no, impresionante la gente cómo vive, y bueno, nosotros también, porque es una Copa del Mundo que todo el mundo va a querer estar ahí, va a estar al pendiente de los partidos.
3: Disculpame que utilice un término nuestro, gentita como mundial, Ramón, pero ¿para qué está la selección paraguaya?
2: No, obviamente yo creo que todos los partidos va a ser difícil, pero bueno, después dentro de la cancha es 11 contra 11, cualquier cosa puede pasar. Obviamente nosotros estamos pensando en grande para.
1: Bueno, ahí estaba Ramón Sosa, ¿no? Que se suma entonces esta tarde. 5 de la tarde vuelve a entrenar la selección paraguaya,
0: ¿eh? A punto de empezar la práctica, ¿eh?
1: Sí, señora.
0: Bueno, más importante ya. ¿Están casi todos?
1: Sí, ya, casi todos. Uh-huh. Haciendo la cuenta, observamos que ya está casi el cartón lleno, como sí, quien diría, ¿no? Creo que haya más ninguna sorpresa, como por ahí uno se imagina, ¿verdad? Sorpresas no habrá. Vamos a escuchar a Gustavo Gómez, el capitán de la selección, capitán del Palmeiras, llegando también a nuestro país.
5: Creo que somos los últimos en llegar, pero estamos llegando con mucha ilusión, ya ansioso de estar con mis compañeros y de poder entrenar.
3: ¿Una ansiedad, Gustavo?
5: Y la verdad que sí, obviamente yo creo que todos están así, pero una ansiedad buena, digamos, porque todo sueña con este momento, y solamente disfrutar, y obviamente con responsabilidad y como te dije, ya con muchas ganas de entrenar con mis compañeros.
2: ¿Cómo decías eso? Es un sueño justamente soñar con todo esto. Todos recordamos ese proceso de el que no quiere a su patria, no quiere a su madre, hasta este punto de estar a las puertas de jugar un mundial, muchos años de sacrificio y la recompensa finalmente de llegar a un mundial con Albirroja, Gustavo.
5: Sí, es así. Hemos peleado mucho, hemos trabajado mucho para conseguir el objetivo. Pero como dije en algunas entrevistas, yo creo que obviamente el objetivo era clasificar al Mundial, pero creo que lo más importante es demostrar de que la camiseta de la selección se defiende independientemente a cualquier resultado. Yo creo que eso tenemos que fortalecer, la identidad de cómo tiene que ser un jugador paraguayo. Nosotros en los años que nos hemos podido clasificar, en cada entrenamiento, en cada partido hemos dejado todo, no se dieron los resultados. Ahora podemos disfrutar de este momento y como te dije, con mucha ansiedad ya de poder estar con mis compañeros.
4: Ahora, Gustavo, ¿qué sensación te genera todo esto? Están a días de un mundial y queda siempre ese video, esa imagen del 2010 donde ustedes eran los sparring y ahora se te da esto de poder jugar ya un mundial, Gustavo.
5: No, la verdad que es increíble, lo estoy disfrutando mucho, no solo yo, mis compañeros también, me imagino. Toda la gente que trabaja en el panel, yo creo que también la gente de Paraguay, hay mucha gente, los niños, muchos jóvenes que no vieron a Paraguay en un mundial. A mí me tocó estar en el 2010 de sparring, creo que tenía 16, 17 años, y ahora poder vivirlo acá con la selección absoluta, la verdad que es un privilegio, un orgullo, y estoy muy feliz por estar disfrutando de este momento.
6: Ahora, Gustavo, estás atravesando un muy buen momento, más de 400 partidos con el Palmeiras, llevarlo esto a la selección, ¿cómo es?
5: No, muy feliz, estoy construyendo una historia muy linda en un equipo importante. Palmeiras, la verdad que a mí me dio todo, en todos los sentidos, me ayudó a ser un mejor atleta, un mejor jugador, una mejor persona. Entonces, solo palabra de agradecimiento con Palmeiras, espero seguir ayudando, retribuyendo, digamos, todo lo que me dieron en estos 8 años y tratar de día a día ayudar a mis compañeros también para que ellos puedan construir su propia historia.
1: Gustavo Gómez, de ser sparring en Sudáfrica 2010, volvemos a un mundial 15 o 16 años después. Hoy es titular y capitán de la selección.
0: Historia que no muchos conocían, ¿verdad? Sí. Que fue sparring él durante la preparación para lo que era el viaje ya después a Sudáfrica.
1: Exactamente.
0: Hace 16 años.
1: Sí, era un chiquilín, obviamente. Y creo que tenía 10, 11 años, ¿cómo?
0: Por ahí.
1: Sí. Y bueno, hoy ya encumbrado futbolista, incluso reconocido como un jugador sí, récord en Palmeiras.
0: Sí, histórico ya en Palmeiras.
1: Histórico.
0: Sí,
1: histórico.
0: De hecho, ya le hicieron un espacio en el estadio, sí, un mural,
1: un museo.
0: Un museo, está en el museo, exactamente. Sí, el museo del Palmeiras.
1: Creo que junto a Chiqui Arce, ¿verdad? Chiqui Arce también. Su historia en el Palmeiras, hace poco fue reconocido también. Y él,
0: lo de Romerito Fluminense también.
1: Claro, ¿verdad? Algo similar, ¿verdad? Lo de Gustavo Gómez ya en estos tiempos modernos, y por lo que vemos tiene todavía para rato allí, ¿no? Se lo ve muy bien.
0: Se lo ve muy bien.
1: Él ya tuvo su desafío en Europa, en el Milan, pero fue y volvió. Le sirvió para agarrar alguna experiencia, pero volvió rápido, ¿no?
0: Volvió rápido.
1: Y encontró su lugar en el mundo, en el Palmeiras.
0: Totalmente.
1: Junior Alonso, el que
0: anunció. Lo mismo Ramón Sosa.
1: ¿Sí?
0: Tuvo la aventura por la Premier, no le fue bien, no tuvo minutos, sí, no jugaba, y bueno, vino y encontró su lugar también en el Palmeiras.
1: Totalmente. El que hoy ya anunció, que avisó, que ya se despidió incluso de sus compañeros del Atlético Mineiro, fue Junior Alonso.
0: Sí, señor, que todo indica que va a estar jugando en el Atlanta United junto a Miguel Almirón, por ejemplo, y dirigido por el Tata Martino. El futbolista Junior Alonso a continuación.
1: Vamos a compartir enseguida lo que decía Junior Alonso cuando arribaba al aeropuerto internacional Silvio Pettirossi. Él decía: yo creo que, bueno, después del Mundial ya me quedo allá, haciendo alusión a Estados Unidos. Se habla del Atlanta United como probable destino del defensor compatriota Junior Alonso a continuación.
7: El grupo viene fuerte a nivel individual. Creo que cada uno de sus equipos se preparó bastante bien para este momento. Sé que algunos están entrenando en el predio, entonces, bueno, de mi parte también me he preparado con mucho entusiasmo, con mucha gana todo este tiempo. Y espero también poder llegar de la mejor manera, ¿verdad? Me siento muy bien, me siento feliz, muy orgulloso por lo que también decís, ¿verdad? Que pasamos muchas cosas, muchos momentos, entonces, bueno, deseo es que pueda ir muy bien en este mundial.
8: Físicamente, ¿cómo llegaste? Un nivel competitivo también, porque se trata del brasileño, Copa Sudamericana, Copa de Brasil también, en estos meses que se comprimieron bastante por el tema mundial también.
7: Sí, como ustedes saben, en Brasil se juega cada tres días, entonces la competencia es muy alta. Tuve muchos minutos, terminé jugando bastante bien los últimos partidos, entonces me siento bien, me siento bien físicamente entero y dispuesto a seguir mejorando en estos 15, 20 días que tenemos también hasta el inicio del Mundial y bueno, espero poder llegar de la mejor manera.
9: Junior, vos como uno de los capitanes, ¿qué sensación te da o para qué está Paraguay teniendo una voz de experiencia como vos? ¿Paraguay está para pelear lejos? ¿Qué pensás de eso?
7: Sí, todos tenemos esa ilusión, ¿verdad? Sabemos que debemos ir con calma, pero tenemos la expectativa muy alta. Sabemos de que por todo lo que hicimos en las eliminatorias, que podemos competir de igual a igual contra cualquiera. Nos preparamos para eso todos los días, cada uno de sus clubes. Y bueno, la idea será que en estos días ir mejorando en algunos detalles específicos, que lo veníamos hablando con el profe, con el grupo, para que al inicio del Mundial ya podamos estar preparados para poder lograr eso.
8: Junior, ¿qué mensaje le dejas al pueblo paraguayo para lograr el Mundial?
7: Bueno, que nos apoyen, que crean en nosotros. Nosotros estamos contentos de poder representarlos. Necesitamos de ese apoyo también. Entonces, bueno, yo creo que si nos juntamos, si podemos hacer eso de forma conjunta, vamos a poder lograr grandes cosas.
8: ¿Tu futuro, Junior? ¿Después del Mundial te quedas ya por la MLS?
7: Sí, la idea es esa. Como bien hablé con la gente de Brasil ayer, fue mi último partido con el club. La idea es poder ya después del Mundial poder quedarme ahí. No está nada todavía firmado, pero ya está bien encaminado.
8: Ahora, ¿cuál pensás que va a ser la filosofía de juego que van a tener justamente en este Mundial en donde vamos a jugar después de 16 años nuevamente? ¿Y pensás que hay cierta obligación por lo que ha hecho Paraguay cuando mete las eliminatorias?
7: No, nosotros tenemos nuestro estilo. Obviamente necesitamos mejorar más la posición de la pelota, ser un poco más protagonistas. Pero no vamos a salir mucho de lo que hicimos durante todas las eliminatorias y que nos dio grandes resultados.
8: Junior, ¿se trata el lugar en la MLS?
7: No me gustaría hablar todavía del club porque, bueno, no está nada firmado, así que hay que respetar a todas las partes.
10: Junior, ¿en caso de que aparezca una oferta de Cerro, la analizas?
7: No, porque ya tengo acordado de palabra con el club con el que puedo ir, con su entrenador también, entonces, bueno, voy a respetar eso.
1: Ahí estaba Junior Alonso, ¿no? Que se sumó también ya a las tareas, se sumó hoy en realidad a las tareas de preparación de la selección paraguaya de fútbol. En el CARDE, en el Centro de Alto Rendimiento de Pané, hoy 17 horas, una nueva movilización, ¿eh? Hoy entonces... Bueno, en plena lluvia, Alexis, llegaban los jugadores esta tarde, ¿eh?
0: Esta tarde, sí, exactamente, llegaban para el entrenamiento.
1: Llegó también, Gatito Fernández también.
0: Gatito Fernández que se sumó, sí, luego de lo que fue su partido anoche.
1: Bueno, Mauricio también.
0: Sí, Mauricio ya estaba. Sí. Junior no jugó, es cierto, pero
1: sí, pero estaba
0: con Cerro Porteño, claro.
1: Exactamente.
0: Mauricio Prado y ya Sosa, está. Y solamente falta Villasandi.
1: Solamente Villasandi.
0: Porque ya vino Canales
1: y están todos. Ahí están los 20. Ahí te ha pasado un poquito. Muy lindo el video que hizo la selección paraguaya en la llegada de estos que mencionábamos. Por lo que veo, se les entrega una tarjeta. Una tarjeta de un pase, algo así.
0: Debe ser, ¿verdad? Debe ser, sí.
1: Sí, tiene el nombre de cada jugador, se le da, tiene un código QR. Y bueno, Gustavo Gómez, ellos llegan, entran y ahí ya les reciben y le entregan en mano una tarjeta, no sé qué va a ser, pero mucha organización ahí, como sí debe ser, ¿verdad? Y ya los que estaban los reciben, ¿verdad? Ya en pleno descanso, porque ellos están concentrados en el CAR de Alexis.
0: Claro, ellos están encerrados.
1: Están encerrados, no es que entrenan y se van a su casa.
0: No, se quedan ahí.
1: Exacto.
0: Creo que al mediodía están un ratito con unos familiares.
1: Ahí.
0: Sí. De vuelta a concentrar y al entrenamiento que empieza a las 5 de la tarde. Todos los días. Y bueno, hoy, mañana, otro entrenamiento fuerte, tal vez el domingo seguramente un poco más más relajado, pero el lunes ya en teoría tiene que salir ya la lista de hoy.
1: El lunes, sí, de hecho que anunció Alfaro, ¿verdad? Que el 1 de junio.
0: El 1 de junio.
1: Va a dar a conocer esa lista.
0: Ya saben todo ya.
1: No, ya está toda armada. Incluso algunos ya hacen el equipo titular.
0: El equipo titular,
1: eso es lo que va a pasar el lunes cuando se tenga la lista. Y bajo la lluvia intensa.
0: Sí, intensa lluvia.
1: Llegaban los jugadores, ¿eh?
0: Ahí están.
1: Gatito Fernández.
0: Penal para analizar la outfit hoy.
1: Sí, sí, sí. Te fijaste el bolsoncito ese que tenía, ¿eh?
0: De la marca
1: El bigotito de
0: Mauricio.
1: De Mauricio.
0: Parece un jugador de Francia.
1: Sosa parece el albañil ese que. que está haciendo nuestra, tu casa ya.
0: Sí, sí,
1: está haciendo la refacción de tu casa. Y Gómez, sí, de negro. Eso es de vestirse de negro, ¿eh?
0: Sí.
1: Completo.
0: ¿Qué perdieron la final de la Libertadores y Gómez se fue caminando del club, ¿verdad?
1: Sí, cruzó la calle y se fue caminando. Dejó el estadio así, sí. Totalmente. Bueno, ahí está el momento en que lo recibían. Llegaron estos últimos y esperamos a Uriah Santino allá.
0: Y sí, que no, todavía no vino.
1: No, porque está concentrado para el de mañana. El Gremio juega con Corinthians, 17:30 horas. No va a ser titular, pero está concentrado. Tiene un parate importante Villasante.
0: Y casi un año.
1: Sí,
0: ocho meses.
1: Pero todo indica que él va a ser el 26º jugador que va a llegar. Y de esta manera entonces la lista estará completa. ¿Viste que se habló de esa famosa prelista 55? Bueno,
0: se depuró, pero
1: nunca lo fue oficial.
0: Nunca lo fue oficial.
1: Saltó nomás ahí, ¿verdad? Y nunca se
0: varios
1: utilizó.
0: Nombres quedaron ahí.
1: Muchos nombres quedaron. En definitiva, ya lo que viene son los de 26 nomás, ya luego.
0: Sí, sí, ya viene.
1: Ya están contra el reloj.
0: Sí,
1: ¿verdad?
0: Sí. Ya no, sí, ¿para qué van a perder su tiempo? Algunos siguen jugando.
1: Claro, por eso.
0: Tienen actividad.
1: Totalmente. Bueno, ahí está entonces un poquito de la Copa del Mundo que se viene Encarnación. Paraguay debuta el 12, 22 horas, viernes 12 de junio, feriado nacional.
0: Feriado nacional.
1: Ante Estados Unidos. Qué lindo partido ya, ¿eh? Va a ser frío, va a ser calor, va a ser frío.
0: Estuve viendo ahí, sí, 18 grados. El día, el viernes va a estar con 8 aproximadamente.
1: Sí, y encima juega a las 10 de la noche.
0: Sí.
1: Sí. Modo mundial en invierno, vamos a tener que vivir este primer partido de Paraguay ante Estados Unidos.
0: Después también muy tarde,
1: cero horas, partido de noche.
0: Sí, exactamente, 23, 0 horas.
1: Vamos a amanecer con Paraguay. Bueno, señor, antes de cerrar este bloque, cambiando un poquito, ¿volvió ya Dani o no todavía? No, Dani no vuelve, obviamente,
0: no.
1: Él se queda para Wimbledon.
0: Wimbledon, claro, seguramente va a seguir va a tener unas prácticas, una mini pretemporada ya, y después ya prepararse para lo que va a ser Wimbledon. Pero generó polémica sus declaraciones en las últimas horas.
1: ¿Habló con un medio de acá o de...?
0: No, fue una especie de rueda de prensa. Post partido fue.
1: Sí,
0: post partido. Luego de caer ante el tenista Francesco Guamé. Bueno, generó polémica porque dijo que el árbitro para ese partido debía ser un hombre. Era una dama, no brasileña, es la que arbitró ese compromiso. Y bueno, esto generó repercusión, todo tipo de comentarios, algunos ya le tratan de misógino, o sea, bastante grande fue la funa, como se dice hoy en día, ¿verdad? Para Dani Vallejo. Este tipo de partido tiene que arbitrar un hombre, porque es un público muy pesado y hay que tener mucha fortaleza para ir en contra del público, dijo Dani Vallejo. Y la organización de Roland Garros ya dijo que le van a multar. Va a ser multado Dani Vallejo. Pero vamos a escuchar lo que decía en el post partido Dani Vallejo, tenista paraguayo.
11: Y no solo eso, la verdad que creo que se tomó mucho tiempo muchas veces, tirado en el piso o haciendo tiempo de más para mí. Y también no es normal que el público esté gritando durante un minuto seguido sin que se juegue y punto. Pero especialmente en un partido donde la parte física importa mucho y si das mucho tiempo al rival, obviamente que lo va a aprovechar. Pero sí, la verdad que es también difícil que un árbitro pueda manejar esta situación.
12: ¿Y vos le decías entiendo algo al árbitro sobre esto y qué te decía?
11: Sí, la verdad que no sé si le tengo que decir yo, debería venir más de ella, pero es difícil también. O sea, creo que este tipo de partidos también tiene que arbitrar un hombre, es difícil que una mujer pueda hacerlo porque es un público muy pesado y hay que tener mucha fortaleza ir en contra del público, así que no pasa nada.
12: ¿Crees eso? ¿Crees que haya una diferencia?
11: Sí, totalmente. No, la verdad que fue muy desubicado el público, pero entiendo, o sea, están apoyando a su compatriota.
12: Sí. Bueno, en esa cancha han pasado estas cosas, es un público bastante intenso.
11: Sí, por eso ya estaba preparado, ya sabía que iba a ser así y la verdad que no me perjudicó a mí, sino que más que nada lo fortaleció a él, ¿verdad?
1: Bueno,
0: Daniel Vallejo, a ver, polémico por donde se lo quiera, pero hay opiniones divididas por esto. Esta imagen, ahí está, mira. Esto generó, a ver, muchos tipos de comentarios ahí. ¿Cuándo viste que un árbitro se baja y le lleva una toalla a un tenista, claro, para levantarle del suelo, sí, por ejemplo?
1: No, eso es su función.
0: No, para nada. Un poco más lanzada, upa, y muy, que siga muy, jugando.
1: Muy amable. No, es su función.
0: No es su función. Es ubicada la árbitra en este partido. Ella no tenía por qué ir a levantarle al señor, al chico, 17 años, tiene un joven. Sí. Llevarle una toalla ahí, alzar lupita, limpiarle papito, baja, guau, cree que te dé la victoria nomás ya. O sea, realmente, tampoco quiero sonar misógino ni nada de eso, ¿verdad? Pero tiene razón acá, Dani. Hay que tener coraje, carácter para aguantar a un público que está gritando ahí en algunos momentos. Obviamente el tenis tiene que estar en silencio, ¿verdad? Pero cuando reclamaba una falta, este chico se tiraba mucho. Es lo que reclama Dani, ¿verdad? Y bueno, yo por lo menos estoy de acuerdo con él en la crítica al arbitraje, que tenía que ser un poco más, o sea, no generar este tipo de comentarios, suspicacia, ¿verdad? Con este accionar de esta árbitra. Es de brasileña la árbitra, David.
1: Sí.
0: De nacionalidad brasileña, no es francesa, obviamente. Pero generó todo tipo de comentarios esa imagen.
1: El público que no se callaba por más de un minuto alentaba.
0: Normalmente el árbitro dice, pide silencio.
1: Y le gritaban a Dani en la cara. Era impresionante.
0: Entonces, que no pasa.
1: En francés. Es
0: un público mucho más.
1: Mucho más.
0: Respetuoso.
1: Claro. Es de otro nivel.
0: Parecía una barra.
1: Sí, totalmente.
0: Ahí cerca de Dani.
1: Sí, nosotros transmitimos. Tuvimos
0: el audio
1: ambiente. Era impresionante. Sí. Era.
0: Exacto.
1: Muy, muy complicado para Dani, pero es guapo, ¿eh?
0: Pero puede ahí ser sancionado, sobre todo por lo que dijo, sí, el tema del que...
1: Claro, eso. Y Roland Garros sacó un comunicado diciendo que va a defender al arbitraje, que las mujeres son iguales, todo lo que vos quieras, ¿verdad? Pero no deja de tener razón Dani al criticar ciertas acciones de la jueza en este partido. Se fue David, te digo, Pita le alzó al francés, este le limpió la carita, él le llevó una toalla y no es su función, no corresponde.
0: Bueno, la polémica entonces que envuelve a Dani Vallejos, ¿no? Nuestro tenista nacional, hoy el mejor tenista obviamente, y que está en una carrera ascendente. Qué poco le faltó para ganar ese partido, lamentablemente no lo pudo conseguir. Bueno, tenemos que hacer nuestra primera pausa, Alexis.
1: Sí, señor, 18 grados la temperatura en la ciudad de Encarnación. Hacemos la pausa y seguimos con más títulos aquí en Sin Marca.

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32 minutos de las 17 en el país, seguimos en Sin Marca, jornada nublada, inestable en la capital del departamento de Itapúa, estamos con 18 grados a esta hora, llovizna todavía, se mantiene la probabilidad de precipitaciones 60% por lo menos hasta las 22 horas, se va ampliando, anuncia meteorología para lo que resta del día de hoy viernes. Bueno, en el ámbito nacional, también algunos títulos destacados. Lo que se dio hoy, ahí teníamos imágenes, Carlos, de estos carteles que aparecieron en Ciudad del Este. Carteles publicitarios con con una imagen en particular donde aparecieron mensajes denigrantes hacia nuestro país prácticamente. Una imagen generada con inteligencia artificial, lógicamente, donde se ve a Jair Bolsonaro golpeando a un futbolista o a una persona con la camiseta de Paraguay ensangrentado y varios mensajes. Terrible, realmente, una situación realmente muy, muy indignante la que se vivió esta mañana. Incluso se dieron episodios de violencia donde algunas personas tuvieron que echaron incluso uno de los carteles. Cámara de Publicidad de Ciudad del Este denuncia que fue un hackeo. Varias instituciones ya emitieron comunicados de repudio y solicitaron una investigación tras esta polémica e indignación generada por los carteles con mensajes ofensivos hacia nuestro país que fueron exhibidos en pantallas publicitarias en el microcentro de Ciudad del Este. La Cámara de Publicidad de Ciudad del Este sostiene como principal hipótesis un hackeo del sistema informático de las empresas y exige una investigación. ¿Qué, o sea, quiere decir que esto se maneja de forma remota, estos carteles, ¿verdad?

0: Paraguay. El gremio también informó que se encuentra colaborando con las autoridades competentes para identificar a los responsables. La Municipalidad de Ciudad del Este anunció que solicitará informes a las empresas Fastprint y Publimix, responsables de estas estructuras publicitarias instaladas en un espacio que es de dominio, que está bajo dominio del Ministerio de Obras Públicas. La institución comunal recordó además que desde hace varios años ya no posee competencia para otorgar permisos ni fiscalizar estructuras instaladas sobre la ruta PI02 y la ruta PI07. La Cámara de Comercio y Servicios de Ciudad del Este también emitió un comunicado en el que repudió y condenó enérgicamente la difusión de estos mensajes e imágenes ofensivas. Además, aclaró que mensajes no representan el pensamiento ni los valores del empresariado esteño. Claro, Mayor Jeco, hace que vos pienses así por tu país, por tus compatriotas. Bueno, finalmente se pidió a las autoridades identificar a los responsables e instó a la ciudadanía a evitar especulaciones y discursos que fomenten el odio y la división. Terrible, indignante, por donde se lo mire lo que se dio esta mañana en Ciudad del Este con la aparición de estos carteles, estos flyers en las distintas pantallas LED de la ruta PI02 y la PI07 en el acceso a nuestro país, ahí en la cabecera de la aduana.
1: Sí, increíble cómo corren los videos, se observa la reacción enérgica de todos los de la mayoría de los que pasaban por el lugar y observaban esto, generó todo tipo de opiniones y obviamente una confusión generalizada, Alexis,
0: Sí, que no
1: de forma porque son carteles electrónicos, ¿verdad?
0: Son carteles LED,
1: sí. LED que de forma remota nomás.
0: Yo realmente desconozco cómo funciona.
1: Hay un solo controlador,
0: dice. Evidentemente se hackeó ese y se proyectó esta imagen en todas las pantallas. Exacto. Normalmente estos carteles tienen varias publicidades, varios mensajes van rotando, pero solamente este pasó en todo en esa hora que estuvo emitiendo, por así decirlo.
1: Exacto. Bueno, qué situación muy particular, extraña, se dio hoy en el microcentro de la capital del Alto Paraná. Bueno, en el ámbito local, para seguir avanzando en esta tarde, 37 minutos de las 17, taller de alfabetización digital se desarrolla en Cambureta. Al respecto hablamos con Pamela Aguilar, ella es secretaria de la Juventud, nos brindó los detalles.
2: Nosotros el sábado pasado 4 clases en donde estuvimos dando, como ya bien lo decía acá el compañero, alfabetización digital. ¿Qué quiere decir eso? Estuvimos dando herramientas y clases acerca de habilidades digitales, desde cómo utilizar Word, estuvimos practicando para hacer notas, usamos también Excel, usamos también un poco de inteligencia artificial, que es una herramienta que los jóvenes utilizan muchísimo ahora. Y la idea es justamente que ellos saquen provecho de estas herramientas para poder desempeñarse, ya sea académicamente o laboralmente.
3: ¿Cuántos jóvenes participan de este tipo de
2: capacidad? 25 jóvenes fue la capacidad máxima que nosotros tuvimos, ya que contamos con algunas notebooks desde la Secretaría de Juventud y estuvieron trabajando grupos de a dos, algunos traían sus notebooks de sus casas, entonces eso también facilitaba un poco la clase.
3: ¿La edad promedio de estos
2: estudiantes? Nuestro alumno más pequeño que tuvimos tenía 7 años. Y iba hasta los 17 años más o menos. Entonces fue un grupo bastante diverso, bastante variado. Se enseñaban entre ellos también, eso es algo que tratamos de inculcar. Y nada, fue realmente muy positivo. Los 25 pudieron egresar con estas habilidades. Practicamos cosas realmente que se utilizan. Ellos hicieron una nota, hicieron luego un presupuesto ficticio, claro, todo eso, y pudieron practicar también con la inteligencia artificial.
3: ¿Facilita el conocimiento a los niños este tipo de aprendizajes?
2: Totalmente, muchos tienen dudas de cómo utilizar, de cómo sacar mayor provecho, de cómo exportar ciertos documentos, entonces eso, todo eso estuvimos practicando con ellos.
3: ¿Esto se va a ir repitiendo?
2: Sí, queremos ampliar también, tenemos pendiente ir al distrito de Nueva Alborada, en donde también un colegio nos ha solicitado este tipo de capacitaciones, y nuevamente vamos a llevar este programa de alfabetización digital, que consta de 4 clases, en donde tratamos de abarcar lo que más utilizamos nosotros.
3: ¿Reciben un certificado?
2: Sí, fue emitido un certificado, firmado acá por el gobernador, el señor Javier Pereira.
1: Entonces, la secretaria de la Juventud, Pamela Aguilar, sobre este curso de alfabetización digital. La Secretaría de la Niñez y Adolescencia del Gobierno Departamental de Itapúa, la secretaria, en realidad, la Guadari Flores, habló sobre lo que fue el desarrollo de la sesión ordinaria del Consejo Distrital de Niñez y Adolescencia. Los puntos tratados.

0: obviamente, los temas de interés.
1: Llevó a cabo la asamblea ordinaria del Consejo Departamental de Niñez y Adolescencia, que es algo muy importante para lo que es parte de la protección de la niñez y la adolescencia. Está conformada por diversas instituciones y así también organizaciones civiles. Es este Consejo Departamental el que elabora los planes de trabajo, los planes que vamos a ir desarrollando y eso ejecutando en territorio. El Consejo Departamental elabora un plan departamental que es este que venimos trabajando realmente desde el año 20, finales de 2024. Así que es de suma importancia y a la vez agradecerle a todos los miembros del Consejo Departamental por ocuparse realmente de nuestros niños, niñas y adolescentes, porque lo que buscamos con este plan es que realmente sean efectivas las políticas públicas en territorio. Trabajamos del gobierno departamental también como eje principal a la familia.
2: Bien. Bueno, esta nueva conformación ya tiene personas responsables.
1: Sí, estaba la comisión directiva por 2 años y puede ser electa por un periodo más, así que la comisión fue electa otra vez por un periodo más bajo la presidencia del señor gobernador Javier Pereira. Estamos abocados a trabajar en la prevención de la Secretaría Departamental de Niñez. Nosotros nos abocamos directamente a trabajar en la prevención. Esto lo hacemos con instituciones educativas a través de las charlas, lo hacemos acompañando a la CODENI de los 30 municipios en las actividades que ellos lleven adelante y por sobre todo en todo lo que sea las charlas en instituciones educativas para prevenir todo lo que es el tema de todo lo que pueda afectar los derechos de los niños, niñas y adolescentes.
0: Bueno, ahí está entonces la licenciada Iris Flores sobre esta sesión ordinaria del Consejo Distrital. Y atención, otro accidente, en este caso con daños materiales. 2 vehículos estaban involucrados, 2 automóviles. Esta mañana al pie del monumento a San Roque. Vamos a compartir lo que declaraba el inspector de la patrulla caminera, quien detalló un poquito los detalles, detalló cómo se dio aparentemente el accidente que, reiteramos, dejó daños materiales ya hoy al filo del mediodía.
3: Un accidente de tránsito sin desgracia personal, estaríamos interviniendo, sí, gracias a Dios fue sin desgracia.
2: Bueno, ¿qué datos están teniendo de los vehículos involucrados, la persona?
3: Sí, tenemos casi ya todos los datos. Afortunadamente no hubo heridos. O sea, ya se les practicó la alcoteja a ambos conductores con resultado negativo. El primer conductor sería Tiago González y la señora Angelina Cuevas.
2: ¿El primer conductor dijo nombre?
3: Tiago González.
2: ¿De acá de Encarnación?
3: Sí, todos, ambos son de Encarnación.
2: Bien. Ellos se encuentran bien, ¿verdad?
3: Sí, sin desgracia. Están bien los conductores, los acompañantes, todos están ilesos.
2: ¿Qué presume que sucedió? ¿Cuál fue el motivo?
3: Hasta el momento no podemos deducir cuál fue el motivo exacto. Eso ya va a quedar a cargo del juez de falta dictaminar de acuerdo a las declaraciones que den los involucrados.
2: Bien. Vemos que el vehículo BMW circulaba aparentemente por ruta 1, ¿verdad?
3: Sí, por la ruta 1, por la ruta preferencial.
2: ¿De sur a norte?
3: De sur a norte.
2: ¿Y el Toyota?
3: Toyota salía de la transversal, iba a cruzar a la otra, con la otra dirección, sí, o sea, para, sí.
2: ¿Salía del barrio San Pedro hacia el sector de Moicano?
3: Así mismo es, así mismo es.
2: ¿Dialogaron con la conductora?
3: Sí, sí, ya hablamos con ambos conductores, ya pudimos recabar los datos según ellos, como más o menos por el accidente, pero eso va a dictaminar el juez como... Están dispares.
2: Había una menor, ella fue asistida ya, ¿está bien?
3: Sí, están bien, ya fueron asistidos, están ilesos.
0: La inspectora Jiménez, de Patrulla Caminera, sobre los detalles, no hubo lesionados, pero sí daños materiales, un vehículo de alta gama entre los involucrados. Bueno, señores, era cierto, muchos no creían, pero era cierto. Marilina estuvo a punto de viajar a Estados Unidos para cantar el himno nacional paraguayo en guaraní en el partido previo contra Estados Unidos. La propia Marilina contó lo que pasó. Ella confirmó que sí fue convocada por la FIFA. Ella estaba lista, pero en su momento, en el pasado, hubo un error que truncó su sueño de cantar en el Mundial. ¿Qué pasó? Ella explicó en el siguiente material.
4: Hace un año atrás yo tenía que irme a hacer una presentación en los Estados Unidos. La gente que nos iba a contratar allá en los Estados Unidos nos recomendó una abogada. Nosotros pedimos la solicitud para que nos salga la visa. Nuestro error fue que la persona que nos estaba guiando para hacer la solicitud de la visa nos guió mal, nos asesoró mal. Yo tenía que pedir visa de artista. ¿Y nosotros qué hicimos? Pedimos visa de turista. No estaba como para ir a trabajar a los Estados Unidos, siendo que mi visa era turista. ¿Y qué pasó ahí? La gente que me iba a llevar a los Estados Unidos empezaron a hacer publicidad. Acá también salió en todos los medios. Y ahí me llaman y me dicen que mañana tenés que presentarte porque pasó algo. Nos dijeron, ¿verdad? Nos fuimos y ahí, paz, nos cancelaron la visa que ya teníamos. Ya nosotros llegamos a tener la visa, Melody, Will y yo. Me pusieron el peor castigo. Yo no podía más pedir solicitud, yo no podía más hacer nada porque prácticamente me negaron la visa de por vida. Por culpa de terceras personas realmente. Después, hace 4 meses atrás, recibimos esta carta de invitación de la FIFA. Y ahí empezó nuestro tormento porque ahí luchamos. Luchamos muchísimo para tener la visa. Y nos fuimos a la embajada para reclamar otra vez todo el tema de la visa y nos fuimos ese día. Había muchísimos paraguayos también que formaban fila. Me tocó a mí pasar a la ventanilla, nos fuimos con Will junto a la cónsul que estaba ahí y simplemente no me dieron la visa. Inclusive yo no llegué a irme a los Estados Unidos, así como se dijo. Muchísimas personas dijeron que yo me fui a los Estados Unidos a trabajar, que yo llegué a pisar Estados Unidos y yo en ningún momento me fui. Justo en ese momento yo estaba muy triste. Alguien de las personas que estaban formando fila creo que hizo una publicación o le envió a alguien que Marilina salió llorando de la embajada y eso hizo que todo el mundo salga a hablar de este tema de que me puse muy triste, que no le dieron la visa. Ese mismo día sale una publicación en una de las páginas de muy importante, una página muy importante de Estados Unidos, que yo era la encargada de la persona que iba a interpretar el himno nacional de Paraguay. Y eso empeoró muchísimo las cosas porque salió en todos lados. Y esto era una gran oportunidad para mí. Dije que no me iba a emocionar o que no iba a llorar, pero es imposible. Yo soy así. Me emociono por todo, cuando me enojo, cuando me pongo feliz o cuando estoy triste.
0: Bueno, ahí está lo que declaraba, ¿no? Ahí está lo que decía la artista explicando, ¿no? Aparentemente de por vida. Ella ya no puede entrar a Estados Unidos por un error, dice ella, de personas que hace un año atrás la contrataron para ir a actuar allá y bueno, algo se cometió, un error y ni siquiera le permiten intentar una renovación. Bueno, qué situación, ¿no? Bueno, ella no puede ingresar a Estados Unidos. Pero sí, con esto ella muestra ahí el documento, los que nos sigue a través de la radio, la invitación que recibe oficial de la FIFA. Bueno, señores, estamos a 12 minutos de las 18, lentamente llegando a la parte final. Ya paró la lluvia, ¿no? A esta hora en la ciudad de Encarnación va mejorando la tendencia a una mejoría leve después de una importante cantidad de lluvia desde esta mañana, media mañana. Fíjense el atardecer, el sol que aparece para rápidamente ir despidiéndose también en esta jornada. Están empatando 0-0 Sol de América Deportivo Santaní. Entretiempo de este partido, abriendo la décima fecha del campeonato intermedia. Más tarde jugarán Independiente Campo Grande 12 de junio. Ellos serán los encargados de cerrar esta jornada de viernes. Mañana sábado 3 partidos, 10 de la mañana, Resistencia Fernando de la Mora. Tembe Tarí y Benjamín Acemal se enfrentarán a las 17 y General Caballero Mallorquín Paraguay se enfrentarán a las 19:30. El domingo, Tacuarí Sportivo Carapeguá a las 10 de la mañana y Deportivo Capiatá Encarnación a las 17:30. El lunes se va a cerrar la fecha con Guaireña 3 de noviembre. Encarnación se dispone a ir a buscar la victoria ante Capiatá el próximo domingo. Mañana parte rumbo a esa zona del país. En el Erico Galeano va a ser el compromiso 5:30 de la tarde. Mañana toda la expectativa en Europa, se define la Champions, PSG Arsenal, 13 horas de nuestro país, el compromiso, la final de la Liga de Campeones de Europa, la gran final de la Champions el día de mañana a partir de las 13. Va a estar obviamente paralizado el mundo futbolero a la espera de este partido y veremos quién se queda. Muchos dicen, apuestan, paga más, entiendo yo, el Arsenal. De alguna forma es favorito un poco más, ¿no? El representativo del PSG, del Paris Saint-Germain. Todo listo para el día de mañana en la definición de la gran final de la Champions. El entrenador del Arsenal habló en conferencia de prensa. El técnico español elogió a Luis Enrique y admitió que siempre ha sido una inspiración para él, entre otras cosas, ¿no? Mientras que Luis Enrique propiamente dijo, creo que hay un favorito en esta final. El técnico español también se aventuró a decir que sí hay un favorito para este duelo, aunque no develó de quién se trata. Pero si hay un favorito, dijo, más de que dos ideas diferentes sobre el fútbol, diría que el Arsenal y el PSG están tomando dos caminos distintos, comentó. Hicimos historia el año pasado, pero nuestro objetivo es seguir siendo uno de los mejores equipos del mundo. Eso está claro, declaró también Luis Enrique en la previa de la final de la Champions 2026. El gran duelo entonces para el día de mañana en el Puskás Arena de Budapest, en Hungría. PSG Arsenal en la definición por el título de campeón. Qué linda al final la tarde, espectacular el atardecer, señores. 18 grados la temperatura. 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Bueno, señores, tiempo, bueno, ya a esta hora, como pueden ver a través de las cámaras de Binader Computación, a esta hora de la tarde, ya una un cielo más agradable, ligeramente ya nublado. La temperatura es de 18 grados, sensación térmica de 18. Para mañana mínima 17, máxima de 21 grados. Para el domingo, mañana nublado mayormente. Domingo también, mínima de 14, máxima de 22. El lunes, algo más de frío, 12 de mínima, 22 de máxima, pero soleado para arrancar la semana laboral. Vamos a despedirnos con canciones, señores, y los vamos a dejar para reencontrarnos el lunes con más Sin Marca. Mañana estamos con ¿cuánto sabe usted de los mundiales? El domingo estamos con el fútbol Deportivo Capetá Independiente Encarnación. Deportivo Capetá Encarnación. Encarnación que va a intentar recuperarse la derrota en casa ante Independiente de Campo Grande ante el cuadro capiateño. 17:30 el domingo con transmisión de Radio Itapúa. Y el lunes 4 de la tarde con Sin Marca, nuestro encuentro habitual. Gracias por su compañía, los dejamos con canciones para arrancar así el fin de semana, que la pasen bien en familia y nos reencontramos con Sin Marca el lunes.

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6: 18 horas con 5 minutos. Ahí Ángel va a pasar frente a la cámara. Nos estamos acomodando acá en el set nuevo de la Roca de Ñandutí, por supuesto, para lo que va a ser la Copa Mundial de la FIFA 2026, y realmente qué lindo está todo esto, ¿eh? Felicitar al equipo de marketing, estamos arrancando la gran jugada, turno tarde, hoy viernes, después de la semana cargada de fútbol. Tenemos mucho realmente decorado, acá está mi guampa también, no creo que me reten por esto, Ángel, ¿cómo estás? Buenas tardes.
7: Bien, Nico, saludos para todos, qué set tan hermoso, tan imponente, cuántas camisetas históricas acá ya palpitando lo que va a ser el Mundial. Veo eliminatorias rumbo a Sudáfrica 2010, el gol de Aedo contra Argentina, veo aquel Mundial inolvidable, camisetas también, creo que es una de México 86, otra de otra Copa América anterior también, la verdad que mucha historia en este set mundialista.
6: ¿Esta de qué año es? La que está justamente en el medio de vos.
7: Copa América 89 de Brasil, puede ser la Reebok, si es que no estoy equivocado. Yo sé que la gente siempre ahí aporta en el YouTube y es como que nos va instruyendo un poquitito más, pero sí. Muy lindo, Nico, la verdad que una ambientación espectacular, mundialista, y acá
6: nuestra canchita. Vamos a hacer hoy, se puede hacer competencia de picadita. Hoy ya es viernes, Ángel, ya muy distendido, tiene que ser esto, ya estamos a 13 días de la Copa Mundial de la FIFA 2026. Gracias a Nico Colecciones, Realmente muchísimas gracias a Nico Colecciones, porque es lo que es la persona que nos otorga todas estas camisetas de colecciones, la que tenemos acá también, los compañeros vamos a mostrar en las imágenes el apoyo, tenemos la pelota que trajo el día de hoy. Realmente está ya el estilo mundialista, la gran jugada se prepara. Ahí estamos viendo en pantalla para la gente que nos sigue a través del YouTube. Y describimos también a la gente que nos escucha, nos sintoniza a través de la 95.5. La camiseta albirroja, ahí la vemos. Estamos, esa, la 9, ¿quién usaba, mi querido Ángel Elian?
7: Si mal no recuerdo, fue Roque o Lucas Barrios.
6: Esa es la de Santa Cruz.
7: Roque, sí.
6: Roque Santa Cruz.
7: Roque, y Lucas fue 19. Tacuara 7. En Sudáfrica 2010. Y esa camiseta en especial. Ah, no. Dice Paraguay-Spain. 3 de julio del 2010 en Johannesburgo. Justamente el último partido de la selección paraguaya en la historia de los mundiales. ¿Qué estaba haciendo ese día, Nico? ¿Te acordás o no?
6: ¿En qué fecha decías?
7: 3 de julio del 2010. Jornada recordada para algunos y triste para otros, ¿verdad? Por el partido, por el penal de, el famoso penal de Tacuara contra España, por un compromiso en el que enfrentamos a la campeona del mundo.
6: Estaba viendo el partido en mi casa. Estaba siguiendo con la familia, con mis hermanos, con mis hermanas. Estaba siguiendo muy de cerca ese partido. Sí, estaba en casa. ¿Y vos qué estabas haciendo en ese momento?
7: Si mal no recuerdo, estaba en mi casa también porque yo me iba al colegio a la mañana y ese partido fue allá por el mediodía, sí. tarde. Ya estaba en mi casa.
6: Yo no me sufriendo. Fui ese día a la escuela.
7: ¿Vos te ibas por a la tarde?
6: A la mañana me iba yo. Pero fui ese día esperando el partido de Paraguay.
7: Pero declaraste eso, luego.
6: Declaré eso.
7: A pesar de que te llegaba bien, ¿verdad?
6: Sí, claro.
7: Pero fue un día, yo tengo bajos recuerdos de aquella jornada. Recuerdo que para algunos partidos llevábamos la tele a la escuela para ver, nos íbamos con la albirroja.
6: Esa tele cuadrada.
7: La que es de la marca japonesa.
6: Sí.
7: La pesada.
6: Decí la marca.
7: La que tenés que alzar ahí entre.
6: Sí.
7: Sí, la que era Toshiba.
6: Toshiba.
7: Ese era el Power.
6: Esa era la marca realmente.
7: Y esa llevamos a la escuela para ver algunos partidos que se jugaban de mañana y después lo que fue esa jornada. Vos sabés que un día que recuerdo en el que mi barrio, por ejemplo, quedó en silencio después de la eliminación contra España porque sentimos que estábamos para más, un poquitito más.
6: No, claro, no solamente tu barrio, yo creo que todo el país, porque estábamos siguiendo realmente. Hay pelotas autografiadas, hay camisetas autografiadas. Esta es la de Cubas. Esta es la de las eliminatorias, la que tenés ahí a tu lado, Ángel. Ya en instantes se va a sumar también nuestro compañero Abraham Acosta. Ahí está David Isasi. ¿Todo bien, David? Impecable, sí, señor. Impecable, impecable. Como mi campeón que traje el día de hoy. Pero bien, me gusta realmente este lindo set. Saludos a la gente que se va sumando a través del YouTube también.
7: Mira, yo ahora recién estoy pillando, Nico. Mira que esta es la de Cuba, ¿eh?
6: Sí.
7: Y parece transpirada, inclusive.
6: Yo tengo una igual.
7: Ah, no, esta tiene toda la firma de los jugadores.
6: Sí.
7: Tony, acá, fíjate. Esta es la de Ramón Sosa.
6: Sí.
7: Tony Sanabria. Julio Enciso, la joya, el número 19. Veo acá la del Caco Romero Gamarra también. La de todos los mundialistas, son la mayoría la de Andrés Cuba. ¿Sabes por qué te digo que estaba transpirada? Porque estaba arrugada en esta parte. Se nota que se guardó así con el sudor, como debe ser, ¿verdad?
6: Yo tengo igual parecida la de Caco, tengo yo, que me había regalado. Pero está, esa es la que usaban los futbolistas durante las eliminatorias.
7: Porque hay una diferencia entre la camiseta versión fan. Yo tengo la que es fan,
6: sí.
7: Esta. Y es la versión jugador, que es la que vos tenés. Es como una tela un poquito más rígida, podríamos decir, ¿verdad? La que es versión jugador, no, impresionante. La de Cuba es espectacular.
6: Y no, aquella, ¿de qué año es la que está ahí en...? Esa está encuadrada, por decirlo de alguna manera.
7: Esa es la de las eliminatorias rumbo a Sudáfrica 2010.
6: Que también tiene la firma de unos cuantos futbolistas.
7: De los jugadores. Porque generalmente la que se recuerda es la camiseta mundialista, la que usas en la Copa del Mundo. Pero esta es muy especial también porque esa eliminatoria con el Tata Martino fue histórica. De hecho, estuvimos arriba por un tiempo muy importante. La victoria contra Brasil en aquel día del padre de mañana con gol de... Salvador Cabañas, si mal no recuerdo Roque también, la victoria contra Argentina con gol de Aedo ante la mirada de Maradona como técnico, de Messi también, una eliminatoria muy, muy recordada rumbo a Sudáfrica 2010.
6: El gusto de saludarte, Abraham Acosta. ¿Cómo estás? Buenas tardes.
8: Buenas tardes, Nico. El saludo también para Ángel y para todos los compañeros, por supuesto, a la audiencia de la Rock and Pop.
6: Sí, señor. Y el gusto de saludar al presidente de Recoleta, Luis Vidal. ¿Cómo te va, presidente? Buenas tardes.
9: Para ustedes, un saludo grande ahí a la mesa y a toda la audiencia.
6: Acá estamos, presidente, con Ángel Elián, con Abraham Acosta, con los compañeros. Estamos en un nuevo set que estamos estrenando el día de hoy, estilo mundialista, porque estamos a días nada más del arranque de la Copa del Mundo y por supuesto también del debut de lo que va a ser Paraguay en la Copa del Mundo. Pero por supuesto no podemos descuidar una semana magnífica para los equipos paraguayos, excepto lo de Libertad, ¿verdad? Que no ha sumado ni un punto. Pero Recoleta el día martes, presidente, clasificando de manera directa a los octavos de final con un realmente triunfo importantísimo ante San Lorenzo de Almagro. Y hoy se hizo el sorteo de los octavos de final de la Copa Sudamericana y Recoleta, que se instaló allí, realmente muy meritorio lo que han realizado, presidente, ya conoce su camino y saldrá del ganador entre el encuentro Higgins y Boca Juniors. Pero vamos por parte. Comentanos, por favor, presidente, lo que ha sido esa clasificación histórica de Recoleta en su primera participación, cómo se vivió allí en cancha de San Lorenzo.
9: Bueno, la verdad que algo único, nadie soñaba seguramente con que Recoleta podía terminar primero en ese grupo tan difícil que nos tocó, ¿verdad? Pero nosotros al principio pensábamos ganar de local los partidos, después no se pudo dar con San Lorenzo, no se pudo dar con Santos, era más difícil, ¿verdad? Pero con Cuenca tampoco, y se hacía cada vez más cuesta arriba la posible clasificación, si bien estábamos invictos, hicimos una gran campaña. Y llegábamos al último partido ni siquiera pudiendo empatar para entrar en ese segundo lugar o primero, y al final se dio como se dio, parecía un guión escrito, fue de la mejor manera ganar en ese estadio difícil, que creo que Libertad había sido el único equipo paraguayo que había ganado alguna vez. Después Olimpia había sufrido una derrota, Cerro creo que había empatado para pasar a semifinales de Copa, y lo de Nacional, que aquella final de Copa Libertadores y otros equipos paraguayos. Entonces era difícil y lo logramos, gracias a Dios y a los muchachos que se portaron. Tuvimos que hacer defendernos, 12 minutos de alargue, etcétera, etcétera, pero fue una noche única, fantástica, que ya queda en la historia, creo que para siempre, la historia del club, como una de las jornadas más gloriosas de todas las épocas.
6: Claro, una
9: y
6: jornada...
9: por otro lado, sí. Decía que por otro lado del sorteo vivimos con mucha intensidad, ¿verdad? Sabiendo que todo lo que se viene son grandes equipos, pero, y más que nada, la felicidad de vuelta de que nos puede tocar, respetando, por supuesto, a O'Higgins, que puede también ganar el partido, la serie de partidos con Boca. Imagínate lo que va a ser para Recoleta jugar en la Bombonera, jugar contra un campeón del mundo, y nada, tratar de seguir todo lo que hagamos de acá en adelante ya va a ser, digamos, extra y puro historia, pero nosotros estamos convencidos que si ya hemos superado a grandes equipos, ¿por qué no soñar en seguir haciendo con otros?
6: Totalmente, realmente una gran campaña que han realizado, clasificaron invictos. Volviendo nomás y siguiendo con el hilo de la conversación, presidente, de lo que ha sido el partido, en el minuto final también ese penal que tuvieron para ampliar la ventaja contra San Lorenzo, pero realmente estuvo muy bien el arquero de San Lorenzo, estamos hablando del paraguayo Gil, pero realmente se vivió nosotros acá en plena transmisión, porque realmente el compañero Ángel Elián relató, yo en la coordinación y todos los compañeros, queríamos que se convierta ese penal, pero también una vez que falló el penal, o atajó, mejor dicho, Orlando Gil, ya terminó y todo el mundo celebrando, pero hubiese sido lindo un 2-0 también, presidente.
9: Sí, la verdad que nosotros estamos ahí arriba, arrodillados prácticamente ya, esperando el final, y bueno, vino el penal, yo justamente ni me di cuenta, pateó y ya no vi que atajó, pues nos dimos vuelta, hubiese sido lindo, y sobre todo Alan, le sigo la carrera desde que estuvo en la selección de menores, estuvo en México, no suele errar penales, pero finalmente fue mérito del arquero, y aparte un arquero gigante, que no es fácil convertirle penales, hay que patear muy muy certero cerca del palo o tal vez arriba al ángulo, ¿verdad? Y bueno, no importa, lo que sí que ahí el sufrimiento sí fue porque cuando nos dimos la vuelta todavía no terminaba y ya habían pasado 13 minutos. Por suerte despejaron, Nelson pudo agarrar ahí dentro del área y bueno, cuando iba a sacar terminó el partido y fue fiesta total para nosotros, para la cantidad de paraguayos, directivos, parientes, amigos que estábamos ahí y que estuvieron también en las graderías, ¿verdad? Porque al final éramos como 250, 300 paraguayos que estuvimos ahí, digamos.
7: Presidente, te saluda Ángel, la verdad que un gusto hablar con vos después de una jornada en la que la verdad nos emocionamos mucho. A mí personalmente me toca de forma especial porque me tocó hacer varios partidos de Recoleta en el torneo, fuimos hasta Pedro Juan también para el partido contra Santos, ver a este equipo. Si me permitís, presidente, una infidencia voy a contar para destacar un poquitito todo el trabajo que viene realizando, todo este equipo que lograron formar, ensamblar con piezas justas, y yo recuerdo que me había cruzado contigo. Fue la primera fecha de la apertura de este año justamente. Y cuando vos fichaste a Alan Will y a Kevin Parsahu para este año, es como que de alguna u otra forma te dijeron de algún lado, estos no van a funcionar. Y en Recoleta, sin embargo, Will tuvo su mejor versión. Parsahu siempre que entra responde. Tenés jugadores que ayer estaban jugando en el Interliga. Tenés un técnico al que le diste la confianza también. O sea, hoy la evolución de este equipo, y quería consultarte cómo fue para o qué criterios ustedes utilizan para contratar jugadores, analizar fichajes, cómo consensúa, presidente, porque es un equipazo el que formaste.
9: Bueno, la experiencia que tuvimos, a mí me tocó, porque los jugadores elegimos, o sea, parte de la directiva, directamente de mi persona y alguien más del departamento de fútbol. Por eso tenemos un estilo, nosotros creemos en una forma, buscamos laterales de ciertas características. Te vas a dar cuenta que Facundo Echeguren es muy similar a Medina, es muy similar a Claudio Figueredo, lo mismo por el sector izquierdo. Estaba Dairon, que hoy está un poco más grande, pero cuando vimos los materiales de Dairon de Colombia, más de 400 partidos en primera, más Pedro Ríos, Luis Mendoza, Eliezer, nuestro jugador que está en la sub-20, las características que buscamos son laterales altos, que ataquen, que sean más ofensivos que defensivos, centrales. Este año corregimos un poquito con la llegada de Marota, Monzón, Sigue Pereira, y la fortaleza que siempre nos da Lucho y Juan. Nosotros en ese sentido tenemos años, te digo, de ascenso, de jugar en todos lados, de conocer amigos tenemos en el fútbol. Por darte el ejemplo, Aristides Rojas jugó conmigo en Trinidense La Flecha, que fue de la selección paraguaya, y él me recomendó a Marco Pereira, que estaba en Salto del Guairá. Otros amigos de Liga Luqueña, el profe Gilberto Fleita, el profe Baudelio Zanabria, que fueron mis entrenadores en Luque, y otros compañeros, Lolo Avente, etcétera, etcétera, siempre te recomiendan jugar ahí. Así apareció Brian Ferreira a una prueba, y muchísimos ejemplos, ¿verdad? Técnicos que están en el interior del país. Toda esa vivencia del mundo del fútbol desde hace muchísimos años hace que tengamos scouting, entre comillas, amigos que nos recomiendan, más la intuición y más buscar el perfil y la característica de juego que queremos, ¿verdad? Más aparte de Will Baez, yo lo vi en Independiente Campo Grande, me gustó mucho, era un extremo, hoy se convirtió en un extremo con juego, además interior, que hace la función ofensiva, defensiva, y siempre ponemos en la mesa de trabajo con el profe Jorge, con el profe David Villalba, el profe Palau, en este caso en su momento Quique Landay. O sea, también en el cuerpo técnico y en el consejo de fútbol armamos un equipo de amigos que nos dio el fútbol, que nos dio la vida, que tienen conocimiento y se prestan a trabajar para Recoleta, ¿verdad? Eso buscamos, y nada, y tenemos también la bendición, porque siempre digo, en Recoleta, no digo que todos rindan, pero Lucas González era goleador, Hugo Sandoval era goleador, Aldo González mete goles, Kevin, Alan, y la gente te dice, no, ese ya está tal cosa, ese ya pasó su época, y yo le digo, no, en Recoleta es el sistema, es el vestuario, es el grupo, es la directiva junto al cuerpo técnico y a los jugadores lo que hacen que los demás rindan. Y está probado. Me decían que Kevin, que Nalan, más este chico de 22, 23 años, no, ellos ya pasaron, ya tuvieron su oportunidad, doy coige y los perros. Y al final yo le decía, no, acuérdate que va a ser goleador del torneo. Y le dije a Alan, vos vas a ser goleador del torneo cuando firmamos el contrato, y ahora recordó eso. Y a Kevin también todavía me debe, porque le dije que va a hacer más de 10 goles este año. Así que es creer, es una convicción, y sabemos que, no sé, la familia, el grupo, la forma de entrenar, el entrenador, el cuerpo técnico, y que estén a gusto, que estén felices y que se le dé el respaldo, hace que rindan los jugadores. El que entra, llámese Fernando Galeano, llámese Ronald Domínguez, que jugó conmigo en Tacuarí, a Fernando Galeano lo trajimos del Limpeño. Tuvimos la bendición de jugar en todas las categorías, jugamos la B, la intermedia, varios años, tanto como jugadores como directivos. Recoleta pasó por todas las categorías y ahí conocimos a muchos chicos. Y después los chicos de la casa, de la inferior, Thiago, Shu, Héctor López, etcétera, ¿verdad?
7: Sí, justamente eso, presidente. Y hablando sobre Will, ¿qué futuro le van a ver a él? Porque charlando acá con el presidente Rodrigo Noes, nos dijo que estaba negociando contigo, su futuro es volver a Olimpia. ¿Cuál es el porcentaje del pase del jugador en esa distribución? ¿O si le van a ver una oferta de afuera, presidente?
9: Bueno, no, Alan hoy es la niña bonita, para que vamos a engañarnos. O sea, 15 goles en un semestre, esos números no tiene cualquiera. Un chico joven, goleador de selecciones paraguayas, sub-23, o de sur, jugó en México, tiene es alto, tiene buena velocidad, gol, está pasando una manda. Esto es, finalmente, se va a buscar lo mejor para el jugador, para el club y para Olimpia, que en este caso es propietario del 50% de los derechos económicos. Hoy es muy prematuro, hoy estamos hablando de la MLS, estamos hablando de Europa, estamos hablando de pedidos de Grecia, pedidos de Rusia, consultas. El representante está manejando, ¿verdad?, las opciones. Alan está tranquilo, volvemos a entrenar el 16 de junio, él tiene contrato 3 años. Creo que es prematuro hablar de eso. Evidentemente, como siempre digo, que estando en Olimpia, o en Cerro o en Libertad, el valor de Alan y las posibilidades de crecer van a ser mucho mayores aún que en Reco. Pero hoy Recoleta está jugando, va a jugar, ojalá Dios quiera, con Boca. Tiene vidriera, ya tiene un nombre, él está feliz, él rinde ahí. Nada nos garantiza que yendo a otro lugar él pueda jugar de la misma manera, pues es lo que te digo, ¿verdad? Hay jugadores que, ahí está el caso Hugo Sandoval, con nosotros era fundamental, era goleador, en Olimpia le tocó algunas veces. Entonces vamos a hablar con todas las partes, con el jugador, con el representante, con el Coto, por supuesto, porque acá lo que se busca es que sea lo mejor para todos, y es finalmente un patrimonio del club Recoleta, y en este caso también el porcentaje del Olimpia. Yo, si me preguntan mi opinión, y si hay buenas ofertas para él, preferiría que esté en el fútbol del exterior, donde va a poder ganar más dinero y dejar más dinero a las arcas de los clubes, ¿verdad? Pero es muy prematuro, como te digo, el mercado hasta a septiembre, inclusive. Hay países que abren hasta el 15 de septiembre, hay otros que hasta agosto. Brasil abre recién el 20 de julio. Entonces hoy aparecen sondeos, pero propuestas concretas vamos a esperar y las vamos a analizar. Lo que pasa es que el torneo paraguayo vuelve en julio y ya todos los equipos, tanto Olimpia, Recoleta y Besa, tenemos que tener listo aproximadamente nuestros planteles en junio 16, que volvemos. En ese sentido, para esa fecha vamos a analizar la oferta y vamos a centrarnos a mirar. Pero tú, como te digo, siempre va a ser lo mejor para el jugador primero y después para las instituciones que estamos ahí. Nosotros, fue una inversión con Alan y salió bien, ¿verdad? Al principio nadie creía y hoy que está ahí, vamos a buscar lo mejor para todos.
8: Buenas tardes, presidente. Volviendo a lo que lograron en la Sudamericana, ¿en qué momento ustedes se dieron cuenta que podían? Te pregunto esto porque cuando se da el sorteo de la fase de grupos, sale San Lorenzo, sale Santos. Uno decía, bueno, Recoleta va a ir para cumplir, para recaudar. Y mira, lo que es el fútbol, lo que pasó. No solamente clasificaron, sino que se quedaron con el grupo. Y por eso te vuelvo a preguntar, ¿en qué momento se dieron cuenta que esto podría ser posible?
9: No, sinceramente, si vos me preguntás, a mí particularmente y a Jorge y a los jugadores, siempre creímos. Vos me decías a mí, yo decía, le vamos a ganar a San Lorenzo local. El primer partido, no tenía dudas. San Lorenzo no venía de un buen momento, cambió el técnico. Santos tampoco venía de un buen momento. Estaba mal, estaba en el torneo brasilero peleando casi abajo. Pero Santos sí, pensé que bueno, ganamos a San Lorenzo local, le vamos a ganar a Cuenca en Asunción. Ahí vamos a tener 6 y después vamos a tratar de sacar 1 o 2 empates. No pensé que en Villa Belmiro íbamos a empatar. No pensé que a lo mejor a Santos pensábamos en la previa que no le íbamos a sacar puntos, pero sí que íbamos a pellizcar algún punto más en Cuenca o definir en el partido con San Lorenzo, aunque sea con un empate. Al final se dio todo al revés, no le pudimos ganar a San Lorenzo en Asunción, y ahí tuvimos resultados sorpresa. Cuando empatamos con Santos, con un equipo que no estaba jugando juntos, y nos dimos cuenta de la garra, ya superamos un estadio lleno con todos los brasileros, su 114 aniversario, bombas de aquí para allá 2 días antes, todo lo que era la burla, lo que era que se leía en las redes, y se sentía, ese día sentimos que podíamos pelearle de igual a igual y que el equipo se acostumbró también a jugar defendiendo y que lo hizo bien, ¿verdad? Porque eso fue lo que pasó con Santos y lo que pasó con San Lorenzo fue totalmente fuera del contexto de lo que nosotros pregonamos como fútbol. Pero cuando el rival te supera, cuando el rival te lleva por delante, no con pelotazos, sino con fútbol, no te queda otra que abroquelarte, cerrar línea de pase y demostrar que también podemos jugar a eso y contragolpear. Y con todo eso, Recoleta tuvo muchísimas opciones de gol el partido pasado.
6: Presidente, ahora que ya saben el camino, la ruta que va a tener Recoleta en cuanto a la Copa Sudamericana, digo, ustedes van a reforzar, están viendo refuerzos, están hablando con Jorge González, tienen nombres en carpetas, ¿qué puedes comentarnos? Y te hago directamente esta pregunta, porque ya es de público conocimiento de que Alejandro Silva no va a tener minutos en Olimpia. ¿Ustedes buscarían ir de vuelta por Alejandro Silva para reforzar el plantel, otros futbolistas? Porque realmente O'Higgins o Boca y tienen que reforzar y tienen la posibilidad. ¿Están viendo futbolistas, refuerzos, otros, presidente?
9: Y la verdad que no es fácil, no es fácil, porque para empezar tiene que ser mucho mejor que lo que tenemos. Para continuar tiene que estar en el presupuesto de Recoleta. Hay jugadores muy similares a los que tenemos, pero que por una cuestión de clubes donde juegan o por cómo es el mercado, cuestan 6-7 veces más. Entonces, nosotros en ese sentido somos, por eso que yo decía, nosotros lo conocíamos, por ejemplo, a Gustavo Aguilar antes que despegue, o sea, Iván Valdés antes que despegue, jugaba conmigo en Tacuarí. Nosotros lo que tenemos la virtud y tratamos de conseguir el jugador, es el mismo jugador que 2 años después cuesta 7 veces más. Y realmente traer un jugador de Nacional, traer un jugador de Cerro, traer un jugador de Libertad, traer un jugador internacional para el presupuesto de Recoleta no es fácil, ¿verdad? Porque es mucho más elevado. Y por otro lado, confiamos plenamente en lo que tenemos, de que vamos a reforzar, seguro vamos a reforzar, analizando eso que te digo, la verdad, no veo, o sea, tiene que ser muy superior a Ronald Domínguez, muy superior a Junior Noguera, muy superior a Kevin Parsajú, muy superior a Alan Will, muy superior a Marota, a Monzón, a nuestro arquero, como para que pensemos en reforzar. Y si es refuerzo, tiene que ser refuerzo de verdad. Un jugador de jerarquía, que esté en actividad, que te pueda transmitir mística y que te pueda todavía tener juego, ¿verdad? Entonces, yendo a lo de Ale, Ale fue un valor capital en nuestro equipo, no solamente en el vestuario, en la cancha, fuera de ella. Habrá que ver qué él piensa, habrá que ver qué él quiere, porque su proceso natural era jugar en Recoleta para pasar a Olimpia y ahí despedirse o terminar siendo campeón como fue. Pensé que él iba inclusive a ir por la Copa Sudamericana con Olimpia a tratar de ser campeón de ese equipo. Bueno, me sorprendió que ahora me enteré que nos sigue. Las puertas siempre van a estar abiertas para él, ¿verdad? Habrá que hablarlo, habrá que ver la motivación, porque nuestro equipo está motivado a 1000. Y para sacarle el lugar a alguien hay que entrar, como se dice, no sé, a matar, porque hoy en Recoleta, después de lo que se logró y con todo lo que los muchachos demostraron, no va a ser fácil comerle el puesto a nadie. Y por eso tenemos que conversar con los que van a venir, si van a venir a sumar, si van a tener la motivación, si van a saber esperar momentos también. Claro que serán bienvenidos aquellos que entren, como te decía, dentro del presupuesto y que tengan el hambre de la gloria, porque lo único que hay en Recoleta es hambre de gloria. No hay plata, nadie va a venir a ganarse la vida ni a pasar a ser rico. Acá lo que hay es hambre de decir, sigamos la Sudamericana e intentemos llevar lo más lejos posible y, ¿por qué no?, quedarnos en primera y tratar de hacer un buen puntaje, pelear la Copa Paraguay hasta donde se pueda y clasificar de vuelta a una Copa Internacional. Eso es lo que ofrecemos.
6: Totalmente, pero no le llamaste a Alejandro Silva, o sea, para sondear, para preguntarle si quiere venir o no, porque bueno, pero te sorprende realmente que él no continúe en Olimpia, presidente.
9: Claro, Alejandro es una figura capital en cualquier equipo, ama el fútbol, ama la camiseta de Olimpia, también supo querer los colores de Reco, será íntegro donde está. Tiene jerarquía, tiene experiencia, patea penales, tiro libre, maneja el grupo, es un ganador nato, arenga. Para mí, mientras él tenga ganas de jugar, me imagino que y le dé la cuerda y la carrocería, y sobre todo los entrenamientos, la familia, querer ir a entrenar, tener, eso depende mucho del jugador, depende en estos casos de él. Yo no lo voy a, yo no soy de, soy muy respetuoso. Y como siempre digo, el que quiere jugar en nuestro equipo será bienvenido y se hace sentir, ¿verdad? En una conversación uno ya se da cuenta y me pasó con varios jugadores, ¿verdad? Dejamos de traer jugadores porque nos sentimos que le interesaba el proyecto, y así como otros que a lo mejor no estaban en su mejor momento, nos demostraron que tenían esas ganas, esa hambre, y bienvenidos. Acá lo único, como te digo, necesitamos hambre de gloria y de seguir haciendo historia. Y Alejandro es un amigo, seguramente él se estará tomando un tiempo, va a ver, habrá sido, no sé, no digo ni un golpe ni nada, pero algo raro salir a mitad de año, sabiendo que todavía hay mucho, y ganó mucho, él convirtió el penal ahí con Emiliano, que le dio finalmente el título a Olimpia, esa mañana que Recoleta también le ganó a Cerro. Así que yo soy muy respetuoso de eso, en la medida que vaya pasando los días y tal vez Ale decida qué quiere hacer. También está mucho la parte económica, no es sencillo el tema. Ale es un jugador importantísimo y tampoco es un jugador que, o sea, él vino de Libertad, vino de Olimpia, tenía una idea antes y ahora hay que ver qué piensa, y pues una de las posibilidades.
7: Presidente, el partido, porque ese es el partido que todo, me imagino, vos también querés, contra Boca. ¿Ya estás pensando, vos que siempre estás un paso adelante de todo, ya estás pensando, craneando dónde se puede jugar?
9: Sí, claro, ¿por qué no? A mí me encantaría jugar en un estadio lleno. Evidentemente sabemos que Encarnación primero no tiene habilitación. No creo que den los tiempos para habilitarlo. No sé cuál es el problema, creo que la lumínica. Aparte son 17.000 personas. Quiero mirar un poco la experiencia que tuvo Trinidense con Boca, la experiencia de Capiatá, pero sobre todo sé que si va a un estadio de Libertad, a un estadio de La Olla y el Defensor son gigantes, pero podrían llenarse con precios populares. Después hay todas unas normas que uno puede poner un precio muy económico. Por ejemplo, si vamos a decir la entrada cuesta 50.000 para todo el mundo en Paraguay, vos al visitante no le puedes poner un precio más caro. Un promedio de lo que cuesta el del local. Entonces, esa es otra dificultad. Ahora, yo quiero poner precios populares, que se llene el estadio, que vaya toda la gente y que los argentinos puedan venir también. En el Defensor, en La Olla. Se me hace que La Olla es un lugar, no sé, por la pasión esa, por todo lo que genera ese hermoso estadio, que podría ser una opción. Y después habrá que ver si te alquilan o no te alquilan, si está disponible en esa fecha. La seguridad del Defensor es lo máximo. Palco, tiene un palco. Hay muchas condiciones que la Conmebol requiere ya para estas etapas también. En el Defensor tenemos la ayuda de la PF, colaboración plena, total. Lo que no queremos ver en un estadio Defensor del Chaco, si es que jugamos ahí, es, por decirte, con la platea vacía, con una ladrería vacía. Eso no, a mí como hombre de fútbol y apasionado, es lo que no me gusta. Y por qué no también pensar, solo que bueno, en la zona de Pedro Juan, que ya tuvimos éxito, y Ciudad del Este, bueno, ahí el Ciudad del Este es más limítrofe con cierta parte de la Argentina. Vamos a manejar, pero seguramente lo que vamos a ver es un lindo espectáculo. Vamos a querer llenar ese estadio y tenemos todavía tiempo para analizar, pero eso es lo que te puedo decir por ahora.
6: No, yo creo, presidente, que si se juega en el Defensor o en la Nueva Olla y poniendo precios populares, esto se va a llenar, esto va a reventar realmente, porque realmente lo que está haciendo Recoleta, creo que merece que la gente vaya y apoye a un equipo paraguayo, tal cual había ocurrido con Nacional en el año 2014, que llegó a la final, por ejemplo, de la Copa Libertadores, y el Estadio Defensores del Chaco se llenó. Yo creo que también la gente va a ir si ponen precios populares, ya sea en La Olla, en el Defensores del Chaco. Yo creo que vamos a tener un buen marco de público, y también si toca Boca, el rival. Realmente es muy interesante. Para ir cerrando nomás la nota, presidente, y también están teniendo

0: con subir grandes salarios, traer jugadores más caros, todo tenés que hacer un mejor gimnasio, ya empezás a concentrar, antes no concentrabas tanto, ahora concentras todos los partidos, hay que darle a los jugadores más recursos, GPS, vitaminas, suplementos, cada vez crece tu necesidad, nunca alcanza, se necesita mucha logística, pero gracias a Dios, y confiamos plenamente que o Lucas Romero, Hugo Sandoval, que está en Olimpia, ahora Alan y varios otros, porque hay consultas por Nelson, consultas por José Espínola, consultas por Junior, consultas por Kevin, por Alan, por varios jugadores. Pedro, inclusive creemos que Recoleta va a ingresar también un dinero sobrante a fin de año por transferencias. Y con todo eso vamos a ir organizando. Acuérdate que venimos de la B, 3 años, de la intermedia, 2 años, y muchísima inversión. Nos hemos endeudado para poder hacer la cancha sintética con lumínica. Gracias a la PF también, ¿verdad? Y el VAR, casi $500.000 en la cancha de Independiente de Campo Grande, que tenemos un convenio por 5 años, todo eso está entre comillas hipotecado, y ahora vamos a hacer polideportivo en el club, o sea, en el fútbol nunca alcanza la plata, pero sí, lo bueno es tratar de no tener más deudas, ¿verdad? Y eso es lo que va a conseguir Recoleta seguramente este año.
1: Bueno, presidente, realmente vamos a esperar que el Canario siga avanzando. A propósito, ¿qué tal está el Canario, presidente, ahí, eh? Parece que está a dieta. Le teníamos un Canario bien alimentado y ahora parece que se puso a dieta a nuestro Canario.
0: Y eso depende de del momento. Ahí a veces el canario mide 1,90 m, a veces mide 1,60 m, a veces tiene una panza y a veces está flaquito. Ahora, próximamente vamos a implementar más canarios seguramente. Estamos con alguna idea de marketing ahí,
1: Bien,
0: porque
1: presidente.
0: el canario
1: Bien, presidente.
0: se volvió famoso viajando por Sudamérica, por lo menos ya jugó 3 veces afuera, estuvo por el Obelisco, estuvo en Cuenca, estuvo en Santos. Ojalá siga. Desde seguro que en Chile o en la Bombonera va a estar también.
1: Esperemos que así sea el canario, sí, señor. Gracias, presidente, por atendernos y que sigan los éxitos para Recoleta. Un abrazo.
0: No, un abrazo grande a ustedes, a la orden.
1: Ahí está Luis Vidal, presidente de Recoleta, ahí comentándonos todo lo que respecta al Canario, justamente, que avanzó y que su rival saldrá del compromiso entre O'Higgins y Boca Juniors. ¿Te imaginas a Ángel Elian relatando desde la Bombonera el partido?
2: Sí, vos sabés que sí, esa cancha que tiembla, la que estuvo hace poco Trinidense también. Por eso hace rato, bueno, debatíamos y uno hablaba de que esperaba que el fútbol paraguayo crezca más allá de Cerro Porteño y Olimpia también, ¿verdad? Qué lindo va a ser ese partido, ojalá que se pueda dar, ojalá que Boca pase, Boca que está en un proceso de transición también. Hoy leía información de ESPN que Úbeda no va a continuar después de lo que fue ayer la derrota, el papelón de Boca Juniors que quedó fuera en primera fase de Copa Libertadores. Tercer año consecutivo y el fracaso de la administración Riquelme. Pero aún así espero que pase Boca. Creo que tiene los jugadores suficientes para hacer frente a un equipo chileno de O'Higgins. Ojalá que enfrente a Recoleta y que Recoleta lo elimine, lo deje fuera y que vaya avanzando y que llegue lo más lejos que se pueda. La verdad que el Canario es un equipo carismático para mí, muy especial, y creo que esto de su transitar en la Copa Sudamericana también, como decíamos en la previa del partido, le ayuda a hacer crecer su afición. Seguramente los vecinos se van acercando más, la gente se va acercando al club también, lo conoce, y es lindo para el crecimiento de un equipo, ¿verdad?
3: Totalmente, porque ya empieza a ser una realidad. Yo creo que más allá de lo que hizo internacionalmente, también aquí lo demostró contra Olimpia, contra Cerro. La verdad que está haciendo muy bien las cosas el equipo de Luis Vidal, Recoleta. Pero lo que vimos ese partido contra San Lorenzo fue espectacular. Y no me imagino, oh, Ángel, que estuviste aquí relatando, cuando agrega 12 minutos. La verdad que fue muy emocionante y espero lo mismo. Espero lo mismo. Espero que se enfrente Recoleta a Boca. Y obviamente que lo elimine Recoleta. ¿No te imaginas cómo voy a disfrutar si Recoleta lo deja fuera a Boca?
2: Sí, señor. Y ese partido que hicimos en Pedro Juan, también nos fuimos
3: Sí,
2: y mi
3: estuvimos.
2: querido Abraham.
3: Estamos muy cerca de Recoleta últimamente.
2: Sí. Seguimos toda la cobertura
3: Estamos siguiendo mucho.
2: del equipo del Canario. Permitime saludar a toda la gente y ya empezamos a vender un poquitito también del YouTube. Saludos para César Escobar. Buenas tardes al TT. Dice Gina Factos, escribe también. Saludos para Cristian Gómez, para Luis Fernández, para Fátima Gaona, para Luis González, para Luis Fernández, para toda la gente que deja su mensaje, para Mauricio también, para DHO, para Enrique, para Pablo Caprichoso Sánchez, el usuario que siempre está dejando su mensaje. 340 personas en el YouTube ahora, casi 400 personas en el TT, como siempre. El reporte de

0: De la gente es espectacular en todos los sentidos, escribiendo el reporte de sintonía, el mensaje correspondiente. Qué lindos set tenemos acá. Yo creo que
1: Sí.
0: tenemos que hacer el recorrido. Mi querido Abraham Acosta, justamente ahí están los apoyos, las camisetas que tenemos en pantalla ahí. Ese cuadrito me gusta, la selección paraguaya, la ilustración.
1: La de los. Ah, la de Almirón, sí.
0: Almirón, Alfaro y Gómez.
1: Gómez y después el resto del equipo, ¿verdad?
0: El de Sudáfrica 2010, el cuadro un poquito más
1: Qué
0: arriba.
1: lindo. ¿Te diste cuenta los discos? Ve que obviamente aquí es todo de rock también, pero en los discos está la albirroja, mira. No sé si te diste cuenta ahí. Y la camiseta, a ver, esa ahí que podemos ver en el apoyo también. Esa camiseta que está ahí es la que utilizó Paraguay en el Mundial 86. Y luego la que tengo aquí atrás, esta, a ver si se puede ver, esta que tengo atrás, la número 6. Esta es de la eliminatoria 98, Ángel.
0: 98,
1: Sí,
0: rumbo a Francia.
1: eliminatorias rumbo a
0: Yo
1: Francia.
0: pensé que era la de la Copa América del 89, pero me equivoqué.
1: No.
0: Qué
1: Mira
0: buena
1: aquí
0: está
1: qué
0: esta.
1: linda está.
0: Rumbo a Francia 98.
1: Mangas largas.
0: Sí.
1: Y está muy bien cuidada todavía para hacer para esa época.
0: Totalmente. Y esta es la camiseta actual. Esta es la camiseta más cotizada ahora para la gente que se suma al YouTube, la de la Rock and
1: Sí.
0: Pop.
1: Furor, fue
0: Esta
1: furor.
0: prenda que tenemos tipo vintage, cuellito de por medio.
1: Está muy linda, la verdad que está muy linda.
0: Está, la verdad, impresionante. Vemos un poquitito, Abraham. Seguimos aquí con el mejor equipo deportivo del país. Ya venimos para hablar. Muchas
1: Por
0: noticias a nivel
1: supuesto,
0: internacional también.
1: hay una noticia en Argentina, de último momento.
0: Yo tengo una de España. En España está
1: Está hasta el fuerte,
0: está,
1: fuerte.
0: está la movida en España.
1: Está fuerte, sí.
0: Disputa Atlético Madrid versus Barcelona, el Atleti.
1: Yo pensé que era una joda al comenzar. O sea, pensé que fue
0: Que
1: un.
0: fue un hackeo.
1: Algo así,
0: Pero
1: sí.
0: fue una indignación por la oferta que realizó el Barcelona por Julián Álvarez. A propósito, el equipo culé presentó hoy a Anthony Gordon,
1: Uf.
0: quien fuera compañero de Miguel Almirón en
1: ¿Qué
0: el
1: te genera ese
0: Newcastle.
1: fichaje así
0: A mí me
1: rapidito?
0: gusta, yo como hincha de Barcelona me gusta el fichaje de Anthony Gordon. Me parece un jugador decisivo para el Newcastle cuando estaba Miguel Almirón. De hecho, era uno de los jugadores más determinantes, ya cumplió su ciclo en Inglaterra. Está presente también con la nueva camada de la selección inglesa, entiendo que va a jugar el Mundial
1: Sí.
0: con la selección de Inglaterra, así que me parece un buen, muy buen fichaje, ya proyectando lo que va a ser el futuro también, un futbolista que no tiene un historial de lesiones importante, así que por edad, juventud, el precio me parece un poquito excesivo, 70 millones de euros, si mal no recuerdo, pero un buen fichaje, a fin de cuentas, si querés competir tenés que tener una variante, porque
1: Totalmente.
0: él suele pararse de extremo, de segunda punta, ahí tenés Rafinha, tenés Yamal, pero no siempre están todos. Y después lo de Julián, que para mí sería el fichaje,
1: Sí,
0: ¿verdad?
1: porque le falta el 9. Se fue Lewandowski ya después de 4 años. 4 años estuvo en Barcelona.
0: Cuatro.
1: Sí, y le falta el 9. Y qué mejor si es Julián Álvarez, pero yo creo que va a estar difícil ahí. Va a estar muy difícil contratarlo para el Barcelona. 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
1: Y sinceramente coincido contigo. Puedo decir, yo soy hincha de River, lo sigo desde chico. Y no me genera nada, sinceramente no. Más porque River necesita ahí mucho. Se notó en la final contra Belgrano. El error del chico, el error de Martínez Cuarta, de Pesela. Y no sé si la solucioné totalmente. Pero bueno. Ya está en River, es el nuevo refuerzo, es la noticia de último momento en Argentina, en el fútbol argentino, y River que tampoco anda muy bien.
0: Sí, ahí les estoy pasando a Hugo unos materiales también sobre lo que fue tendencia hoy a nivel futbolero, en España sobre todo, y la conferencia de prensa de Anthony Gordon como nuevo jugador de Barcelona. O sea que hubo un momento un poquito jocoso porque le preguntaron en inglés y al terminar respondiendo en español. ¿Y sabes qué fue lo que dijo? Me pareció una... Ya que estamos acá en el sofá, en el charla también, me pareció muy bola lo que dijo. Dijo que él desde los 3 años ya quería jugar en Barcelona y por eso aprendió español. No,
1: ¿cómo 3 años?
0: El nuevo Álvaro Morata.
1: ¿Pero cómo 3 años?
0: El nuevo Álvaro Morata dijo que, desde que era un niño prácticamente tenía el sueño de jugar en el equipo culé. Entonces él por eso ya aprendió español, según dicen, ¿verdad? Pero para poner un poquitito en contexto para toda la gente que se está sumando al chat, que te saluda también a vos, mi querido Abraham Acosta.
1: El saludo para todos los
0: muchachos. Porque estamos haciendo acá el TT, repasando noticias a nivel internacional. ¿Qué dice acá? No se puede charlar con alguien así, muy enfermo, muy fanático. Gina se está peleando ya otra vez en el chat. Tenía que jugadores más jóvenes. Rivero también, y ya estaba en el retiro. Dice, para él ya agarrapada, dice. Bueno, Gina siempre... Cierto que Yudoka, que tu jugador favorito es el Pirata Vegetti, dice, coincido con Elian Lecayaya es Otamendi, dice. Saludos para toda la gente que está siguiendo. Vos sabés que está para la meriendita el día de hoy. Sí. Acá me ponen, voy a tomar cocido, me pone un
1: bueno,
0: saludos.
1: Dulce. Tu meriendita
0: no,
1: más salado.
0: No, yo estoy ensalado, un sandwichito. Pero está hasta ahora tipo mate.
1: Mate.
0: ¿Qué le baja a la gente? Mate con...
1: Y no sé. Mate, un cafecito, sandwichito, la gente dulce, medialuna.
0: Medialuna, mate dulce. Mate dulce, ¿sabes cómo se dice mate dulce en guaraní?
1: ¿Cómo?
0: Canje.
1: Canje. A ver.
0: Canje.
1: Canje.
0: Je. Hace la nasal.
1: Bueno, ahí está.
0: Canje.
1: Vamos a aprender.
0: Está para el mate dulce.
1: Mate dulce. Se hace de dos formas. Yo cuando me fui a Argentina... No es como se hace acá, por ejemplo.
0: No me digas que le pusieron jugo o cosas raras.
1: Acá hacemos con coco rallado, tengo entendido. En vez de la hierba, le pones coco rallado a la guampa. Y en Argentina me fui a hacer eso y me miraron mal. Ellos le ponen azúcar directamente. A su hierba normal, pero le tiran azúcar.
0: ¿En serio?
1: En serio, te prometo.
0: Y después se va la leche, ¿verdad?
1: Y ese dulce. No, agua. Ellos no le ponen leche.
0: Nada.
1: No, su dulce es que le ponen azúcar, nomás ya está.
0: ¿Cómo? ¿Le ponen azúcar a la hierba?
1: Azúcar a la hierba. Y el agua normal, y ahí le tiran.
0: El agua caliente normal, pero ¿qué? Sí. ¿Qué?
1: Ese es su dulce.
0: ¿Qué gusto
1: nuestro
0: tan raro?
1: Su dulce es el coco rallado y leche, ¿verdad?
0: Y después, pero... la galletita, la que es tradicional, la del burrito. La del chico encima del burrito, que arranca con la T.
1: Ah.
0: Y después el otro factor T también. Esa galletita no falla.
1: Ese está bueno.
0: La de cumpleaños infantiles. No.
1: Con chocolatada, así bien caliente.
0: Esa está que está. Esa surge que surge. ¿Qué están merendando? Díganos en el chat de YouTube también. Fíjate lo que pasó, mi querida Orán, en España. Ahí le pasé unos cuantos posteos en ex del Atlético de Madrid a través de su cuenta oficial. Fíjate, esto es insólito. Lee, por favor. Lee, por favor. Bueno, le ponemos en contexto a la gente.
1: Sí.
0: Polémica enorme en España. Hoy se confirmó la noticia que el Barcelona envió una oferta cercana a los 100 millones de euros por Julián Álvarez.
1: Sí.
0: Pero de otro sector estiman que la oferta fue mucho menor a la que se espera. Entonces, a raíz de esto, el Atlético de Madrid, indignado por la oferta insuficiente del Barcelona por Julián, empieza a realizar una serie de posteos en su cuenta oficial de X. ¿Qué, por ejemplo, dice eso?
1: Acá arranca el tuit de Atlético de Madrid, como podemos ver la imagen de Lamine Yamal con la camiseta puesta del Atlético, justamente dice "Here we go", ¿verdad? Que se utiliza mucho en el mercado de pases. Dice: "Hemos enviado un fax al Barcelona con nuestra oferta de traspaso, 4 entradas para el concierto de Bad Bunny de mañana, una suscripción anual al ABC y una bolsa de pipas. Esperamos ansiosos la respuesta para preparar el anuncio". El anuncio.
0: No. O sea, disconforme con la propuesta insuficiente del Barcelona hacia el Atlético de Madrid por Julián, saca un comunicado oficial del Atlético con esto. O sea, se está burlando de lo que dice el Barcelona. Dice, le enviamos una oferta al Barcelona, 4 entradas para el concierto de Bad Bunny, una suscripción anual al ABC de España,
1: ¿sí?,
0: y una bolsa de pipas. No. Y después hay otro posteo. Dice, para la segunda oferta, ahí se lo ve a Pedri. Para esta segunda oferta hemos tenido un problema. Se nos han terminado las entradas para el concierto de mañana. Así que mejoramos la propuesta anterior con 6 para el domingo, dice por Pedri. El Atlético de Madrid respondiendo. No. Es una chicana muy fuerte. Encima, es la cuenta oficial del club, Abraham.
1: Es la cuenta oficial, por eso yo cuando vi, yo leí esto durante el programa.
0: Yo pensé que le hackearon.
1: Sí, dije, no, esto es broma, era fake, es demasiado ahora. Después empecé a investigar más, vi la otra publicación y había sido, ya era un motivo de burla. Pero no sé, está muy raro esto, no. Hicieron un tercero, ¿verdad?, con Rafinha. No. Y por eso te digo, Ángel, si hacen esto de la cuenta oficial, para mí es muy difícil que acepte venderlo a Atlético Madrid y al Barcelona. Pero imagínate, 100 millones es muchísimo. Pero para el Atlético de Madrid es muy poco por Julián Álvarez, por la araña. Por eso repito, yo creo que no se va a mover del Atlético, al menos al Barcelona para mí no se va. Al Barça no creo que no lo van a dejar.
0: No, está complicado. Después hay un tercer posteo que no sé si es una chicana o ya un comunicado serio, es muy difícil de entender. Pero, no, esto es lo de Rafinha.
1: Sí, lo de Rafinha.
0: Ahí está, no, esto es espectacular. Here we go. Acá vamos, la frase que utiliza Fabricio Romano. Y para completar, el 3-1. Nos hemos venido arriba y vamos a tirar la casita por la ventana. El jugador llega cedido por una temporada y a cambio nosotros cedemos a Tom Ford y Smith sin opción de compra. Oferta irrechazable, dice. No, y ahí lo de Rafinha con la camiseta del Atlético de Madrid. No. Esto es terrible lo que está pasando en España.
1: O sea que se fue por sus tres figuras y son... Una chicana, pero ya demasiado. Para mí ya exageraron también. No.
0: Demasiado. Ahí, no. Claro, aparte del Atlético, ¿a quién le quiere cargar? Uno de los equipos más, no sé, fríos. ¿En qué momentos es la verdad siempre? Pero bueno, así está el Atlético. Así le va. Nada de play la temporada, por ejemplo. Nosotros ganamos una liga, por ejemplo. Podemos curar eso. Hablando de selección paraguaya, Abraham, ¿hoy estuviste en el aeropuerto vos?
1: Estuve ayer.
0: ¿Aeropuerto ayer, hoy?
1: Sería hoy.
0: ¿Ayer o hoy?
1: Sería hoy porque fue ya la medianoche, tenía que llegar la medianoche Junior Alonso, llegó pasadito, la 1 y algo, aproximadamente 1:15. ¿Sabes también quién estuvo ahí? El compañero Cristian Rivarola.
0: ¿Le he visto hace recién?
1: Estuvo conmigo, lo estuvimos esperando a Junior Alonso, nos confirmó también, vamos a tener después la pausa en el segundo bloque, Ángel, las notas con Junior Alonso, que mencionó, ¿verdad? Confirmó lo que ya había dicho, que no va a continuar en el Atlético Mineiro, va a seguir su carrera en la MLS. No nos quiso confirmar todavía el equipo, pero bueno, uno ya entiende y sabe que va a ser el Atlanta con Tata Martino. Hoy, a las 10:30 aproximadamente, llegaron los jugadores paraguayos, los futbolistas que pertenecen al Palmeiras. Hablo de Mauricio, del capitán Gustavo Gómez y también de Ramón Sosa. Llegaron los tres juntos, ya se acoplaron al CARDE, a los demás futbolistas, los demás seleccionados. Ahí estuvo nuestro compañero Dani Troche, así que también a la vuelta de la pausa, en el segundo bloque vamos a tener todas esas notas.
0: ¿Qué tal? ¿Se cruzaron con Mauricio o no pudieron? Porque me imagino que habrán salido los tres, y generalmente cuando sale uno primero, o sea, le pongo un poco el ejemplo a la gente, vienen tres futbolistas así llegando juntos. Sí. Vos te tenés que ir por uno. Y mientras tanto el otro se te va por otro lado.
1: Claro.
0: ¿Y con quién ustedes se fueron? ¿Con Ramón?
1: Y mira, estuve hablando con Dani Troche justamente, que fue el que estuvo ahí, que lo recibió, y me pongo también en su lugar, Ángel. Llegan los tres. Mira, llega el capitán de la selección paraguaya.
0: ¿Qué hace ahí?
1: Gustavo Gómez. Llega Ramón Sosa, que también es uno que se espera mucho, no sé si todavía figura, pero se espera mucho él, y además que viene con la lesión, ¿verdad?
0: Claro.
1: Uno quiere saber cómo está.
0: Tenés que preguntarle. Ayer él volvió a la convocatoria del Palmeiras. No sé si jugó en la victoria 4-1 contra Junior de Barranquilla.
1: Sí, 4-1.
0: ¿Estuvo presente él en ese partido o no? Porque vi que el Palmeiras lo anunciaba en su lista de convocados, no so paraguayo Stati Volta,
1: sí.
0: Decía la cuenta oficial del Porco en sus redes sociales. Porque él había sufrido una lesión que lo marginó por 2 semanas aproximadamente de la cancha, entonces yo entiendo, desde lo periodístico, era para ir con él también. Y después el caso de Mauricio. Que para mí es el hombre al que yo por lo menos lo quería escuchar, ¿verdad?
1: Y justamente.
0: Pasa que, por eso te decía.
1: Porque por eso, Ángel, ¿qué hace ahí?
0: Yo me voy con Mauricio.
1: Ah, pero y te iba ahí solo.
0: Y
1: capaz iba a estar bueno.
0: Iba a correr solo por Mauricio.
1: Te iba solo.
0: Porque, bueno, lo de Ramón a lo mejor la mayoría iba a tener, pero yo me hubiese ido con Mauricio, porque acá todavía no habló él para nosotros, para nuestro medio,
1: todavía.
0: Para ningún otro medio nacional. Entonces, aparte, él aprovechó también, y suele pasar, que uno generalmente va por él. Pero pasa también otra cosa, que vos generalmente vas por el primero que ves. Entonces, mientras vos estás haciendo nota a uno, te pasa el otro por el costado.
1: Totalmente.
0: Y pasa, ¿verdad?
1: Lo que estaría bueno ahora, mañana creo que hay zona mixta nuevamente de la PF, que está haciendo mucho esto. Estaría bueno que lo decida Mauricio, ya que todavía no habló, porque está designando dos jugadores la selección paraguaya, el departamento de prensa. Estaría bueno justamente que lo designa Mauricio. Sí, él llegó. Hoy llegaron justamente Nicolás tres. Llegaron Ramón Sosa.
7: Llegaron todos a la misma hora. Me estoy sumando de vuelta, muchachos.
1: Sí, justamente lo que mencionábamos con Ángel, que llegaron los tres. ¿Y ahí qué haces? ¿A quién lo agarras? ¿Al capitán de la selección paraguaya? ¿A Ramón Sosa, que viene de una lesión? O a Mauricio, que todavía no habló, que no lo conocemos.
7: Exacto. Y justo salieron todos juntos.
1: Y justo salieron todos. Entonces, por eso yo le pido a la gente de la APF que lo designe mañana, o la próxima, creo que es mañana. Sí, mañana. Que lo designe Mauricio, lo queremos escuchar. Porque ¿para quién lo vas a designar otra vez a Gustavo Gómez si ya le escuchamos hoy? O a Junior Alonso, que ya lo escuchamos. Designar
7: no,
1: a Mauricio.
7: No, pero ellos van a hacer su trabajo, no podés. Sí, yo entiendo que vos querés que hable Mauricio, pero... La gente de la APF va a salir.
1: No,
7: saludos al querido Fernando Ortiz, que siempre nos atiende.
1: Por favor, lo
7: nos atiende
1: escuchar
7: muy bien.
1: A Mauricio.
7: Así es, que ya llegaron hoy, se sumaron entonces a los trabajos de la selección paraguaya de fútbol. No, me fui nomás al bloque de noticiero, mucha gente me escribió. No podemos regalar nada acá. No podemos regalar nada acá,
1: no,
7: mi querido ahora.
1: No.
7: Saludos para Nico Colecciones. Muchísimas gracias a Nico Colecciones, realmente hoy estuvo con nosotros en la mesa y vamos a mencionar, porque él nos provee todo esto, así que vaya el saludo para Nico. Nico Colecciones en Instagram lo van a encontrar, ahí están viendo en pantalla, digo bien, las pelotas, las camisetas, esto sí es nuestro, ¿eh? Esta, ¿cómo se llama esto? El bombo.
8: Yo le iba a decir tabú.
7: El bombo, ahí está. El bombo, sí señor. Y Nico guión bajo Colecciones.
1: Ahí estamos.
7: Sí, ¿hace cuánto vos trabajas en periodismo ahora?
1: Esperana.
7: No, te pregunto en serio.
1: Y se me fue nomás.
7: No prendió el micrófono, porque, David. Enséñale, por favor, que tiene que prenderle el micrófono para salir al aire.
1: Estaba arriba y volví a bajar. No, vos sabés que estuve mirando la página de Nico Colecciones y no solamente tiene cosas de fútbol, Nico, tiene muchas cosas. Por ejemplo, vi un guante de Mike Tyson.
7: ¿En serio?
1: Ese me gustaría tener.
7: Tiene,
1: regálamela por mi cumpleaños.
7: No, que te voy a regalar nada, vos no. Cuando vos cumplas lo prometido, ahí podemos hablar. Ahora no podemos hablar. Nico-Colecciones en Instagram. El WhatsApp es el 0991-294-105. Y vos ingresás, así como mencionamos, al Instagram. Y tiene todo. Tiene todo. Acá tenemos también nosotros nuestro... Vos podés, le puedes traer a Messi. Tráele a Messi.
1: Sí, claro.
7: Tráele a Messi, tráele a Ronaldo, tráele a la Copa, trae todo a Abraham. Tiene camisetas autografiadas, autógrafo original de Cristiano Ronaldo, por ejemplo, veo que tiene acá. Tiene la Copa del Mundo, el artículo vendido, dice la Copa del Mundo, una cosa de loco, por favor. Nico-Colecciones, veo también acá lo que mencionaba Abraham. El récord profesional de artes marciales mixtas de Conor McGregor. Eso tiene también. Tiene tarjetas, camisetas de Olimpia de antes, tiene botines utilizados por Diego, dice, por Diego Maradona, sí señor, en la temporada 1997. Hay unas cuantas cosas de... Pásame a...
1: Te doy, no.
7: ¿Cuál
1: no,
7: es?
1: No, no.
7: ¿Cuál es el...?
1: Te doy este te doy.
7: Acá está. Yo me estamos... Este. ¿Cuál es esta? ¿Cuál es la cámara? Esta es la cámara. Acá, mira. El Cristiano Ronaldo, señores. ¡Sí! Acá está.
1: No.
7: Para. El Cristiano Ronaldo. Vamos a sentarle acá a Cristiano Ronaldo. Acá, a mi lado.
1: Mirá, acá está.
7: Este voy a... ahí un ratito. Ahí está el Cristiano Ronaldo. Ahí el
1: acá
7: querido...
1: está Messi.
7: Acá está Messi.
1: El mejor jugador del mundo.
7: Tú sale ahí acá, si nada.
1: Feroz, cara.
7: Para la gente que nos sigue a través de la 95.5, son muñequitos.
1: Tiene su Copa del Mundo, Nico.
7: Sí, dame este acá. No. Al lado de Cristiano Ronaldo.
1: Mira, acá está la Copa del Mundo.
7: Acá, al lado de Cristiano.
1: Dale su Copa al Mundo, porque Cristiano no tiene.
7: Dale su... No, Cristiano, por favor.
1: No tiene.
7: Ahí está.
1: Y acá está, Nico.
7: La Copa del Mundo.
1: La más preciada.
7: Sí, señor. ¿Cómo pesa esto? Ahí me voy. Mira, Ángel. Sí, señor. Esto va a tocar, Ángel, ¿eh? Está bien duro. No, hablo de la Copa. Sí. David me mira. La gente que escucha la 95.5, hay una Copa Mundial de la FIFA que tenemos acá a través de la gran jugada. En nuestro set que estamos, por supuesto, hoy transmitiendo. Y esos son los...
1: Estos son los muñequitos, las mascotas del Mundial.
7: ¿Y cómo se llaman las mascotas?
1: Que no sé, será.
7: Y buscan ahí, hermano.
1: Este es de... Pero, verá, este es de Canadá. Es sí. Un alce. A ver, es de Canadá. Este,
7: alce, muy donde hay cuata.
1: Y un alce, mirá. Un alce. Este es de México, un leopardo, ¿verdad?
7: Sí. ¿Cómo se llaman las mascotas del Mundial para los amigos que nos siguen a través de YouTube?
1: Este no sé qué, Nico.
7: Que nos escriban. YouTube, la gran jugada.
1: ¿Este qué, Nico? ¿Un tucán? ¿Un águila?
7: ¿Un tucán? ¿Por qué dicen así por Wilson? Un tucán porque es un nariz grande. Dicen, no, así no, muchacho.
1: No.
7: Saludos para Wilson. Seguramente estará escuchando la...
1: Estará escuchando.
7: Dice... Elian se fue a merendar empanada. No, Ángel está coordinando algo acá.
1: Está armando un show, Gina, en el
7: está, ¿qué dice Gina? Calmate. Vamos a leer a la gente, favor, del chat de YouTube. Tenemos que ir a la pausa, tenemos que vender también 19.4. A ver, Hugo me pasó los nombres de las mascotas de la Copa Mundial de la FIFA. Maple, Sayu y Clutch.
1: Espera, vamos por parte. Este es Maple.
7: Sí, ¿qué era eso?
1: Maple es un alce que representa,
7: está leyendo ahí en
1: a
7: Google.
1: Canadá. Es el guardameta del equipo, dice.
7: Sí, y después Sayu, ¿cuál es Sayu?
1: Sayu es este, ¿viste? Un jaguar. Vamos bien.
7: Sí, señor. Y
1: que representa a México.
7: Sí, tiene luego su remera de México, parece.
1: Sí, su nombre significa unidad, fortaleza y alegría.
7: ¿Y después?
1: Ah, este tiene todo posición, Nico.
7: Sí.
1: Centro delantero es.
7: Ah, mira vos. Y...
1: el último.
7: Clutch.
1: Clutch, un águila que representa a Estados Unidos, juega en el centro del campo. Ah, este sería el número 10.
7: Ah, sigan acá insistiendo los muchachos. Le parece a Wilson por su nariz. No, tranquilo, muchachos. Ese es Águila Abraham, dice también uno en el chat de YouTube. Saludos, saludos. Bueno, ahí están entonces, ¿eh?
1: Está lindo el sensor.
7: Está muy lindo. Saludos entonces para todos los compañeros. Esta es la copa. Tenemos que ir a la pausa. ¿Sí? 19:06. Acá está la Copa Mundial de la FIFA. Esta es la cámara. Yo sigo insistiendo. Acá está, mira. Ojalá que Paraguay...
1: La primera.
7: Levante.
1: ¿Será?
7: Levante esta Copa del Mundo. Y acá lo tenemos, por supuesto, a Cristiano Ronaldo. ¡Sí! Acá está Cristiano Ronaldo. Mira, Cristiano... Pero Cristiano Ronaldo no tiene número ahora en detrás de la camiseta.
1: No, ¿qué pasó?
7: No, ¿qué pasó con el Cristiano Ronaldo?
1: Este es lo que le parece a Wilson, mira su opinión.
7: Ah, pero Messi tampoco, ¿eh? Ah. Tiene solamente... Ah, Messi tiene por delante.
1: Esto se llama... Ay, acá tiene su short, mira.
7: Bueno, no se ve tanto el short.
1: Estos se llaman Funkos.
7: ¡Sí! Ah, no, este no es. Este es Messi.
1: Funkos
7: sí.
1: Se llama. Funkos.
7: Ahí está,
1: porque
7: sí, señor.
1: Porque tiene cabeza grande.
7: Sí. Entonces, ¿cómo?
1: Se llaman Funkos porque tienen
7: cabeza grande. Yo soy un Funko, grande. Entonces.
1: Vamos a la pausa.
7: Pausa 19:06. Ya venimos en la gran jugada de turno tarde.

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0: Y después se quisieron sacar de que fue hackeado el sistema, que no sé qué, no. Fue una falta de respeto total en nuestro propio territorio. Y ya el presidente de la República, Santiago Peña, ha ordenado al MOPC que saque todas las estructuras y que esto no se vuelva a repetir. Porque realmente fue una falta total de respeto hacia nosotros. Ángel Abraham.
1: Sí, totalmente. Coincido, Nico. No. Sinceramente pensé que no era cierto, que era IA, como está de moda hoy día. Pero después, cuando empecé a ver más noticias y cuando ya me di cuenta que era de realidad, no podía creer. Te da hasta rabia. Es que, ¿cómo en tu país te van a hacer eso? Es como que tus propias casas te vayan y te empiecen a pintar toda la pared. En tu casa, ¿cómo van a hacer eso? No, una falta de respeto. Una falta de respeto y ojalá que sea más severo, ¿verdad? Más serio con esta situación porque no es una cosa, no es una broma, no, eso no se hace.
0: Sí, señor. Y realmente, así, pero, indignación pero, total.
1: Bien, igual por el presidente que por lo menos salió a decir.
0: No, algo. Claro, ya ordenando que se saquen todos estos carteles.
1: Sí, más vale.
0: La gente que sigue comunicándose con nosotros a través de nuestro YouTube, hay que dejar el like correspondiente. Más de 250 personas que están conectadas a través de la plataforma de YouTube. Préndanse porque en instantes se vienen las picaditas. Sigue acá la Copa del Mundo. Ángel ya se está preparando también para calentar, está elongando. Pásame, vamos a leer la publicidad y luego vamos con los móviles también. Con nuestro compañero Néstor Beltrán, Dani Maciel. Se quedó Messi, sí señor. Acá está la tanda al tandero, ¿eh? Que se quede. 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

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Bueno, tenía que llegar este momento. Hoy quiero hablar, quiero ser sincera con ustedes, quiero contarles mi versión de todo lo que pasó, de todo lo que se dijo durante todo este tiempo. Bueno, arranco. Todo empezó con esta carta de invitación. Ahí les voy a mostrar. Ahí dice la FIFA. Esta carta me llegó en mi correo. Y obviamente, al principio con Will nosotros pensamos que esto era una joda, que seguro hay alguien que nos quiere estafar o cosas así. Nosotros pensamos eso. Después nos dimos cuenta con Will que sí era cierto. Esto es una carta de invitación para ir a entonar el himno nacional el 12 de junio en Los Ángeles, California, Estados Unidos. Mático y Moata, desde la FIFA. Ni en mis mejores sueños iba a pensar que alguna vez iba a recibir esta carta de invitación. Bueno, ¿y saben dónde fue mi gran problema? Que llenaré con la visa. Ahora les voy a contar todo lo que hicimos, todo lo que pasó, todo lo que pasamos durante todo este tiempo. Hace un año atrás yo tenía que irme a hacer una presentación en los Estados Unidos. La gente que nos iba a contratar allá en los Estados Unidos nos recomendó una abogada. Nosotros pedimos la solicitud para que nos salga la visa. Nuestro error fue que la persona que nos estaba guiando para hacer la solicitud de la visa nos guió mal, nos asesoró mal. Yo tenía que pedir visa de artista. ¿Y nosotros qué hicimos? Pedimos visa de turista. No estaba como para ir a trabajar a los Estados Unidos, siendo que mi visa era turista. ¿Y qué pasó ahí? La gente que me iba a llevar a los Estados Unidos empezaron a hacer publicidad. Acá también salió en todos los medios. Y ahí me llaman y me dicen que mañana tenés que presentarte, porque pasó algo, nos dijeron, ¿verdad? Nos fuimos y ahí, paz, nos cancelaron la visa que ya teníamos. Ya nosotros llegamos a tener la visa, Melody, Will y yo. Me pusieron el peor castigo. Yo no podía más pedir solicitud, yo no podía más hacer nada porque prácticamente me negaron la visa de por vida. Por culpa de terceras personas realmente. Después, hace 4 meses atrás, recibimos esta carta de invitación de la FIFA. Y ahí empezó nuestro tormento porque ahí luchamos. Luchamos muchísimo para tener la visa. Y nos fuimos a la embajada a reclamar otra vez todo el tema de la visa. Y nos fuimos ese día. Había muchísimos paraguayos también que formaban fila. Me tocó a mí pasar a la ventanilla. Nos fuimos con Will junto a la cónsul que estaba ahí. Y simplemente no me dieron la visa. Inclusive yo no llegué a irme a los Estados Unidos. Así como se dijo, muchísimas personas dijeron que yo me fui a los Estados Unidos a trabajar, que yo llegué a pisar Estados Unidos, y yo en ningún momento me fui. Justo en ese momento yo estaba muy triste. Alguien de las personas que estaban formando fila, creo que hizo una publicación o le envió a alguien que Marilina salió llorando de la embajada, y eso hizo que todo el mundo salga a hablar de este tema de que me puse muy triste, que no le dieron la visa. Ese mismo día sale una publicación en una de las páginas de muy importante, una página muy importante de Estados Unidos, que yo era la encargada de la persona que iba a interpretar el himno nacional de Paraguay. Y eso empeoró muchísimo las cosas porque salió en todos lados. Y esto era una gran oportunidad para mí. Dije que no me iba a emocionar o que no iba a llorar, pero es imposible. Yo soy así. Me emociono por todo, cuando me enojo, cuando me pongo feliz o cuando estoy triste. Yo ya tenía todo listo, ya les pasé cómo iba a hacer mi vestuario y les dije también

0: ellos que acá en nuestro Paraguay, en nuestro país, tenemos dos idiomas oficiales, que es el guaraní y el español. Y yo le dije a ellos que quería entonar el himno nacional en guaraní, porque yo me identifico muchísimo con la gente del interior, y por ellos, por mí, de donde vengo, yo quería cantar en guaraní, quería entonar el himno nacional en guaraní. Y ya estaba todo ok, ya hoy va el tema, ya estaba todo ok, a ellos les gustó mucho, yo les mandé un video, y les gustó mucho a ellos la propuesta, y no me salió la visa. Intentamos, hicimos de todo. Jaupea la embarcada legalmente, pero yo sé que las cosas pasan por algo. No me puedo quejar tampoco, porque tuve mi momento de mucha felicidad, gané muchos premios. Y en esta no se me dio, y quise compartir igual con ustedes, porque así como yo siempre comparto mi alegría, mi tristeza, lo bueno que me pasa, esta vez no se me dio. Y nada, gente, por eso no estuve hablando. Todas las personas que me siguen saben de dónde vengo y todo lo que me costó llegar donde estoy hoy día. Hay muchas personas que dijeron muchas cosas de mí, que yo soy del interior, que yo no me merezco esto. Muchas veces los comentarios negativos en las redes sociales pueden afectar mucho a una persona. Y esta vez me ganó un poco eso. Pero sé que hay muchísimas personas que me apoyan y que siempre están ahí para mí, en las buenas, en las malas. Y por ello, más que nada, hoy salí a hablar. Te agradezco mucho a la gente de la FIFA. Que, no sé, yo dije, ¿cómo será que me encontraron? Y esto que está pasando hoy día me motiva otra vez a seguir adelante, porque se me presentó esta gran oportunidad. Esta vez no voy a poder ir, pero yo sé que me esperan grandes cosas. También quiero agradecerle a Will. Quería mostrarle, gente, cómo él estaba ayudándome. Cuando dormíamos, yo ya no sabía más qué hacer, y él me decía, fuerza, mi amor. Las cosas siempre pasan por algo. Te va a venir cosas mejores. No dormíamos nosotros buscando papeles. Me ayudó muchísimo todo este tiempo. Movimos cielo, mar, tierra, todo. Inclusive llegamos a hablar con el presidente. Hablamos con muchísimas personas que nos iban a ayudar. Increíble. Le agradezco a Dios por la familia hermosa que tengo, por el esposo increíble que tengo. Ellos me están ayudando muchísimo en todo este tiempo. Porque realmente yo me sentía muy triste, muy bajón, ya que esto no se me dio. Nosotros hablamos con la gente de la FIFA y le recomendamos una persona. Yo ya sé quién es la persona que se va a ir a entonar el himno nacional paraguayo. Y le deseo muchísima suerte a esta persona, porque yo sé que nos va a representar de la mejor manera. Y tiene muchísimo talento. Los quiero muchísimo. Gracias por cada mensaje que me enviaron. Gracias por todo. Voy a hacer mi feed, el video que tenía preparado, con el cual yo le iba a anunciar que iba a estar en el mundial. No me voy a ir, pero igual quiero que vean el video. Y se lo dedico a toda la gente del interior, a toda la gente que todos los días se esfuerzan muchísimo. Para todos ustedes, espero que les guste muchísimo el video. En esta no se me dio, pero yo sé que se me presentarán oportunidades más grandes. Los quiero muchísimo. Gracias por estar ahí siempre al pendiente. Les prometo que voy a volver más fuerte que nunca. Y también comentarles que estuve también firmando un contrato con una empresa muy importante. También se me dio esa oportunidad. Entonces no tengo por qué estar triste. Obviamente todos tenemos momentos de bajones y así fue mi situación.
1: Bueno, ahí está lo que decía Marilina, realmente yo siento mucho realmente.
2: Muy triste.
1: Viendo todo, porque realmente para un artista, y nos pasa también a nosotros los periodistas, Ángel sabe muy bien que ahora tiene la oportunidad de irse al Mundial, como uno se prepara, porque estas oportunidades no se te presentan todos los días, pero lastimosamente tuvo el inconveniente que ya explicaba, con el tema de la visa, hasta incluso llegó a hablar con el presidente.
2: Sí, y es importante también para la gente que está siendo asesorada por las agencias que vean bien el tipo de visa que van a sacar. En nuestro caso, por ejemplo, tenemos una visa especial que es para media, sí, que es para periodistas. Está la visa de turista, que generalmente se da por 10 años. Está la visa para ir a trabajar, que es aparte otra vez. O sea, son distintos tipos de visas que uno las tiene que buscar a través de distintos formularios. O sea, que no es que un solo formulario para este tipo de visa quiero, no. Eso se presenta de antemano, se paga una tasa consular. Si, por ejemplo, te equivocaste vos a la hora de pedir un tipo de visa, es obvio que te van a rechazar al momento de las preguntas. Porque yo ya estuve ahí. Y son preguntas que uno tiene que responder, obviamente, con la mayor veracidad. Nada de mentir, porque ellos ya saben todo lo que sobre vos. Y sobre todo ver bien el tipo de visa que vas a ir a pedir. Así que muy importante también el tema del asesoramiento y para qué uno va allá, ¿verdad? O sea, lo que te quiero decir es, Nico, que si, por ejemplo, vos pagás la tasa consular, que generalmente está por encima del 1.500.000, 1.600.000 aproximadamente, ahora entiendo que subió un poquitito más, y te equivocás en la solicitud de visa que vos querés, vos automáticamente quedas rechazado y tenés que volver a pagar ese 1.500.000. O sea, 3 millones ya gastaste ahí por...
1: Claro,
3: por intentar.
2: No, claro, por intentar. O sea, eso tampoco te garantiza una aprobación. Entonces, ver el tipo de visa que buscan. Pero bueno...
1: Pero lastimosamente le mal asesoraron, así como ella menciona. Pero lastimosamente no va a poder ir Marilina. Hubiese sido lindo realmente también para nuestro país tener una representante. Pero bueno, ahora salió a aclarar en un video de 8 minutos, mi querido Néstor, ¿eh? Seguiste muy atento a esto.
4: Por supuesto, Nico. La gran jugada, aparte de ser un programa informativo, es un programa instructivo.
1: Claro.
4: Porque ahora también ya sabemos lo que hay que hacer a la hora de sacar las visas. Acá. Para que nadie tenga un mal momento. Sí. Pensamos en todos nosotros, Nico.
1: Totalmente. No, pero es cierto, pero lastimosamente no le fue bien a Marilina con el tema de la visa. Y el asesoramiento, que es fundamental, pero bueno. Ya tendrá otra oportunidad, ya seguramente más adelante en algún que otro evento importante también podrá estar. Y se cerró, Néstor, el primer semestre de Olimpia, un semestre redondito, podemos decir.
4: Así es, ya se cerró el primer semestre. El entrenador, tengo entendido, Pablo Vitamina Sánchez, ya está en modo vacaciones, está viajando, creo que ya viajó ayer a la zona del Caribe a descansar, a recargar pilas y volver nuevamente con todo para el 16 de junio, donde es la fecha pautada para que se presenten nuevamente los jugadores, los futbolistas, los exámenes correspondientes, para que a partir del 18 ya empiece con todo la parte fuerte de la pretemporada. Porque no va a ser una intertemporada, esta va a ser una pretemporada fuerte,
1: completa,
4: clásica.
1: Una pretemporada completa.
4: Completa, exactamente. No es que va a ser un refresh, un reacondicionamiento nomás. Va a ser bien fuerte, característico de lo que suele hacerse en diciembre o en enero. Sí, Baba no es el técnico. Porque Baba nomás es el que hace 5 días de pretemporada.
1: No, tranquilo, Néstor. Pero sí, no, Olimpia realmente que bueno. Por el Caribe luego está el...
3: ¡Qué nivel!
1: No, y se merece.
2: Claro. Pero, por supuesto, clasificado como primero en su grupo, campeón de la apertura.
1: Le domó a todos los equipos acá.
2: ¿El mejor técnico del primer semestre?
1: Sí, totalmente. Sí. Totalmente. Mira, o Vitamina Sánchez. Nosotros tenemos nuestro Vitamina Sánchez en el chat de YouTube.
4: Me está matando.
1: Está rompiendo la bola en el chat de YouTube, pero le
4: sí,
1: mandamos. Saludos, siempre fiel.
3: No, yo le banco rotación.
2: Sí.
3: Le banco.
2: Néstor, sí. Si yo te pregunto a estas horas, ¿quién está más cerca? ¿Gabriel Ábalos o Tony?
4: Quiero clasificar. Como bien dijo Bruno, y es la línea, la tendencia. Tony es un sueño. Ábalos es una posibilidad.
2: Clarito.
1: Totalmente.
2: Gabriel. Seguramente. Y lo de Zúñiga, Néstor, que ayer lo confirmaba Vitamina, lo confirmaba Coto también. Yo creo que ya está en marcha.
4: Zúñiga, Dylan, es la primera opción. Tiene contrato con el equipo chileno hasta 2028. Según Transfer Market, su valoración está por debajo del $1.000.000. Así que si no levantan el tema de la cotización, ahora que se filtró el nombre, que La Gran Jugada filtró el nombre y se hizo eco por todos lados, yo creo que es muy posible también que se dé. Él decía solamente dos, pero yo creo que van a ser más.
1: Claro, sí. Va a reforzar a Olimpia. Y después los que vienen, los que retornan, los que no van a continuar, que ya se saben, Alejandro Silva.
4: Los confirmados que van a volver y van a quedarse.
1: Sí.
4: Por pedido de vitamina Sánchez son Víctor Sebastián Quintana y Pedro Zarza, el extremo y el volante. Después están todos los que van a ser sometidos a una especie de prueba día a día. El caso de Manu Romero, quien está saliendo de una cirugía, de una recuperación. Diego Torres, Paolo Riveros, el chico que estuvo en Brasil, lateral izquierdo, también va a estar a prueba. Y porque tiene varios jugadores Olimpia a préstamo en clubes, buscando sumar minutos. Echeguren, es otro que hay que ver si se queda o si se mantienen con el juvenil Thiago Aranda, quien tuvo muy buena participación en lo que fue la Copa Libertadores Sub-20. Y hablando de chicos de la Sub-20, aquí tengo los nombres de los juveniles de Olimpia que están con la selección mayor en la parte del sparring. Tres jugadores de Olimpia están día a día en el card de Pané. Matías Fernández es un arquero que está en las juveniles de Olimpia, que sería la sub-20 anteriormente. Y Manuel Ruiz, defensor, quien ya formó parte de la nómina de concentrados del último partido del torneo local versus Luqueño en Itagua. Tiene 17 años, está desde la sub-12 en Olimpia. Y otro, el delantero Milan Freiras, también de 17 años, con muy buena participación en el torneo juvenil en lo que fue el primer semestre. Y estos tres jugadores están acompañando al grupo mayor, al grupo mundialista, y seguramente también van a ir con el grupo a Estados Unidos durante el Mundial.
1: Sí, bueno, Néstor, ahí entonces con las novedades de Olimpia. Hugo Quintana aparece en el equipo de la semana, ¿eh? De la Conmebol Sudamericana. Está.
4: Sí, yo creo que para mí jugó mejor el partido pasado que este.
1: Sí, vos sabés que coincido contigo, Néstor. Está, por ejemplo, Nelson. Dos paraguayos aparecen. Uno de Recoleta, que es el arquero Nelson Ferreira, un arquerazo. Y Hugo Quintana de Olimpia. Así entonces en el 11 de la semana. ¿Algo más, Néstor, que quieras agregar?
4: Nada más, seguimos nosotros buscando información con relación a lo que será el futuro de Olimpia. A ver también, confirmando algunos detalles con relación a futuras ventas, más que nada.
1: Bueno, Néstor, estamos atentos. Cualquier novedad en Campamento Franjeado, que por ahora tiene una pausa, unas mini vacaciones, por decirlo de alguna manera, ya de cara a lo que se viene en el segundo semestre. Gracias, Néstor.
4: Un abrazo para todos.
1: Néstor Beltrán con las novedades del conjunto franjeado, que va a salir del DIM o Vasco su rival para los octavos de final.
3: Nico, antes de irnos más a otro tema, ¿verdad? Para lo de Dani, aclarar lo de Dani.
1: Sí.
3: Que tuvo ayer un partido Roland Garros, quedó eliminado. Él al final de su partido declaró lo siguiente: este tipo de partidos tiene que arbitrar un hombre, porque es un público muy pesado y hay que tener mucha fortaleza para ir en contra del público. La que arbitró fue una mujer. Le cayó una sanción justamente por esos dichos, por esos términos sexistas.
1: Es que tiene que pensar para declarar.
3: Él no piensa, eso es un problema que tiene. Muchas declaraciones ya tuvo y no piensa. Ahora su Instagram puso, también quiero... No, esto, así, acá arranca. Quiero aclarar que mis comentarios no tenían la intención con la que se entendieron. Tengo respeto por el árbitro y el trabajo que hacen. Después de 5 horas de batalla, yo estaba con muchas emociones. Me disculpo. También quiero aclarar que no tuve la intención de culparla por mi derrota. Ella hizo un buen trabajo durante todo el partido. Voy a aprender y mejorar con esto.
1: No, ya dijo lo que dijo. No, obviamente está. Que se lleva... No, estas declaraciones no pueden hacer. Bueno, vamos a irnos, Ángeles. Pasamos la pelota. Vamos a...
2: ¿Qué querés hacer?
1: Las picadillas.
3: Esta es la trionda.
1: Es claro, está la pelota que se va a utilizar en el Mundial, la pelota oficial de la Copa Mundial de la FIFA 2026.
2: Disculpame, pero creo que si no podemos hacer 10 picaditas con este.
3: No, yo no llego.
2: No podemos hablar de fútbol, ¿eh?
3: No, yo no llego.
2: No podemos criticarle a los jugadores.
1: Arrancamos.
2: No sé.
1: Arranco el desafío. ¿5?
2: ¿5?
1: ¿5 u 8?
2: 5. No, pero parado
1: sentado
2: tiene que
1: es
2: ser.
1: Muy fácil.
2: Parado
1: estamos
2: tiene
1: en nuestra
2: que
1: canchita.
2: Ser. Pero tenés que levantar desde el suelo. Ahí le agarra bien el tiro de cámara.
1: A ver, poné pantalla completa. Esta no me utiliza. Ahí está.
2: Ya verá.
1: Ahí ver, está. Sí,
2: señor. 10 o 5, Nico.
1: Igual no vamos a
2: entren a YouTube. 3, no, cuidado 3, con la cámara.
1: 3, 3, 3. Cuidado con la cámara. ¿Qué pasa con este micrófono?
2: Te damos 3 chances. Si no levantás a la tercera, chau.
1: A ver, a ver, a ver.
2: Una chance ya. 1, 2. 2.
1: 2. Bueno, por lo menos hice 2.
2: 2.
1: A ver, vamos, seguimos. Ahí, hasta que salga.
2: Vamos a sumar 5, ya tenía acumulado.
3: 3, 4,
2: 5, 6, 7.
3: 7, bien, ahí sí.
2: ¿Hizo cuánto? Sí, 7. No, ya hiciste ya.
3: No, ya está, ya está.
2: 7, tú.
1: A ver, Ángel, ahora sí. Ángel.
2: ¿Yo o...?
3: Vamos ya.
2: Bye, bro.
1: A ver, ahí, deja tu micrófono ahí, a ver.
2: Baja tu mierda.
1: A ver, dale, vamos.
2: 1, 2, 3.
1: 3.
2: No.
1: A ver, ¿qué pasó con la cámara?
2: La
1: a ver, ahí está.
2: No cuenta. No, no, no, es que 4, nada. 3. La levantada no cuenta. 3, 4, 5, 6. No, no.
1: No, 6, 6, 6. Contó bien, contó bien. Ángel, tu turno. 6.
2: Here we go.
3: Creo que sí es 7, pero bueno. A ver, 2, 3, 4, 5, 7, 8.
1: No, ahí ya ganó Ángel.
3: Sí, bien.
1: Claro, no, pero así es.
3: Pero está bien igual.
1: Ahí está, $5,000 casi se fueron. Más de $5,000.
2: Creo que cumplimos.
1: A ver.
2: ¿Cuánto dice?
1: No, 10. 10.
2: No.
1: 10 sobrepasaste.
2: Sobrepasé, pasé, pasé, pasé.
3: Estamos jugando con
1: fuego, Nico. Ahí está nuestra compañera Lua, también está registrando todo esto. Bueno, nos vamos, señores. Ahí está, eso. Nos vamos, nos vamos. Nos encontramos mañana con la gran jugada a partir de las 11 de la mañana. Con Ángel Elián, con Carlín Correa, con Fabio Martín, perdón.
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8: 8 minutos pasaron de las 20 en todo el territorio nacional. 034. El 34, la cabeza. 034, nuestro primer premio a la cabeza. 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Con esto estamos arribando a la parte final de nuestro sorteo nocturno de Quiniela TET correspondiente al día de hoy, viernes 29 de mayo del 2026. 9 minutos pasaron de las 20 en todo el territorio nacional. Ya tenemos la placa, el resultado en pantalla y son los siguientes. 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El 34, la cabeza. Posteriormente, el 121, 774, 845, 315, 481, 501, 193, 663, 032, 146, 069, 477 y el 972. Reiteramos, 034, nuestro primer premio a la cabeza. ¿Está todo correcto, escribana Silvia Fretes?
10: Sí, está todo correcto.
8: Muchas gracias. Tenemos ahora el repaso de los números que han caído a la cabeza en el día de hoy, viernes 29 de mayo del 2026. Y son los siguientes. En el tempranero, 718, el 18, la sangre. En el matutino, 633, el 33, Cristo. En el vespertino, el 803-03, San Cono. Y en nuestro sorteo nocturno, el 034, el 34, la cabeza. Atención a todos nuestros seguidores y quinileros de todo el país. Ya tenemos en pantalla los números limitados correspondientes al día de mañana, sábado 30 de mayo del 2026. Y son los siguientes. Atención. 00, 07, 30, 48, 50 y el 52. Reiteramos números limitados para el día de mañana, sábado 30 de mayo. El 00, 07, 30, 48, 50 y el 52. Con esto ponemos punto final a nuestro sorteo nocturno. Gracias por acompañarnos. Será hasta mañana. 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